El pronóstico del tiempo indica para hoy niebla, cielo parcialmente nublado, temperatura mínima pronosticada 8 grados, máxima 18. Para este martes neblina, cielo mayormente nublado, poco cambio de la temperatura.

Estos son los principales títulos en el orden local. Vandalizaron un tobogán de la Plaza de Mujeres Entrerrianas. El costo de la reposición sería cercano al millón de pesos. Estudiantes universitarios accederán a descuentos en Cotapa. El complejo deportivo Raúl Alfonsín fortalece su gimnasio con nuevo equipamiento. Paraná será sede del 8º Encuentro Nacional de Profesionales Universitarios. La conciencia ambiental ganó relevancia en una jornada junto al río. Provinciales, Entre Ríos participa en acciones conjuntas para fortalecer el comercio internacional. La provincia emitió el Reglamento General de Concursos para la Administración Pública. Comienza la discusión en senadores por la reforma previsional. AGMER toma medidas gremiales. En el orden nacional, Córdoba, hoy comenzaría el velatorio de Agostina Vega. Denuncian que cada 30 horas ocurre un femicidio en Argentina. Úbeda dejó de ser técnico de Boca. Se reglamentaron artículos de la reforma laboral. Y el seleccionado nacional está completo ya en Kansas para iniciar el Mundial de Fútbol 2026.

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1: Estudiantes universitarios accederán a descuentos en Cotapa y la municipalidad continúa incorporando nuevas firmas comerciales a tarjetas de beneficiarios Unipase. El miércoles se sumó a la iniciativa la histórica cooperativa láctea Cotapa, una empresa que ofrecerá descuentos en sus 4 locales de la capital provincial. Con dicha incorporación ya son 94 los comercios locales que forman parte del Unipase. El Complejo Deportivo Raúl Alfonsín fortalece su gimnasio con nuevo equipamiento. Algunos de los elementos incorporados son barra hexagonal, discos olímpicos, TRX, banda elástica, cajones, pelotas medicinales, entre otros. El objetivo es renovar las instalaciones del complejo y equipar el gimnasio con la idea de mejorar las metodologías de entrenamiento. El complejo deportivo abre sus puertas diariamente de 7 a 21 horas. La sala de musculación funciona de lunes a viernes de 7 a 11 y de 13 a 21 horas. Convocan a sumarse a familias de abrigo en Entre Ríos. El gobierno de Entre Ríos, a través del Consejo Provincial del Niño, el Adolescente y la Familia, mantiene abierta la convocatoria para familias interesadas en acompañar de manera solidaria y transitoria a bebés y niños de hasta 2 años. Quienes deseen recibir más información pueden comunicarse al teléfono 0343-535-0003 o acercarse a la sede del COMNAF, ubicada en Corrientes 190, planta baja, en Paraná. Emilia Mernes fue declarada ciudadana ilustre en Nogoyá. La cantante recibió la máxima distinción otorgada por el municipio de Nogoyá en un acto que reunió autoridades, familiares y cientos de fanáticos. La cantante entrerriana regresó a su ciudad natal para participar de una ceremonia cargada de emoción y acompañada por cientos de seguidores. Paraná será sede del 8º Encuentro Nacional de Profesionales Universitarios. Será entre el 5 y 6 de junio y es organizado por la Confederación General de Profesionales de la República Argentina y la Asociación de Entidades Profesionales Universitarias de Entre Ríos. El evento será en la sede de la Caja Prever, Córdoba 67, y se convoca bajo el lema El rol de las y los profesionales universitarios hoy, pensar el presente, construir el futuro. Extienden en Paraná el operativo de renovación de las tarjetas de riesgo social vencidas. El dispositivo continuará funcionando en el Centro Cultural y de Convenciones La Vieja Usina durante 3 jornadas adicionales. Hoy, mañana martes de 8 a 12 y miércoles de 8 a 11.30. La medida se adopta para ampliar las posibilidades de atención a las personas titulares del programa que aún no pudieron concretar el recambio de su tarjeta vencida, trámite obligatorio debido a la actualización del sistema de terminales de pago o POSNET. Quemaron un tobogán de la Plaza Mujeres Entrerrianas, los daños llegan al millón de pesos. 2 adolescentes fueron demorados hoy por la madrugada luego de provocar un incendio en un tobogán ubicado en la Plaza Mujeres Entrerrianas. El episodio ocurrió cerca de las 4 en la zona de juegos del espacio público y generó la intervención de personal policial y bomberos zapadores. Según informó la comisaría décima, minutos después, en la zona de Guido Marisa y Provincias Unidas, el personal policial demoró a 2 adolescentes de 14 y 16 años que coincidían con las características aportadas por las cámaras de seguridad. Julián Irfeld, secretario de Servicios Públicos, daba detalles de lo ocurrido.
2: Buenas tardes. Para comentar que en el día de ayer sufrimos el vandalismo del tobogán en la Plaza Mujeres Entrerrianas. Hoy por la mañana ya fue reemplazado por la Dirección de Arquitectura Municipal. Es una decisión de la Intendenta Rosario Romero tener nuestros espacios públicos con calidad, porque las plazas son de todos, son de la familia, son de los niños, son de los vecinos de la ciudad. Arreglar este tramo del tobogán nos costó 1 millón de pesos y ese 1 millón de pesos lo pagamos entre todos. Lo pagan los contribuyentes paranaenses. Por eso está bueno cuidarlo. Usar los juegos con cuidado, avisar si vemos algún tramo dañado, dar una mano, son gestos chiquitos que hacen que las plazas se disfruten de mejor manera. Y si vemos alguna situación o vandalismo, en algún momento comunicarnos a 911 o al 147, porque denunciar también es cuidar. Las plazas son de todos, no nos olvidemos de eso, eso es importante, hacer hincapié al cuidado colectivo y mantenerlas limpias y en buen estado también es un trabajo de todos los paranaenses.
1: La conciencia ambiental ganó relevancia en una jornada junto al río. En el balneario Thompson se realizó el fin de semana una jornada de limpieza de ríos y arroyos junto a la Facultad de Ciencia y Tecnología de la UADER y otras instituciones como el Rotary, el Club de Leones, Sub Amigos del Río y Arremarla, Escuela de Kayak. El objetivo fue sensibilizar sobre el cuidado ambiental, especialmente respecto de los residuos urbanos. La limpieza incluyó el islote Curupí, la entrada del arroyo Las Viejas y Puerto Sánchez, con la participación de más de 100 estudiantes universitarios. Hablan sobre el tema Maximiliano Pérez Biesen, subsecretario de Ambiente, y Juan Pablo Filipuzzi, decano de la Facultad de Ciencia y Tecnología.
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1: La temperatura a esta hora de la noche, 15 grados 3 décimas, ya se van a actualizar los datos a las 21:15 aproximadamente, humedad 70%, la presión 1014.8, vientos del noreste 10 kilómetros horarios, la visibilidad es de 15 kilómetros. El pronóstico del tiempo indica para este martes una mínima de 10 grados y una máxima de 17 con el día, todo el día prácticamente nublado. El miércoles la mínima será de 10 grados y la máxima de 17. Por lo pronto, de acuerdo a lo que dice el Servicio Meteorológico Nacional, no hay lluvias a la vista. Sí, las mínimas van a comenzar a aumentar un poco, a tal punto que el viernes va a haber 19 grados de mínima y una máxima de 24 grados. Y estamos muy cerca de comenzar el invierno. Vamos a ir con las noticias provinciales. Comienza la discusión en senadores por la reforma previsional. A las 10 de este miércoles se desarrollará una reunión conjunta de las comisiones de presupuesto y hacienda y de asuntos constitucionales y acuerdos para abordar el proyecto de ley de restauración del equilibrio y fortalecimiento del sistema previsional de autoría del Poder Ejecutivo. El encuentro va a tener lugar en la sala de comisiones de la Honorable Cámara de Senadores. Sobre el tema habló el senador por el departamento Diamante, Gustavo Vergara.
3: Esto es solamente a los fines de acceder con antelación a la información, incluso a la opinión que puedan manifestar las entidades gremiales o la Federación de Jubilados o los municipios que quieran participar. Ellos tienen su propio mecanismo de análisis, como lo establece la Constitución, y establecerán también su cronograma y sus formas de actuar en las comisiones, pero en el caso nuestro está claro que solamente pueden votar al momento de definir los dictámenes solamente los integrantes, los senadores que integran cada una de las dos comisiones a las que fue girada. Y bueno, yo creo que en este proceso donde se instalaron los vectores y donde nosotros, y el gobernador lo ha dicho muchísimas veces, el presidente de la Caja también, se abrió la discusión para que todo el mundo pueda opinar y pueda plantear qué cuestiones con más precisión son importantes de atender o de modificar. Hay dos cuestiones que son fundamentales. Una es en el mediano plazo, donde están tomando medidas para una corrección y que hagan que sea sostenible en el tiempo, digamos, el financiamiento de la Caja, que eso tiene que ver un poco con la edad jubilatoria, cómo es el tratamiento de los regímenes especiales, cómo es la edad de los que ingresan a partir de esta nueva ley a la administración pública. En esos grandes rasgos creo que hay algún consenso, no digo que haya total coincidencia, pero algún consenso que el tema de edades y el tema de cómo se financia hacia adelante hay algún acuerdo. El caso puntual en lo inmediato es cómo se sostiene la movilidad jubilatoria, que hasta el momento, según información que nos han dado, el 70% de la movilidad viene regida por lo que se establece en la paritaria provincial, porque es la que domina gran parte de los empleados activos y que después tiene su relación con los empleados, con los jubilados, que es la paritaria provincial. El resto, un 30% aproximadamente, le genera un déficit adicional a la caja de jubilaciones, producto que ha manifestado el tema de la movilidad jubilatoria a partir de la aplicación de esta ley. Pero nosotros creemos, con un sano juicio, que si es la provincia y la caja de jubilaciones la que debe abonar los beneficios, también debe ser la que debe determinar la forma en que se hace esa movilidad. Y bueno, si estamos planteando que va a haber una paritaria permanente y donde hay acuerdos con los gremios mayoritarios, esa movilidad es también sustentable y factible aplicarse al beneficiario de la caja de jubilaciones. Creo que por ahí puede estar un poco la disidencia respecto de una situación que se venía dando ahora en Espejo, donde si había un organismo provincial o una municipalidad que aplicaba aumentos diferentes a los que aplicaba el gobierno provincial, eso se había reflejado a los 60 días en la jubilación del pasivo.
1: La provincia participa en acciones conjuntas para fortalecer el comercio internacional. Se desarrolló en Bariloche la novena sesión plenaria del Consejo Federal de Relaciones Exteriores y Comercio Internacional, un encuentro de relevancia que reunió autoridades nacionales y provinciales para abordar los principales ejes de la agenda internacional argentina, con foco en comercio exterior, integración regional, inversiones y vinculación federal. La actividad tuvo lugar los días 28 y 29 de mayo, comenzando con una visita a la empresa tecnológica INVAP. Por otra parte, ACMER toma medidas gremiales. El Congreso de ACMER aprobó una serie de resoluciones en las que ratificó lo actuado por la Comisión Directiva Central, definió nuevas acciones gremiales para reclamar mejoras salariales, rechazar la reforma previsional y profundizar su plan de lucha. Las definiciones fueron aceptadas durante el encuentro realizado en Rosario del Tala. El domingo por la tarde en Concordia, docentes realizaron una caravana por las calles de la ciudad y los detalles los daba vía telefónica con Radio Costa Paraná, María José Chapitel, secretaria general de ACMER Concordia.
4: Desde ACMER, secretaria Concordia, este domingo estuvimos en una caravana por la plaza, la costanera tradicional y la nueva costanera Nebel, con autos, motos y bicicletas, con carteles de no a la reforma. Lo que estamos planteando y que toda la sociedad conozca es nuestro rechazo a la reforma previsional de Frigerio, una reforma que pretende que se extienda la edad jubilatoria, pretende que los docentes no tengamos más el régimen especial y tengamos el régimen ordinario para jubilarnos a los 65 años. Cambia el cálculo de la BERT, pasa a calcularlo en los últimos 20 años y no en los últimos 10 años, y que la sociedad pueda ver cuál es el proyecto de este gobierno con respecto a las jubilaciones, y que se trata de un ajuste brutal.
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1: Comenzaría el velatorio de Agostina Vega. Ya nos vamos a las noticias nacionales. Comenzaría el velatorio luego de que se conocieron algunos datos sobre la autopsia, según una información de último momento. Hay signos de abuso sexual, hallarían signos de abuso sexual. El informe preliminar determinó que la adolescente de 14 años fue asesinada por asfixia mecánica y luego desmembrada. Los peritos detectaron posibles signos de abuso sexual que continúan bajo análisis, ya que el cuerpo no estaba en condiciones de realizar una pericia de esas características. Sería el cuerpo entregado en las próximas horas a su familia para poder realizar el velatorio correspondiente. Otra de las informaciones es que denuncian que cada 30 horas ocurre un femicidio en la Argentina. El Observatorio de Femicidios Adriana Mercel Zambrano informó que desde el 3 de junio de 2015 hasta el 30 de mayo del 2026 se registraron 3.424 víctimas fatales de violencia de género en Argentina. De este total, 3.073 corresponden a femicidios y femicidios vinculados a mujeres y niñas, lo que equivale un asesinato cada 30 horas.
5: El relevamiento también señala que 3.840 hijas e hijos quedaron sin madre como consecuencia de estos crímenes a razón de un niño o una niña afectado cada 25 horas. Úbeda dejó de ser técnico de Boca. La dirigencia de Boca le comunicó hoy a Claudio Úbeda que no va a continuar como entrenador del primer equipo después de que se lo eliminara de la Copa Libertadores. La decisión fue oficializada durante una reunión mantenida entre las autoridades ceneices y el cuerpo técnico encabezado por Úbeda, quien había quedado frente al plantel tras el fallecimiento del querido Miguel Ángel Russo. Por otra parte, siguiendo siempre en el ámbito nacional, se reglamentaron artículos de la reforma laboral. El Gobierno Nacional reglamentó artículos de la Ley de Modernización Laboral y estableció nuevas reglas para los convenios colectivos, las asociaciones sindicales, las plataformas digitales de reparto y movilidad y las empresas de servicios eventuales. Creó un nuevo formato obligatorio para los recibos de sueldo que deberá mostrar el costo laboral total asumido por el empleador, aportes, contribuciones vinculados a la relación laboral. En el orden internacional, Lionel Messi ya está en Kansas y ya realizó su primera práctica. El seleccionado nacional puso oficialmente en marcha la selección argentina su preparación para el Mundial 2026. Anoche llegó a Estados, al lugar donde estaban en Kansas, en los Estados Unidos. El mismo Lionel Messi acompañó a Rodrigo De Paul y se incorporó a la concentración del equipo dirigido por Scaloni. Hoy, en las primeras horas de la tarde, fue la primera práctica que realizó con muchísimo calor en Kansas el seleccionado nacional, que está intentando conquistar la cuarta estrella de su historia. En el orden internacional también hay una gran preocupación por casos de ébola, no solamente en territorio africano, sino que parece ser que habría casos en investigación en Brasil, pero descartaron un caso sospechoso y continúa otro en investigación, según lo que decía la información internacional. Las autoridades sanitarias brasileñas anunciaron el domingo que dos hombres con síntomas compatibles con el ébola se encuentran en aislamiento preventivo en Sao Paulo y Río de Janeiro, pero descartaron la presencia del virus en uno de ellos tras registrarse el sábado los dos casos sospechosos. También en momentos en que preocupa, se conoce esta información, la propagación de un mortal brote del virus en África Central.
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5: Como para ir más o menos cerrando lo que es este panorama de noticias, les comentamos que la jornada se va a presentar en condiciones agradables en el día de mañana, continuidad del buen tiempo, temperaturas agradables, sin probabilidades importantes de lluvias por ahora y una gran sequía. La semana continúa con temperaturas similares, con un muy leve aumento y cielo mayormente nublado. La máxima para mañana va a ser de 17 grados y la mínima de 8 para el miércoles. Mínima 11 grados, máxima 18. Jueves 12 grados, 22 la temperatura máxima. En lo que respecta a agenda cultural, para ir cerrando este espacio, vamos a decir que este jueves 4 va a continuar la muestra de Roberto Fernández, Acuarelas de la Arquitectura de Paraná y Santa Fe del 1900, más otros actores del África en la Casa de la Cultura. Estará disponible hasta el 25 de junio. Y también a las 20 horas, el jueves, va a haber una gala lírica donde va a participar el coro tradicional Maestro Lorenzo Anselmi, más el coro Cantus Firmus y nuestro coro de la Facultad de Ciencia y Tecnología de la UADER. Esto va a ser en el Teatro 3 de Febrero, 25 de junio 60.

0: Otra de las informaciones es que el gobierno de la provincia reglamentó los concursos para ingresar a la administración pública provincial. Esto lo dio a conocer uno de los gremios. Se trata del decreto 1452 que aprueba el reglamento general de concursos para el nombramiento e ingreso a la planta permanente, promociones y asignación de jefaturas de departamento y división de la administración pública provincial. Este reglamento contempla tres tipos de concurso: para el ingreso a la planta permanente, para la asignación de jefaturas de departamento y división y para las promociones internas. Los concursos van a ser abiertos, habilitados a cualquier ciudadano que cumpla los requisitos, pudiendo existir en modalidad, o cerrados, dirigidos exclusivamente al personal ya perteneciente a la administración, siempre que la necesidad de cobertura del servicio así lo requiera. El decreto establece además que toda designación en planta permanente efectuada sin concurso previo será nula y que el Poder Ejecutivo podrá declararla de oficio. La medida fue elaborada en conjunto con la Unión Personal Civil de la Nación, estuvo de moderadora la Secretaría de Trabajo y Seguridad Social y también acompañó la Dirección General de Recursos Humanos. Vamos a reiterar que el Servicio Meteorológico Nacional anticipa que tendremos un martes gris en la provincia, leve descenso de temperaturas máximas que rondarán los 17 grados, no hay anuncios de lluvia. En Paraná, La Paz, Villaguay, Diamante y Nogoyá la mínima será de 10 grados y la máxima alcanzará los 17. En Concordia, Federal, Feliciano, San Salvador la mínima será de 7 y la máxima de 19. Y en Gualeguaychú, Colón, Uruguay, Tala e Islas, mínima de 6 grados, máxima de 15. Claudio La Rosa estuvo en los controles. Mi nombre es Claudio Martínez. Nos despedimos con los datos del tiempo de este panorama de noticias. 15 grados 4 décimas la temperatura en Paraná. Humedad 69%, presión 1015.3. Vientos del noreste a 15 kilómetros horarios, visibilidad 15 kilómetros, cielo parcialmente nublado en Paraná y zona. Muy buenas noches, que tengan muy buen descanso. Mañana seguimos con más noticias.
1: 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Música de presentación, separador y cierre, El Aborigen de Jorge Mocker. 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

0: ¿Cómo les va? Buen día para todos. Hoy es martes, exactamente, martes 2 de junio, son las 6 y 6 de la mañana. ¿Cómo le va, Martita? ¿Qué dice?
1: Hola,
0: ¿cómo anda?
1: Muy buen día, ¿cómo están? Feliz martes.
0: Bueno, muchas gracias.
1: Feliz día del bombero voluntario.
0: Mirá.
1: Sí.
0: Qué importante que son los bomberos voluntarios, ¿no?
1: Y sobre fundamentales.
0: Todo en comunidades donde, bueno, no hay bomberos zapadores y además, hacen un montón de cosas, ¿no? Además de apagar los incendios.
1: Es cierto.
0: Aunque parezca una pavada, estoy diciendo, pero es así. Bueno, estamos arrancando una jornada que parece un poquito más fría que ayer. Me parece que hay un poquito menos de humedad, todo un poquito. Un poquito de viento. Así que, bueno, por lo menos, qué sé yo, uno no se encuentra con todas las cosas que quedan a la intemperie mojadas, ¿no? Como sucede con motos, autos, algunas bicicletas. Me cuento estos días que había tanta humedad, ¿no? Así que bueno, parece que es más agradable hoy. Vamos a ver cómo qué pinta esta jornada y sobre todo qué dicen los datos del tiempo, que usted maneja también, Martín.
1: Bueno, les contamos, la temperatura a esta hora 9 grados 3 décimas, un poquito más baja que ayer, la sensación térmica es de 8 grados 3 décimas, humedad 90%, presión atmosférica 1015 decimal 6 en hectopascales, viento del este a 8 kilómetros por hora, la visibilidad es óptima, 15 kilómetros, cielo mayormente nublado, está pronosticada una mínima de 10 grados, que ya está siendo más baja porque estamos en 9 grados 3 décimas, la máxima va a llegar a los 17 grados, el cielo mayormente nublado durante todo el día. Estas condiciones del tiempo se van a mantener con temperaturas bastante parecidas durante toda la semana, anticipa el Servicio Meteorológico Nacional. La buena de hoy es que no habrá ni niebla ni neblina, por lo menos no hay advertencias del Servicio Meteorológico al respecto.
0: Bueno, ¿y lluvia para cuándo?
1: ¿No hay algún vértigo? Nada, ¿eh? Nada de lluvia. Hasta el lunes de la semana que viene, nada.
0: Hoy escuché, obviamente más temprano que ahora, que todavía es temprano, una radio de Buenos Aires, que hablaban de una situación de temperaturas más elevadas que lo habitual para esta época del año,
1: sí.
0: Como consecuencia, digamos, del fenómeno del Niño. Yo la verdad que todavía estamos en otoño, pero sí, tal vez en otros años anteriores, para esta época había un poco más de, hacía un poco más de frío.
1: Es cierto.
0: Bueno, no sé, la verdad yo no lo extraño, pero al margen de lo que uno piense de eso, fue lo que escuché esta mañana como diciendo que la característica de estos días, de estos días hasta julio hablaban, también julio, iban a ser temperaturas un poco más altas de lo habitual.
1: También anuncia más lluvias, sin embargo, no.
0: Pero por eso te preguntaba, no ya lo vamos a tratar de dilucidar a eso.
1: Le vamos a preguntar a nuestro meteorólogo.
0: A nuestro meteorólogo, exactamente. Sí. Hay mucha información del clima, pero por ahí uno se confunde. A veces tanta información satura, confunde y termina desinformándonos. Y tanta información, además tan fragmentada, como la que recibimos a diario. Nosotros recibimos caudales de información, aunque no querramos, ¿no? Caudales de información enormes. Y muchas veces lo único que hacen es desorientarnos un poco más. Y si naciste un poco desorientado como yo, ya eso es todavía más,
1: el sumum,
0: más grave, ¿no? Bueno, son las 6 y 10.
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0: Bueno, repasamos los principales títulos de la información a esta hora de la mañana. Obviamente, el caso de Agostina Vega sigue ocupando un lugar preponderante en la información y en la víspera de la convocatoria de las actividades de Ni Una Menos, mucho más todavía, ¿no? Ni Una Menos llamó a llenar la plaza del Congreso y denunció desidia organizada en el femicidio de Agostina Vega. El colectivo feminista cuestionó el accionar de la justicia y del Estado en la investigación del crimen de la adolescente cordobesa y denunció el desmantelamiento de las políticas de género.
3: Y nos pareció que es importante dar un mensaje transversal desde todos los sectores para decir y para denunciar que en Argentina, bajo este gobierno nacional, que también tiene otros ejemplos en las provincias, la vida de las pibas importa muy poco. Eso es lo que estamos viendo. Nosotras hemos catalogado a este femicidio como una desidia organizada desde el Estado. Un Estado, un poder judicial principalmente, que no buscó, que buscó tarde, que no implementó las medidas de alerta en el tiempo que requerían.
0: Bueno, hay que decir que la denuncia del desmantelamiento de las políticas de género incluidas en las escuelas, fue también señalada por las docentes de la escuela donde iba Agostina Vega y que ha sido una de las políticas características de este gobierno, del gobierno nacional, con además una carga de desprecio y de llamar curro a situaciones que son necesarias en la vida de los argentinos que realmente asombra. Por el tema de los femicidios, a veces tiene más visibilidad, a veces no. Una mujer muere cada 30 horas. Por estas mismas horas se está conociendo un tremendo femicidio también en la localidad de Temperley, donde Noelia Carolina Romero, de 30 años, fue secuestrada y asesinada a puñaladas por Tomás Adrián Núñez, su novio de 30. Y esto sucede cada 30 horas promedio en la República Argentina.
1: Venimos al ámbito provincial. El gobernador Rogelio Frigerio firmó el decreto número 1452 que aprueba el Reglamento General de Concursos para el nombramiento e ingreso a la planta permanente, las promociones y la asignación de jefaturas de departamento y división de la Administración Pública Provincial. La norma reglamenta una exigencia que la Constitución Provincial consagró en 2008 y que hasta ahora ninguna administración había instrumentado de forma completa. A partir de su vigencia, todo ingreso al Estado, toda promoción y toda designación en cargos de conducción deberán realizarse a través de un proceso de selección transparente, público y basado en el mérito. El nuevo sistema contempla tres tipos de concurso: para el ingreso a la planta permanente, para la asignación de jefaturas de departamento y división y para las promociones internas. Los concursos serán abiertos, habilitados a cualquier ciudadano que cumpla los requisitos, pudiendo existir en modalidad o cerrados, dirigidos exclusivamente al personal ya perteneciente a la administración, siempre que la necesidad de cobertura del servicio así lo requiera.
0: Bueno, volvemos al plano nacional y, por supuesto, el crimen de esta chica, de esta adolescente, sigue ocupando un lugar importantísimo en las noticias. Ayer se conocieron también avances en la investigación vinculados con la autopsia. Se determinó que murió por asfixia y hallaronse restos o signos, en realidad signos de abuso sexual en el cuerpo de la víctima. El informe preliminar determinó que la adolescente de 14 años fue asesinada por asfixia mecánica y luego desmembrada. Los peritos también detectaron posibles signos de abuso sexual que continúan bajo análisis, en este caso, del área oficial que lleva adelante la autopsia del cadáver, ¿no? En medio de la conmoción nacional por este asesinato, por este femicidio, la ministra de Seguridad de la Nación, Alejandra Monteoliva, generó polémica al referirse al caso como homicidio. Los funcionarios del gobierno nacional no quieren usar la palabra femicidio, y también al señalar que se busca la verdad completa, señalando que un homicidio no es únicamente lo que sucede durante una hora, dos o tres, sino lo que sucede también anteriormente al hecho. Vamos a escuchar lo que decía y que causó mucha polémica también la ministra Monteoliva.
4: Yo creo que lo más importante es tener el conocimiento de la verdad completa, porque un homicidio, sea cual fuere, no es únicamente lo que sucede durante una hora, durante dos horas, durante tres horas, donde sucede el hecho como tal. El mejor paso para avanzar es tener la verdad completa.
1: Seguimos con este caso. En las últimas horas se conoció un audio de Claudio Barrelier, el único detenido por el femicidio de Agostina Vega, la nena de 14 años que estuvo una semana desaparecida en Córdoba. La conversación pertenece a parte de la prueba que presentó el papá de la menor, que realizó una investigación por su cuenta. En la comunicación afirma que la nena estaba esperando para irse con un joven en un auto rojo y agrega: yo después de ahí no tengo más contacto con ella y no sé más nada. Entonces no entiendo por qué me quedo pegado yo con todo esto.
5: Y Agostina, yo cuando llego a mi casa, Agostina como a las 10 y media me llama por teléfono diciendo que necesitaba un favor, que no sabía dónde era mi casa, que está en Fradeiro y Campillo. Yo me llego hasta ahí, hasta el Fradeiro y Campillo, le faltaba plata para pagar el taxi, le ayudo a pagar el taxi y me dice que la madre sabía que venía para que yo la llevara, si hacía el favor de llevarla a la casa del noviecito. Y yo le dije que no tenía movilidad, no había forma. Entonces, ahí nomás le llama por teléfono un guaso, que para mí ya estaba todo arreglado, para mí ya había organizado, y como tenía plata, se vino para este lado. Pongo papeles rápido de la casa. Y cuando veníamos caminando para acá, así como para la corte de mi casa, frena un auto rojo, que es el auto que le digo a mi Alicia, se sube y se va. Yo después de ahí no tengo más contacto con ella, no sé más nada. Entonces no entiendo por qué me quedo pegado yo con todo esto.
0: Bueno, vamos al plano provincial. FEMER definirá en los próximos días si acepta una nueva oferta de la obra social de Entre Ríos. Esto lo publica la agencia PF, que señala que desde la Federación Médica de Entre Ríos evalúan una nueva propuesta de actualización de aranceles presentada por la obra social de Entre Ríos, OSER, luego de haber rechazado una oferta anterior por considerarla desigual entre las distintas especialidades. Según explican referentes del sector, el primer ofrecimiento contemplaba incrementos parciales que beneficiaban a algunos profesionales y excluían a otros, una situación que generaba inequidades entre los más de 2.500 médicos representados por la entidad. Tras ese rechazo, OSER presentó una nueva oferta que consiste en un incremento lineal del 3,5% para todos los códigos y nomenclatores médicos. Sin embargo, desde el sector médico consideran que la actualización resulta insuficiente frente al deterioro acumulado de los ingresos. Es un aumento muy bajo que está alejado de la realidad económica. Los valores que perciben los profesionales no se modifican desde abril de 2025, mientras que la inflación acumulada en ese lapso ronda entre el 35 y el 38%, se explicó desde la Federación Médica.
1: Vamos al ámbito nacional. El jefe de gabinete, Manuel Adorni, estableció como fecha límite el próximo 15 de junio para presentar su declaración jurada ante la Oficina Anticorrupción en el marco de la causa judicial que lo investiga por presunto enriquecimiento ilícito. La medida busca aportar información sobre la evolución de su patrimonio mientras continúa el expediente judicial. Según trascendió, el funcionario trabaja junto a su contador en los detalles finales de la documentación que deberá presentar ante el organismo de control, aunque aún no definió el día exacto en que hará pública la información. Desde su entorno aseguran que cumplirá con el plazo previsto.
0: Bueno, recordemos que hace aproximadamente un mes, cuando el presidente de la Nación estaba en Estados Unidos, se comunicó con el canal La Nación Más y afirmó que el día siguiente Adorni iba a presentar su declaración jurada, ¿no?
1: Sí.
0: O sea que el 15 de junio van a haber pasado por lo menos un mes y medio de ese hecho. Bueno, otra información, en el plano provincial, piden 15 años de cárcel para un acusado de explotar sexualmente a una adolescente en un prostíbulo de Concepción del Uruguay. La fiscal federal de Concepción del Uruguay pidió ayer que se condene a 15 años de prisión a un hombre que fue juzgado por explotar sexualmente en un prostíbulo local a una adolescente de Chaco. Además, solicitó una reparación para la víctima de 63 millones de pesos. La chica había llegado a Entre Ríos engañada por una oferta laboral que nunca se concretó. El veredicto, el juicio se llevó a cabo ayer y el veredicto se va a conocer el próximo 16 de junio.
1: La reforma previsional impulsada por el gobierno de Entre Ríos ingresó en una etapa clave de debate legislativo y político. El ministro de Gobierno y Trabajo, Manuel Troncoso, defendió la iniciativa enviada por el Poder Ejecutivo y sostuvo que se trata de una medida necesaria para garantizar la sostenibilidad de la Caja de Jubilaciones Provincial, al tiempo que remarcó que se preservarán los principales derechos del sistema vigente.
6: No entendemos que es un tema de Estado porque la asfixia de la Caja no da para más. Estábamos viendo números que son muy delicados y realmente, así como lo decíamos con OSER, en ese momento era IOSPER antes de la intervención, que estaba en terapia intensiva, bueno, la Caja de Jubilación está un poco más que en terapia intensiva y todas las medidas paliativas que tomáramos fueron precisamente eso, paliativos. Para eso necesitamos una reforma estructural y abordamos el tema con la responsabilidad que el tema merita. En primer lugar, con mesas de diálogo con todas las entidades sindicales que tienen incidencia en el sistema previsional de nuestra provincia. Muchos quieren sentarse a laburar y entienden y asumen con responsabilidad el desafío. Y otros te dicen, che, bueno, hay que hacer algo, pero yo en esta no te puedo bancar. Por suerte son los menos. Por suerte son los menos.
0: Bueno, ahí estaba el ministro Troncoso hablando justamente de la situación de la Caja de Jubilaciones de la provincia. Vamos al plano de judicial, también aquí en la provincia de Entre Ríos, luego de una investigación que demandó 2 años y en la que se reunieron numerosas pruebas sobre un esquema de desvío de fondos públicos en el ámbito de la Secretaría de Desarrollo Económico y Emprendedor. Los exfuncionarios imputados confesarán los delitos de corrupción en el marco de un juicio abreviado tras llegar a un acuerdo con el Ministerio Público Fiscal. Así, de esto da cuenta una nota del periodista José Amado, publicada en el portal de análisis. Es una causa judicial por la sustracción de créditos del programa Jóvenes Emprendedores, que llega a un juicio abreviado. En la causa estaban siendo investigados los exfuncionarios Pedro Gebar, Cristian Klein, Claudio Alberto Rosas Vico, que actualmente entiendo todavía es funcionario, y Alejandro Usatinki. Y esta situación pone marca el cierre de una investigación en la cual se investigaba justamente el desvío de fondos para jóvenes emprendedores.
1: Los ingresos tributarios de mayo registraron un salto por el impuesto a las ganancias, un tributo clave para la coparticipación, y ese repunte apuntaló las transferencias automáticas a las provincias, en un mes en el que economistas de consultoras privadas expusieron lecturas divergentes sobre el nivel de actividad. La recaudación por el impuesto a las ganancias alcanzó un máximo de 7,8 billones de pesos y contribuyó a mejorar el resultado global tras 9 meses de caída en valores ajustados por inflación. El tributo se vio impulsado por el aumento de las utilidades de las empresas y de la base imponible de los trabajadores. Arca informó que en mayo, las tres fuentes de ingresos tributarios, DGI, Aduana y ANSES, recaudaron en conjunto 21,5 billones de pesos, un incremento nominal del 35,6% respecto al mismo mes del año anterior, mientras los precios se elevaron 32,4% en ese lapso. En términos reales, registró un aumento de 3,3%.
0: Otra información judicial: la Procuración General de la Nación emitió un dictamen que podría resultar determinante en la disputa jurisdiccional vinculada a las investigaciones que tienen como protagonista al ex senador nacional Edgardo Cuéder. Este organismo, la Procuración General de la Nación, consideró que debe rechazarse el planteo de inhibitoria formulado por el Juzgado Federal en lo Criminal y Correccional número 1 de San Isidro, el juzgado de la jueza Arroyo Salgado, y sostuvo que la justicia provincial, la justicia de Entre Ríos, el Poder Judicial de Entre Ríos, puede continuar investigando el presunto enriquecimiento ilícito del ex legislador nacional. Recordemos que la jueza Arroyo Salgado, que investiga la causa denominada Securitas, también había o pretendía incorporar a esa causa la investigación sobre el patrimonio de Edgardo Cuéder.
1: Volvemos al ámbito local. Repararon el tobogán vandalizado en la Plaza Mujeres Entrerrianas de Paraná. Los trabajos estuvieron a cargo del área de herrería municipal, cuyos empleados comenzaron a desmontar la sección afectada para reemplazarla por una nueva pieza de similares características. El costo de la reparación fue de 1 millón de pesos. Desde la comuna pidieron cuidar los espacios públicos y denunciar casos de vandalismo. Al respecto, el secretario municipal de Servicios Públicos, Julián Hirschfeld, se refería a los hechos al móvil de la radio.
7: En el día de ayer sufrimos el vandalismo del tobogán en la Plaza Mujeres Entrerrianas. Hoy por la mañana ya fue reemplazado por la Dirección de Arquitectura Municipal. Es una decisión de la intendenta Rosario Romero tener nuestros espacios públicos con calidad, porque las plazas son de todos, son de la familia, son de los niños, son de los vecinos de la ciudad. Arreglar este tramo del tobogán nos costó 1 millón de pesos. Y ese 1 millón de pesos lo pagamos entre todos, lo pagan los contribuyentes paranaenses. Por eso está bueno cuidarlo, usar los juegos con cuidado, avisar si vemos algún tramo dañado, dar una mano, son gestos chiquitos que hacen que las plazas se disfruten de mejor manera. Y si vemos alguna situación o vandalismo en algún momento, comunicarnos a 911 o al 147.
0: Bueno, vamos a contar también que hay un docente paranaense que solicita ayuda para localizar su vehículo, que le fue robado de una cochera aquí en la ciudad de Paraná. No es un delito muy habitual, entiendo, se lo preguntaremos a Marcelo Medina después, el robo de autos aquí en la capital provincial. El episodio ocurrió en calle Montiel al 1600, luego de haber sido sustraído de una cochera entre la noche del viernes y la madrugada del sábado. Este docente lo utiliza para ir a trabajar, se llama Ernesto Tavares, y solicita la colaboración para ubicar a este vehículo, que es un Peugeot 207, gris oscuro, modelo entre 2010 y 2012, que ya fue denunciado a su robo a la policía provincial. La patente posiblemente se la hayan retirado, ¿no? Pero es PFI 683, y que ha dejado a este docente, Ernesto Tavares, sin el vehículo con el que iba a trabajar.
1: La fiscal federal de Concepción del Uruguay, Josefina Minata, solicitó la pena de 15 años de prisión para un hombre acusado de engañar, trasladar y explotar sexualmente a una adolescente en situación de vulnerabilidad y oriunda de la provincia de Chaco. Los hechos ocurrieron en un prostíbulo ubicado en la ciudad de Concepción del Uruguay, donde la víctima fue sometida mediante golpes y amenazas. Asimismo, la representante del Ministerio Público Fiscal requirió fijar una suma de 63 millones de pesos en concepto de reparación integral para la víctima, el decomiso del local comercial donde se produjo el delito y la inmediata detención del imputado.
0: Bueno, son las 6 y 26 de la mañana en la República Argentina. Estamos repasando los principales títulos del ámbito local y ya vamos a tener los deportivos seguramente con Palacios. No sé si ya está. ¿Todavía no?
1: En un ratito.
0: Vamos a seguir con algunos más que tienen que ver con, con la actualidad de las últimas horas. Una información que puede ser interesante, sobre todo para quienes tienen una propiedad en alquiler, porque este es un dato que hay que remarcarlo. El Gobierno Nacional reglamentó el impuesto a las ganancias en el caso de propietarios de viviendas para alquiler que dejarán de pagarlo. La medida reglamenta los cambios incorporados en la Ley de Modernización Laboral y establece que los ingresos provenientes de alquiler de viviendas destinadas a casa-habitación quedarán exentos del impuesto a las ganancias. También alcanza determinadas operaciones de venta y transferencia de inmuebles. Pero bueno, en el caso del alquiler de viviendas, es para las personas que tengan una vivienda destinada a ser alquilada.
1: Volvemos al ámbito local. En el marco del Día Mundial de la Leche, que se celebró ayer lunes 1 de junio, el Banco de Alimentos de Paraná lanzó una campaña para recolectar leche larga vida. Lo reunido será destinado a organizaciones sociales de la ciudad y la región que asisten a personas en situación de vulnerabilidad. Va a ser el sábado 6 y domingo 7 en 3 supermercados, donde habrá voluntarios y se podrá colaborar con leche larga vida o en polvo, indicó Melissa Torcibia, responsable de comunicación del Banco de Alimentos, y agregó que es uno de los productos que más cuesta recolectar, por eso también la campaña. La integrante de la organización apuntó que las donaciones se podrán efectuar en los supermercados Carrefour de calle San Juan y en 2 sedes de la firma Día, ubicadas en Don Bosco y Ramírez, y otra en Avenida de las Américas.
0: Bueno, muy bien, ahora sí vamos a ir al contacto con Palacios para que nos cuente cuáles son los títulos deportivos de esta jornada. Buen día, Sergio Daniel, ¿qué tal?
1: Buen día.
8: Buen día, Martita, buen día, Carlos, ¿cómo les va? Buenos títulos deportivos de esta jornada de martes en Roland Garros. Juan Manuel Cerúndolo se despidió en octavos de final. El tenista número 56 del ranking ATP cayó este lunes con el italiano Matteo Berrettini por 3-1, luego de estar arriba en el primer set, en lo que fue el segundo Grand Slam de esta temporada, que bueno, recordará por siempre la victoria del argentino sobre el número 1 del ranking mundial, Jannik Sinner. En el fútbol femenino, con la italiana Agostina Olseyer, Argentina ya piensa en la Liga de las Naciones. La mediocampista Crespense es una de las convocadas por Germán Portanova para recibir a Perú y visitar a Ecuador en lo que tiene que ver con dos compromisos clave para la clasificación argentina para esta Copa del Mundo del año 2027. Los entrenamientos comenzaron ayer en el predio Lionel Andrés Messi en Ezeiza y los partidos se van a estar jugando el próximo viernes 6 en cancha de Lanús, primero ante Perú en Argentina y luego se estará viajando la semana que viene para jugar el martes en el Atahualpa de Quito ante las chicas ecuatorianas. Por la Liga Profesional 2026, Boca informó, algo que ya era un secreto a voz, que se sabía, pero lo oficializó, le informó a Claudio Úbeda que no seguirá siendo el DT en el segundo semestre del año y comenzó obviamente la danza de nombres, mientras que por el lado de River Plate, después vamos a estar compartiendo los testimonios del presidente Stefano Di Carlo, quien confirmó que habrá 15 rescisiones de contrato, probablemente la limpieza más importante en la historia de River en los últimos tiempos, y además, bueno, el millonario apunta a formar uno de los grandes equipos del fútbol argentino para el segundo semestre de 2026. Siguiendo con la Liga Profesional, una noticia de tipo policial lamentable: el entrerriano Leonardo Morales sufrió el robo de medalla de campeón en su domicilio en Córdoba. El oriundo de Villa Urquiza fue víctima de un robo en su vivienda del barrio La Carolina, donde desconocidos ingresaron tras violentar una puerta y se llevaron dinero, indumentaria del club y obviamente la presea de campeón. Bueno, todos los resultados que nos quedaron pendientes de Liga Paraná para la campaña. Esta noche, semifinal de Copa Túnel Subfluvial en el Pedro Mutio. Algunos de los títulos que vamos a intentar desarrollar después de las 7 de la mañana.
0: Bueno, muy bien, gracias. Gracias, Dani. Ya vamos a volver entonces, muy amable. Son las 6:30 de la mañana exactamente en la República Argentina.
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1: Hora 6, 31 minutos, temperatura en la ciudad de Paraná, 8 grados 3 décimas, sensación térmica 6 grados 8 décimas, humedad 93%, cielo mayormente nublado con neblina. Chocó en la Panamericana un colectivo de Concordia y hubo varios heridos. El accidente ocurrió ayer en la mano que circula hacia la provincia de Buenos Aires. Una frenada imprevista sorprendió un colectivo de la empresa Estrella Tours, oriundo de la ciudad de Concordia, que terminó incrustándose violentamente contra la parte trasera de un camión Volvo. Se trataba de un contingente que regresaba a su ciudad de origen, Concordia, tras haber realizado una jornada de compras en Capital Federal. 12 personas debieron ser trasladadas a centros de salud locales mediante unidades del SAME. FEMER y OSER vuelven a negociar aranceles. La Federación Médica de Entre Ríos evalúa una nueva propuesta de actualización de aranceles presentada por la Obra Social de Entre Ríos, OSER. Esto es luego de haber rechazado una oferta anterior por considerarla desigual entre las distintas especialidades. El primer ofrecimiento contemplaba incrementos parciales que beneficiaban a algunos profesionales y excluían a otros. Por el Día del Bombero Voluntario, las autobombas recorrerán Paraná en una tradicional caravana. Por el Día del Bombero Voluntario se va a celebrar este martes, con la tradicional caravana de autobombas organizada por los bomberos voluntarios, una actividad que busca acercar a la comunidad a quienes desempeñan una tarea solidaria y fundamental para la sociedad. La recorrida comenzará a las 16 y tendrá como punto de partida y llegada el cuartel central ubicado en calle Racedo 280. Temperatura en la capital provincial 8 grados 3 décimas, sensación térmica 6 grados 8 décimas, humedad 93%, viento del este a 10 kilómetros por hora, la visibilidad reducida a 9 kilómetros por neblina, cielo mayormente nublado. El pronóstico anticipa para hoy una temperatura máxima que llegaría a los 17 grados, con neblina durante la mañana y cielo mayormente nublado hacia la tarde-noche. Hora 6, 33 minutos.
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1: Síntesis de la semana. 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

0: A las 6:38 minutos, 8 grados 3 décimas la temperatura, la sensación térmica es un poquito menos, 6 grados 8 décimas, si todavía no saliste de casa, pero tenés que hacerlo los próximos minutos, abrigate, un poquito más que ayer, porque se siente el descenso de temperatura. La máxima igualmente no va a superar hoy los 17 grados, no veremos mucho el sol, porque el pronóstico anticipa neblina por la mañana y cielo mayormente nublado hacia la tarde-noche.
1: Bueno, muy bien, 6:40 casi anoche, bueno, quienes miran el programa de Carlos Pagni en La Nación Más, conocieron algunas estadísticas, trabajos que siempre da a conocer este periodista de distintas consultoras, y entiendo, porque la verdad que solo estaba mirando sin audio, pero entiendo que habló de una encuesta que también tiene mucha presencia en otros medios, de Management and Fit, que da cuenta de que el 70% de los argentinos tiene preocupaciones económicas financieras, siendo la inflación, la corrupción y la desocupación los principales problemas que aquejan a la comunidad. Dentro de estas situaciones, entonces, la inflación encabeza la lista, con el 24,7% de las menciones, lo que, bueno, da cuenta de una situación, si se quiere, complicada para el gobierno, porque el principal activo político del gobierno nacional es la baja de la inflación, la merma o el freno de la inflación, o debería serlo, ¿no? Esto es un tema. El segundo tema es la corrupción, con el caso Adorni como estandarte. Y el tercer tema es la desocupación. Bueno, esto parece bastante obvio, sobre todo teniendo en cuenta que en este periodo de gobierno, el gobierno actual, se han cerrado, por ejemplo, 26.000 pymes y además se han producido despidos en muchas áreas estatales y empresas privadas también muy grandes que han cerrado, que se han ido del país. Este sesgo desindustrializador que también impacta en el comercio por la baja del consumo, ¿no? Hay otro dato que anoche destacaba Pagni, que ya es una mayoría bastante marcada la que atribuye la responsabilidad de la situación económica al gobierno nacional, al gobierno actual, ¿no? Porque hasta hace un tiempo esa responsabilidad recaía fundamentalmente sobre gobiernos anteriores. Bueno, en este caso ya entiendo que era un 43 a 35 aproximadamente la cantidad de gente que responsabiliza al gobierno de Milei de la situación económica actual. 8 de cada 10 personas dan cuenta de que han tenido que recortar gastos, reduciendo incluso la compra de bienes básicos y de alimentos indispensables. Y 23,6% de los encuestados dice que tiene dificultades para llegar a fin de mes. Este dato no es tan relevante, digo, en esta encuesta como en otros, donde parece que es más gente la que tiene dificultades. Igualmente, la imagen negativa del gobierno nacional parece haber encontrado un piso, y desde ese piso mejoró en términos de menos imagen negativa, un 2% durante el mes de abril. También otra característica, en este caso de la encuesta de Management and Fit, que se difunde en numerosos medios de comunicación, tiene que ver con las imágenes de los dirigentes nacionales. No vamos a leer la tabla completa porque es larga y puede ser aburrido por radio, pero en una valoración de la imagen positiva y la imagen negativa, que da obviamente un diferencial y que para toda la dirigencia del país es un diferencial negativo, se destacan, sin embargo, que las dos figuras con un diferencial más bajo, ¿no? Me refiero a que la imagen negativa supera a la positiva, arroja un número más bajo, se encuentran Cristina Fernández de Kirchner y Patricia Bullrich. Son las dos personas que tienen un diferencial más bajo entre la mayor imagen negativa y la menor imagen, y la imagen positiva, que es menor, ¿no? Cristina Fernández, Patricia Bullrich, después aparecen muy cerquita el gobernador de Buenos Aires, Kicillof, y el presidente Milei. Y en el otro extremo de la tabla, digamos, quien tiene un mayor diferencial, o sea que la imagen negativa supera por más cantidad de puntos a la imagen positiva, se encuentra la secretaria general de la presidencia, Karina Milei. Así que bueno, esto es un poco lo que varios medios están reflejando hoy en base a principalmente esta encuesta de Management and Fit, pero también de algunos otros trabajos que se han conocido en las últimas horas.
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0: Bueno, recordemos que sigue el cronograma de pagos para la Administración Pública Provincial. En este martes 2 de junio están cobrando los haberes correspondientes a mayo, quienes perciben desde 910.001 pesos hasta 1.200.000 pesos. Mañana va a continuar con quienes perciben desde 1.201.000 hasta 1.390.000. El jueves desde 1.390.001 hasta 1.700.000. El viernes desde 1.700.001 hasta 2.280.000. Y el sábado tendrán acreditados sus haberes quienes perciban desde 2.280.001 pesos en adelante, ¿no? Así que esto es lo que tiene que ver con el cronograma de pagos de la Administración Pública Provincial que se continúa desarrollando durante esta semana. En el plano de la información provincial, un dato que tiene relevancia siempre es el cronograma de pagos y por eso lo estamos repasando ahora antes de ir al diálogo con Marcelo Medina. ¿Ya está Medina? ¿Qué tal, Marcelo? Buen día. ¿Cómo te va?
1: Carlos, buen día para vos. Un saludo para todos los compañeros en la radio. ¿Cómo andan?
0: Muy bien. Acá estamos con algunas bajas por gripe, pero bien, transitando esta mañana de martes un poco más fresca, habrás notado seguramente.
1: Sí, hay que cuidarse.
0: Exactamente. ¿Cómo cuidarse? Lavarse las manos con frecuencia es una buena medida.
1: Cuidarse del frío, y sí, lavarse las manos, sí.
0: Ah, bueno, pero
1: después de la pandemia mucha gente dejó de lavarse las manos.
0: Sí, sí, y algunos se lavan las manos de algunas cosas que no deberían. No, pero digo, en términos de cuidarse de la gripe, por ejemplo, el lavado de manos, la ventilación de los ambientes, son datos que hay que mantener, y es cierto lo que vos decís, en época de pandemia lo habíamos adoptado como costumbre y por ahí nos fuimos olvidando.
1: Exactamente. Bueno, Carlos, vamos con un resumen de lo más importante en materia policial y judicial. Decir que ayer se registró un siniestro vial donde hubo 12 personas heridas en la Panamericana, un colectivo que venía a Concordia, habían viajado en esos tours de compras y aparentemente en la zona donde se produce este siniestro había obras y todos los vehículos comenzaron a disminuir la velocidad y el colectivero, el conductor de este micro, no lo pudo hacer a tiempo y terminó impactando contra un camión que estaba enfrente y 12 personas que iban en este colectivo de la empresa Estrella Tours de Concordia, que regresaba a la provincia de Entre Ríos, terminaron siendo hospitalizados. 12 personas que, según la última información que recabamos, eran todos con golpes leves. Si bien el impacto fue bastante importante, solamente sufrieron algunos golpes leves que, bueno, merecieron atención médica, pero ninguno de gravedad como consecuencia de este siniestro ocurrido en la provincia de Buenos Aires. Siendo, bueno, muy difundido como consecuencia de lo impactante de lo que fue el colectivo incrustado en la parte trasera del camión, que ya estaba frenado, porque bueno, había observado que había conos adelante y una larga cola de vehículos esperando para poder continuar. Esto es lo que tiene que ver con siniestros viales. Después hubo algunos leves también, donde algunas personas tuvieron que ser hospitalizadas como consecuencia de los golpes que padecieron al sufrir lesiones. Decir que en los primeros 6 meses del año se registraron 63 muertes en accidentes de tránsito en la provincia de Entre Ríos. Lamentable, es mucho más alto el registro este año que el año pasado. No es mucho más alto, pero es mayor la cantidad de víctimas en este 2026 que en 2025 y 2024. Un dato de este año es que hubo muchos accidentes múltiples, accidentes con mucha cantidad de víctimas. Vos recordarás, Carlos, que cuando arrancamos el año tuvimos siniestro con 5 y 4 muertes durante enero y febrero, que fue impresionante la cantidad de personas que perdieron la vida, muy jóvenes algunos de ellos, como consecuencia de siniestros viales ocurridos en la provincia de Entre Ríos, en Gualeguaychú, también aquí en Paraná, donde se registraron los choques más graves y uno de ellos también con múltiples muertes en la zona de Federación, en la autovía 14. Bueno, cambiando de tema, nos vamos al ámbito judicial porque después de muchos años, llegó a juicio un hombre acusado de captar a una chica en la provincia de Chaco, cuando era menor de edad, traerla a Concepción del Uruguay y obligarla a ejercer la prostitución. Mirá si ha pasado el tiempo, Carlos, que la investigación judicial se inició en 2019 a raíz de una denuncia recibida a través de la línea 145, que fue derivada a la Procuraduría de Trata y Explotación de Personas. Se abre la investigación y se comienza a recabar datos, porque se había hablado de que había una menor de edad en un prostíbulo en Concepción del Uruguay, que había estado en realidad en un prostíbulo en Concepción del Uruguay. En 2021, después de la denuncia en 2019, se logra identificar a la víctima. Cuando se identifica a la víctima, se logra identificar a los dueños del prostíbulo que funcionaba en Concepción del Uruguay. El dueño original, Rubén Ángel Cabra, murió, pero llegó a juicio el sobrino, Rubén Alberto Cabra, de 43 años, acusado de trata con fines de explotación sexual. Pero ¿cuándo se originó esta causa? Esta causa se origina en 2006. Mirá el tiempo que ha pasado, Carlos, y lo que tuvo que esperar la joven para denunciar. La denuncia fue en 2019 y el caso fue en 2006. En 2006, una joven chaqueña de Villa Ángela, 17 años, recibe una oferta de trabajo. Vos fíjate que la familia acepta, una familia en estado de vulnerabilidad total. Nadie se percata, ni en la escuela que iba ella, ni absolutamente ninguna ha llegado, que la chica menor de edad viaja sola a Concepción del Uruguay, acompañada por un hombre. Digo sola porque no la acompañó ningún familiar. Concepción del Uruguay empezó a vivir ahí en un lugar que estaba pegado a Snack Bar, que era una whiskería, como le llamaban antes. En realidad era un prostíbulo. Y ahí comienza a ser explotada sexualmente hasta noviembre de 2008. Una joven que quedó embarazada producto de las violaciones que padeció por parte de los dueños de este prostíbulo, de esta whiskería. Era un lugar muy conocido en esa época en Concepción del Uruguay. Y lo peor de todo es que cuando ella logra escapar la primera vez y se va a Chaco, el dueño del prostíbulo la persigue, la amenaza, le dice que le debe plata. Era la típica.
0: Sí, sí,
1: llegaba, le quitaba los documentos y ya tenían una deuda estas mujeres. Y comienza, obviamente, otra vez a vivir una situación muy dolorosa, porque la traen por la fuerza. En Chaco nadie hace la denuncia otra vez, totalmente desprotegida. Ningún familiar le llama la atención que la vayan y la busquen dos personas y la saquen de la casa y se la lleven otra vez a Concepción del Uruguay. También esto habla de la flexibilidad que había en esos momentos en algunos controles en la ruta, porque nadie también se dio cuenta del traslado de una adolescente, de una joven de un lado a otro y sin ningún tipo de problemas. Es más, en este proceso declaró un comisario de aquel momento que señaló que no estaba mal visto el tema del funcionamiento de estas whiskerías. Y es verdad, esto cambió después con el tiempo, con legislación, con la prohibición de las whiskerías, de estos lugares. Y recién en 2019 pudo, a través de un llamado anónimo, dar a conocer su situación, la pudieron ubicar, la justicia investigó y ayer, en un hecho para mí sumamente importante, porque a pesar del paso del año 20 años.
0: Sí, sí.
1: 20 años después, la justicia, la fiscalía, la representante del Estado, le pide 15 años de prisión para este hombre, Rubén Alberto Cabra, de 43 años, alias Petro, y ahora habrá que esperar que próximamente el tribunal federal, unipersonal en este caso, presidido por la doctora Emilce Rojas, dé a conocer su veredicto. 20 años después, la justicia llegó, 15 años le pidieron para este hombre acusado de engaño de 43 años, alias Petro, y ahora habrá que esperar que próximamente el Tribunal Federal Unipersonal, en este caso, presidido por la doctora Emilce Rojas, dé a conocer su veredicto.

0: millones de pesos en concepto de reparación integral para la víctima. Y otro dato importante, el decomiso del local comercial donde funcionaba esta whiskería, lo acaba de pedir la, la fiscalía.
1: ¿Todavía funciona?
0: No, el local sí, el local, sí. Quedó. El local pasaría a mano del Estado, del Estado. Seguramente si se ordena su decomiso, quedará para algún área de la mujer o quedará para poner algún organismo oficial. Y también pidió, porque bueno, este hombre todavía cuenta con ventaja, la inmediata detención de Cabra, que esperemos no se fugue.
1: Bueno. Muy bien, Marcelo. Muchas gracias por la información, ¿eh? Muy amable.
0: Hasta luego.
1: Son las 6:55. La verdad que estas cosas que te cuenta Medina lo dejan a uno sin palabras, ¿no? Porque sí. 20 años después de iniciado el juicio, 26 años después de cometido el delito. Está bien que lo metan preso a este hombre, está bien, pero digo, ¿cómo se le habrá arruinado la vida a esta pobre chica que tenía 17 en ese momento? Ahora tiene 43. ¿Y quién le repara eso? ¿Los 63 Nada. Millones de pesos? No, la prisión o el decomiso no. Corresponden, está bien que se haga, pero eso es lo que vos decís, ¿no? Justicia lenta es justicia. Bueno, muy bien, son las 6:55 de la mañana. Estaba viendo una publicación que me parece muy interesante contarlo brevemente, lo voy a tratar de hacerlo lo más breve que pueda, de la Agencia de Informaciones de Mercosur, de AIN, que siempre hace un seguimiento muy, muy exhaustivo, muy, muy cercano a lo que pasa en el ámbito legislativo. Y me sorprendió bastante, porque hace un mes y días, el 26 de abril pasado, se sancionaba en el Senado de la provincia de Entre Ríos la ley de concesiones, una nueva ley de concesiones que envió el gobierno provincial, el ejecutivo provincial a la legislatura. Hay una característica de esta legislatura,

mismo en rutas provinciales, ¿no? Hubo una discusión primero en la Cámara de Diputados, la oposición, el justicialismo logró que se excluyeran algunos ámbitos que se querían plantear como sujetos a concesión, como ámbitos de la salud pública, por ejemplo, y pasó al Senado. Y en el Senado el justicialismo no lo votó. No todos, pero la mayoría, porque no hubo reuniones de comisión para tratar la ley. Y el gobierno provincial hizo... Hago todo este recuento para... tal vez porque me parece que más que por... básicamente por estas razones se puede recordar la sanción de esa ley, ¿no? El gobierno provincial salió a decir, ah, miren, en diputados del peronismo acompañó y en el Senado no. Bueno, en diputados del peronismo acompañó porque logró que sacaran algunos rubros que estaban sujetos a concesión. Y en el Senado no hubo comisiones, pero en el peronismo no acompañó. Bueno, voy a esto y acá está el hallazgo de la agencia IM. A un mes de sancionada esta ley, de discutida esta ley, de aprobada, y cuando entiendo ha sido recientemente reglamentada, hay un nuevo proyecto de una diputada del bloque Juntos por Entre Ríos, la diputada Noelia Taborda, que es una legisladora oriunda de la Ciudad Federal. Los diputados son de jurisdicción provincial, pero la conozco federal, que plantea modificar el régimen de concesiones, aprobado hace un mes, a instancia mismo y con el voto mayoritario de los bloques oficialistas, plantea modificar la ley de concesiones para incorporar de manera explícita entre las actividades concesionables la educación pública, la salud, los servicios sanitarios, la seguridad, la administración de justicia y el sistema penitenciario. El bloque de Juntos por el Cambio presentó esta modificación al artículo 5 de la ley 11.280, tiene este número de la ley porque fue aprobada hace un mes, 11.000 y pico, y que firma la diputada Taborda y acompaña una docena de legisladores del bloque oficialista, que enumera como actividades y funciones esenciales la educación pública en todos sus niveles, la salud pública, los servicios sanitarios, la seguridad pública, la protección civil, servicios vinculados a la administración de justicia y servicio penitenciario. La reforma se plantea sobre una norma aprobada hace poco tiempo, bueno, lo contábamos recién, y señala que, o propone que, en toda modalidad de concesión de actividades y funciones esenciales, propias o inherentes del Estado a favor de terceros, ya sean personas humanas o jurídicas, la titularidad, potestad regulatoria y fiscalización de los mismos permanecerá en cabeza del Estado. Señala que los autores que se procura compatibilizar la necesidad de preservar el

0: este proyecto, vamos a ver si podemos hablar con la diputada Taborda en algún momento, y fundamentalmente conocer qué significa, por ejemplo, que sea concesionable funciones del servicio penitenciario. Uh-huh. Por ejemplo, ¿qué es eso? ¿Qué significa? ¿Cómo se aplicaría en la provincia de Entre Ríos? Y además, ¿cómo se entiende también el trámite legislativo? Si hace un mes el oficialismo, a instancias de la oposición, pero el oficialismo con su mayoría aprueba una ley y al mes plantea modificarla, ¿no? La verdad que bastante llamativo, insisto, una nota de la agencia AIM que hace un seguimiento muy, muy cercano de todas las novedades legislativas que por ahí se nos pasan al resto de los periodistas.
1: Muy bien, cronograma de pagos para esta jornada. Se retoma el cronograma para la Administración Pública Provincial. Activos y pasivos cobran hoy desde 910.000, un peso, hasta 1.200.000. Recuerden que el cronograma continúa hasta el próximo sábado 6 inclusive, y además el próximo lunes 8 comienza el cronograma de ANSES, con jubilaciones y pensiones que no superen el haber mínimo.
0: Muy bien, 7 de la mañana.
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1: 7 de la mañana, 1 minuto, temperatura en la ciudad de Paraná, 8 grados 3 décimas, sensación térmica 6 grados 8 décimas, humedad 93%, cielo mayormente nublado. 3 de junio en Paraná, marcha ni una menos, convocan a un paro activo y movilización. La ciudad de Paraná se prepara para una nueva edición de la marcha ni una menos en una jornada de protesta y visibilización. Es impulsado por la Asamblea Participativa de Mujeres de Paraná y diversas organizaciones sociales y feministas. El cronograma comenzará a las 10 con un ruidazo y carteleada, una acción que invita a la comunidad a manifestarse desde sus lugares de trabajo, hogares o espacios públicos mediante aplausos, bocinazos y publicaciones en redes sociales. En Retiro capturaron un prófugo de la justicia entrerriana. Un control de rutina en la terminal de ómnibus de Retiro terminó con la captura de un peligroso prófugo de la justicia de Entre Ríos. Efectivos del Departamento Federal de Investigaciones de la Policía Federal Argentina detuvieron en la Ciudad Autónoma de Buenos Aires a un hombre de 38 años sobre quien pesaba un pedido de captura vigente por el delito de homicidio agravado por el vínculo. Renunció el titular del Ente Nacional del Gas y la Electricidad a menos de un mes de haber asumido. Néstor Marcelo Lamboglia renunció este lunes a la presidencia del Ente Nacional Regulador del Gas y la Electricidad a menos de un mes de haber sido designado. Su vicepresidente, Vicente Serra, quedó a cargo del organismo. La salida se produjo en medio de una interna en el directorio con Marcelo Nachón, vocal del ente y exinterventor del Ente Nacional Regulador del Gas. Según trascendió, las diferencias entre ambos venían de antes de la constitución formal del Ente Nacional Regulador del Gas y la Electricidad y se profundizaron en las últimas semanas. Sin embargo, según comentaron fuentes cercanas a la entidad, la renuncia de Lamboglia se atribuye a motivos estrictamente personales. Temperatura en la ciudad de Paraná, 8 grados 3 décimas, sensación térmica 6 grados 8 décimas, humedad 93%, viento del este a 10 kilómetros por hora, la visibilidad reducida por neblina 9 kilómetros, cielo mayormente nublado. El pronóstico anticipa para este martes una temperatura máxima de 17 grados con cielo mayormente nublado. Hora 7, 3 minutos.
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3: Siete de la mañana, 6 minutos. 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
4: Bueno, muy bien. Hoy, obviamente, es 2 de junio. Mañana, 3, es un día de marchas masivas en todo el país, que tienen que ver con el movimiento de Ni Una Menos, movimiento social y colectivo de protesta feminista nacido en la Argentina en el año 2015, al que se llega en un momento muy particular, por muchas razones, pero fundamentalmente en lo mediático, por todo lo que es el impacto que ha tenido el femicidio de Agostina Vega, y además porque esto ha puesto nuevamente en el tapete situaciones como el desmantelamiento de las políticas públicas sobre este tema. También me parece que motiva una reflexión sobre cómo la sociedad en general entiende estas situaciones, qué es lo que pasa, ¿no? En la Argentina sigue habiendo un femicidio cada 30 horas. Nosotros estamos ahora en comunicación con la abogada María Fernanda Vázquez Pinasco, que bueno, tiene mucha relación con esta problemática, este tipo de situaciones, por su trabajo profesional y también por su involucramiento personal, ¿no? Y queríamos tener justamente en esta nota una

0: desde tu conocimiento, tu trabajo profesional y tu involucramiento personal, que nos digas cómo ves esta situación, qué te pasa cuando, o qué nos pasa, digamos, cuando situaciones como la de Agostina Vega vuelven a poner el tema del tapete y empezamos a ver que hay un montón de situaciones que no están bien, digo, desde las políticas públicas, desde las campañas de concientización, desde lo que sucede en la realidad, ¿no?
1: Mira, primero gracias por darle voz nuevamente en este clima de época. Yo siempre digo que el clima de época que estamos viviendo, no solamente en la Argentina, sino en América Latina, en Europa, tiene que ver con el reordenamiento del el patriarcado, que es quien este sistema social que instaura que las mujeres, niñas y adolescentes seguimos siendo territorio del machismo, ¿no? Entonces el machismo, que es una forma cultural de relacionarse en la sociedad, determina, este pacto de caballeros determina que la forma más aberrante de matar a alguien, que es el femicidio, el descuartizamiento de una piba de 14 años antes de haber sido abusada sexualmente, nos horroriza, pero no tanto tampoco, ¿viste? Uh-huh. Porque en el clima de época también escuchás voces de, bueno, ¿por qué estaba ahí? ¿Qué habrá hecho? Era la novia de este hombre, ¿viste? No nos horroriza que todavía sigamos contando muertas, no nos horroriza que todavía sigamos aceptando que este nuevo orden que se ha instaurado hace 3 años en nuestro país, o 2 años, de falta de políticas públicas, como vos dijiste, o ninguna política pública, tiene que ver con la prevención, porque en ningún lugar de este planeta te pueden asegurar que no te van a matar. Pero lo que podemos tener es prevención, porque ya sabemos que llegamos a estos lugares, ¿no? No sabemos cómo empieza, pero sí cómo termina. Terminás en una bolsa, en un descampado, y quién es el perpetrador, tenía algún tipo de relación con esa niña, adolescente o mujer. Entonces, como esto se sabe, marco jurídico tenemos, herramientas jurídicas legales tenemos, pero, por ejemplo, tenemos el fiscal cordobés que le importa poco y nada la vida de las mujeres, niñas y adolescentes, sino que le quiere dar una medalla al perro que encontró el cuerpo. Digo, es tan despersonalizado y tan y tan complejo la violencia por razones de género. Y cuando hablo de violencia por razones de género, hablo de la violencia de los varones hacia las mujeres, hablo de estos varones que nos hacen desaparecer y que después encuentran un cuerpo, ¿no? ¿Y qué queda de ese cuerpo? ¿Cuál es la huella que encontramos allí? Ahí encontramos la cultura. En esa huella, en ese cuerpo, encontramos la irresponsabilidad del Estado de haber empezado a investigar 7 días después. Uh-huh. Y entonces eso que nos parece, pero ¿qué habrá hecho la piba? La piba no hizo absolutamente nada para que la maten. ¿Quién hace algo para que te maten, te descuarticen, te violen? Entonces, esa es mi reflexión. Digo, ante el apartamiento de la política pública, hay una revenida de lo más cruel, que es el femicidio, y que tiene nombre. ¿Por qué tiene nombre? Para que la audiencia, pero ya existía el homicidio, sí. El homicidio ya existía, ya estaba penado, ya teníamos agravantes, pero no teníamos el agravante del femicidio en el Código Penal. ¿Y por qué es importante? Porque se lo nombra. Porque como lo que no se nombra no existe, tanto no existamos, somos las nadies. No importa, para el fiscal somos las nadies, ¿no?
0: Sí, es muy sintomático. Es muy sintomático, digo yo, me parece a mí, me impacta particularmente, ver la resistencia de muchas personas, a funcionarios, gobernantes, a usar la palabra, ¿no? En esta batalla cultural que el gobierno, en este caso de Milei, lleva adelante contra lo que era el Ministerio de las Mujeres, que tampoco era tan efectivo si no se va a las estadísticas, ¿no? Pero había por lo menos una política en ese sentido, o contra lo

0: que ellos dicen curros o cosas así, no querer usar la palabra. Digo, es como un dato tan revelador que a mí por lo menos me sigue pareciendo muy impactante, ¿no? No sé.
1: Es que vuelvo otra vez, vos sabés que lo simbólico del lenguaje construye, también construye cultura, y insisto, si no le ponemos un nombre, no existe. Y si el Estado argentino se retira de la OMS, se retira de Naciones Unidas en términos de los espacios de derechos humanos que la Argentina participaba años, de los espacios de la Secretaría de Mujeres, hablo de Naciones Unidas, para que la gente entienda, la ONU, donde hacia afuera decimos que esto del género es ideología, que no es nuevo, esto es un revenir de la década del 90, para desacreditar la historia de las mujeres en el mundo y en la Argentina, y para desacreditar y decir que hablamos de falsas denuncias, tiene todo que ver, no es un porque sí, el revenir, cuando llego, volvemos a instalar el patriarcado como lo lógico, lo esperado y lo que la sociedad está bien que así sea, tiene que ver con esto, tiene que ver con que la crueldad y el escenario de crueldad se da en este contexto. Y hay, el Ministerio de Mujeres estaba muy bien, tenía una dirección, tenía una política pública, aquello muchas veces que no se ve, insisto, no se pueden evitar los femicidios.
0: Obviamente, sí.
1: El Estado no puede decir, bueno, acá nadie va, no, lo que se podía era tener un rumbo para poner esto en palabras, capacitar mucho más, tener más fondos para capacitar en la ley de Micaela, que es nuestra Micaela García, que en octubre, en noviembre tenemos el juicio de Pavón. Entonces, a Pavón, que es el otro para nosotros, para la querella Micaela, de la que yo pertenezco, creemos que fue el coautor del femicidio. Digo, todavía tenemos que seguir 9 años después hablando de esto. Digo, y a Nair Galarza en 8 meses la condenaron. Y le dijeron que a los 18 años tenía una relación de noviazgo para hacerle el agravante. Fíjate, claro. ¿No? Cómo esa diferenciación, ese tratamiento diferenciado, todo atrás condensa lo que nosotras llamamos, lo que la historia llama del patriarcado, ¿no? Sí. Esto es la llamada del patriarcado a, bueno, varones, vengan y sigan haciendo el sentido de impunidad. ¿Qué sentido de impunidad más alto puede tener un tipo que invita a una niña de 14 años, te voy a dar un regalo para tu mamá, y después te violo y después te descuartizo? Sí. Y todo queda filmado.
0: Es tan violento porque además, lo que vos decías, poner en duda si la víctima era la novia o no. Yo lo escuché al fiscal hablar de eso, sí, cuando era una adolescente, sí, que no tuvo cuidado, no recibió el cuidado que merecía.
1: ¿Cómo no va a ir, estimado mío, si era la pareja de la madre y le dijo que le iba a dar a los 14 años? Digo, hay que ponerse en esa psiquis, hay que estar en ese lugar, ¿sí? ¿Por qué vamos a responsabilizar a la niña? Obvio que la vamos a responsabilizar. ¿Por qué el fiscal la va a responsabilizar? Porque es un machista. Porque le interesaba más dar una conferencia de prensa y hacerse no sé qué. Digo, y eso, por suerte, qué triste mi reflexión, perdón, sí. Pero por lo menos en nuestra provincia tenemos un Ministerio Público Fiscal que tiene una política criminal clara, donde cada, la unidad fiscal de género y abuso sexual, cada fiscal, sea varón o mujer, sus colaboradores y sus colaboradoras tienen una mirada totalmente diferente a este fiscal. Entonces, en Entre Ríos podemos tener femicidio, pero es de máxima. Digo, pero antes las alertas, las red flags, mira, si va hoy alguien a denunciar la ausencia de alguna niña adolescente, inmediatamente se prenden todas las alertas, inmediatamente el Ministerio Público Fiscal comienza la búsqueda. Y yo he estado presente cuando fiscales estaban de turno porque estábamos tratando algún caso, inmediatamente se toma la denuncia, inmediatamente se empieza a trabajar. ¿Por qué? Porque la alerta Sofía tiene que ver con esto, y les aviso, la Argentina va a ser nuevamente responsable ante los organismos internacionales de derechos humanos por la falta de diligencia. Existe lo que se llama diligencia reforzada, debida diligencia reforzada. Sí. Después de un caso aberrante en México, en Ciudad Juárez, que se llama Campo Algodoneno, donde cuatro mujeres entre 15 años y 25 desaparecieron, y la policía no quiso investigar porque se fueron con el novio, no vaya a saber, ya van a volver. Entonces llevó varias semanas comenzando la investigación, por supuesto, cómo aparecieron. En un campo algodonero, una de ellas trabajaba en la maquila de un campo algodonero, por eso se llama el caso así. Y la Corte Interamericana de Derechos Humanos condenó a México y nos enseñó a todos quienes somos parte de la OEA que cómo debemos actuar en el caso de la primera denuncia que aparece cuando dice alguien que está faltando esta piba, no está viniendo, salió y volvió, va al remisero, dice, che, yo la dejé en tal lugar, 7 días esperaron. Sí. Digo, eso, por eso vuelvo a decir, vamos a ser responsables, porque esto tiene una consecuencia, porque no solamente el femicida es el responsable, sino los agentes del Estado, y esto ya lo dice la 26.485, esto ya lo dice la Convención de Belén do Pará, y lo dice la Corte Interamericana de Derechos Humanos. Los agentes del Estado son responsables por este tipo de accionar, o de no accionar, porque tenía una obligación legal el fiscal de investigar, y no lo hizo, porque vaya a saber una qué, no, ya va a volver la piba, ¿me entendés? Este era un conocido, ¿me entendés? Entonces eso implica nuevamente que salgamos a las calles mañana, que tomemos el espacio público y que volvamos a pedir justicia por una piba que ya no está, una piba que no va a volver. Vamos a pintar una pared. Ay, vienen ensuciadas las paredes. Bueno, volver a pintar, la piedra no vuelve.
0: No vuelve. Es así. Fernanda, te agradezco mucho este tiempo y esta reflexión. Ha sido muy amable con nosotros.
1: Gracias a ustedes. Hasta luego.
0: Hasta luego. Hablábamos con la abogada María Fernanda Vázquez Pinasco, abogada que ha estado en muchos casos que tienen que ver con violencia de género, algunos muy... Bueno, son todos penosos, ¿no? Pero algunos muy graves, como el caso de Julieta Riera. Y que, bueno, compartía con nosotros esta reflexión. Decía también algo respecto de cómo es el dispositivo aquí en la provincia de Entre Ríos. Sí. Evalúa esa que es mejor, que más efectivo. La verdad que, bueno, ojalá esto sea así y es lo que corresponde, porque la conducta del fiscal cordobés del caso de Agostina Vega no tiene absolutamente ninguna explicación. Y todo esto seguramente va a tener repercusión en la convocatoria de mañana, una nueva edición del Ni Una Menos.
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3: 7:22, continúa la renovación del plástico vencido de la tarjeta de riesgo social. Se realizó durante la semana pasada y continúa también hoy y mañana. Deben concurrir con DNI y el plástico vencido hoy de 8 a 12, mañana miércoles de 8 a 11:30 en la vieja usina. Pueden realizar el trámite. Campaña Donar Sangre Nos Une en la Facultad de Ciencias de la Vida y la Salud de UADER, hoy de 7 a 12. Si sos mayor de 18 años, puedes acercarte a donar en el edificio de la facultad y en el campus UADER, ubicado en Espejo y Fernando Fader. Repetimos, hoy de 7 a 12 horas. Hay una convocatoria abierta para elegir el nombre de la Casa de la Mujer. Está en plena vigencia la etapa de votación. Hay propuestas que fueron seleccionadas por el jurado: Sara Inés Isaac, Ana María Coti Sosa y Lucía Laloba Torres Mancilla. Podés votar en paraná.gov.ar/convocatorias. Hay tiempo hasta mañana, miércoles 3 de junio inclusive, para participar de esta convocatoria.
0: Bueno, muy bien, estaba viendo la portada de los diarios más de mayor circulación de la Argentina. Estamos en comunicación, un segundo. Entonces, bueno, Clarín titula con horror por el crimen de Agostina, hubo abuso y ahorcamiento, y el paro de subtes, un paro de subtes que hubo ayer. La Nación titula con que la recaudación subió 1,7% en mayo y cortó una racha de 9 meses de caída. Esto fue por la liquidación de ganancias, sobre todo de las empresas, de las sociedades. Sí. Uh-huh. ¿En qué nos toca a nosotros, Martita?
3: Muy de lejos.
0: Me parece que es muy de lejos, ¿no? Sí. Página 12 dice, Vuelín, la vida loca, y se refiere al nuevo viaje de Milei a Estados Unidos, donde además va a participar de los festejos por el Día de la Independencia de Estados Unidos el 4 de julio. Nosotros estamos en comunicación con Facundo González, que es periodista de la ciudad de Gualeguay. En este caso lo hemos molestado unos minutos como integrante de la página web L. Ortiz Digital, tiene que ver con dónde o cómo nosotros nos enteramos de un hecho que, según se señalaba en ese medio, ha causado indignación en Gualeguay. Ellos publicaron un video donde se ve a un grupo de adolescentes de esa ciudad que golpeaba a una persona en situación de calle en una plaza pública, ¿no? Sí. Una cosa muy, muy fuerte, digamos, realmente. Y bueno, por eso te estamos llamando, Facundo. Buen día, gracias por atendernos. ¿Cómo andás?
4: Buen día, ¿cómo está la mesa ahí? ¿Todo bien?
0: Muy bien, muy bien. La verdad que es impactante el video que publicaron y queríamos darle un poco de contexto a esta noticia, ¿no? ¿Cómo, qué es lo que se sabe? ¿Cómo les llega a ustedes? No cómo les llega la información, sino cómo la analizan, digamos. Esa es la pregunta.
4: No, está bien lo que decís. A nosotros lo que nos llama la atención que nos llegan tres videos iguales, entonces ya te salta la alerta para investigar y empezar a saber si lo que te llega es verdad, ¿no? Para no publicar hoy en día cualquier cosa.
0: Claro.
4: Lo confirmamos y nos tomamos unos días. Esto data de hace una semana aproximadamente. Y lo que nos llama la atención es que sucede en Plaza Constitución, pleno centro de Gualeguay. Para que se ubiquen, está frente a una iglesia, frente a la iglesia de San Antonio, frente a la comisaría, frente a tribunales. Y eso es lo que a la sociedad también le llama la atención y por eso tuvo tanta repercusión.
0: Claro.
4: También la violencia con la que actúan los adolescentes. Y cabe remarcar que fue filmado en un espacio público donde los menores no se le ve la cara claramente. Uh-huh. Y llama la atención el grado de violencia y que pasa en pleno centro de la ciudad.
0: Sí, nosotros para los que están viendo ahora el streaming, te digo, para nuestra audiencia, estamos viendo el video, es muy impactante, son varios chicos,
4: son cinco,
0: y realmente lo golpean con una ferocidad tremenda. Este hombre que bueno, no sé si después habrá sido atendido en algún lugar, en algún efector público, si se retiró del lugar, no sé si sabés algo de eso.
4: Es un hombre que está en situación de calle y se lo puede ver a la hora que pases en la plaza, ¿no? Uh-huh. Y lo que me llamó la atención es que los adolescentes comentaron en la publicación, contestando algunos que otros comentarios y dando su explicación. Después, si ustedes quieren chequear un poquito, está la contestación de los adolescentes, como para poner en contexto también la respuesta de ellos.
0: Y contanos, si querés, qué es lo que decían.
4: Y hay que chequear, por eso te digo, están todos los comentarios. No hay nada confirmado. Uno de los comentarios que dicen es que como que lo quisieron robar y reaccionaron de... como que este hombre le quiso robar y reaccionaron de esa manera. Igualmente, nada llega a ese extremo porque le pegaron entre muchos y pudo haber pasado algo peor.
0: Uh-huh. ¿Y ves algún sesgo? A ver, como no me sale la palabra, pero que tenga que ver con una cosa de xenofobia, de odio. Me parece que evidentemente hay que tener algún sentimiento negativo para hacer esto, ¿no? Pero digo, que se haya reivindicado ahí en esos comentarios o parece más una explicación como para, de alguna manera, eludir la responsabilidad. No sé qué edad tienen los protagonistas de esto tampoco.
4: Y entre 14 y 16 años.
0: Claro, más. Son adolescentes.
4: Eso no tienen... Sí hay un grado de violencia de que se maneja en redes sociales, con leer un par de comentarios de gente que no tuvo nada que ver y que

0: Claro, claro. Bueno, la verdad que es muy llamativo. ¿Sabés si hay alguna investigación judicial o si esto quedó nada más como una cuestión de las redes?
1: Por ahora queda en cuestión de redes. Preguntaremos a la policía porque se viralizó muy rápido. Vos calculás que el video se publicó el domingo a la noche y pasó las 170, 180 mil reproducciones. Y, claro. Y a partir de ahí, en teoría, iban a ponerse a investigar. Pero claro. Hay cámaras, tienen la plaza, hay cámaras, ya te digo, pasó frente, atrás se puede ver las luces de la comisaría.
0: Ajá, sí, sí, exactamente.
1: Eso es que a mí, particularmente a nosotros, que nos pusimos a investigar, lo que nos llama la atención es eso, que cómo no se reaccionó rápido.
0: Claro. Facundo, te agradezco mucho estos minutos, muy amable por atendernos y darnos un contexto de esta información.
1: Muchísimas gracias, Carlos, y a disposición cuando gusten.
0: Gracias, es muy amable. Estábamos hablando con un periodista de la página L. Ortiz Digital, Facundo González, que fue quien publicó, fue la página la que publicó este video. Ellos lo chequearon, bueno, para ver si esto era cierto, obviamente. Y la verdad que es muy llamativo por lo que recién nos explicaba, ¿no? Plena plaza, enfrente a la comisaría. Y bueno, Facundo decía que la persona que fue agredida está habitualmente ahí. Uh-huh. Porque a la producción nuestra, la policía les dijo que, bueno, que no sabían quién era.
2: Bien, sí saben.
0: Vamos a ver, lo van a poder averiguar rápidamente. Uh-huh. A ver, o a mí por lo menos me resulta más doloroso todavía en términos de que sean adolescentes los protagonistas de un hecho de tan salvaje, ¿no? Son cinco chicos, cinco adolescentes, cinco jóvenes, golpeando de una manera brutal a una persona que está indefensa. Incluso se la ve en este pequeño video y lo que uno cree percibir, se la ve bastante desorientada. Sí, en un momento lo patean y se golpea contra un poste de alumbrado, horrible. Realmente espantoso, y me parece que, bueno, merece una investigación. Nadie está pidiendo acá una condena, sino una instancia incluso de reflexión para estos chicos que protagonizaron esto, ¿no? Bueno, son las 7:30.
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2: Hora 7, 31 minutos, temperatura en la ciudad de Paraná, 8 grados 3 décimas, sensación térmica 6 grados 8 décimas, humedad 93%. Estudiantes universitarios accederán a descuentos en COTAPA, el programa de beneficios Unipase afianza su nivel de adhesión entre comercios de la capital provincial y estudiantes del nivel superior, que ya cuentan con su credencial para acceder a promociones y descuentos en locales de gastronomía, indumentaria, librería, servicios, salud, recreación y otros rubros. La municipalidad continúa incorporando nuevas firmas comerciales a la tarjeta de beneficios. Se sumó a la iniciativa la histórica Cooperativa Láctea COTAPA, una empresa que ofrecerá descuentos en sus 4 locales. Con dicha incorporación, ya son 94 los comercios locales que forman parte de Unipase. Se demora la rehabilitación del tren entre Paraná y La Picada. La rehabilitación del servicio ferroviario entre Paraná y La Picada continúa demorada por problemas en la infraestructura de las vías. Según se informó, ya fue solucionada la falla mecánica que había dejado fuera de servicio a la formación. Se estima que podrían surgir novedades durante los próximos días, aunque todavía no hay una fecha confirmada para el retorno, y en una primera instancia solo se habilitaría el tramo Paraná-Colonia-Avellaneda. La Cámara Federal revocó el freno judicial a la reforma de la Ley de Glaciares. La Cámara Federal de Comodoro Rivadavia revocó este lunes la medida cautelar que había suspendido la aplicación de la reforma de la Ley de Glaciares en la provincia de Santa Cruz y lanzó críticas contra la resolución del juez federal de Río Gallegos que había frenado los cambios impulsados por el Congreso. El tribunal hizo lugar a los planteos realizados por la Procuración del Tesoro de la Nación y dejó sin efecto una cautelar dictada en primera instancia. El nuevo fallo consideró que la decisión original carecía de fundamentos suficientes y sostuvo que se apoyó en hipótesis y riesgos eventuales, sin demostrar que existiera un peligro concreto e inminente para el ambiente. En primera instancia, el juez federal de Río Gallegos les había dado la razón y ordenó al Estado Nacional abstenerse de aplicar la nueva normativa en Santa Cruz hasta que hubiera una sentencia definitiva. Sin embargo, la Cámara revocó esa decisión.

0: Temperatura en la ciudad de Paraná, 8 grados 3 décimas, sensación térmica 6 grados 8 décimas, humedad 93%, viento del este a 10 kilómetros por hora, la visibilidad reducida por neblina 9 kilómetros, cielo mayormente nublado, el pronóstico anticipa una temperatura máxima para hoy de 17 grados, con cielo mayormente nublado. Hora 7, 34 minutos.
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0: Bueno, muy bien, son las 7:38 en la República Argentina. Bueno, el senador Gustavo Vergara, que ayer hablaba con nosotros, confirmó que las comisiones del Senado abrirán una ronda de consultas con sindicatos, jubilados, comunas y municipios para analizar la reforma previsional impulsada por el gobierno provincial, lo que nos decía ayer, ¿no? La reforma previsional en Entre Ríos comenzó a transitar la etapa importante en la legislatura, estamos hablando del Senado, por donde tuvo ingreso, y el senador Vergara justamente hizo declaraciones en este programa y en otros espacios periodísticos, dando cuenta justamente de la convocatoria a estos sectores, con lo que, bueno, esa idea de que el proyecto iba a tener un tránsito más o menos veloz, de 2 semanas en el Senado provincial, me parece que va a quedar atrás, porque cuanto menos, de acuerdo a lo que fue la experiencia cuando se votó la disolución del IOSPER y la creación de OSER, convocar a estos sectores, gremios, municipios, comunas, federaciones, se va por lo menos un par de días, 3-4 días, y bueno, las comisiones suelen darse de martes a jueves en la legislatura, con lo que, bueno, seguramente va a llevar por lo menos un par de semanas para que se produzca el dictamen de las comisiones en las que está el proyecto, que son las comisiones de Presupuesto y Hacienda y de Asuntos Constitucionales, donde, bueno, se presume, esto es nada más que un cálculo, que el oficialismo va a tener los 8 votos de su bloque, podría tener también para lograr la mayoría el voto de la senadora Gladys Domínguez, que ya no da entrevistas, ya después de hablar con el sitio Entre Ríos Ahora, que fue la última nota que dio la legisladora, y como que entiendo yo, todas las miradas están puestas en su decisión, aparentemente ha decidido no hablar más con los medios. Y después el bloque justicialista, que también tiene lo suyo, digo, en términos de que tampoco están seguros, aparentemente, los 8 votos en el mismo sentido. A propósito de eso, ayer el bloque de diputados de justicialismo emitió un comunicado señalando que el partido debería atender y revisar la conducta de aquellos legisladores que votan situaciones que no se ajustan al programa electoral por el cual este espacio llegó al gobierno y supo tener en su momento incluso la mayoría en el Senado. Recordarán ustedes que en la elección del 23 del año 2023, lo que surgió de allí fue una composición legislativa donde en el Senado el justicialismo tenía una mayoría de 9 integrantes frente a 8 de Juntos por Entre Ríos, y que después, a raíz de la sanción de la ley de OSER, justamente esa mayoría se modificó con la creación de un bloque unipersonal de la senadora de Feliciano, Gladys Domínguez, y que, bueno, en ese momento la votación también incluyó un voto a favor de la postura del gobierno de la senadora Nancy Miranda, la representante del Departamento Federal, que se mantiene dentro de lo que es el bloque justicialista, pero que, bueno, ya tiene esto de antecedentes, suena feo, una experiencia, digamos, de votar con el oficialismo en temas sensibles, como fue en su caso la creación de OSER. Veremos qué pasa, ¿no? Pero por lo pronto está confirmado de parte del oficialismo que va a haber estas convocatorias. Son las 7:42.
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0: Nosotros estamos en comunicación con Lucrecia Echeverri, que es la titular del programa provincial de hemoterapia de la provincia. La nota tiene que ver con que continúan las colectas voluntarias masivas para la donación de sangre. Y bueno, para promover esta conducta, o ayudar a promoverla, por supuesto, es que la hemos convocado. Lucrecia, buen día, gracias por atendernos.
2: Buenos días, ¿cómo estás? Sí, exactamente, continuamos con un lindo cronograma de colectas para este mes de junio, así que bueno, sí, seguimos a full trabajando por la donación voluntaria de sangre.
0: Aunque la pregunta sea obvia para algunos, no para todos, ¿por qué hay que donar sangre? ¿Por qué es bueno que se realicen estas colectas?
2: Bueno, sencillamente porque todos en algún momento podemos necesitar una unidad de sangre, y para tenerla en el momento que la necesitemos, tiene que haber sangre en los servicios de hemoterapia para que la tengamos disponible para todas las personas que la necesiten, y porque la sangre no se puede fabricar, entonces la única forma de obtenerla es que una persona voluntariamente extienda su brazo para donarla. No hay otra forma de obtenerla.
0: ¿Y qué le pasa a una persona que dona sangre? Además, digo, en el plano físico, porque por ahí puede haber algún temor, decir, bueno, esto me puede hacer mal. ¿Qué le sucede?
2: No, es un proceso sencillo, está sumamente cuidado lo que es el acto para el que dona y para el que recibe. Por eso se toman todas las precauciones, se hace una entrevista, se toman los signos vitales, se hacen diferentes preguntas para evitar que ese acto tenga algún riesgo para quien lo hace o para quien lo recibe. Se cuidan ambos por igual. Uh-huh. Y la donación en sí lleva unos 15 minutos como mucho, y después, bueno, por supuesto que se recupera el donante, se le da un refrigerio antes de irse, y bueno, físicamente el volumen donado se repone durante el día con la ingesta de líquidos. Las células se reponen en 48, 72 horas de haberlas donado. Y yo creo que lo que queda es la satisfacción la sensación linda de saber que estás ayudando hasta 3 o 4 personas con esa unidad de sangre, porque recordemos que se fracciona en hasta 4 componentes que van a ir a la necesidad de cada paciente, ¿no? Entonces, con esa donación podemos abrir ese abanico de ayudar hasta 4 personas.
0: Claro, ¿quiénes pueden donar sangre? ¿O quiénes no pueden por la edad o por alguna situación particular?
2: Bueno, toda persona que tenga ahora la edad se extendió a 16 años, uh-huh, entre 16 y 65 años, que se sientan bien de salud, que tengan más de 50 kilos y se presenten con su documento de identidad. Después sí hay situaciones por las cuales no se puede donar, pero es preferible verlas puntualmente cada una. Pero bueno, en general hay tiempos que han cambiado ahora. Antes a lo mejor cirugías, tatuajes, piercing era un año y ahora podemos tomarlo a los 6 meses. Claro.

0: se puede ver en la entrevista.
1: Vos sabés que cuando yo era joven, que ocurrió hace algunas décadas, se solía decir algo así como que donar sangre alivianaba la sangre y que eso era bueno para la salud del donante. No sé si esto tiene algún fundamento científico, pero me parece que culturalmente era como una cosa de fomentar la solidaridad, ¿no? Fomentar el compromiso solidario de las personas, ¿no? ¿Vos notás que esto ha cambiado o la gente sigue siendo solidaria con esta posibilidad?
0: Sí, la gente es muy solidaria. Lo que pasa es que nosotros lo que vemos es que por ahí, si bien todo el tiempo se está informando, se está publicando, ustedes colaboran un montón, todo lo que es la prensa para esta difusión, porque esto que estamos haciendo ahora está llegando a un montón de personas, y yo creo que lo más importante es que el mensaje que tiene que llegar es que siempre hace falta. Y para el que dona, yo creo que el beneficio, si bien eso era un mito lo que vos comentabas, como hay muchos que hemos venido desterrando, como por ejemplo el ayuno, que hace falta estar en ayunas y realmente no hace falta, es solamente un ayuno de lácteos o grasas, pero después se pueden ingerir un montón de cosas. Yo creo que, bueno, se ha trabajado durante muchos años. Entre Ríos ha avanzado mucho en lo que es la donación voluntaria de sangre, pero falta mucho todavía. Entonces yo creo que ese es el mensaje que tenemos que dar. Si bien hay una gran parte de la población que dona sangre y lo hace voluntariamente, no estamos en el 100% de donantes voluntarios, que es el objetivo, obviamente, que todos queremos, y que eso aliviana a las personas enfermas, porque si vos estás con una enfermedad y encima también tenés que pensar que tenés que buscar donantes de sangre, obviamente que es una situación complicada. Entonces, la donación voluntaria, la donación espontánea, hace eso, que vos tengas la sangre esperando por el paciente y tengas un problema menos porque ya está solucionado. Sí. Y también pensando que todos podemos estar en esa situación en algún momento, a todos nos gustaría que esa sangre esté esperando por nosotros también. Entonces, bueno, donar sangre en forma espontánea, no esperar a que lo pidan, no esperar a que surja una urgencia o un pedido especial porque nadie colaboró y nadie fue a donar. Entonces, bueno, es una responsabilidad que hoy en día tenemos todos, ¿no?
1: Bueno, hoy hay una fecha de donación aquí en la ciudad de Paraná. Contame dónde es, para por ahí alguien que esté escuchando y le parezca que puede sumarse.
0: Sí, hoy están en la Facultad de Oro Verde, si no me equivoco, y este jueves, para los que ya el 4 de junio, vamos a estar en Colonia Avellaneda haciendo otra campaña de donación de sangre. Después, el 16 de junio, te digo, aunque sea dos de acá de cerquita, y el 16 vamos a estar con un festejo importante en Plaza Mansilla, en la explanada de Casa de Gobierno, porque se conmemora el Día Mundial del Donante Voluntario de Sangre.
1: Bueno, sea una buena oportunidad. Entonces, porque queda cerquita.
0: Es exactamente, y es una colecta abierta a la comunidad, así que todo el que quiera puede acercarse a festejar su día y a donar sangre, ¿no?
1: Perfecto, te agradezco mucho, Lucrecia, muy amable.
0: Muy amable, hasta luego.
1: Hasta luego. Acá me manda Martita para que podamos dar bien esta información, que hoy la campaña de donación es en el campus de la UADER, en calle Espejo, ahí cerquita del Hospital de la Baxada, de 7 a 12. Hace poquito el gobierno nacional emitió una información que decía que no hacía más falta sangre para reposición. Esto surge de esta desregulación de Sturzenegger. Bueno, ¿qué le puede importar la solidaridad a Sturzenegger? ¿Qué le puede importar la reposición de sangre? Y vamos, si ellos viven otra realidad, ¿no? Pero la verdad que hace falta donar sangre, esto es muy importante y por eso hicimos esta nota. Estamos ahora otra vez en comunicación con Palacios. Bueno, vamos directamente con él para darle más tiempo a Daniel. Te escucho, Dani, adelante.
2: Bueno, Carlos, nos quedaron pendientes algunas cositas de fin de semana. Primero y principal, felicitar a la categoría U15 del Club Estudiantes de Paraná, la categoría femenina, que se ha consagrado campeón provincial de cadetes en Concepción.

0: en Uruguay, en el Julio César Paganella, tras un contundente 95-34 ante Tomás Rocamora, en un cuadrangular final que también tuvo a las chicas de San Agustín compitiendo y a las chicas de regatas de Concepción del Uruguay. Así que felicitaciones para la categoría U15 de Estudiantes de Paraná, campeona entrerriana de básquet femenino. También este fin de semana se estuvo realizando en Patronato la Asamblea General Ordinaria de Socios, pero también el dato saliente es que hubo una asamblea extraordinaria. En esa asamblea extraordinaria se tocaron dos puntos clave. Por un lado, todo lo que tiene que ver con la modernización del club, es un tema de muchos años lo que es la modernización de Patronato, que en sus tiempos dorados de resultados de primera división, por ahí ese salto deportivo no estuvo acompañado de una, y es muy difícil para cualquier club, de una modernización de tipo de infraestructura. Bueno, se firmaron dos convenios importantes, una con una empresa que va a explotar gimnasios en el predio de la Capillita, no en este caso en la sede social del Estadio Obrela. Ajá. De acuerdo a la información oficial. Por otro lado, la noticia que más trascendió tiene que ver con otro acuerdo con una empresa que durante los próximos años va a organizar eventos masivos. Estamos hablando de recitales, que sería uno de los principales ingresos económicos, claro, que tendría la institución, que tuvo que aparte modificar en parte su estatuto el pasado día viernes. Vamos a escuchar el testimonio de Juan Epinger, que es vicepresidente de Patronato, allí en el testimonio de la página Código Patrón.
1: El tema de los espectáculos públicos, que la mayoría queremos tener espectáculos públicos, no es solo contratar a personas o a empresas que traigan un espectáculo público. La habilitación del estadio, que no es cosa menor, se está trabajando arduamente con una empresa de la localidad y con las exigencias de la municipalidad, porque hay que hacer salidas de escape, hay que ver el tema de
2: reforzar
1: las tribunas, sí, bueno,
2: más baños.
3: ¿Eso es lo único que está trabando hoy el tema de los espectáculos deportivos?
1: No, y obviamente la
3: asamblea
1: extraordinaria,
3: ¿no?,
1: es para avalar la contratación.

0: nosotros estamos ahora actualmente en esta comisión, pero hay que dejarle un respaldo a esa gente como para que si cambia la comisión, ese espectáculo pueda seguir
1: vigente.
2: Bueno, los desafíos de patronato de aquí a los próximos años de mayor
3: de los éxitos de este espacio.
2: En la jornada de ayer, en el ámbito de la liga profesional, bueno, se confirmó la salida de Claudio Úbeda como director técnico de Boca Juniors. Sin embargo, la nota más importante se produjo en los estudios de ESPN. El joven presidente de River, Stefano Di Carlo, dio anuncios importantísimos de cara al futuro de River Plate, que algunos dicen que lo va a traer Almada, otros dicen que lo va a traer Scardi, que sería muy difícil. Lo cierto es que las negociaciones con Correa, con Simeone, están muy adelantadas. El último viernes llegó Nicolás Otamendi, otra gran incorporación para el fútbol argentino, pero vamos a escuchar la nota más importante periodísticamente de los últimos días.
4: Nosotros vamos a ser muy agresivos en este mercado de pases, tanto en ingresos de jugadores, en incorporaciones, como en salidas. Yo he instruido al director deportivo, luego de varias conversaciones en las que analizamos todo, y conversaciones que ya llevan tiempo y decisiones que estaban tomadas incluso previo a la final, en la mesa de trabajo que tenemos con Enzo, con el director deportivo y con la incumbencia lógica y natural del entrenador, hemos decidido conjuntamente todos que van a salir en torno a 15 jugadores y he instruido al director deportivo para que empiece este proceso desde hoy y se va a tener que ocurrir muy rápido.
5: ¿Se van a ir 15 jugadores?
4: Siempre
5: perdón.
4: Ha tenido un estilo.
5: ¿Se van a ir 15 jugadores? Perdón,
4: sí. Sí, más o menos 15, pues no más, uno menos, pero en torno
6: a la mitad del plantel, Estefano, la mitad son 33 profesionales en este momento.
4: 15 sobre un número que es más bajo, como dice Oscar, son chicos, hay algunos, por lo cual del plantel, de los recurrentes, digamos, van a salir muchos. Y hemos cambiado un formato que también ha sido siempre muy habitual en nosotros, que era, bueno, esperar los procesos, cumplir los contratos. Bueno, ahora la lógica va a ser de gestionar la salida de toda esa cantidad que yo les comentaba. En algunos casos serán ventas, intentaremos vender de la mejor manera, en otros venderemos quizás peor de lo que compramos y asumiremos una pérdida, pero cortaremos una situación que no es sostenible.
3: Bueno, más millonario que nunca, Stefano Di Carlo, gran dirigente que está apareciendo en el fútbol argentino.
7: Palacios,
3: y veremos que
7: ¿a usted le parece que es un gran dirigente o está siendo irónico?
3: No, pero me encanta. El Tanito Di Carlo me encanta el nombre de. Bueno. Creo que de los mejores dirigentes que hay en este momento en el fútbol argentino.
7: Vendiendo mal River viene hace rato, ¿no? Lo de Boselli el otro día, por ejemplo, fue una prueba de.
3: Bueno, a ver, en definitiva, pero se toman decisiones rápidas.
7: Sí, está bien.
3: Yo creo que esta es una decisión muy propia de la historia de River, ¿eh? Bueno, aparte es un dirigente que, era nieto
7: de
3: Di Carlo, presidente en la década del 80, un dirigente que viene trabajando hace muchos años en River.
7: Que esté a la altura de las circunstancias, digamos.
3: Así que veremos cómo le sale esta política a River Plate, que realmente, si llega a formar la mitad del equipo que sueña el hincha de River, estamos en presencia de un equipo que tendrá obligaciones importantes. Sí, Carlos, no. Para el final, sí. El fin de semana, Neuquén quedó como único líder de la Liga Paranaense, le ganó 7-0 a Toritos de Chiclana, y hoy está jugando a las 3:30 de la tarde en el Estadio Mutio Atlético Paraná Unión de Santa Fe, un hermoso espectáculo deportivo, semifinal de vuelta, Copa Túnel Subfluvial, en Santa Fe, ganó el Tatengue 3-2, así que el mayor de los éxitos para los chicos de Atlético Paraná.
7: Bueno, muy bien, Palacios, muchas gracias, muy amable.
3: Que tenga
7: bien
3: por nada.
7: Muy bien. Estaba Palacios contándonos lo que ha pasado en el plano deportivo y la definición del presidente River de que va a ser muy agresivo con las entradas y las salidas. Yo no creo que le puedan traer a Thiago Almada, pero bueno, también dice está. Como es el pibe, el hijo de Simeone, también algo puede aportar, qué sé yo. Se arma toda una bola y después el fracaso es más grande, ¿no? Porque se arma tanta expectativa. Pero como esto es un negocio, vivimos en el capitalismo.

0: Toda la vida, no siempre fue así, pero hace 350 años que estamos en el régimen capitalista.
1: Buen día. ¿Qué tal? ¿Cómo le va? ¿Qué tal, Andrea? No, pero está saludado. Bien de vez en cuando, así listo, ya está. Mira, hasta acá llegamos, hay que barajar y dar de nuevo. El tema son los 15 que se tienen que ir. Qué nervios, ¿no? Es como que te toque...
0: No, ya saben todo, ya saben, ¿no? Ha sido publicada, sí, hay algunos que la verdad que deberían pedir disculpas antes de irse, pero bueno, qué sé yo.
1: Pero a veces hace falta tomar una decisión así, drástica, ¿o no?
0: Yo no estoy diciendo que no. Yo calculo que en su lugar trataría de remontar la cuesta, ¿no? Pero digo, la vida del futbolista profesional, mirá que estamos hablando, ¿no?
1: Mirá, nosotros como si fuera...
0: Hablando sin saber.
1: Hablemos sin saber.
0: Es complicada, digo, porque a veces las cosas no funcionan, y mucho más complicada si en un equipo con 33 profesionales, 31 andaban mal justo todos a la vez, ¿no? Porque a River medio que le pasó eso.
1: Y bueno, pero es como la realidad.
0: Salvo Acuña,
1: qué sé. Sí. Es como la realidad misma, ¿viste? Es como la su propia misma. Pyme. Vos ponés una pyme de alfajores y por ahí te va bien y por ahí no te va tan bien. Tenés que cambiar el baño de chocolate por un baño blanco, qué sé yo.
0: No sé, no me pasa. De ese tema no...
1: Qué rico los alfajores, ¿no?
0: No me viniendo. Sí, seguramente.
1: No comés.
0: No sé de qué estamos hablando.
2: Me viene a la mente la venta más importante de la historia de River.
0: Ah, salir con lo de Ruggeri.
2: No.
1: ¿Qué fue la venta más importante?
2: La venta más importante de la historia de River.
0: Googleando somos todos.
1: No, nosotros hablamos sin nada.
2: La venta más importante, el anillo de la cancha.
0: Vos sos hincha de Huracán, hablame de Huracán.
2: No, le hablo porque de ahí viene esto de los millonarios. Que están vendiendo barato ahora.
0: Pero a ver, ¿quién te dio? Primero, ¿quién te dijo que podías hablar? Segundo.
1: Ni buen día, hijo. Ni buen día.
0: Claro, y no, los corre con Google.
2: No, escúcheme.
0: Se está viendo ahí. Se está viendo
1: en el streaming. Nosotros con el mate en la mano y él con el teléfono. Así
2: tenía, escúcheme, a mí me manda Andrea que entre.
0: A pudrirla.
1: No, yo no mando a nada. Yo digo, a ver, acompañame, profesor. Vamos a charlar con Carlito un rato.
0: Pero hablemos de otra cosa. Ya está.
2: Usted arrancó con la venta.
0: Yo no arranqué, fue Palacio el que arrancó con la venta de River. Yo soy de River, algo me toca.
1: La fibra es íntima.
0: Claro, mi fibra íntima.
1: ¿Es una esperanza o no? ¿Estás esperanzado?
0: No, pero no importa.
1: Ay,
0: algo,
1: no, pero como, la esperanza
0: es todavía, todavía estoy como molesto todavía por lo que pasó en el torneo anterior. No por la final, sino por todo el proceso, dolido por lo de Gallardo, todo esa cosa.
1: Hay que soltar. Se hay que tatuarte y soltar acá. Arrancamos de nuevo.
0: No es tan fácil.
1: Yo estoy chocha que viene Otamendi. Qué divino. Un comentario re frívolo.
0: Pero, ¿te parece un gran defensor?
1: No,
0: ¿un líder? ¿Te parece
1: no,
0: que es lindo? ¿Qué sé yo?
1: Es un líder, sí. Es campeón del mundo.
0: Yo creo que puede hacer un aporte porque si bien está en el final de su carrera, no está en un mal nivel.
1: No, y además la experiencia, sí, nosotros que somos de la gente más bien experimentada que el aire fresco, siempre viene bien.
0: Sí, sí.
1: Un poco. Así que quedémonos con eso, con la experiencia y con la esperanza.
0: Expectativa.
1: Y si necesitaba un número de un tatuador, soltar
0: soltar
1: en la muñeca.
0: nunca me hice un tatuaje ni me lo haría porque debe doler.
1: No.
0: Igual no me lo haría porque no me gusta gastar. No,
1: pero también. Te conseguimos canje. Mira, si hagamos una apuesta para el mundial.
0: No.
1: Si cuatro estrellas. Tiki, tiki, tiki. Si pasa lo que todos queremos, te haces cuatro estrellas.
0: Pero no. O sea, yo quiero, pero podría prometer.
2: No tiene ningún tatuaje.
0: No,
2: yo tampoco. Me parece genial. Por eso lo quería.
0: No, pero no es una cosa que yo diga hay que la gente no tiene que tatuarse. Problema de cada
1: él
0: uno.
1: Él no tiene, claro, no le gusta.
0: Bueno. ¿Qué podemos prometer para ganar el mundial?
1: Ah, eso, ¿qué podemos prometer ser... para eso? Un asado, no, eso deberíamos hacer.
0: Un asado es difícil, una promesa es difícil.
1: Sí, una
0: de cumplir.
1: Promesa difícil de cumplir. Realmente. Un asado para todos, ¿querés?
0: Realmente, ¿y cuántos somos todos?
1: Y somos de los dos programas nomás, los otros vamos a dejarlo afuera. Porque Flesler debe comer un montón.
0: Sí, Flesler sí.
1: Flesler no. Lo único que hace trago. O sea, si compensamos.
0: Sí, pero yo no tomo bebidas blancas, así que no.
1: Entonces lo dejamos afuera. Bueno, escucha, ¿cuántos somos? Incluye
0: a Chino, a Alessandro.
1: ¿Qué tatuaje? No quiere tatuarse.
0: Claro, es un tipo grande. ¿Sí?
1: ¿Qué cosa
0: que se va a arrugar pronto? Eso.
1: Escucha, no. Tenés que hacerlo.
0: Tendría que hacérmelo en la
1: un papiro, hacer un rollo así. Un pergamino.
0: Un tatuaje, no sé, ¿qué parte del cuerpo no se arruga?
1: Ah, y un montón, Mateo.
0: La yema del Diego.
1: Un montón de partes no se arruga, Mateo.
2: Pero quédese así.
0: Y en la nariz.
1: Escucha, bueno.
0: No entonces... que me hable de ridículo Galera que viene con esa gorra.
1: La vara re baja, ¿sí? Después de ahí todo es positivo. ¿Asadazo?
2: Quédese así,
0: Mateo. Un asado de alita.
1: Asado de patamuslo. Bueno, ¿asado de patamulo?
0: Ah, sin asado.
1: Bueno.

0: Un súper asado, entonces, si sí, pasa lo que todos tenemos que queremos.
1: Viejo,
0: que quiera.
1: Arrugado y tatuado, no.
0: Bueno, y el postre, Fernando.
2: ¿No te acordás? Perdón, sí. Voy a hacer un comentario por que favor. No tiene nada que ver.
0: Dale.
2: De el comerciante, ya cerramos, del comerciante que está, creo que debe estar todavía al lado de FM Litoral, radio que yo quiero muchísimo, sí. la nombro porque la quiero mucho. ¿Que se había tatuado el tercer ojo acá en la frente?
0: No te puedo creer.
2: Vos ibas a comprarle. Dame un paquete de 9 de oro.
0: Y te miraba. Y no sabía dónde mirar.
2: Mirarle el ojo acá en la frente.
3: Se le arrugaba, lo abrí y lo cerraba.
0: Qué osado, ¿no?
2: Te miraba. Realmente, realmente.
0: Con sorpresa. ¡Oh! Así, así. Qué atrevido, ¿no?
2: Eso sí que. Bueno. Nos vamos.
0: Nos vamos con este.
2: Sin haber definido nada.
0: Sí, asado.
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1: La temperatura en Paraná 8 grados 4 décimas, sensación térmica 7 grados 3 décimas. Repararon el tobogán vandalizado en Plaza Mujeres Entrerrianas de Paraná. El costo de la reparación fue de 1.000.000 de pesos. Al respecto, el secretario municipal de Servicios Públicos, Julián Irfel, se refería a los hechos con Radio Costa Paraná.
2: En el día de ayer sufrimos el vandalismo del tobogán en la Plaza Mujeres Entrerrianas. Hoy por la mañana ya fue reemplazado por la Dirección de Arquitectura Municipal. Es una decisión de la intendenta Rosario Romero tener nuestros espacios públicos con calidad, porque las plazas son de todos, son de la familia, son de los niños, son de los vecinos de la ciudad. Arreglar este tramo del tobogán nos costó 1.000.000 de pesos y ese 1.000.000 de pesos lo pagamos entre todos. Lo pagan los contribuyentes paranaenses. Por eso está bueno cuidarlo. Usar los juegos con cuidado, avisar si vemos algún tramo dañado, dar una mano, son gestos chiquitos que hacen que las plazas se disfruten de mejor manera. Y si vemos alguna situación o vandalismo, en algún momento comunicarnos a 911 o al 147.
1: Se retoma el pago de la administración pública. El pago continúa hoy para veres desde 910.001 pesos hasta 1.200.000 pesos. Pronóstico del tiempo para hoy, martes, neblina, cielo mayormente nublado, mínima prevista 8 grados, máxima 17. Para el miércoles, cielo mayormente nublado, poco cambio de la temperatura, la actual 8 grados 4 décimas, sensación térmica 7 grados 3. Humedad 95%, presión 1015.2 en hectopascales, vientos del este a 8 kilómetros horarios, visibilidad 15 kilómetros, cielo mayormente nublado con neblina en Paraná y zona cuando pasaron 8 minutos de las 8 de la mañana.
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0: Hola, buen día. ¿Cómo les va? ¿Cómo están ustedes? Hola, Paraná, provincia de Entre Ríos, país, mundo. Bienvenidos a este Ruido de Mate. Hoy, el mate más valuado que nunca. Un mate calentito que pase de mano en mano con el saludo del buen día. Hoy es 2 de junio, todo el día, el mes, el sexto mes del año. Ya están dando y también están dando esta jornada seguramente con ustedes trabajando, haciendo las tareas de todos los días, pensando en lo que va a pasar, saludando a quienes cumplen años hoy, saludando a los bomberos voluntarios en su día, a quienes les dedicamos el programa especialmente y ya vamos a ahondar en su historia, pero como siempre aquí particularmente en la ciudad de Paraná, el trabajo indispensable de estos servidores a la comunidad, de su historia, de su lucha por poder tener su cuartel, hoy lo reivindicamos más que nunca y además tenemos una plaza que le decimos la Plaza del Bombero porque casi nadie se acuerda que se denomina Plaza Alberdi con el homenaje respectivo para todos ellos y para ellas también porque hay mujeres que realizan la tarea de bomberos, así que un abrazo enorme. 8 grados 4 décimas en la ciudad de Paraná, 7.3 la sensación térmica, 95 el porcentaje de la humedad, 1015.2 la presión, el viento es del este a 8 kilómetros y la visibilidad hermosa, 15 kilómetros con un amanecer que nos regala casi un cuadro que no habrá pintor que pueda reproducir. Hola Chinito Albornoz del otro lado, buen día. Hola profesor Julio Galera, ¿cómo le va?
1: ¿Cómo les va? ¿Cómo están? Buen
0: día.
1: Muy
0: bien, ¿usted qué dice?
1: Acá estamos, Andrea. Muy bien.
0: Muy bien, ¿no?
1: Muy bien, sí.
0: Acá nos petrificó en un ratito. Abrió la ventana.
1: Abrimos un poco la ventana para que entre el frío, para que se renueve la energía, Andrea. El fresco, en alguna medida, también hace bien. Así que, bueno, es una hermosa mañana para venir en bicicleta.
2: Uh-huh. Y dale.
1: El otro día
0: y dale,
1: mandó
0: dale,
1: un mensaje
0: diciendo
1: que nos escuchaba todos los días.
0: ¿Quién?
1: Que era de las que iba todos los días a su trabajo en bicicleta.
0: ¿Cómo se llama? Así le damos un
1: premio. Se llama Natalia y es la mujer de mi amigo Carlitos Lagorio.
0: ¡Ah, Natalia, la Nati!
1: Claro.
0: Un beso para los dos.
1: Julio, mandar un saludo a todos ahí.
0: Un beso enorme.
1: Yo voy todos los días en bicicleta a trabajar.
0: Qué gente
1: me
0: divina. Ellos viven en la zona sur.
1: Claro.
0: Qué rico salames que hace Carlitos Lagorio, bueno, ahora que
1: no
0: me hace acordar.
1: Esa parte no me acuerdo, bueno, pero lo que sí me acordaba era esto de la bicicleta. Y como ellas, ayer me lo encontré a Nacho acá también. Me dice, Julio, vos sabés que voy a empezar a ir a trabajar en bicicleta.
0: Oh, es como yo voy a empezar ahí, voy a empezar así a hacer un curso de repostería.
1: Estamos sumando como la organización esta que se llama Suma de Voluntades.
0: Bueno, ¿por qué no haces un programa que se llame La Bicicleta y yo?
1: No es necesario.
0: Y habla de las historias de la bicicleta.
1: Bueno, es mala idea, ¿no?
0: Ruido. Había una canción que decía, la bicicleta está de moda, sí.
1: No, me gusta la de Shakira.
0: Llévame tu bicicleta, llévame, Carly. Te vamos musicalizando la palabra del profesor. Bueno, listo. Ya hicimos la arenga a la bicicleta con el profesor Galera. Y ahora vamos con la arenga a la buena onda con Martín Echagüe. Buen día. Hola.
1: Vamos, Echagüe.
0: Qué calor que me dio.
2: Buen día. ¿Cómo están?
0: Con la menopausia full, ¿vos?
1: Tengo frío, tengo calor, que me saco, que me pongo.
0: Que me saco, que me pongo, que me pongo el saco, que me saco el pongo.
2: Día lindo, pero abrió la ventana el profe, pero me
0: un chiflete.
1: Paren un poco.
0: Hay que abrigarse para que no los agarre desprevenidos, ¿no es cierto?
1: No sean tan tiernos, Echagüe.
0: Ay, gracias. Pero es lindo ser tierno. No, qué lindo qué tierno que sos.
2: Pero estoy mal dormido. Entonces, ahí el frío.
1: Está destemplado.
0: Yo te diría...
2: Mal dormido.
1: Y bueno, pero viste, cuando uno está mal dormido...
0: Yo te diría que a la larga es positivo estar mal dormido. O sea, si viene el mundial, vamos a estar todos mal dormidos.
2: ¿Por qué? Si el mundial de la tarde.
0: No importa, no vamos a dormir la siesta, nos vamos a quedar festejando, que asado de aquí, que ñoquis de allá, que fideo con tuco, que no sé qué, que te invitan de un lado, que te invitan del otro.
2: No, pero
0: está haciendo como el curso de adaptación.
2: No me jodan, lo miro solo el mundial, el partido.
0: Yo voy a tu casa, te voy a golpear la puerta y más vale que me dejes entrar. ¿Cómo? Hay que romper con lo huraño. Hay que empezar a quererse, a participar y demás. Hay gente que está peor que uno, ¿no?
2: No, bueno, sí.
0: Ah, bueno. Escucha, al que le robaron la banana.
2: Bueno, sí, me lo falta poco.
0: Bueno, claro. Escucha. Hay gente que está peor, al que le robaron la banana que contaste recién. ¿Qué pasó?
2: ¿Vieron el...? ¿Dónde está Licha?
0: Hola, Licha. Ya va a venir.
2: Le pasé la imagen para que la muestre y decorar la noticia que vamos a decir nosotros. Bueno, roban la banana de los 6 millones de dólares.
0: ¿Qué banana? ¿De qué 6 millones de dólares?
3: ¡Habla, marica!
0: ¡Ay, habla! ¡Habla, habla!
2: Es una de las obras de arte más controversiales de los últimos años. Se encuentra en el Centre Pompidou Metz, en Francia.
0: ¿Pero qué? ¿Una banana así, media, a medio podrir?
2: Sí, se llama Comedian, la obra Comedian, que desató un acalorado debate en el mundo artístico. Se vendió en 6,2 millones de dólares en una subasta en el año 2024. Es una banana
0: pegada en un, en un papel blanco. Ahí está Licha y lo va a poner. A los que nos siguen a través de nuestro stream, Radio Costa Paraná, a través de YouTube, lo van a poder ver pegada con una cinta gris.
2: Pegada con una cinta.
0: Una pavada.
2: Cinta tape, se llama, profe.
4: ¡Ay, qué horrible!
0: Horrible, Mirta. Espantoso. Sí, una cinta gris, la cinta de.
2: Cinta tape.
0: Pegada.
1: La cinta que usan en Estados Unidos, para que cualquier cosa.
0: Claro.
2: La cinta que usan para pegar banana.
0: Para pegar banana y cobrar 6 millones de dólares. Escuchá una cosa. Bueno, conclusión.
2: Se chorearon ese cuadro.
0: La banana. Y... alguien que tenía hambre. Habrá sido. ¿O sí. vos qué? ¿Para qué querés esa banana? Es una banana. Pará, pero esa obra se iba a desintegrar en un momento porque la banana se va a poner fea.
1: Pero no debe ser una banana de verdad.
2: Sí, una banana de verdad.
0: Y si no, de cotillón, igual.
2: La banana de la obra Comedian, del artista italiano Mauricio Cattelan, fue objeto de un robo este sábado en el Central Pompidou Met, donde forma parte de la exposición.
0: Si vamos a robar, vamos a robar otra cosa.
2: La desaparición de la banana, que constituye el elemento perecedero de la instalación, fue detectada hacia las 14 horas local por un agente de vigilancia en el museo situado al noroeste de Francia.
0: Escucha, no se rían los que están en nuestro stream y ven en la parte inferior de la pantalla... una banana con una cinta. Ese es, esa es la obra que cuesta 6 millones de dólares.
2: La obra Comedian consiste en una banana real adherida a una pared mediante un trozo de cinta adhesiva plateada. Se presentó por primera vez en 2019 en Art Basel Miami Beach. Desde entonces la pieza se convirtió rápidamente en una de las obras más comentadas y controvertidas del arte contemporáneo.
0: Qué locura, ¿no? Sí. ¿Qué cosa? Bueno, dos cosas voy a decir. Yo conozco una chica acá que importan bananas de Ecuador. Y tienen un proceso re interesante, como vienen en cámaras y en todo eso. La podemos reemplazar. No te digo por 6 millones, sino con 6 millones de pesos se la dejamos. Ahora, qué gente que compra pavadas, ¿no? Por no decir.
2: Hola, a mí.
0: Bolu.
2: A mí, acá Bolu, me han compras. Llamado.
0: A ver, ¿qué cosas pavotas te has comprado que no sirven para nada?
2: Oh, ¿tenemos tiempo?
0: Sí, dale, bueno, tres.
2: Un acomodador, ordenador, como quieran decirle, de controles remotos.
0: ¿Tanto control remoto tenés en tu casa?
2: Cuatro en el living, digamos, donde está el tele.
0: ¿Y cuántos caben en el ordenador?
2: El del tele, el del volumen, que es el equipo, el de flow y el que prende el ventilador. Y nunca lo usé, y no sé dónde está ahora.
0: Lo perdiste. O sea que.
2: Entonces para poner.
0: Al cuete.
2: Así los controles se caen encima.
0: Una pavada. ¿Qué más?
2: Nada más. ¿Qué otra cosa? Bueno, no, cositas para decorar una.
0: Bueno, pero esos tienen un objetivo.
2: No tiene.
0: Claudia Martínez me dijo algo que es re interesante. Un jacuzzi inflable para poner en el comedor del departamento.
2: Es muy bueno.
0: Es buenísimo.
2: Sí, como los inodoros portátiles.
0: No me digas que hay inodoros portátiles.
1: Sí. No, claro, los que se llevan en las casas rodantes y demás, en las carpas. Sí, están buenas.
0: Pero que es como un depósito.
1: Tiene debajo un depósito, usted lo saca y
0: como la pelela de antes.
1: Lo vuelve a colocar, claro. Y se sella arriba para que no salgan
0: olores.
1: Los vapores, los olores, sí. Y se le echa un líquido especial.
0: Bueno, pero eso tiene una utilidad.
1: Obvio,
2: sí. Me compré la gorrita que tiene el ventilador.
1: Sí.
0: ¿En serio?
1: Claro, bueno, no.
0: No, este se compra el cuadro de la banana. Decí que no tiene 6 millones de dólares, si no se lo compra.
1: Claro. No, a mí me cuesta muchísimo comprar cosas que no vas a ocupar.
2: Soy fanático de Marketplace de Facebook.
0: Bueno, viste que hay un montón de cosas pavas. Yo tengo un amigo, por ejemplo, que tiene un sistema de riego de las plantas atado, ¿cómo se dice? Al celular. Pero él está en la casa.
2: Enlazado.
0: Enlazado al celular. Pero él está en la casa. ¿Por qué no agarras la manguera y te pones a regar? Entonces aprieta un botón, tic, y empieza a regar la cantidad justa por almácigo, por lo que tiene. No, es una cosa.
2: Sí, está bien, está bien.
0: ¿Está bien, decís vos?
2: Sí.
0: Bueno, ¿qué
2: compré
0: más?
2: Dos perfumes que todavía no.
0: Bueno, abrí. No, pero son cosas útiles, bueno, no son cosas pavas. Profesor.
1: Te vuelvo al balón.
0: Bueno, algo que haya comprado.
4: Y además, todo para tu casa: colchones, toallas, vajilla y mucho más.
0: Ahí está. No, todo eso no sirve.
2: Un secador de lechuga.
0: Ese es buenísimo. El secador de lechuga es lo más. ¿Sabés qué cosa que no sirve para nada? A ver si ustedes del otro lado están. ¿Viste que antes Tupper te vendía un el separador del huevo que te separa la yema de la clara. Lo que pasa es que es como un colador, entonces vos tenés que apoyar el colador en algo, porque con las dos manos no podés, es más fácil usar la cáscara que eso. Después la gallinita, ¿viste esa, el, esa estructura que es para los huevos? Que es como un laberinto así que van cayendo los huevos para no guardar el maple, ahora están de moda, es como un como una pista donde van los huevos de, cayendo, bueno, cosa al cohete, porque sea, se rompe, cosas que no sirven para nada.
1: No, le decía, a mí me pasa con los libros. A veces compro libros que después no los leo. Bueno, o pero no los para... termino de leer o los pero, dejo en el camino y van quedando ahí.
0: Pero sirven para la mesa, para cuando la mesa está chueca, le meto el libro abajo.
1: Cuando la cama queda... hace ruido.
0: Sí, claro. Sobre todo cuando se gasta mucho.
2: Sí, o... su cama hace mucho ruido.
0: De mucho uso.
1: Y cuando se chiqui,
0: duerme chiqui, mucho.
1: Chiqui, usted se cambia de lugar, se acomoda y.
0: Después gente que... No, se lo voy a dejar pasar.
1: Escúchame, usted tiene el libro de distinto tamaño.
0: Se lo voy a dejar pasar porque.
1: Siempre. Las camas hacen ruido.
0: Siempre las camas hacen ruido.
1: Siempre las camas hacen ruido. Y entonces tiene que tener el libro de distintos tamaños para que...
0: ¿La suya?
1: No, no, usted tiene que tener el libro para poner en la pata que va. Ah. También tiene que saber cuál es la pata que hace ruido. Hay patas que tienen... los somieres tienen una pata en el medio.
0: Sí.
1: Bueno, sí. Esa es la que a veces se levanta un poquito. Es difícil meterlo porque los somieres son muy bajitos.
3: Ahí,
1: tiene que tirar la mano hasta allá y meter el libro... Justo en esa ahí. Pata, claro.
0: Ya que está barra, me pase el plumero y pele una barrida abajo de la cama.
1: Salí todo lleno de pelusa, tela de araña.
0: Mira el... dónde está lo que la pila del control remoto que se me cayó una vez.
1: La tapita del control remoto.
2: El llame ya, ¿se acuerda que le vendían el brazo extensible?
0: El brazo extensible.
2: Para agarrar algo que no, no alcanzaba.
0: Sí, sí. Bueno, buenísimo. Acá lo mismo. Nunca agarraba nada esa que... porquería.
2: Llame ya.
0: Llame ya.
1: Está bueno eso.
0: Bueno, nosotros no
2: me
0: le vamos
2: a... por el no de nuevo, decía.
0: No de nuevo, le decía. No, qué cantidad de cosas pavas que uno compra. Pero bueno, sirven por lo menos para mantener la ilusión. Esperemos hoy no ser una mala compra para ustedes que nos están escuchando del otro lado. 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Él ya está en la calle hoy. Una jornada un poquito más fresquita, va a poner un poco de seriedad a este inicio del programa, es Fabio Rodríguez Freire. Hola Fabio, buen día, ¿cómo te va?
5: Muy buenos días, ¿cómo hago para ponerle seriedad? ¿Cómo hago para ponerme seriedad?
0: Se complica.
5: ¿Cómo andan ahí ustedes?
0: Muy bien, muy bien Fabio, todo muy bien. Bueno, fresco hoy, ¿no? Bueno. Más que ayer.
5: Sí, hoy se siente el frío, ¿eh? Realmente hoy está bastante... bastante fresco, creo que debe ser, hay un aire, un vientito frío y también la humedad, estábamos hablando fuera de aire con el señor operador, el señor chino.
0: El señor chino.
5: Y estábamos hablando de eso justamente, de cómo se está sintiendo el frío, que me parece que inesperadamente, no se esperaba que hiciera tanto frío. Igual se esperan unas máximas de alrededor de 18, 20 grados. Así que veremos cómo continúa. En definitiva, un lindo día. Nublado, no se ve mucho el sol, pero un lindo día igual. Y te cuento, Andrea, que no hay ningún tipo de inconveniente, ya hablando en los ingresos a la ciudad de Paraná, en el acceso norte, Ruta Nacional 12, presentan tramos de obra que ya lo mencionamos siempre. Así que tener mucho cuidado por ahí, por la Ruta Nacional 12, el acceso norte desde Crespo hasta la ciudad de Paraná. También no hay ningún tipo de inconveniente en la Ruta Nacional 18, tampoco en el túnel subfluvial, y hablando del túnel subfluvial, la Ruta Nacional 168 que nos une con la ciudad de Santa Fe, opera con total normalidad, al igual que la Ruta Provincial 11 de nuestra ciudad. Y ayer, que tuvimos dificultad para comunicarnos, no conté sobre Salud Animal, el operativo de Salud Animal, que esta semana, durante toda la semana, va a estar en el Parque Gazzano, ahí sobre calle Sani. Bien. Estarán todos estos días hasta el día viernes el operativo Salud Animal desde las 7:30 hasta 12:30, 13 horas aproximadamente van a estar en esa zona. Así que atención a toda la poblada de aquella zona, que es un barrio muy grande. Si sabrás vos, Andrea Venturini.
0: Sí, así que, me pongo de pie.
5: Así que bueno, aprovechar Salud Animal y llevar los días. Y de paso, ya que estamos hablando de esto, un saludo enorme para todos los perros.
0: Y el perro hoy.
5: Qué sé yo. para Teo, por ejemplo, que Dios lo tiene ahí a su lado, seguramente, mi perro fiel que tuve durante muchos años y hace un par de años se fue a pasar mejor vida.
0: Bueno, le vamos a mandar un saludito a ahí está, escucha. ¡Fuera!
5: Ahí está.
0: ¡Catel! ¡Manche para afuera!
1: Dale de comer.
0: Dale de comer. Un saludo a todos los perros. Qué gran compañía, ¿no? Que tenemos los seres humanos. Qué suerte que tenemos de tener perros en nuestras vidas, ¿no? Qué enseñanzas y qué genial. Bueno, Fabio, y ya que estás ahí, vamos a anticipar que hoy a partir de las 4 de la tarde la gente no se asuste si escucha las autobombas y las sirenas, porque como cada 2 de junio, por la conmemoración del Día del Bombero Voluntario en todo el país, ya enseguida el profe lo va a ampliar, va a haber una recorrida en la ciudad de Paraná, como pasa siempre. Va a ser a las 4 de la tarde, la llegada es al cuartel ubicado en calle Racedo, también desde ahí van a partir, van a realizar su recorrido de siempre que pasa por un montón de lugares de la ciudad de Paraná, van a ir por Belgrano, Urquiza, Ramírez, Brown, Blas Parera, Almafuerte, Ramírez, Avenida de las Américas, Pronunciamiento, San Martín, Galán, Casiano Calderón, Montiel, Ituzaingó, Florencio Sánchez, Paraguay, van al centro, Racedo y finalizan otra vez en el cuartel central los bomberos voluntarios, en este caso de la ciudad de Paraná, pero hoy en la conmemoración de su día, para que estén alertas y no se asusten cuando escuchen las sirenas.
5: Exactamente, un saludo enorme para todos los bomberos voluntarios, grandes amigos con los cuales hemos hecho un montón de notas y hemos estado compartiendo un montón de cosas.
0: Muy bien.
5: Y que laburan incesantemente.
0: Exactamente. Porque Fabio, en un ratito nos conectamos con vos otra vez, ¿te parece?
5: Bien, chicos.
0: Que
5: perfecto,
0: tengas
5: estamos en contacto.
0: Hasta una luego. Hermosa mañana. Chau, Fabio. 8:29 de la mañana, ya para los títulos se ha hecho tarde. Pero hola, Marce Medina, buen día. ¿Cómo
3: tal,
0: estás?
3: Andrea, Martín, profe, un saludo para todo el equipo. ¿Cómo andan?
0: Muy bien, todo muy bien. Profesor, ¿querés hacer las efemérides? Ya que tenemos un ratito hasta que venga Claudia Martínez a las 8:30 con el servicio informativo.
3: A ver, profe, ¿qué pasó un día como hoy?
0: 343-534-0933, nuestra línea para comunicar.
1: Siempre pasan cosas.
0: Siempre pasan
1: hoy
0: cosas.
1: Hoy es 2 de junio. Sí. Estamos a 2026 para los distraídos. Y como dijo Andrea recién, es el Día del Bombero Voluntario en la Argentina, en conmemoración de la creación del primer cuartel en el barrio de La
0: Boca.
1: De La Boca.
3: En el barrio de
1: En el año 1884. Bueno, y el barrio de La Boca, ustedes saben, estaba construido, ¿de qué está construido básicamente el barrio de La Boca?
0: De conventillos,
2: de
0: chapas.
2: De
0: chapas.
1: Antes,
0: de conventillos.
1: Mucho antes de eso.
2: No como antes.
1: Conventillos, casas de madera.
0: Más precarias.
1: Casas de chapas, de construcciones Grandes. Muy precarias, hechas por los inmigrantes italianos en esa zona portuaria. Entonces, eran bastante comunes los incendios. Entonces, claro. Bueno, decidieron, Liberti, con su hijo, decidieron crear esta organización. Uh-huh. También es el Día Internacional de los Trastornos Alimenticios.
0: Sonamos.
2: Ah, bueno, pasa largo, pasa largo.
1: No, esto está íntimamente relacionado con bulimia, anorexia nerviosa y ese tipo de enfermedades. Sí. Que hace algunos años empezaron a notarse un poco más entre nosotros.
0: O hablarse de eso, porque me parece que había gente que lo padecía en silencio porque no encontraba ni el nombre, ni el tratamiento, ni los especialistas. A veces las situaciones se complicaban justamente por no tomarlo a tiempo y tenemos una mirada un poco más aguda con respecto a eso, contemplativa.
3: Sí.
0: No había y se sabe qué hacer. Se sabe qué hacer hoy.
1: No sabía de qué se trataba.
0: Claro.
1: Además, como es un trastorno. Es difícil de tratar, Andrea, porque se necesita un equipo de especialistas. Y en esto lo recuerdo a Rodolfo Montero trabajando aquí en Paraná durante mucho tiempo con la doctora Mabel Bello, que fue en Buenos Aires la creadora de ALUBA, que es la Asociación contra la Bulimia y la Anorexia.
0: Además, hemos convivido con paradigmas de que el bebé gordito era el bebé sano, que estar flaco era estar enfermo, después el paradigma de que estar flaco era ser saludable. Bueno, tantas cosas que a veces uno no sabe por qué camino ir, sobre todo en un momento en que armás la personalidad, que es la adolescencia.
1: Bueno,
0: ¿no?
1: Y justo ayer estuvo nuestra
0: Laura
1: nutricionista de cabecera. Uh-huh. En 1794 se crea y se instala en la Ciudad de Buenos Aires el Real Consulado de Buenos Aires. Y se lo designó a Manuel Belgrano como el secretario del consulado. Pero además es el día del graduado de Ciencias Económicas.
0: También
1: por la creación del consulado y también por Belgrano.
0: Muy bien.
1: Y bueno, como dijeron recién, es el Día del Perro.
0: El Día del Perro.
1: ¿Por quién? Se instituyó un homenaje a Chonino, un perro policía de la Policía Federal que murió heroicamente defendiendo a su guía en el año 1983.
3: Levantemos la silla.
0: Levantemos la silla y levantemos el recuerdo de nuestros perritos.
3: No, hay que levantar la silla.
0: Porque la historia del perro es tremenda porque lo atacaron a su su dueño y él quiso sacarle el arma, desarmó a uno de los delincuentes y recibió un disparo que terminó con una herida mortal.
1: Se quedó con el documento del delincuente, el perro.
0: Se quedó, exactamente.
1: Lo pudieron identificar después.
0: Y luego quedó...
6: Perdón.
0: Como con todos los honores y con un grado en la policía, como heroico, ¿no? Como héroe. Claro. Lo ascendieron. Bueno, gente, son las 8:32. Una manera distinta de empezar este día martes. La información la vamos a dejar para después. Ahora el servicio informativo con Claudia Martínez.
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1: La temperatura en Paraná, 8 grados 3 décimas. Demoraron a una mujer que ingresó dos veces sin autorización al área de neonatología del Hospital de Niños. Se trata de una joven de 26 años. La misma persona ya había protagonizado un episodio similar la semana pasada cuando ingresó junto a su pareja al área de neonatología sin autorización por parte de las autoridades. En aquella oportunidad, ambos dejaron elementos para bebés sobre una de las cunas y se retiraron rápidamente del lugar. Pago de haberes para la Administración Pública de Entre Ríos. Hoy cobran empleados y jubilados provinciales con haberes entre 910.000 y 1.200.000 pesos. Mañana será el turno de quienes perciben entre 1.200.000 y 1.390.000 pesos. Ataque ruso a gran escala deja 13 muertos y 100 heridos en Ucrania. Rusia atacó a Ucrania el martes de madrugada con cientos de drones y decenas de misiles balísticos que dejaron al menos 13 muertos en el país, 4 de ellos en Kiev, informaron las autoridades. Se trata de uno de los ataques más masivos en toda la guerra al emplear misiles de distinto tipo y más de 600 drones de larga distancia. La temperatura en Paraná, 8 grados 3 décimas, sensación térmica 7 grados 3, cielo mayormente nublado con neblina en Paraná y zona cuando pasaron 35 minutos de las 8 de la mañana.
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0: 8 de la mañana, 44 minutos en toda la República Argentina. Un 2 de junio, pero del año 2023, Andrés Calamaro lanza Razzmatazz, un álbum en vivo grabado en la icónica sala Razzmatazz de Barcelona durante la gira de presentación del disco On The Rock. Y tiene esta canción que se llama El Perro.
1: Mirá.
0: Por el día
1: del perro.
0: El disco cuenta con 23 canciones, incluyendo clásicos de la extensa trayectoria de Calamaro, tanto en su carrera en solitario como con Los Rodríguez.
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1: 343-534-0933, la manera en que te comunicas con nosotros. Podés mandarnos tu foto, tu saludo por el Día del Perro. Podés saludar también a los bomberos voluntarios si en algún momento los necesitaste y estuvieron ahí. Entre tantas funciones que realizan, también acompañan distintos movimientos culturales y sociales como la peregrinación de los pueblos. Siempre van abriendo camino los bomberos voluntarios, así que un abrazo enorme, además de toda la solidaridad que demuestran en los siniestros, tantas veces que Marcelo cuenta los hechos que ocurren y la participación de los bomberos. Un abrazo enorme para todos ellos y también esperamos tu mensaje, Martín, al 343-534-0933.
0: Buen día, Andrea y equipo.
1: A ver, profe. Hola, buen día. ¿Cómo te va?
0: Hoy se conmemora la muerte de Urquiza. Falleció un 2 de junio de 1870. Un saludo a mi profe Marta de Historia en la secundaria, que más que mi profe se convirtió en una amiga más, que hasta viajó con nosotros a Bariloche. Dice Silvana.
1: Qué lindo cuando...
0: 2 de junio de 1870 falleció...
5: Según toda la evidencia que tenemos, fue asesinado el 11 de abril de 1870. El año coincide, pero el día no. Uh-huh. Fue asesinado en su residencia, en el Palacio San José, por gente leal a Ricardo López Jordán.
1: Claro.
5: Fue expresidente de la Confederación Argentina y bueno, sí.
0: Y dueño del parque.
5: El 11 de abril. Sí, su familia era dueña de las tierras en las que, y después fueron donadas por su mujer, quien fue su mujer, a la municipalidad para la concreción de lo que hoy es el Parque Urquiza, sí.
0: Claro.
5: Era tierra de ellos, sí.
0: Si no vos sé pones, Silvana, que capaz que hay otro Urquiza.
1: Mira, si vos pones Urquiza y Avenida 2 de Abril,
5: sí.
1: Son dos calles que se encuentran acá en el sudoeste de Paraná, muy cerca del aeropuerto.
0: ¿Por qué 2 de Abril?
1: Para llegar al centro de Paraná, Avenida 2 de Abril.
0: No, 11 de Abril.
1: 2 de Abril, dice.
5: Ah, bueno.
1: A ver si hay alguien que viva por ahí, en la zona del aeropuerto. 2 de abril, tiene que ser una fecha relacionada con la actividad aeronáutica, seguramente.
5: Bueno.
1: De todas estas dudas que estamos sembrando, más que certezas son dudas, nos pueden llamar 343-534-0933. 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
0: Se vuela el tiempo y es momento de la información, Marcelo Medina.
3: Primero, antes de ingresar en casos judiciales y policiales duro netamente, se viene el Mundial, arranca ahora el 11.
0: Sí.
3: La Iglesia está advirtiendo y está haciendo un llamado de atención especialmente a los padres de los menores por el tiempo de los chicos en las pantallas y las apuestas online.
0: Las apuestas ilegales, sí.
3: Todo es broma. Todo se toma como risueño, que el chico juegue. Estamos creando una generación de ludópatas.
0: Sí, es verdad eso. La facilidad
3: el juego
0: con la que
3: se nos está metiendo por todos lados, sí. Y es un problema, así como miramos a la marihuana, como miramos a la cocaína. Yo no me estoy poniendo la gorra ni nada por el estilo. Pero estaba leyendo lo que decía la iglesia en Córdoba, llamando a tener cuidado y a prestarle más atención a los chicos, más en esta época, más ahora que arranca el Mundial, que... los chicos están mucho más con la tecnología, a veces capaz que no podemos mirar un partido y los descuidamos un poquito más. Y ahí, si bien te aclaran que el juego no está habilitado para los menores, siempre aparece la trampa y la forma de vulnerar las medidas de seguridad. Atento, y también para los adultos, porque miramos también a los menores, pero hay gente, me han contado que en una noche se han patinado 50 lucas sin darse cuenta.
0: Sí.
3: Porque estás con el teléfono, sí. Y no la ves a la plata.
0: Y la complicación, no lo que dejan de pagar después, las
3: claro,
0: cosas que quedan pendientes.
3: Es un problema, sí. el juego no es, sí. No es gracioso.
0: No
3: es una distracción. El juego es un problema.
0: Sí, totalmente, no
3: por
0: es gocioso.
3: Por más que a muchos le moleste que las empresas de juego pongan muchísima guita por todos lados, que nadie... trate de tocar el tema, el juego es un problema. Yo conozco tipos que tienen mi edad que te dicen, loco, anoche me quedé mirando televisión, me patiné 70, 80 mil pesos y cobran 350, 400.
0: Es tremendo. Además hay un bombardeo todo el tiempo.
3: Sí. A pedir, a ver cómo pueden
0: solucionar.
3: Salir adelante y ahora aparecen pro del Mundial y ponerle, sí, a Argelia.
4: La misma AFA creo que tiene un...
0: Pero viste que antes vos tenías que concurrir a los casinos, tenías que ir, y también era una complicación. ¿Te acordás que había un registro de jugadores que tenían en las puertas de todos los casinos,
3: sí,
0: la foto y todo para identificar y para evitar que ingresen? Hoy hay figuras como Susana Jiménez, Zaira, cosas que los chicos leen o detectan como conocidos que te invitan a jugar más allá del Dibu. Más allá de que vos digas, los menores no pueden jugar, los chicos lo tienen en el teléfono.
4: Pero la camiseta...
3: Sí,
0: dice,
3: la camiseta de los equipos más importantes del fútbol argentino y del fútbol mundial,
0: claro,
3: tienen empresas de juego.
0: De
3: es un problema el juego. Y después, está bien, se dice, los menores no pueden jugar, para mí los menores siempre encuentran la forma de vulnerar. Pero hay adultos, tipo que tienen 40, 50 años, que están en la edad nuestra, que tienen 60, que se sientan una noche o se sientan una tarde... Y entran a apostar y como en la plata, uno físicamente... Vos
0: no la ves, la
3: tenés,
0: la sentís,
3: sabés,
0: claro,
3: que se te van yendo los billetes.
0: No la sentís,
3: pero
0: tampoco,
3: no la sentís,
0: claro.
3: Y después te das cuenta que tenés que pedirle crédito a Mercado Pago, crédito a Personal Pay, crédito a Naranja X. Y después, ¿cómo lo pagás?
0: Ese es el problema.
3: Y después tenés los pibes que tenés que darle de comer.

0: Lo principal es no arrancar.
1: Marcelo.
0: Ni en chiste, ni
1: por nada. Más allá de que alguien te ofrezca algo, vos terminás siendo víctima de tus propias debilidades, Marcelo.
0: Sí, bueno, pero todos somos susceptibles de que en un momento te incentivan tanto.
1: Marcelo, una persona adulta de más de 50 años, de más de 30 años, que se rife la plata de su trabajo.
0: Y bueno, pero nadie está exento.
2: Pero, profe.
1: Marcelo.
2: Hay una, obviamente que hay una responsabilidad propia, pero tiene que haber, me parece a mí, mayores prohibiciones y mayores controles sobre el tema del juego. Es como si mañana empezamos a hacer publicidades sobre fumate un porro en la plaza y te bombardeamos todo el día con...
1: Marcelo, el mismo Estado promueve el juego para recaudar. El mismo Estado promueve
0: hay un juego que es oficial y responsable y que tiene reglas y normativas y que además parte de lo que se recauda se invierte también en acción social. También hay que ser justos, digamos, con la situación. Los que promueven mucho más el juego son estas empresas que menciona él, que vos estás viendo un partido y te meten la publicidad o te meten el banner abajo de que juegues. Chicos, te incentivan todo el tiempo.
1: ¿Han ido a las salas, por ejemplo, la sala que está acá en Paraná, donde estaba el hipódromo?
0: Sí.
1: ¿Han pasado alguna noche por ahí, tarde por ahí? Sí. ¿Con qué panorama se encuentran ahí adentro?
0: Y hay mucha gente también.
1: ¿De qué edades?
0: Y grandes.
3: Mayores.
0: Sí. Mayores, gente jubilados, solos. Gente sola.
1: Y bueno, y eso lo promueve el Estado. La inmensa mayoría de los que están ahí tienen entre 50 y 80.
0: Bueno, pero son
1: años,
0: responsables de sus actos.
1: Bueno.
0: Acá estamos hablando de otra cuestión que está hablando Marcelo.
1: Que atenta contra la salud pública en ese caso. Estoy hablando de ese caso.
2: No, creo que hay que reforzar
1: la regulación
2: más del daño que provoca.
0: El daño y más en la gente más joven que tiene en todos.
2: En realidad en todos.
0: Pero los chicos más jóvenes es más difícil todavía.
2: Como el atado de cigarrillo que te dice. La gente sigue fumando igual, pero ha tenido, porque lo ha dicho acá, lo han dicho médicos, que ha tenido su repercusión el logo en los atados de cigarrillo donde te dice que fumar te provoca
0: CV, sí, bueno, de hecho de las leyes con de los espacios libres de

0: Estadísticas indican que aumenta la cantidad de gente que se prende al juego. Yo entiendo lo que dice el profe. Lo que hace el Estado ahí es controlar.
1: Una distracción también.
0: Hay carteles, sí. Hay cuestiones.
1: Hay reglas.
0: Pero hay que hablar de, me parece, del tema y tomar medidas, y que la gente tiene que entender que para mí no es recreativo, para mí termina siendo, te convierte en una adicción.
1: Claro, pero además la facilidad, profe, porque vos decís, vos vas al casino, bueno, hasta te diría que tenés una actitud y una acción de prepararte para ir a ese lugar, o pasaste por el lugar, tenés una actitud de preparación. Hoy en el teléfono es un bombardeo constante y hay generaciones que han crecido ya con esto como algo habitual, como algo normal, cotidiano. Nosotros antes no hablaba de que no todo el mundo iba al casino, no todo el mundo iba a jugar. Oye, lo tenés acá en el teléfono, entre las aplicaciones, en la que llamás al Uber.
2: O sea, va a seguir
1: hablarlo bueno, y prevenir, claro. Y decirle a la gente que es riesgoso, que una vez que entras es difícil después de retirarte a tiempo. Que juegues y sabés que después podés retirarte y no te va a meter en un problema.
3: Y otra era que antes vos jugabas al Prode, que vos tenías quién ganaba, empatado, local o visitante. Ahora, pues, ¿quién saca más laterales? ¿Tenés más opciones para
1: tener más cosas? Es complicado, es complicado. Bueno, Marcelo,
0: bueno, te dejamos. Vamos avanzar con temas judiciales, sí, de aquí, de la provincia de Entre Ríos, porque en Concepción del Uruguay pidieron 15 años de prisión para un hombre acusado de explotar sexualmente a una adolescente en un prostíbulo. Esta causa data de 2006, cuando una chica de 17 años, domiciliada en Villa Ángela, recibe una oferta laboral en Entre Ríos, una oferta engañosa, esa que suceden y,
2: claro,
0: y que siguen existiendo, si bien ahora hay mucho más control por parte de las autoridades sobre las denominadas whiskerías, ya no existen, por suerte hubo leyes que las prohibieron y se avanzó en la legislación sobre este tema. Una joven que le prometen un trabajo en un comercio en Concepción del Uruguay, la traen, 2006, la traen a Entre Ríos. Ahí obviamente la encierran en una whiskería, en un prostíbulo, la someten a golpes y amenazas y le dicen que tiene una deuda. Le quitan el documento, que tiene una deuda. Ella obviamente es obligada a ejercer la prostitución, la ejerce durante mucho tiempo, logra escaparse en un primer momento y cuando escapa, estos sujetos, dos familiares, la buscan, la traen otra vez a este lugar denominado Snack Bar, la vuelven a obligar a ejercer la prostitución hasta que en 2008, octubre, noviembre de 2008, ella logra escapar. En 2009, uh-huh, ella ya queda en su Chaco natal. En 2019, recién, alguien avisa a la línea 145 lo que había ocurrido en Concepción del Uruguay. Y cuando uno muchas veces decree del Estado, hay gente que también trabaja bien y comenzó a investigar.
1: Qué bien.
0: Recibe la denuncia, ya había pasado el tiempo, uh-huh, y comienzan a trabajar y a buscar información sobre esta chica que había sufrido abuso y que había sido sometida sexualmente a la esclavitud aquí en Entre Ríos. 2021 la identifican.
1: ¿El 2021. Tiempo que pasó?
0: Y ahí llegan a saber quién era el dueño de este lugar, Rubén Ángel Cabra, que falleció, lamentablemente no va a poder ser juzgado, pero sí su sobrino, está en el banquillo de los acusados, Rubén Alberto Cabra, de 43 años, ajá, una persona muy joven en el 2006 cuando ya andaba captando mujeres en distintos puntos del país, mujeres vulnerables, que desaparecían de las escuelas, desaparecían del vecindario y nadie se preguntaba a dónde se habían ido, qué había pasado. ¿Qué? Una adolescente que cambió de provincia y a nadie le llamó la atención. Mirá todo lo que sucede y no se enciende una alerta en ese momento. Bueno, 2021 identifican a la joven, se avanza en la investigación y ayer, recién ayer,
1: 20
0: años después, porque fue en 2006 que fue captada, 2026 se hace el juicio, se pide 15 años de prisión, una multa de 63 millones de pesos para el acusado y el decomiso del lugar donde funcionaba la whiskería, que obviamente en caso de ser decomisado va a pasar a pertenecer al Estado.
1: Claro.

0: de ahí se podrá hacer algo como un área de la mujer, exactamente, claro. Violencia de género, para acompañar a las mujeres que sufren trata. El 16 de junio vamos a estar atentos porque se va a conocer el veredicto que va a dictar la jueza Mariela Emilce Rojas de Concepción del Uruguay. Un caso estremecedor que llega.
1: Parece otra época,
0: ¿viste? Que llega a la justicia. Que llega a la justicia. La cantidad de casos de este tipo.
1: Chicas engañadas.
0: Han quedado tapados, ocultos, y que no se va a saber jamás. Porque es más, entre los testimonios hay algunas declaraciones que dicen, sí, era común en esa época que haya whiskería, que haya prostíbulos. No era algo raro.
1: Bueno, históricamente, si nosotros nos ponemos a pensar, uh-huh. Somos de una generación que la hemos visto. Acá cerca, chicos, había una... tremendo, ¿no? Terrible, porque era algo habitual. Bueno, viste esas cosas que cuando uno tiene la mirada abierta y empieza a ver verdaderamente qué es lo que ocurre, terminan poniéndole un punto final a ese tipo de situaciones que generan también estas otras, ¿no?
0: Exactamente.
1: Marcelo Medina, son las 9:00. Cuando volvamos, vamos a estar hablando de los miércoles mayores. Una iniciativa que fue inspirada en un proyecto de una universidad de Rumania que tiene ahora como sede la ciudad de Paraná y que tiene que ver con los adultos mayores. Enseguida, después del informativo, con Claudia Martínez.
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6: La temperatura en Paraná 8 grados 6 décimas, humedad 98%. 3 de junio en Paraná, marcha Ni Una Menos, convocan un paro activo y movilización. La ciudad se prepara para una nueva edición de la marcha Ni Una Menos en una jornada de protesta y visibilización. Esto está impulsado por la Asamblea Participativa de Mujeres de Paraná y diversas organizaciones sociales y feministas. El cronograma comenzará ese día a las 10 con un ruidazo y carteleada. El colectivo nacional Ni Una Menos hacía la invitación.
7: Y nos pareció que es importante dar un mensaje transversal desde todos los sectores para decir y para denunciar que en Argentina, bajo este gobierno nacional, que también tiene otros ejemplos en las provincias, la vida de las pibas importa mucho. Eso es lo que el Estado. Un Estado, un poder judicial principalmente, que no buscó, que buscó tarde, que no implementó las medidas de alerta en el tiempo que requerían.
6: FEMER y OCER vuelven a negociar aranceles. La Federación Médica de Entre Ríos evalúa una nueva propuesta de actualización de aranceles presentada por OCER. Esto es luego de haber rechazado una oferta anterior por considerarla desigual entre las distintas especialidades. El primer ofrecimiento contemplaba incrementos parciales que beneficiaban a algunos profesionales y excluían a otros. Córdoba, Agostina Vega, la autopsia reveló que fue asfixiada y había posibles signos de abuso sexual. El estudio de los restos hallados el sábado pasado determinó que la joven de 14 años murió por asfixia mecánica y luego fue desmembrada. Si se confirma, significaría un cambio notable en la calificación en contra de Claudio Barrelier, el único acusado por el hecho. 8 grados 6 décimas la temperatura en Paraná, humedad 98%, cielo mayormente nublado con neblina en Paraná y zona cuando pasaron 4 minutos de las 9 de la mañana.
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0: 12 que pasaron después de las 9 de la mañana, 8.6 la temperatura de la ciudad de Paraná. Estamos escuchando a Queen porque un día como hoy, 2 de junio, pero del año 1986, un día después de que, no, un tiempito antes de que Argentina salga campeón. Uh-huh. Queen lanza el álbum de estudio número 11 llamado A Kind of Magic. El disco tuvo gran éxito en el Reino Unido, alcanzando el primer puesto en las listas y manteniéndose en estas unas 63 semanas.
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3: Y con la información desde Exteriores, Fabio Rodríguez Freire. Fabio, te escuchamos.
4: Así es. Bueno, Andrea, estamos acá en el Centro Provincial de Convenciones. En el día de hoy se está llevando a cabo, o se va a llevar a cabo, mejor dicho, una jornada provincial de capacitaciones que tiene que ver con la gestión integral de residuos. Así que nosotros en un ratito, nada más en conferencia de prensa, va a estar hablando Alicia Luani, vicegobernadora de Entre Ríos, junto a Guillermo Bernaur, ministro de Desarrollo Económico, y también Ricardo Vales, secretario del Gobierno locales. Tiene que ver con lo que tiene que ver con la capacitación de gestión residual. Eso se está llevando a cabo ya hace mucho tiempo, capacitaciones en todas las provincias, como también en nuestra ciudad, desde el municipio de la ciudad de Paraná también se hacen este tipo de capacitaciones en diferentes intendencias. Uh-huh. Bueno, hoy es una convocatoria también para esta jornada que tiene que ver con la gestión integral de residuos, que tiene que ver también con las aguas servidas. Uh-huh. Son muchas capacitaciones que se van a llevar a cabo para los municipios, para las diferentes instituciones. Sí. También tiene que ver con la parte universitaria. UNER, por ejemplo, va a ser una de ellas. Así que en un ratito nada más vamos a estar hablando. Ya comienza conferencia de prensa donde, como les decía, la vicegobernadora Alicia Luani va a estar hablando y comenzando a contarnos un poco más sobre esta capacitación, así que la escuchamos a la vicegobernadora, Andrea.
5: Muchas gracias por estar. Acá estamos con el ministro de Desarrollo, Willy Bernaudo. La verdad que este es un tema estratégico, no solo para nuestro presente, sino para nuestro futuro, para el futuro de las comunidades, que es cómo gestionamos a diario nuestros residuos. Este es un tema que nos involucra a todos y la verdad que debe ser responsabilidad de cada uno de nosotros, porque gestionar un residuo no es solamente es basura, simplemente también está relacionado a la salud, está relacionado al medio ambiente, está relacionado a la calidad de vida de cada uno de los ciudadanos. Por eso es tan importante esta temática. Y sabemos que a quienes están dirigidos, que son a los municipios, a las comunas, a los funcionarios que día a día están en territorio, son ellos lo que tiene esta enorme tarea. Por supuesto que esta enorme tarea tiene que también ser apoyada por el gobierno, el cual nosotros los acompañamos, le damos herramientas para que puedan gestionar a nivel local. Es un tema fundamental e importante porque cada acción individual impacta en la salud colectiva. Por lo tanto, la gestión de residuos es un tema que debemos comenzar a que todos se involucren, porque parte de esa tarea es el futuro de mañana. ¿Cómo va a estar? ¿Qué provincia nosotros queremos tener? ¿Una provincia saludable? ¿Una provincia sostenible? ¿Una provincia ordenada? Entonces tenemos que comenzar nosotros con esa tarea.
6: Gobernadora ha dado un marco general, un contexto general de lo que pretende la provincia en cuanto al acompañamiento con los municipios. Pero hoy, ¿sobre qué específicamente se va a capacitar?
7: Bueno, hoy se va a capacitar sobre la importancia de la separación en origen como el primer punto donde se va generando toda la cadena. Después también la importancia de lo que significa detrás de esos excedentes, de esos residuos que sacamos de nuestro ambiente, de los sectores productivos también. Todas las posibilidades de reciclado. Se calcula que cerca del 40% del material que uno descarta puede tener un nuevo uso. Así que encadenar ese valor para nosotros es muy, muy importante, por eso es parte del desarrollo. Además, como decía la vicegobernadora, también el tema de cuidar el ambiente es poner los recursos como la tierra, el agua, en una continuidad de funciones, si no podemos contaminarlos con nuestros residuos. Así que bueno, desde los municipios, las comunas, es donde empieza esta cadena, donde está la responsabilidad de la jurisdicción, pero esto es un problema transversal, no se desentiende la provincia porque no sea su jurisdicción, sino que lo que queremos es acompañar, capacitar. Incluso hoy va a haber algunas muestras de ejemplos exitosos.
8: ¿Vos de lo que refiere a equipamiento, maquinarias o es solamente capacitación y procedimientos?
7: Hoy es capacitación, acompañamiento, también puesta en común, intercambio. Y bueno, a medida que se van generando los proyectos concretos, la provincia ve cómo acompaña cada proyecto concreto. Acá lo importante es ir empezando a construir estos proyectos. Muchas veces tienen que ser en el marco de las mancomunidades o de áreas grandes para justificar la inversión que significa una buena gestión de residuos, un buen centro de acopio de los residuos que ya no pueden ser reutilizados. Todo ese trabajo es un conjunto y nos lo estamos lanzando con mucha fuerza, con algunos casos que se ha trabajado específicamente, acompañando con el asesoramiento, con las consultorías que van a poder hacer los casos más complicados, ¿no?
3: Desde el móvil de Radio Costa Paraná, Fabio Rodríguez Freire, en el Centro Provincial de Convenciones, Municipios y Comunas se capacitan en la gestión integral de residuos. Es un tema que viene ya desde hace décadas tratando de entender qué hace con lo que uno en la tarea cotidiana va dejando, va desperdiciando. También el trabajo y la humanidad que hay detrás de la gestión de los residuos y de las personas que viven de eso. Por lo tanto, no es solamente una cuestión ambiental, sino que es una cuestión que tiene que tener una mirada abarcativa y sobre todo con muchísima humanidad.
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3: Desde hace un tiempo, los días miércoles, Martín y gente que está del otro lado, hemos asistido casi con el corazón estrujado a la situación que viven los adultos mayores, los jubilados, que tienen que ir a manifestarse por sus derechos ya adquiridos y además por una situación que desde hace mucho tiempo les viene siendo ingrata. No sé si socialmente, si es una cuestión cultural, si tiene que ver con nosotros, si en otros países, otros lugares del mundo, tenemos la misma mirada. ¿Pero qué lleva a que una fuerza de seguridad, por ejemplo, choque contra un grupo de adultos mayores? Es algo intolerable. A partir de esa situación y a partir de un proyecto en una universidad en otro lugar del mundo, seguramente con otra cultura, en la ciudad de Paraná se desarrolla un proyecto que vamos a conocer porque, sin lugar a dudas, es ejemplar, es una luz en el camino. Están junto a nosotros y los recibimos con mucho gusto. El doctor Arsenio Mendoza es exdefensor general del Superior Tribunal de Justicia, y Nora Clary, psicopedagoga, ¿cierto? Así es, que ha trabajado tanto con los niños, desde la creación del teléfono del niño y la posibilidad de que los más vulnerables en distintas etapas de la vida, en las infancias y en la adultez, cuando nos ponemos un poco más grande, necesitamos una mirada distinta. Bienvenidos a este Ruido de Mate. ¿Cómo les va? ¿Cómo están ustedes?
0: Muchas gracias.
3: ¿Bien?
0: Gracias.
3: Nora, acércate un poquito al micrófono, así tenemos la contundencia de las voces de ustedes. ¿Qué es este proyecto que
0: bueno,
3: tienen ustedes?
0: Este proyecto nace, antes que nada, de una indignación o una reacción de parte nuestra frente a esta agresión que están sufriendo las personas mayores, no solamente con el apaleo y la persecución cuando hacen sus manifestaciones los días miércoles, de ahí que nuestro proyecto se llama Miércoles Mayores, porque queremos destacar esa solidaridad con esas personas, sino que también tienen negados los remedios. Tienen muchas dificultades con todo lo que es prestación de salud y tienen la mayoría de las jubilaciones por debajo de la canasta familiar.
3: Claro.
0: Todo esto los coloca prácticamente en un colectivo de exclusión social. Y justo, bien decías, tanto en la infancia como en la vejez, son los dos puntas de la sociedad que necesitan y esperan y tienen méritos para recibir la protección del Estado y a su vez tienen garantías que están constituidas en tratados internacionales que se han incorporado en la Constitución Nacional. Bueno, nosotros con esa, digamos así, inquietud encontramos, porque Google te espía, entonces vos conversás y siempre aparece un programa de la universidad de Rumania, de Bucarest, un profesor que se jubila,
10: pide un aula para seguir dando una hora clase gratis, a una hora por semana, ¿no es cierto?, a la gente mayor. Pone aviso en los comercios que él visitaba y se le empezó a llenar el aula.
3: ¿Clases de qué daba?
10: Y las clases eran de lo que la gente quería aprender.
3: Ah, qué bien, de vida.
10: O sea, el planteo era el planteo, una casa que de saberes planteaban el conocimiento. Claro, la realidad de ellos no es esta realidad que estamos comparando.
3: Claro.
10: Entonces tomamos esa idea de ahí y empezamos a generar esto que se llamó Miércoles Mayores, y que aparte del aprendizaje, de la enseñanza, tiene un trasfondo de solidaridad, porque para mí también es muy importante que se surja un grupo de personas que se relacionen entre sí, al menos para que tengan, que alguien te llame y te pregunta cómo estás, qué te pasa, hoy no viniste, estás bien. Eso es un dato clave para nosotros que se puede dar en estas circunstancias. Y bueno, ahí empezamos a andar con esta idea. Llegamos a la facultad. La facultad, la verdad, que nos atendió de primera.
3: De Humanidades, la Facultad de Humanidades.
10: Claro, la Facultad de Humanidades tiene un especial sesgo por la vejez. No quiere decir que la UNER no lo tenga, también lo tiene, pero aquí hay como talleres en gran cantidad, y hay un programa matriz que es el programa de adulteces y vejeces. Adulteces porque son varias etapas del adulto,
3: claro.
10: Y vejeces porque son varias etapas,
3: claro,
10: de la vejez.
3: Claro. En una de las informaciones que teníamos para hoy es que más de 2 millones de jubilados han quedado afuera de la cobertura total de los medicamentos. Solamente el PAMI les reconoce un porcentaje, la mayoría de ellos gana 500 mil pesos o menos, que es la jubilación mínima, y algunos ni siquiera tocan ese techo para cubrir los medicamentos que necesitan. Y cuando uno se pone a pensar, uno aprende un montón de cosas, Nora, y acá voy a vos, a tu especialidad. Uno aprende a leer, a escribir, a caminar, a relacionarse, pero vamos aprendiendo a ser viejos con el paso del tiempo. ¿Y con qué nos encontramos en esa etapa de la vida?
11: Bueno, el aprendizaje, como bien decís, se produce a lo largo de toda la vida y en sus distintas etapas tienen también connotaciones que son características, ¿no? Y en general lo que atraviesa todas las situaciones de vida siempre es este acompañamiento y, por sobre todas las cosas, el cuidado. En las primeras infancias, en las niñeces, el cuidado está asignado por este acompañar de una manera tan específica, pensando en un proyecto de vida futuro. En cambio, en otras etapas como la adultez y específicamente la vejez, el acompañar y el cuidar también tiene un sentido diferente, porque ya ha habido una vida transitada, claro, vivida, y desde ese lugar de la experiencia también se hace importante reconocer cómo se afrontan las limitaciones que van transcurriendo durante la, claro, vejez, ¿no?
3: Y cuando ustedes se encuentran los miércoles, ¿qué hacen? ¿Quiénes van? Bueno, ¿qué hacen?
10: A ver, primero que nada tratamos de plantear un marco de conversación. Por ejemplo, este miércoles, la directora general del programa de adultez y vejez, que es Justi, uh-huh, va a exponer un marco sobre la soledad y la vejez. Una vez que se hace esa exposición, se abre el diálogo. Lo que queremos ahí no solamente que la gente pregunte, sino que pueda hablar.
3: Y va gente de los barrios, porque uno a veces piensa que esos programas o que esas reuniones se entera un grupo de jubilados o de adultos mayores que está en actividad, como ustedes, que por la tarea que han tenido, la carrera, la asociación a la justicia, la asociación al aprendizaje, a aportar a la comunidad, el teléfono del niño, lo decíamos usted, doctor Mendoza, tantas veces lo hemos entrevistado por tantos temas. Pero, por ejemplo, la jubilada ama de casa, la que fue enfermera, la persona que trabajó en una casa de familia acompañando a esa familia en sus tareas cotidianas, ¿también va?
10: Acá lo importante es destacar que esto es libre entrada, o sea, no se necesita tener ni el secundario aprobado, no se repide nada, entrada libre, abierta, el que quiere va, si quiere dejar de ir no va, no se le pone falta. no es un curso universitario normal, es una aula abierta, una mesa de diálogo para que pueda ir cualquiera. No, se, no hay exigencias.
0: ¿Y en dónde es ese lugar?
10: Ese lugar es en, la, es en lo que se conoce como Casa Grande, antes era el Policlínico Ferroviario, es Andrés Paso número 35. Okay. Y las reuniones ahora empezamos este miércoles a las 15 horas por el tema del frío.
0: Claro.
10: Y este y duran aproximadamente 2 horas. A veces por ahí
0: se extiende un poquito más.
10: Se extiende un poquito más.
11: Sumando a lo que dice el doctor Mendoza, este, lo interesante del grupo, porque la verdad que hace pocos miércoles que se estaba trabajando desde, desde marzo, compartiendo un espacio, es la diversidad de voces, ¿no? La diversidad de voces, de experiencias, y por sobre todas las cosas, cómo se va generando ahí un entramado de lo que son estas experiencias de vida y también de las preocupaciones que aparecen. Han sido este, estos encuentros anteriores muy ricos en las producciones este, de estos intercambios que están vinculadas a preocupaciones, por ejemplo, todo lo que tiene que ver con lo que vos decías hoy también, con esta situación de tanta vulnerabilidad frente a derechos que se van perdiendo, las familias, la crianza, los problemas de salud, cuestiones vinculadas al suicidio, también son, y esto de la soledad, que muchas veces se decían son soledades acompañadas, ¿no? Porque es uno tal vez dentro de una familia, pero en realidad la convivencia y los vínculos no, no son de cuidado, ni de afecto, ni de amor. Y por sobre todas las cosas, también una instancia muy rica que tuvimos es la este, un encuentro intergeneracional, donde asistieron este, estudiantes del primer año de la carrera de psicología, y la verdad que los intercambios fueron fantásticos.
3: Qué bien.
11: ¿En qué sentido? Primero, cómo movilizó este ida y vuelta entre los adultos, este, los viejos y los estudiantes. Trajeron mucho ahí esta cuestión de cómo fueron las vivencias con sus abuelos, por ejemplo, cómo compartían la crianza en otros tiempos, y ese efecto de extrañar siempre aquello bueno que los abuelos dejaron.
3: Claro.
11: Y entonces, desde ahí también es como hay muchos de los temas que se van ahora poniendo sobre la mesa que han pedido que, por ejemplo, este, podamos avanzar. Uh-huh. También fue un pedido muy particular que hizo el grupo de que la Defensoría, a través justamente de la Defensora de Personas Mayores, pudiera hacerse presente.
3: Qué bien.
11: Por toda la vulneración que se pasa, por el destrato o maltrato que suelen este, padecer y quienes somos mayores en oficinas públicas o en otros espacios. Y la verdad que eso es como que va dando también herramientas, no solamente del conocimiento de los derechos que tenemos, sino por sobre todas las cosas, cómo hacer efectivos los reclamos y en qué lugar.
3: Exactamente. Sobre todo cuando hoy se asocia todo a internet y demás, y no todo el mundo puede manejarlo, ni siquiera tiene que ver con la edad, tiene que ver con una manera de vivir que te deja fuera si no lo sabes. Hoy, que si no manejas el teléfono, si no podés sacar un turno por internet, si no podés pedirle al médico la receta electrónica, queda fuera, ¿no? Es como una sensación de injusticia usted que trabajó tantos años en la justicia, Arsenio.
10: Está como armado una estructura desde el mismo Estado y la sociedad la acepta como de exclusión.
3: Claro.
10: Porque si vos no sabés caminar, digamos así, por las veredas rotas, te caes. Esto es más o menos el ejemplo. Uh-huh. Bueno, la Defensoría del Adulto de la Municipalidad es una pista de aterrizaje muy interesante porque es, para ser el primer lugar, ahí por lo menos te orientan,
3: claro,
10: te escuchan,
3: claro,
10: y la mayoría de las veces hacen notas, pedidos, reclamos.
3: Claro.
10: Llegará el momento en que toda la sociedad se empiece a movilizar a través de acciones concretas porque ya hay pautas como para que los derechos que han sido desconocidos se han reclamado ante la Comisión Interamericana de Derechos Humanos, que no es lo mismo que la Corte Interamericana y que puede dar lugar a medidas cautelares que son obligatorias para el Estado Nacional.
3: Miércoles entonces mañana a las 3 de la tarde, Andrés Pasos.
10: Miércoles Andrés Paso 35, a las 15 horas, ahí los esperamos.
3: Bueno, nosotros los vamos a comprometer a que vengan otro día, porque es muy interesante charlar con ustedes, que podamos focalizar en los temas que van a tratar.
10: Sí, cómo no.
3: Quizás después que hacen la reunión para las conclusiones, ¿no? Para saber de qué manera se puede aportar, cómo ayudar, cómo convivir, porque uno no se piensa grande, pero vamos a llegar, ojalá, ¿no? Y sí. Además hoy los adultos mayores tienen una capacidad de reinventarse, que es maravilloso. Tanto hay que aprender de ellos que la verdad es que para nosotros sería un gusto volver a tenerlos.
10: Y Paraná es muy solidaria.
3: ¿Sí? Qué bien.
10: Así que agradecemos el espacio que nos dieron.
3: Gracias.
10: Repitan mañana la invitación.
3: Mañana a las 3 de la tarde lo vamos a volver a repetir y un día lo vamos a invitar a ustedes para que nos cuenten. Tenemos un segmento que se llama Mate en Mano. No sé si toman mate. Más o menos toman algunos mates.
10: El encuentro del mate.
3: El encuentro del mate. Los vamos a invitar para que vengan porque es muy interesante volver a recorrer su historia, doctor Mendoza. Es muy interesante la tuya también, Nora, con todo lo que han aportado. Hablábamos del teléfono del niño. Bueno, es otro tema para charlar en algún momento. Así que con un mate en mano los vamos a invitar para que hagamos una charla un poquito más al corazón. Muchas gracias por haber venido.
10: Gracias. No,
11: gracias por el espacio.
3: Miércoles Mayores, la iniciativa entonces de este grupo de adultos mayores destinado justamente a tratar aquellas cuestiones típicas de este momento de la vida, pero también para buscarle una solución para sentirse acompañados.
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0: Servicio ferroviario entre Paraná y La Picada continúa demorada por problemas en la infraestructura de las vías. Según se informó, ya fue solucionada la falla mecánica que había dejado fuera de servicio la formación. Se estima que podrían surgir novedades en los próximos días, pero aún no hay una fecha confirmada. Solo se habilitaría el tramo Paraná-Colonia-Avellaneda. Mundial de Estados Unidos, Argentina en cuenta regresiva. La selección argentina realizó su primer entrenamiento en Kansas, Estados Unidos. El equipo conducido por Lionel Scaloni inició los trabajos con varios jugadores afectados por molestias físicas y con el objetivo de llegar a las mejores condiciones para el debut el próximo 16 de junio frente a Argelia. La práctica se desarrolló en el Compass Minerals National Performance Center bajo temperaturas elevadas que también formarían parte de uno de los desafíos que presentará la competencia. Pronóstico del tiempo, mañana fresco como hoy, pero a partir del jueves habrá temperaturas más otoñales. Mañana mínima de 10, máxima de 17, jueves mínima de 15, máxima de 22, viernes mínima de 15, máxima de 24. La actual temperatura 8 grados 4 décimas, sensación térmica 7 grados 8, humedad 98%, cielo mayormente nublado con neblina en Paraná y zona, cuando pasaron 35 minutos de las 9 de la mañana.
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0: Recta final, 42 de después de las 9 de la mañana hasta las 10 te hacemos compañía con esto que se llama Ruido de Mate. 7-8 la sensación térmica en la ciudad de Paraná. Escuchamos a la Zimbabue con traición a la mexicana.
1: Traición.
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1: Contábamos al inicio de este programa que hoy es el día de los bomberos voluntarios. De más está decir la labor que realizan, porque todos nosotros los vemos todo el tiempo en distintas magnitudes de siniestros, pero también en un apoyo a la comunidad. Y en este caso vamos a tomar contacto a modo de homenaje para todos ellos, saludándolo a Aaron Mendoza. Tiene una gran formación como bombero voluntario, integra la Federación Entrerriana de Bomberos. Además fue seleccionado para participar en una formación internacional de estos funcionarios públicos. No sé si les queda el traje de funcionarios públicos o los excede por la tarea que realizan. Aaron, buen día. Soy Andrea Venturini, está Marcelo Medina, el profesor Julio Galera, Martín Echagüe desde Radio Costa Paraná. Feliz día del bombero.
4: Hola, buen día. Muchísimas gracias. Un gusto saludarlo. Un gusto de saludarlo en algo más que una emergencia, sino en algo festivo. Claro. Así que un verdadero placer y les agradezco profundamente que nos tengan en cuenta y por la comunicación. Y un buen día para escuchar el ruido del mate.
1: Ay, muchas gracias. Imagino que los acompañará a ustedes en las guardias el mate, ¿no? Ahí en el cuartel.
4: Claro, exactamente. Y más un día como hoy, fresquito, que acompaña y bien acompaña.
1: Qué bueno, Aaron, gracias, porque sabemos que usted habla cuando hay un hecho particular y da los detalles del caso, pero a veces es tan lindo conocer a las personas detrás de estos actos heroicos que hacen ustedes. ¿Usted dónde está? ¿Dónde vive?
4: Yo soy de General Ramírez. Uh-huh. General Ramírez, 60 kilómetros al sur de la localidad de Paraná, sobre Ruta Nacional número 12.
1: ¿Y por qué eligió ser bombero?
4: Bueno, no sé si, aunque parezca sencillo, tal vez no es tan sencillo contestarle a la pregunta, porque en realidad es una decisión que me tomó mucho tiempo. Yo estudiaba en la localidad de Crespo y ya quería ser bombero desde chico, pero no conocía bien cómo era el tema en la ciudad. Y bueno, una vez que conocí cómo era el tema, cómo había que inscribirse, cómo que había que estudiar, me costó el tema de venir a hacerlo a Ramírez, porque bueno, tenía que residir en la localidad y qué sé yo. Así que, pero bueno, es un gusto personal, tal vez, ¿no? Uh-huh. El de ser bombero.
1: Y usted tiene una capacitación especial, ¿no? Porque ha intervenido en el caso Loan, por ejemplo, de Enrique Fabián, ¿y es así?
4: Sí, a ver, todos los bomberos, yo no soy especial dentro de bomberos, primero somos todos bomberos dentro del sistema, ¿no? Después tenemos, dentro, más allá de la formación de bomberos, lo que tenemos son distintas designaciones o distintas responsabilidades. Está dentro de un cuerpo activo, por ejemplo, para hacerlo genérico, dentro de una institución, las instituciones de primer grado son las de cada localidad, ¿no? Es el cuartel de cada localidad. Después de eso, existe la institución de segundo grado, que son las federaciones. Uh-huh. En cada provincia hay federaciones que aunan en su seno a todos los cuarteles. Uh-huh. Y después existe a nivel nacional una institución de tercer grado, que es el Consejo Nacional de Bomberos, que aúna en su seno a todas las federaciones de bomberos. Uh-huh. Pero para hacerlo genérico, para explicarle más o menos cómo funciona dentro de los cuarteles, existe una comisión directiva, que cada institución es una asociación. Ajá. Como es asociación, tiene que tener una comisión directiva, que son los encargados de gestionar, ajá, todos los recursos económicos de la institución.
1: Ajá. Aaron, ¿y cómo es buscar una persona perdida, un niño, actuar en la emergencia cuando hay fuego? ¿De dónde sacan el coraje? ¿Pensás en algún momento en tu familia, en quién te espera? ¿Hasta dónde te arriesgás?
4: Ay, qué buena pregunta. Es muy linda porque me abre muchas respuestas. Primero, para ir más o menos en orden para contestarte, el no sé si es coraje, porque en realidad lo que tenemos o el límite que nosotros tenemos es nuestra capacidad cognitiva o no, nuestra capacitación, así. Uh-huh. La capacitación, nuestra formación que tenemos, que eso va en cada institución, institución y en cada uno de nosotros es lo que nos marca el límite hasta dónde podemos llegar.
1: Claro.
4: Por supuesto que cuanto más capacitación tenemos, más cosas podemos claro. hacer, por supuesto. Uh-huh. Y más riesgo, entre comillas, podemos tomar. Uh-huh. Ahora, lo que usted dice de observación de la familia, eso es un punto, es muy importante. Mire, yo esto es una anécdota, algo personal, pero que me sucedió.
1: Sí.
4: Nosotros tuvimos una vez un llamado de emergencia que nos solicitaban la K9, que nosotros tenemos K9 en nuestra localidad, uh-huh. para buscar un chico que supuestamente lo había mordido una serpiente y que estaba perdido en el campo, no se sabía dónde estaba, y bueno, nos pidieron para buscarlo. Yo en mi casa me preparé para salir, le dije a mi señora que iba a salir, estaba mi nene tenía 4 años en ese momento, y cuando me fui lo vi que estaba rezando a él. Y le digo, ¿qué estás haciendo? Mateo se llama, sí. el más chiquito. Y le digo, Mateo, ¿qué estás haciendo? Y estoy rezando, dice, para que la serpiente no te muerda a vos.
1: Ay, mi amor.
4: Claro, entonces, que ahí que nosotros vemos la emergencia como lo que es, como lo que sucedió, y tal vez nuestra familia nos involucra dentro de la emergencia, claro. como nosotros somos también potenciales afectados claro. en una emergencia. Claro, claro. Por eso es importante lo que usted dice, porque a veces nosotros no lo tenemos en cuenta. Eso.
1: Claro.
4: Nosotros somos los bomberos, y ellos son más voluntarios que nosotros en permitirnos que nosotros seamos bomberos.
1: Claro. Aaron, le agradecemos de todo corazón este contacto con Radio Costa Paraná. Cuando ande por Paraná, dense una vueltita, estamos en el edificio 5 esquinas, tercer piso, y charlamos un poquito más en profundidad, porque por ahí con un mate en la mano uno puede dejar aflorar otras ¿sí? experiencias, y hoy en el Día del Bombero...
4: Y viendo hacia la cara es distinto.
1: Es distinto, sí, es exactamente. En usted, el reconocimiento y el agradecimiento de corazón de todos los ciudadanos a los bomberos. Muchísimas gracias y que sea este un feliz día.
4: Bueno, muchísimas gracias a ustedes por tenernos en cuenta y un saludo a los más de 1000 bomberos que hay en toda la provincia de Entre Ríos. Muchísimas gracias.
1: Muchas gracias a Aaron Mendoza en el aire de este Ruido de Mate en Radio Costa Paraná hoy en el Día del Bombero Voluntario.
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1: Marcelo Medina, 9:49 de la mañana.
5: Cuando escuchaba al bombero me acordaba que este fin de semana los bomberos estuvieron en la aldea brasilera, uh-huh. donde sacaron una yarará impresionante de una ¿viste? Cañería, y los vecinos advirtieron de la gran cantidad de serpientes que hay en la zona.
1: Un montón.
5: Y también cuidado para aquella gente que los fines de semana... Viste que si vos agarrás sani derecho, sí. te vas para Villa Fontana, sí. te vas para... Sauce Pinto,
1: exacto.
5: te vas para, vas pasando pueblos que son muy lindos y mucha gente se pone en cualquier lugar, hay que tener cuidado
1: sí.
5: y prestar atención, estar atento, porque bueno.
1: La naturaleza tiene sus cosas.
5: La naturaleza tiene sus cosas.
1: Hay que
5: y a veces nosotros vamos de estos lugares donde hay puro cemento y nos encontramos con
1: que también
5: cosas
1: pasa
5: extrañas.
1: Exactamente.
5: Bueno, en el ámbito policial, en el barrio Aceitero, aquí en Paraná, un joven ingresó a la casa de su madre a pesar de tener una restricción de acercamiento. Esta madrugada la policía tuvo que ir, lo terminó trasladando a la alcaldía de tribunales porque el muchacho estaba muy violento. Había entrado por la fuerza a la casa de su mamá, como decíamos. Tuvo que intervenir el personal policial para retirarlo, para sacarlo de la casa y llevarlo a la alcaldía de tribunales. En las próximas horas se va a disponer algún tipo de medidas si la justicia entiende que hay que aplicar una. Y en otro orden de cosas también, una mujer aquí en Paraná denunció que su hijo de 16 años y la pareja de 19 tomaron sin autorización su moto y se fueron hacia una zona de la ciudad donde presuntamente realizaron detonaciones de arma de fuego. Esto hizo que la policía tome medidas, tome cartas en el asunto y lograra la correcta identificación de los dos sí. involucrados y le recuperara la motocicleta a esta mujer, la cual habían tomado sin ningún tipo de permiso el chico con la novia. Uh-huh. Y se habían ido a tirar unos tiros. como algo, no sé. No,
1: ¿qué hacemos?
5: Vamos, normal, unos ¿qué tiros? Hacemos? ¿Tiramos unos tiros? Bueno, volvemos. Terminaron, obviamente, dando explicaciones ante la policía por esto, por este hecho.
1: Muy bien. Marcelo Medina en este Ruido de Mate, y ahora es el momento de él. Está ya con Espíritu Mundial.
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1: Lisandro Alarcón con nosotros.
7: Bueno, vamos a hablar acerca de lo que acontece en el día de hoy y cómo se viene con la selección, exactamente. Ya tenemos horarios de cara a los amistosos. El próximo sábado a las 9 de la noche se va a estar jugando el primer partido amistoso ya en Estados Unidos contra Honduras, mientras que el segundo de los amistosos va a ser el martes 9 de junio a las 22 horas contra Islandia. Ya después vamos a comenzar lo que es los partidos del Mundial contra Argelia, Austria y Jordania. Ya se sabe también que los primeros dos partidos contra Argelia y contra Austria se va a usar la camiseta celeste y blanca.
1: ¿Pero para qué juegan los amistosos? Si están todos rotos, ¿no se van a romper más?
5: No, hay que llegar bien.
1: ¿Hay que llegar bien? Oh, esa es una pregunta.
7: Hacer... Sí, ya se
1: segunda pregunta que tengo.
7: Dos estrellas se rompieron ya de otras selecciones en los últimos amistosos.
1: Tengo un montón de preguntas.
5: Hay que llegar en movimiento. No podés llegar con los jugadores.
1: Bueno, pero igual.
7: Hay mucho desgaste de Europa.
5: Claro. Pero son partidos... Bueno,
1: vienen de jugar campeonato.
5: Honduras son partidos para moverse. No va a jugar contra otras selecciones.
1: Pero nosotros no queremos perder ni con nadie, ni con...
8: Pero a veces Argentina los amistosos pican también.
7: Argentina y otros muy poquitos juegan partidos amistosos contra selecciones que no clasificaron.
1: Y si te lo hacen a propósito, te rompen a alguno, Dios guarde libre.
7: Está jugando partidos amistosos contra equipos clasificados al Mundial o de otros grupos.
5: Lo que pasa es que si vos jugás, como hizo Sampaoli, que fue una bruteza eso, de ir a jugar contra España antes de un Mundial, que nos comimos 6, si no me mal recuerdo.
1: Claro.
5: Tienes que buscar selecciones que te permitan tener movimiento.
1: Y que te anime.
5: Claro,
1: que te dé
5: puede haber sí una patada, pero vos tenés que buscar tener contacto con un equipo que son de menor nivel para vos tener rodaje.
1: Y autoestima también, porque no vas a ir a perder con...
5: Vi la conferencia de Uruguay, me encantó la presentación que hizo la selección uruguaya.
7: Muchas selecciones han hecho conferencias
5: del equipo.
1: ¿Y acá?
7: Presentaciones lindas.
1: Acercate al micrófono, vení mi amor, que es
5: el radio. O movemos la silla o hablamos a 3 cuadras del micrófono. Vamos a hacer un...
0: México hizo con la voz de Chespirito.
5: No lo vi. Traelo mañana. Sí.
0: Que lo traiga el que hace deporte.
7: Claro. Lo podemos traer.
1: Sí, escucha, otra. ¿Por qué Messi duerme solo?
5: No. Esa es otra pregunta. Me gustó lo de Uruguay también, porque aparte Bielsa es Uruguay, inteligencia artificial.
7: Sí.
5: Bielsa gira y se ve la cara de... Somos 3 millones, le grita el... Sí.
7: La de Uruguay está muy bien, la de, bueno, la nuestra, sacando los detalles de del croma verde, está linda la presentación.
1: No.
7: También la que está muy linda es la de Paraguay, que se anunció ayer de la mano de Alfaro,
5: con
7: la voz de Alfaro, exactamente, el ex patronato, y va a haber otro más, porque en los convocados está Gabriel Ábalos, delantero de Independiente, pero también en base a lo que es el poncho... de 60 hilos, si mal no me acuerdo, ese es el poncho tradicional de Paraguay. Cada nombre está grabado en todo el poncho tradicional paraguayo.
1: Para hacer, ¿eh? A Franchella, a cualquiera, nosotros hacemos una superproducción. ¿Cómo no nos avisa la AFA? Nosotros
5: ya estamos todos entusiasmados, ya estamos teniendo la pelota. Ya está. El televisor
1: escucha,
5: se pone
1: ¿por qué
5: verde?
1: Messi duerme solo? Pregunta.
5: Porque ronca.
1: ¿Porque ronca?
5: Sí.
1: Para mí que Antonella le dijo a De Paul, no duerme, no te lo busque de compa. Es la primera vez que duerme solo en un mundial. Listo, una pavada que dije. Ya sé
8: tan
1: que me está mirando
8: bueno
1: con esa mano.
5: ¿Duerme solo?
8: Tan bueno.
1: Duerme solo. La primera vez que duerme solo. Y antes dormía con el Kun, después con De Paul. Ahora De Paul se va con Otamendi y a él le dieron una habitación solo.
7: Hoy 21:10 por

0: Huracán.
1: No, Barracas.
2: Dos jugadores. 0 gana Barracas, 2 penales.
1: Dale.
2: Y un gol.
0: Se vaticina en contra el profe. Y también comentar que el fútbol argentino va a tener a 19 jugadores que van a estar participando en el Mundial de distintos países. Uh-huh. En el caso de quien más tiene jugadores es el Club Atlético River Plate.
3: ¿Quiénes son?
0: Que lleva 7 argentinos. De la mano de Ecuador tiene a Kendry Páez, los colombianos Juanfer Quintero y Kevin Castaño, Matías Viña para Uruguay, Matías Galarza para el Paraguay y después los dos argentinos, Gonzalo Montiel y el nuevo fichaje Nicolás Otamendi.
4: Sí. ¿Y Boca?
0: Todos ellos, Justiz. Boca, Paredes. Leandro Paredes con la Argentina. Otros, los quienes tienen dos.
1: El anterior también, había un montón de Vélez,
4: había un montón. Vélez, dicen que hay un pibe de Vélez que es un fenómeno que va a estar en el equipo que,
0: Vélez tiene uno.
4: Que hace de sparring. Pero,
1: ¿pero va?
0: Es parte del grupo de los 7 argentinos que van.
1: Sí, la hora no dice chino.
0: Tenemos Independiente con Santiago Arias para Colombia y Ábalos, justamente habíamos dicho, para Paraguay. Huracán tiene 2, los 2 ecuatorianos, Hernán Galíndez y Jordi Caicedo. Boca lo tiene a Paredes para la Argentina. Claro. Álvaro Montero de Vélez Sarsfield va a estar jugando en Paraguay, en Colombia, perdón. Como también Hamilton Campas de Rosario Central, Fernando Muslera para Uruguay en Estudiantes y los paraguayos Alex Arce en Independiente Rivadavia, Canales para Lanús, Orlando Gil en San Lorenzo y Alexandro Maidana para Talleres.
4: Qué raro lo de Villa, quizás haya quedado fuera del Mundial. Porque... Sí.
1: Y bueno, cosas que pasan. 9:57 de la mañana recibimos a Analía Winkelmann por parte de los malos perdedores que ya vienen y van a estar con ustedes hasta la 1 de la tarde. Hola, ¿cómo estás?
5: Buen día.
1: ¿Todo bien?
5: ¿Va? Más o menos.
1: ¿Qué pasó? No, a ver, contá. Este es el momento.
5: Me olvidé el celular.
1: Es
5: decir, es cuenta que uno.
1: Hoy no viniste.
5: No volví.
1: Escuchá, pero ¿sabés dónde lo dejaste?
5: Sí, cargando.
1: Bueno, entonces listo. Por un lado, ya está, listo el celular. Ahora, ¿qué tan necesario es el celular para vos? ¿Con quién tenés que hablar? ¿Tenés el número de teléfono de alguien?
5: ¿Qué onda? A ver. Yo preparo el mate y con el celular empiezo a mirar las noticias más importantes, las voy linkeando.
1: Bueno, acá tengo una compu, mira.
5: Sí, bueno, pero ya tenía una selección hecha y ahora...
1: Ahora listo, tenés que pensar.
5: Me acuerdo, aparte.
1: Escucha,
5: todo lo que seleccioné.
1: Qué libres éramos sin el celular, ¿no? Porque vos te acordás que quedábamos a las 4 de la tarde en el Parque Gazzano y a las 4 de la tarde en el Parque Gazzano había que estar porque...
4: Sí,
1: y en el,
4: en el lugar de... qué honesta ella, porque si Galera se olvida el celular, él vuelve a buscarlo porque tiene cosas que no quiere que
1: tiene que no vea otro. Vos no tenés nada que ocultar. Cualquiera agarra tu celular.
4: El que se olvida el celular y vuelve...
1: Algo oscuro tiene.
4: Sí, señor.
2: ¿Profesor? Que tire la primera piedra, el que no tiene nada para ocultar.
1: Sí, por desgracia, le llega a pasar algo, profesor. Hay que tirar el celular.
5: Ah, sí. Pero ojo que todo está en la nube después.
1: ¿Eh? Todo está en la nube, pero eso. Escucha.
5: Todo queda.
1: Y entonces,
5: todo,
1: vos ya hiciste
4: todos
1: la...
4: Escucha.
1: Todos terminamos en la nube. Pero... ¿Qué más después? ¿Qué más necesitas para del celular?
5: Bueno, después me olvidé el termo también.
1: Ah, bueno, eso sí. Bueno, pero eso es más fácil. Mira, te dejamos este.
5: El termo se comparte.
4: Sí, el termo se prepara el mate, así que está...
1: Sí, mira, recién preparado.
5: Volviendo al tema del celular. Sí. Ayer regresé de un viaje de 16 horas en colectivo.
1: Ajá.
5: Todavía estoy bamboleando.
4: ¿Dónde fuiste?
5: Asalta.
1: ¿Fuiste a la Virgen?
5: Por supuesto. Fui a la Virgen. Fui con la parroquia del Carmen, mira, ni me acuerdo. Y con el sacerdote. Así que te imaginas que.
1: Con el padre Velasco.
5: Con el padre Miguel. Con el padre Miguel. Recé para todo el año.
1: Ay, gracias.
5: Y recé por ustedes también.
1: Muchas gracias.
5: Por Martín
1: y el Chino.
5: Bueno, en general a todos los metí en la misma bolsa.
1: Claro, ¿no? Que Dios me lo proteja.
5: Y pensaba esto.
1: A ver.
5: Volví a ese viaje y
6: que Dios les rebendiga.
5: No sé qué hemos hecho, porque todo el mundo con el celular, viendo películas, que... ¿Qué haces 16 horas en un colectivo?
1: ¿Qué hacíamos antes? Charlábamos.
4: Mirá el paisaje.
1: Charlábamos. Antes tomábamos mate.
4: Te
1: llevaba un libro.
2: Llegaba igual a destino del colectivo.
5: Sí, pero llega un punto en que
4: cada vez más solitario estamos.
2: Sí, claro.
5: Sí, es verdad.
4: Y cada vez más desinformados.
1: Vos te hacías amigo de todos los que iban como en el cole.
4: Pensás que estamos hiper informados porque tenemos el celular y nos enteramos la mitad de las cosas importantes que suceden.
5: Tu cerebro enteramos lo que nos quieren contar.
1: Por eso.
5: Escuchá, con el celular nos vamos mirando el propio ombligo y el de al lado no existe.
1: Aparte, te trae toda la información que vos ya vas buscando.
4: Si te
1: hace
4: mirando...
1: una burbuja. Algo no, sea, no.
4: Quiero charlar con vos.
1: Claro, mirá si encontrabas ahí fue. Justo en la Virgen te ponía el amor.
4: ¿Qué le pediste a la Virgen?
1: El amor y lo tenías al lado.
2: También al revés. Yo a veces viajaba y no tenía ganas de hablar.
4: ¿Y dormías?
2: Te hablaban y no te quedaba otra que hablar.
4: Galera, vos, hoy tenés ¿cuándo teléfono, no tuviste ganas de hablar?
1: Comíamos sándwiches.
2: Claro, el teléfono.
5: Auriculares y nadie te va a decir, che.
1: Ajá. No, comíamos sanguchito, lo convidabas al de al lado, te enterabas de la vida.

0: Claro,
1: no, hablar. Yo también. Yo me siento, me mira, empiezo a
2: hablar. No, pero la gente cuando nos vamos por ahí en algún tour, que todo el mundo viaja por ahí en tour, viste que te haces de amigo.
3: Te haces de amigo.
2: Me hizo una amiga re valiosa, sí. Una ¿viste? Nueva amiga. Ahora.
3: ¿Viste si hubieras tenido el celular?
2: Y me contó unas cosas de la cárcel que ni te digo.
3: Ay, pero pará, bueno, mañana hablamos. Escucha, Medina. Sí, mucha gente en la Virgen sigue siendo un fenómeno de
2: sigue
3: fe.
2: Sigue siendo un fenómeno. María Livia no está yendo porque el obispo no permite que ella se, digamos, haga lo que hacía, que era la imposición de manos, porque el Vaticano está estudiando el fenómeno y todavía no se ha expedido. Claro. Se sigue filmando, sí. Muchísima gente lo que se hace es rezar el Santo Rosario, van muchos sacerdotes y ahí toman confesiones, pero el fenómeno sigue y cada vez más.
3: ¿Y sentiste alguna vez, ya viene Claudia Martínez con las noticias, pero sentiste alguna vez algo particular que te diga este lugar es un lugar distinto?
2: Totalmente, la primera vez que fui. Hace 12 años que voy.
3: ¿Se puede contar qué pasó?
2: Sí, totalmente, porque yo en realidad fui porque fui invitada, pero no fui así como católica, digamos, a ver qué pasaba. Y la verdad es que a mí me generó un montón de cosas a nivel emocional. Sentí el aroma a rosas, que siempre se dice que uno se siente por primera vez.
3: Y aparte es un lugar donde no hay ni una rosa, ni una flor.
2: Y una emoción indescriptible cuando vos ves la imagen de la Virgen, que en realidad te vuelvo a decir, yo fui con un grupo de gente que me dijo, vamos a Salta y de paso vamos a la Virgen. No fui a la Virgen, ni creía mucho en el fenómeno, ni sabía siquiera. Y bueno, pasan cosas muy, muy hermosas.
3: Sí.
2: Es un refugio en tiempos difíciles.
3: ¿Sabes? Claro. En otro momento vamos a seguir hablando porque hay muchos movimientos de fe multitudinarios en la Argentina. Es una zona, para los que creen, bendecida por las apariciones, por los mensajes que se han dado.
2: Exacto.
3: Por lo que viene, por el futuro. Bueno, y también ese lugarcito, como vos decís, seguro y de fe, ¿no?
2: Tal cual. El fenómeno del cerro está siendo estudiado.
3: Claro.
2: De hecho, el Papa Francisco también se despidió, sí, etcétera, sobre el tema y como que lo avaló.
3: Sí.
2: Y en Medjugorje pasó exactamente lo mismo y bueno, ya está, digamos, aprobado. Si se quiere, por la iglesia, que es bastante ortodoxa.
3: Totalmente. Ahí. Gente de buena fe, gracias por la compañía de todos los días. Mañana a las 8 otra vez volvemos con este ruido de mate. Chino Profesor, Martín, Marcelo y a todos ustedes, muchas gracias. Los dejamos en buenas manos con Los Malos Perdedores. Chau.
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1: La temperatura en Paraná 8 grados 4 décimas, sensación térmica 7 grados 8 décimas. Abrieron las inscripciones para ingresar a la Policía de Entre Ríos. La Policía de Entre Ríos anunció la apertura de las preinscripciones al ciclo electivo 2027 para las carreras de oficiales y agentes destinadas a quienes quieran incorporarse a la Fuerza Provincial. El proceso estará habilitado desde el 2 hasta el 30 de junio y toda la información oficial se encuentra disponible a través del sitio web institucional. El Banco de Alimentos recolecta leche en el marco del Día Mundial de la Leche que se celebró el lunes 1 de junio. El Banco de Alimentos de Paraná lanzó una campaña para recolectar leche larga vida. Lo reunido será destinado a organizaciones sociales de la ciudad y la región que asisten a personas en situación de vulnerabilidad. El sábado 6 y domingo 7, en tres supermercados, habrá voluntarios que se podrá colaborar con leche larga vida o en polvo. Las donaciones se podrán efectuar en el Carrefour de calle San Juan y en dos sedes del supermercado Día, ubicado en Don Bosco y Ramírez y Avenida de las Américas. Adorni presentará su declaración jurada durante el Mundial. Fuentes cercanas al jefe de gabinete remarcaron que toda la documentación estará lista para antes del 15 de este mes. Si bien hace un mes Javier Milei había asegurado que la presentación de la declaración jurada de Adorni era inminente, todavía no hubo noticias de ese documento. 8 grados 4 décimas la temperatura en Paraná, sensación térmica 7 grados 8, cielo mayormente nublado con neblina en Paraná y zona cuando pasaron 6 minutos de las 10 de la mañana.
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0: Hola, muy buenos días. ¿Cómo andan todos? ¿Cómo andan todas? Estos malos perdedores. Estamos en Radio Costa, en la 88.1. Con Analía Winkelmann.
1: Hola, ¡esa! ¿Cómo los extrañé?
0: ¿Cómo estás?
1: Bien, muy bien. Acá todavía un poco aterrizando de un viaje muy largo. Se me hace largo a esta altura de la vida el viaje.
0: ¿En cole?
1: Sí, en cole, 16 horas.
0: Sí.
1: Es mucho. Pero bueno, feliz, contenta.
0: Bueno, me alegro mucho. ¿Después nos contás?
1: Todo renovado, así que...
0: ¿Renovado?
1: Sí. Recé mucho por ustedes, les aviso.
0: Bueno.
1: ¿No? Así que no me defrauden.
0: Pobre.
1: No. Pórtense bien.
0: Bueno, yo ahora... Nacho, ¿cómo va?
2: Buen día.
0: Ahora hacemos cualquiera.
2: Sí, no
0: porque,
2: sé.
0: Y claro...
1: Están perdonados, total.
2: Porque yo ahora no voy a saber si esto que tengo ganas de hacer o que quiero hacer forma parte de...
0: ¿De vos mismo?
2: De mí o de que me están apuntalando.
1: Ayudita.
2: Claro. ¿Tenés jet lag?
0: Bueno, ahí va.
2: ¿Qué va a hacer? ¿Tenés jet lag?
1: No sé lo que es.
2: Ah.
1: Yo me río por las dudas. Porque...
2: Muy bien, porque ve mi cara de picarón. Porque ve mi cara
1: sí,
2: de picarón.
1: Sí, no sabía de qué se ve.
2: No, jet lag es cuando vos viajás a otro lugar del mundo
0: y se te desacomodan los horarios.
2: Exacto, se te desacomodan los horarios.
1: Claro. Entonces,
2: por ejemplo, si viajás a la China, bueno,
0: ya quedás con el horario.
2: Exacto.
1: Sí.
2: No, igual,
1: para un viaje así acá
2: no. No, claro.
1: No es para tanto.
2: Por supuesto.
0: Bueno, ahí vamos, ¿eh? Mañana fría o fresquita, sí. Mucho más que me dio esa impresión, ¿eh?
1: Muy fría, che, porque en realidad lo que tengo acá es el registro todavía de las 9 y a las 9 había 8 grados 4 de temperatura con 7 grados de sensación térmica, pero como hay una humedad elevada se siente un poquito más, sí. Hay un 98%.
0: Ah, era eso.
1: Es eso, sí. Okay. Presión 1016 decimal 8, sopla viento del este a 6 kilómetros en la hora.
2: Bueno.
1: La visibilidad reducida a 3 kilómetros por neblinas. La máxima hoy va a llegar a los 17 grados nada más. Estuve mirando un poquito a ver qué va a pasar con el cielo. Está casi que nublado, che, durante toda la jornada.
0: Muy nublado, sí.
1: Oh. Sí, y mañana casi que condiciones similares. No hay lluvias previstas, pero no hay un sol radiante en ninguno de los días.
0: ¿Lluvia
1: de lo
0: cuándo?
1: Que resta
0: ¿el fin
1: esta
0: de
1: semana.
0: Lluvia?
1: Hasta el momento,
0: ¿no?
1: Según Servicio Meteorológico, no bueno. Aparecen lluvias acá en la zona.
0: Okay.
1: Hasta el
0: bueno.
1: Momento, pero
0: listo.
1: Vamos a ver.
0: Ahí estamos, El Chino operando la radio, Lisandro operando la parte de stream y Fabio en la calle. Lo
3: prohibido. Atento a los detalles, metiéndose donde no lo llaman. Fabio Rodríguez Freire, el móvil en Malos Perdedores.
0: Buen día, ¿cómo andás, Fabio?
4: Muy buenos días, Ezequiel. Un saludo ahí para todo el equipo. Acá estamos recorriendo la ciudad en este día gris, pero lindo. Te digo que hace más frío de lo que se esperaba, ¿eh? Está bastante fresco, pero de todas maneras un día espectacular. ¿Cómo andan ustedes? ¿Todo bien por ahí?
0: Todo bien. En orden, queriendo saber cómo está la onda en la calle.
4: Perfecto, tranquila, en la calle muy tranquila, pero un día gris, fresco, y nosotros, bueno, como siempre hacemos en esta primera salida, contamos lo que es la altura del río. Hoy tengo pedidos varios con respecto a la altura del río. Por lo pronto, en el puerto de nuestra ciudad, 2,04 metros, sigue en este registro descendiendo un par de centímetros en el día de hoy, 2,33 metros en el puerto de la ciudad de Santa Fe, y me pidieron que si podía decir cómo está en Diamante. En Diamante mide 2,41 metros en Baja, y en Victoria 3,10 metros estacionario.
0: Bueno.
4: Así que un saludo para la gente de Diamante, Victoria, que se van sumando oyentes a la mañana, así que bueno, ahí le pasamos también
0: todos los puertos.
4: La altura sí. Exactamente. En general, en el río Paraná, lo que tiene que ver con la provincia, están estacionario en Victoria, después el resto hacia el norte de la provincia, por el río Uruguay, están en baja.
0: Bien.
4: Algunos continúan bajando en algunos centímetros. Después, en cuanto a los accesos a la ciudad de Paraná, ningún tipo de inconveniente en la Ruta Nacional 12, los trabajos que venimos mencionando que se llevan a cabo entre Crespo y la ciudad de Paraná, Ruta Provincial 11, ningún tipo de inconveniente, Ruta Nacional 18, tampoco, opera con total normalidad el túnel subfluvial y que nos une con la ciudad de Santa Fe, y la Ruta 168, la Ruta Nacional 168 que nos une con la provincia de Santa Fe, tampoco hay ningún tipo de inconvenientes, Ezequiel.
0: Muy bien, Fabio, buena data, gracias.
4: Hasta luego.
0: El móvil de Radio Costa acá en Malos Perdedores. Nos ven, nos escuchan por el canal de YouTube.
2: Sí, por supuesto. Arroba Costa Paraná Radio. Arroba Costa Paraná Radio. Ese es nuestro canal. Estamos en vivo en este momento. Saludamos a la cámara como todas las mañanas. Vengan. No solamente estamos en vivo, sino que hay contenidos que van quedando del resto de la programación. Pero preferentemente quédese ahora.
1: Y el teléfono para que se nos manden un mensajito por WhatsApp es el 343-534-0933. Y en un ratito también, hola, ¿quién está?
5: Hola.
1: Hola, sí, deje su mensaje, pero no grabado, escrito, por favor. Y además tenemos malos perdedores guión bajo.
2: Sí.
1: Para que...
2: Instagram.
0: Te lo sabía y no te lo creíste.
1: Claro, exacto.
2: Es que uno sabe así. En realidad.
1: Sí.
0: Todo está dentro nuestro.
2: Todo está dentro nuestro.
1: El tema es cuando no sale, ¿viste?
2: Claro.
0: Vamos a la noticia.
1: Dale.
0: Vamos a
1: los títulos. Por favor.
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0: Por acá está pasando la cosa, amigas, amigos. Bueno, en este martes 2 de junio de 2026, el tema, bueno, uno de los temas principales, ¿no? Pero que sigue dominando la agenda desde parte de la semana pasada y sobre todo el fin de semana, es el femicidio de Agostina Vega. Ayer comentábamos y repasamos bastante, Analía, sobre este tema. Uh-huh. La última noticia es que la Fiscalía de Córdoba, tan objetada por estas horas, criticada, dispuso la ampliación de la imputación contra Claudio Barrelier, contra el presunto femicida, podríamos decir, en la causa en la que se está investigando este crimen, y quedó acusado por el delito de homicidio agravado por violencia de género. Vamos a hacer, por supuesto, ahí nuevamente doble clic en este tema, como hicimos ayer, escuchando voces de protagonistas, del mismo fiscal. Ayer habló largamente en varias entrevistas la ministra de Seguridad, ministra de Seguridad de la Nación, Alejandra Monteoliva, que primero había tenido declaraciones un poco... No sé cómo catalogarlas, ¿no? Pero por lo menos, sí, creo que impropia, sí, porque hablaba de buscar la verdad completa. Y bueno, a veces la sensibilidad, cuando se utilizan estos términos, primero, ¿por qué? Porque el término verdad completa está linkeado a los negacionistas de la dictadura. Eso es así, acá está ligado a eso. No hay tutía, no hay otra forma, ¿no? Y segundo, porque... No sé, capaz que estamos sobregirados. A veces cuando hay crímenes muy cruentos, muy feos, nos sobregiramos. Pero, ¿no? O capaz que no sé. Y reinterpretamos mucho. Pero me daba la impresión de que esto que decía de verdad completa daba como la idea de justificaciones o de atenuantes o de cosas medias raras, digamos, ¿no? La verdad no sé, me dejaba esa impresión. Bueno, habló, dijo eso, después dio otra entrevista luego de que cambió la carátula, así que estaremos con el tema de nuevo en toda esta mañana de Malos Perdedores.
1: No, me quedé pensando en todo esto, por supuesto, porque nos ha sacudido a todos, y siempre se llega tarde, ¿no? Ahora buscamos la verdad completa. ¿De qué sirve? ¿De qué sirve la verdad cuando en su momento se debió haber actuado con más celeridad y más rapidez? Según todos dicen, dejaron pasar un montón de horas que eran recontra importantes. Para con el justificativo que se habrá ido con algún noviecito, que pin, que pan, y siempre pasa lo mismo. O sea, ahí hay un vacío, me parece, en cuanto a qué hacer cuando una persona desaparece, inmediatamente se pone la denuncia, que no hemos aprendido nada. Uh-huh. Es mi sensación.
0: Uh-huh. Sobre todo por eso que vos decís, pues los protocolos dicen que tienen que actuar como si hubiera sucedido lo peor. Total, después descartás. Si no sucedió lo peor, o sea que la muerte, bueno, no pasa nada.
1: Nunca se llega a tiempo, Ezequiel. Uh-huh. Nunca.
0: Uh-huh. En este contexto, además, mañana 3 de junio es la marcha Ni Una Menos, y en nuestra ciudad la Asamblea Participativa de Mujeres de Paraná convoca a un paro activo y a movilización para mañana miércoles. Las consignas son el Estado es responsable y con Milei y Frigerio no hay ni una menos. Diversas organizaciones sociales y feministas llamaron a esta jornada de protesta masiva, que incluirá un ruidazo matutino, una marcha desde la Plaza Primero de Mayo y luego una asamblea frente a la Casa de Gobierno en la explanada, en la Plaza Mansilla. Así que, por supuesto que estamos siguiendo esas instancias también. Cambio de tema, nos metemos en otros temas políticos. Ayer hubo mucho ruido con Patricia Bullrich, con la senadora nacional por La Libertad Avanza, o por el bullrichismo, qué sé yo. ¿Qué hizo Patricia Bullrich?
1: ¿Qué hizo?
0: Le puso enter a un tuit. Básicamente, en ese tuit cuenta Bullrich que ella se niega a retirar un pliego judicial. Es el de Verónica Micheli, es una jueza propuesta para la justicia por el Ejecutivo. Las ternas y los nombres para la justicia los propone el Ejecutivo, hay concurso primero ello, pero después eleva esos nombres al Senado el Ejecutivo. Bueno, uno de esos nombres es el de Verónica Micheli. Lo eleva Milei, firma, qué sé yo, lo manda al Senado. Pum. Pero después se dan cuenta de que es la cuñada de Hugo Halcón Adamón. Hugo Halcón Adamón es un periodista prestigioso del diario La Nación, escritor también, que investiga temática de corrupción. Investiga, ¿no? Pero se dedica mucho a la corrupción. Entonces, ¿qué hizo Milei? Pidió no tratarlo. No lo traten, es la cuñada de Halcón Adamón. ¡Afuera! Dijo, afuera. Y bueno, en ese contexto, Patricia Bullrich, que está ahí en un escarceo, dice que no con Milei, aunque evidentemente un poco también, pero sobre todo en un escarceo, en una pelea con Karina Milei, con el jefe. La corrieron del lugar protagónico en el Tedeum, la borronean en las reuniones de gabinete político, de mesa política, es como tratan de horadarle su lugar. Entonces, en ese contexto, ella dice, mira, todo bien, yo soy libertario, banco el proceso libertario, etcétera, pero mantengo mi libertad de conciencia, es una expresión de ese tenor en su cuenta de Twitter, para bancar a esta persona, a Verónica Micheli, a la cuñada de Halcón Adamón, que es, subrayo lo de cuñada de Halcón Adamón, porque es lo que desata la furia de Milei para retirarla, ¿no? Uh-huh. Como siempre, muchas otras lecturas aledañas y cercanas que pueden hacerle. Primero, che, no le dijeron antes, nadie le está avisando al presidente cómo son las cosas para que nos pase este papelón de poner un nombre y después sacarlo. Eso para empezar. Y después lo más sustancial, ser cuñada de tal o cual no te imposibilita en tu gestión, no sé. Sería al revés, si fuera un periodista Halcón Adamón así tipo, no sé, Johnny Vial, uno de esos, uh-huh, y la hermana o pariente o un hermano, lo que sea, quiere ser juez, bueno, vos ahí podés sospechar.
1: Claro.
0: Porque, bueno, como es el caso del juez que es el papá del ministro el padre del ministro de Justicia. Que le quiere dar un... cumplió la edad suficiente para jubilarse y le quieren dar ahí un changüí para que siga siendo juez. Bueno, ahí sí, bueno, podés poner a tu viejo, extenderle la función. Me parece que hay que hacer, ¿no? Creo que son lecturas criteriosas. Bueno, eso es un poco lo formal, pero lo concreto además es esto, ¿no? Es la pelea de baja intensidad, aunque a veces con chispazos fuertes de Bullrich para con Milei, esta idea de sostenerle, bancarle el norte, bancarle el rumbo, pero no estas cuestiones que, no sé, horadan la imagen de, que es un poco lo que siempre vendió más, siempre no, pero sí en el último tiempo Bullrich, que es republiquita, como decía Lilita, ¿no? República, instituciones y todo eso, instituciones y coso, diría Nacho.
2: Exactamente.
0: Por ejemplo.
2: Exactamente.
0: ¿No? ¿Sí? Sí. Okay. Bueno, ahí está, la pelea de Bullrich.
1: ¿Cómo que la ninguneó, digamos?
0: ¿A quién?
1: A Patricia Bullrich. Al decir, no, por acá no, y ella quedó pintada.
0: ¿Karina?
1: Patricia Bullrich en cuanto a la decisión
0: de obvio. Sacarlo a... Patricia Bullrich lo ninguneó, lo ninguneó a Milei. Sí, ella va a ser la presidente, pero yo tengo mi conciencia, algo así. Bueno, más temas. El gobierno nacional está analizando nuevas reducciones de personal en distintas áreas de la administración, pública. La revisión la impulsa el Ministerio de Regulación y Transformación del Estado, que es el de Fede Sturzenegger. Por supuesto hay rechazo de gremios estatales, etcétera. No sabemos ya qué queda, pero bueno, y siguen en esa faena del recorte.
1: A nivel local, la semana pasada se produjeron 4 retiros voluntarios más de LT14.
0: Ah, mirá vos.
1: Que es una radio del Estado Nacional.
0: Ah, mirá. Bueno.
1: Se concretaron y bueno, seguirá este plan, ¿no? Para que la gente que se quiera acoger a un retiro. Están pedidos desde hace rato,
0: ¿no? No, lo que pasa es que no estaban entregando los retiros voluntarios en LT14 uh-huh. y en ninguna de las radios del Estado porque se habían comido el cupo de la guita de los retiros voluntarios en la anterior tanda. Claro. Habían despedido tanto que Caputo, el ministro, escuchen esto, el ministro de Economía le dijo, no, más retiros voluntarios no, porque hay que pagarlos y ya se comieron todo el cupo, decía, habían echado más gente de la prevista.
1: Y sí, en la actual situación mucha gente decidió irse porque no hay aumentos prácticamente desde que asumió el presidente y, bueno. En fin, no hay paritarias, no hay aumentos, los gremios no existen.
0: Más temas. Macri, hablando de todo un poco, va a venir a nuestra región. Va a estar en Santa Fe, en rigor, el día viernes,
1: viernes
0: en la ciudad de Santa Fe, y va a ser, es parte, ¿no?, de esta gira denominada, llamada Próximo Paso. Buen titulador, Mauricio. Próximo Paso, está bueno, ¿eh? Segundo tiempo era antes, ahora es Próximo Paso. Un buen titulador Macri o sus colaboradores, pero está bueno. Va a estar con Maxi Puyaro y con Roger Frigerio, con Maximiliano Puyaro y Rogelio Frigerio. Tema reforma previsional, 2 títulos. 1, el senador Gustavo Vergara, que es de Juntos, o sea, de Frigerio, anunció que van a convocar a los gremios, a jubilados y a municipios para debatir el proyecto. Esto es en el Senado y laburo conjunto con la Cámara de Diputados, según venimos contando. Y ayer se conoció un comunicado del bloque de diputados del PJ, marcando la cancha. Leo 2 textuales. Un textual del bloque del PJ. Una banca legislativa no es una decisión individual aislada, argumentaron. Y a renglón seguido agregaron, el peronismo entrerriano tiene que analizar con seriedad el desempeño de quienes adoptan posiciones que deben ser evaluadas en relación con el mandato político recibido. Se supone que no va a haber diputados que voten a favor de la reforma previsional. Por otro lado, tampoco el oficialismo va a ser mucha fuerza para que un diputado peronista vote a favor de la reforma previsional. ¿Por qué? Y porque tiene los votos. En los libertarios, malos propios, ya está. Pero en el Senado hay una senadora electa por el PJ, que ahora formó un monobloque, que es Gladys Domínguez, Meca Domínguez, de Feliciano, que sí va a votar a favor de la reforma previsional. Y hay por lo menos una o dos más, y uno más en veremos. No los voy a nombrar todavía. Pero están ahí. Entonces, con esos nombres en la mira, me parece que va esta plantada de bandera de los diputados peronistas. Además, el peronismo se reúne en Congreso del Partido Justicialista. Mira. El 13 de este mes, el 13 de junio. Así que en ese contexto se pique. Y una cosita más agrego ahora, háganme acordar. Parece que hay municipio que están planteando ahí alguna modificación del proyecto de reforma previsional, sobre todo por una cuestión, bueno, que horadaría la autonomía de los municipios, qué sé yo, tienen preocupación en ese sentido. Así que nada, sigue el tema en agenda, vamos a dedicarle el tiempo que se merece. Sigue, o se retoma hoy en rigor, el pago de la Administración Pública Provincial. Analía, creo todo. Que tiene a mano, sí, sí, el cronograma. Bueno, y muchísimo más. Sigue la gira, o la presencia, ¿no?, de los de Paraná y de Villaguay en China. También tendremos novedades desde allí, si nos lo permite el
1: las telecomunicaciones.
0: Sí, las telecomunicaciones y el Buró General del Partido Comunista. De 10:30, noticias ahora. Terminaron por donde pasa la cosa y siguen las noticias con Claudia Martínez.

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1: La temperatura en Paraná 10 grados 4 décimas, humedad 90%. Habrá concursos en la administración pública. UPCN accedió al decreto 1452 que establece el Reglamento General de Concursos. Desde ese gremio señalaron que le hicieron importantes aportes. Contiene conceptos que fuimos construyendo, señaló la secretaria adjunta Karina Domínguez.
2: Sí, es un proceso que comenzó hace varios meses, donde se discutió con el gobierno provincial, con distintos sectores del gobierno, un régimen o reglamento de concursos, fundamentalmente para ordenar situaciones, para generar instancias que sean accesibles, que sean ágiles. El principal problema que tienen los sistemas de concurso es que se abre la convocatoria y a veces tardan meses y hasta años en efectivizarse. Así que esta primera norma que tenemos respecto de los concursos, donde hubo muchísimos aportes desde UPCN para que se concrete, va a ser la que se va a aplicar a partir de que el gobierno fije las vacantes que se van a concursar. Hay dos.
1: Se realiza la feria Viví la UNER. La Universidad Nacional de Entre Ríos invita a los medios de comunicación a la feria Viví la UNER, que se realizará el próximo jueves 4 de junio en la Facultad de Ciencias de la Educación y en Plaza San Miguel, en Paraná. La actividad está destinada a estudiantes de escuelas secundarias y comunidad en general. Tiene como objetivo acercar, difundir las propuestas académicas, educativas y de bienestar que ofrece la UNER. Argentina se ubica entre los 10 peores países del mundo en derechos laborales. Argentina, Panamá y Ecuador figuran entre los 10 peores países del mundo para los trabajadores, compartiendo la lista con Bielorrusia, Egipto, Túnez y Turquía, entre otros. Esto fue según la edición del Índice Global de los Derechos de la Confederación Sindical Internacional. Aunque la legislación de estos países puede reconocer determinados derechos, en la práctica los trabajadores carecen de un acceso efectivo a ellos. La temperatura en Paraná 10 grados 4 décimas, humedad 90%, cielo mayormente nublado con neblina en Paraná y zona, cuando pasaron 35 minutos de las 10 de la mañana.
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0: Los Malos Perdedores también tenemos un momento.
1: Que el costero sea un canto.
0: Para el folclore. Ahí la estamos escuchando. Vicky Durán Mancilla, directamente desde Chajarí.
1: ¿Quién es ambicioso?
0: Anhelo Costero.
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2: Qué bonito.
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2: ¿Y usted quién lo besa, gaucho?
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2: nada. ¡No!
3: No pasa nada.
1: No te puedo creer.
3: No voy.
1: Gaucho.
3: Nada.
2: No es así, gaucho.
3: Cero.
2: No, no está aprendiendo nada.
3: Bueno, no. ¿Qué? Yo voy brindando el amor.
0: No, pero usted tiene que mirar la guayna así.
3: Sí.
0: Bien fijo.
3: Sí.
0: Y eso me gustás.
3: A ver si me sale.
0: A ver.
2: Ah, ¿cómo es?
3: A ver si me sale.
0: A ver. Hola, gauchi. No, así no. Ponga bien. No es muy convincente su me gusta.
3: Vio que no es tan fácil.
0: No es fácil.
3: No es fácil.
0: Bueno, siga con el pico para adelante, hermano.
3: Sí, yo a veces voy así. Cuando quiero un beso, se acordó de algo, si quiere Flesler, no.
2: Ay,
3: importa, no
2: morí.
3: Importa. Pero ahora se acordó que se olvidó. Y a veces, viste, a veces lo que me dan es una cachetada, discúlpeme. Pero bueno.
0: Ay, parecido.
3: Bueno, sí. ¡Aro! 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

0: Traje del Norte.
1: Sí, sí. Exactamente, Vicuña.
0: Sí.
1: El actor.
0: El actor, exactamente. ¿Eh? ¿Y sabe qué hacía abrigadito?
1: Joaquín Vicuña.
0: Hacía abrigadito, Joaquín. Hacía abrigadito. Me rajo.
1: Ah, ah.
0: ¿Quién me quiere
1: abrigadito, decir algo? ¿No? Abrigadito.
0: Así abrigadito.
1: Abrigadito. Este gaucho viene abrigadito.
0: ¡Vámonos, más, querida primavera! Que ya, ya va a llegar la misma. ¡Vamos!
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1: ...10.42, Winkelmann.
3: Abrigadito, abrigadito, decía el gaucho antes de irse.
0: Así es.
3: Y a propósito de eso, quiero contarles que a partir de este jueves va a empezar un leve aumento de las temperaturas.
0: Mira.
3: Porque el servicio
1: la temperatura sube.
3: Sube hasta ubicarse en 22 grados, ¿claro?, a partir del jueves. Así que el jueves máxima 22 grados.
1: Y tampoco se me venga de musculosa, Nacho.
0: No, yo no. Tengo una musculosa de boca, de básquet. ¿Se la traigo o no se la traigo?
1: No.
3: Ahora hay que venir con la de Argentina.
0: Viste que lo puse en una contradicción.
1: Pobre. No, la traiga.
0: Se dice, no, musculosa sí, pero musculosa no.
1: Ah, básquet no es boca.
0: Claro. No diga eso, por favor. No diga eso.
3: Y a partir del viernes, chicos, la máxima va a llegar a los 24 grados, gaucho, así que vaya guardando la frazada.
0: Bueno.
3: Póngala al sol un rato.
0: Sí, la hay que airear, hay que ventilar.
1: Vamos a la pausa, Winkelmann.
3: Bueno,
1: ¿nos vas a contar después cómo te fue?
3: Sí, cómo no. Voy a contar algunos chismecitos. Si
0: ¿cómo era el reggaetón de sube la temperatura?
3: El viernes.
1: ¿Cómo es el reggaetón de sube la temperatura?
0: Ya no
3: sé.
0: No.
1: ¿Qué quiere que sea bizarra?
0: Me lo tenían que
1: cantar
0: ustedes. Listo.
1: Pausa.
0: Vamos a la pausa.
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0: 10:47 de la mañana, malos sí, perdedores, sí. Estamos hasta las 13 en la 88.1. ¿Qué dice la gente?
1: Bueno, nos dice Carmen que hoy es el Día del Perro y saludamos a los bomberos.
0: Bueno,
1: también.
0: El Día del Bombero
1: hoy
0: Voluntario.
1: Es el Día del Bombero Voluntario. Sí. Y nos
0: un abrazo
1: dice Carmen,
0: a los bomberos.
1: Así es, qué trabajo. Hoy es el Día de los Perros también, nos dice Carmen, y nos manda la fotito de su perro Peque, que está muy viejito.
0: ¿Y por qué nos dice eso justo cuando estábamos cantando?
2: Sí, justo cuando estábamos cantando.
1: Tendrá que ver. Tendrá que ver, tal vez, ¿no? Habrá bueno. dicho, estos como perros, sí. cantan como perros.
0: Un saludo bueno, a los chichos.
1: Besito, Carmen, y wow, en especial wow. a tu peque que nos mandaste fotitos. Y Gerardo.
0: A ver, quiero dice, ver la foto del perro.
1: Es sí. hermoso.
0: Bueno, puedo mostrarme, ¿qué dice Gerardo?
1: Gerardo dice, buen día, malos perdedores.
0: Buen día.
1: Ayer leí que van a privatizar los complejos de Río Tercero y Chapad Malal. Si esto es verdad, qué gran tristeza.
0: Bueno.
1: ¿Cuántos gurises y jubilados disfrutábamos de estos lugares? Nos dice Gerardo.
0: Gracias, Gerardo. 10:48, vamos a la siguiente comunicación de la mañana.
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0: Bueno, misión de la ciudad de Paraná. Junto también la ciudad de Villaguay, por Entre Ríos y otras dos ciudades del país, en China, para, como veníamos contando, observar algunos proyectos de inversión para intentar, en este sentido, traer soluciones más económicas, por ejemplo, la cuestión cloacal y otros temas de nuestra ciudad. Uno de los participantes de esta misión, es el concejal Emiliano Gómez Tutau, que está en línea ahora con nosotros desde China. Desconozco específicamente desde qué lugar. Emiliano, buen día, ¿cómo andás?
5: ¿Qué tal? Buen día, Ezequiel, para vos y para toda la audiencia. Estamos en la ciudad de... En este momento estamos... Hola, ¿se escucha?
0: Sí, te escucho.
5: Estoy viajando, estamos viajando en tren.
0: Ok.
5: Acá son las 9:50.
0: Ok. ¿Y qué?
5: Y por eso. Sí. Estoy en la ciudad de. Estamos saliendo de Shenzhen y estamos yendo a la ciudad de Nashan.
0: Ok. ¿Qué han observado, qué han visto hasta ahora en virtud de buscar o de pensar soluciones para la ciudad?
5: Mirá, hemos estado visitando empresas que están vinculadas sobre todo a la... Primero tuvimos, obviamente, la actividad de los BRICS, que fue una actividad de carácter más político, internacional, donde se empieza a plantear una política de estos organismos internacionales para integrar a las ciudades, para tener un marco de relacionamiento diplomático, de planificación, ya no desde el punto de vista de los Estados-Nación, sino también involucrar ciudades. Eso le permite, por ejemplo, a las ciudades chicas que hay en todo el mundo, ingresar en programas de financiamiento para obras de infraestructura, para proyectos, saneamiento, para un montón de frentes que te permiten relacionarse con sectores que, por ejemplo, acá en China, XMG, una empresa grandísima que tiene herramientas que van desde lo que conocemos tradicionalmente como un camión de la basura, un camión que puede limpiar con mucha tecnología, con todo lo que es hoy los automóviles que son energéticos, bueno, toda esa tecnología vinculada al mantenimiento y al servicio público aplicada. Y bueno, hemos estado en muchas empresas que hacen ofrecimientos

0: muy bajo para adquirir este tipo de herramientas, y eso, bueno, no nos genera en principio mucha expectativa, ¿no?
1: Desde luego, bueno, una obviedad diré, y la dejamos para pa conversar si querés cuando estés de vuelta, Emiliano, sí, con más tiempo, pero ante la falta de financiamiento nacional, la necesidad de los en este caso de nuestra ciudad de buscar, bueno, financiamiento con el BID, con el Banco Mundial, créditos o dinero para hacer obra pública, bueno, la posibilidad de tener tecnología y que ustedes puedan estar observando soluciones más eficientes en China es una buena noticia, o será una buena noticia para la ciudad.
0: Mirá, nos llevamos en cada lugar, nos llevamos fundamentalmente un vínculo directo con la, tanto con las empresas que son a nivel global de excelencia, claro. Si la mayoría son empresas estatales locales, son de primera línea nacional y están terceras o segundas en el mundo, y la mayoría están en una cadena de producción internacional, o sea que están articulando estructura de eficiencia de alto vuelo. El dato político es que hoy el esquema de los BRICS nos permite pensar en esa estrategia a las ciudades, es decir, empezar a adquirir financiamiento a través directamente de nuestras ciudades, lo que hay que, obviamente, nosotros en Argentina tenemos otro tipo de normativa para tomar deuda, para tener crédito, pero son cuestiones que nos permiten pensar también el diseño de una ingeniería distinta en términos normativos, y también, ¿por qué no?, poder pensar si este mundo que se está alterando y está generando nuevas reglas de juego, ciudades como las nuestras, Latinoamérica, no son protagonistas de lo que viene. Ellos nos ven a nosotros permanentemente desde el punto de vista no solamente de los recursos naturales, sino también la capacidad de trabajo que tenemos, nuestra cultura. Tiene una muy buena visión. En la mayoría de los lugares que estuvimos, tuvimos la oportunidad de tener un acercamiento directo con los líderes de cada una de estas empresas, en donde establecimos la visión que tenemos de la Argentina, la visión que tienen ellos de la Argentina, que nosotros tenemos de China, y cómo podemos complementarnos. Tuvimos una de las áreas de capacitación de la empresa XMG, que a donde desarrollan todo lo que es la formación de sus ingenieros, y la verdad que son escuelas industriales, escuelas técnicas que bueno, para lograr acceder a esa formación tenés que pasar por un proceso muy metódico, de mucho trabajo, de mucho esfuerzo, y vemos que la innovación, la excelencia para ellos es clave y te da mucha confianza. Y esos son aspectos que, por ejemplo, nos contaban, tienen un convenio con la Universidad de San Martín, con la que están haciendo procesos de intercambio. Vienen argentinos para China y van chinos para la Argentina para intercambiar formas de, como te decía, de ver los modelos de gestión, de articulación con sus estados, cómo pueden colaborar.
1: Emiliano, a ver. Uy, se le ha...
0: Vamos a tener... ¿Hola?
1: Sí, se había cortado un segundo. Cerrá, si querés, la idea.

0: la posibilidad del laburo conjunto, lo que nos sirve a nosotros de China, de la República Popular China, y la
1: reunión por
0: y terminó de morir, entiendo, la comunicación. Bueno, iba viajando en un tren, así que si lo podés conectar para que cierre la idea o para despedirnos como corresponde, está bien. Y si no, le agradecemos en off y allá fuera del aire y lo despedimos. ¿Está de vuelta? Dale. Emiliano, no, ¿me escuchás?
1: Otra
0: vez. Si querés sencillamente te agradecemos, no. Y conversamos cuando esté mejor, sí. la línea.
1: Cuando esté a la vuelta.
0: Dale. Un abrazo. El concejal Gómez Tutau, entonces, bueno, viajando, ¿no? Están en, sí, esta misión, en esta visitas a distintas empresas. En gestión energética, por ejemplo, también en infraestructura urbana en China, para tratar de buscar soluciones más eficientes desde lo financiero también para concretar obras. Cuando el año pasado el Estado Municipal hizo una misión, una visita al Banco Mundial, al BID, en Washington, para, bueno, buscar financiamiento. En ese momento elaboraron proyectos. Doy un ejemplo, el de cloacas, ¿no? Que es la planta más parte de la red, por más o menos, se me fue el número, no lo tenía acá, pero de casi 50 millones de dólares, esta te la abarataría a la, sí, mitad. Sin perder calidad, por supuesto, porque es de todos modos una inversión muy, muy cuantiosa, así que va de eso, ¿no? Tienen, bueno, por mayor densidad poblacional, por otras tecnologías, este tipo de soluciones, uh-huh, que tienden a ser eficientes desde lo estructural, desde la infraestructura, pero también desde lo económico, financiero, lo que es, bueno, una necesidad obvia, clara y evidente.
2: Y algo también relacionado al parque industrial, ¿te acuerdas?
0: Había dicho eso, sí, de... bueno, tratamiento de residuos industriales, eso, uh-huh, menos cuantioso en dinero, alrededor de 4 millones de dólares era el proyecto original. Se entiende que podría conseguirse proyectos más o menos por la mitad de ello. Lo mismo para la ciudad de Villaguay, que estaba pensando en energía alternativa, ¿no? En, uh-huh, proyectos de energía solar como el que hay en el parque industrial local, así que bueno, es otra de las cuestiones que están buscando. 10:59 de la mañana, 20, estos malos perdedores.
2: 20.000 kilómetros nos separaban de la comunicación, así que imagínate que más que efectiva, por cierto.
0: Che, bueno, eso, el ruidito era porque estaba en un tren, ¿no? Si no sale lo mismo, no habría problemas. 11 en punto. Vamos a la noticia con Claudia Martínez y después seguimos con muchísimas bellas propuestas para ustedes.
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4: La temperatura en Paraná 10 grados 4 décimas, humedad 90%. Volvieron a Concordia los emprendedores accidentados. Un contingente de emprendedores de Concordia protagonizó un accidente violento el lunes al mediodía sobre la Ruta Nacional 9 a la altura de Campana. en la provincia.

0: De Buenos Aires. El micro en el que regresaban desde el complejo comercial de La Salada chocó contra un camión y dejó varios heridos. Desde la empresa transportista confirmaron que todos los pasajeros se encuentran fuera de peligro y de regreso a la provincia. Llegamos a las 4 Concordia y si bien hubo dos heridos, todos están en casa, indicaron desde la firma encargada del traslado de los emprendedores. PAMI advierte por cobros médicos indebidos. La Obra Social de Jubilados Nacionales recordó que las prestaciones incluidas dentro de la cobertura oficial no deben tener cargos adicionales ni pagos complementarios por parte de los afiliados. En ese sentido, PAMI indicó que solamente deben presentar la credencial vigente y el DNI para acceder a la atención médica contemplada dentro del sistema. El gobierno quiere seguir reduciendo personal. En las últimas semanas, funcionarios del Ministerio de Stusenegger visitaron distintas carteras. El objetivo es ver cuántas personas se desempeñan, qué funciones cumple y si es necesaria la dotación. Y fundamentalmente, si las mismas tareas se pueden cumplir con menor personal. Según reveló un ministro a la agencia Noticias Argentinas, cada vez que la gente de Stusenegger aparece por las oficinas, se deja bien en claro la necesidad de continuar con más recortes de trabajadores en la segunda mitad del año, en lo posible de cada área estatal. 10 grados 4 décimas la temperatura en Paraná, humedad 90%, presión 1016.9, vientos del este a 12 kilómetros horarios, visibilidad 9 kilómetros, cielo mayormente nublado con neblina en Paraná y zona, cuando pasaron 3 minutos de las 11 de la mañana.
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5: Once y cuatro de la mañana, estos malos perdedores. Estamos hasta las 3 en Radio Costa, en la 88.1, también en el canal de YouTube de nuestra emisora. Bueno. Tema reforma previsional. Vamos a hacer un par de doble clics ahí. Les voy a contar en un ratito qué está pasando con el Partido Justicialista. ¿Sí? Quiero contarles qué está pasando con el PJ. También les voy a contar cómo está muñequeando el oficialismo, para que todo fluya según lo esperado. Y además hay distintas organizaciones laburando en ello, sobre todo las sindicales, y sobre esto nos va a contar Fabio.
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5: Fabio, ¿a dónde estás?
7: Bien, Ezequiel, estamos aquí en la Asociación Judicial de Entre Ríos, porque en el día de hoy hubo una convocatoria de la multisectorial a una conferencia de prensa, donde nos cuentan sobre muchas novedades, actividades que se van a llevar a cabo por parte de la multisectorial. ¿Perdón?
5: Ajá, eso, ¿qué dijeron?
7: Exactamente. Bueno, justamente nosotros vamos a venir y vamos a charlar en este caso con el secretario general de AGER, con Chechi Segura, más conocido como Chechi Segura. Bueno, y muchas novedades con respecto a lo que se viene y en relación a lo que se está luchando, ¿no?
8: Bueno, sí, en primer lugar, la multisectorial de hoy, que además después convocamos a la prensa para comunicar las acciones, tiene como primer objetivo pedir una reunión con las comisiones del Senado que están tratando el proyecto de ley del gobierno, de tal manera de poder expresar en el Senado los legisladores con claridad la oposición de nosotros a un proyecto que tiene como objetivo

0: integramos la multisectorial para el día del tratamiento, que eso va a ser una gran movilización que seguramente va a incluir un paro en muchas de las actividades. Y además también lo que definimos fue que se van a realizar en una fecha a definir movilizaciones con volanteadas y probablemente también cortes parciales en el túnel en Paraná y en la ruta 14 en Gualeguaychú y en Concordia.
1: Bien, muchas actividades. Vamos a estar hablando también con Claudio Valor y Ezequiel, que ya está con nosotros, vocal y quien representa en la Caja de Jubilaciones. Vamos a estar dialogando con ella también.
2: Vocal por los jubilados. Fabio.
1: Sí. Mil disculpas por... Ya te estaba yendo. Bueno, que nos cuentes un poco la realidad del jubilado.
3: Sí,
2: vocal por los jubilados.
3: Por ahí hay un discurso de parte de Barcelona.
2: Difícil, ¿no? Ezequiel. No, vocal por los por la Federación de Jubilados es Claudia, ¿no?
1: Sí, representando.
3: Represento la Federación de Jubilados. Bueno, quería contarte de que.
1: ¿Sí? ¿Sí, Ezequiel?
2: No, sí, eso aclaramos lo que decía Claudia, vocal por la Federación de Jubilados, representante de la Federación de Jubilados. La escuchamos, desde luego.
3: Sí, lo que te quería contar, Oscar, y a toda la audiencia, es fundamentalmente decirle. Que los jubilados se están expresando y se están manifestando a través de cada uno de sus centros y en cada uno de los sectores, porque efectivamente acá se van a lesionar derechos y tienen que ver, en primer lugar, aparece en el nombre de la sustentabilidad y de la emergencia previsional, que se pueden fijar aportes extraordinarios y aportes solidarios sobre los AVE de los jubilatorios. Uh-huh. Esto no es menor porque el día 1 de aprobada esta ley vamos a tener por decreto algún aporte extra que en realidad la ley no lo facultaba para hacerlo. Aún así, esto se incorpora en el artículo 12 de la ley 8732 y queda para siempre, digamos, para que lo sepan. O sea, queda para que siempre los jubilados estemos ahí a la espera que nos fijen algún bono o algún aporte extra de lo que ya aportamos, porque hemos construido nuestra vez jubilatoria. Pero aún más, creo que más serio es, además de desengancharnos del sector activo al que pertenecemos, que eso pasamos a ser todos jubilados provinciales por una paritaria provincial, la de los estatales provinciales, es que cualquier código que aparezca en los acuerdos paritarios nuevos y que nosotros no hemos aportado, no tenemos derecho a ningún aumento sobre las jubilaciones. Y aún con el agravante de que se dice que los aumentos determinados en las paritarias sino que se contabilizarán y se efectivizarán a partir de 60 días hábiles, que sería 3 meses. O sea, veamos, jubilados totalmente empobrecidos, con un incremento en lo que es la cuestión inflacionaria y la situación actual, que ya partimos con los haberes totalmente deteriorados, ¿qué nos va a pasar en el futuro cuando la caja tiene 3 meses para pagarnos los aumentos? Esto también hay que decirlo así de claro. Entonces, nos quedamos sujetos a un bono, un aporte extraordinario, nos quedamos todos en el mismo escalafón, nos quedamos que si aparece un nuevo código en ese acuerdo paritario, no tenemos derecho porque no lo hemos aportado, y la última, que el aumento no van a pagar.
2: Se pierde la última parte. Que
3: pasaron, no, van a pagar.
1: Exactamente. Si quieres, sí.
2: Sí, ¿alguna consulta, chicos? Se perdía la última oración que refería Claudia.
3: Lo último es que los aumentos que se van a dar en las paritarias, los jubilados los vamos a cobrar 3 meses después. Esto hay que ser muy clarito porque el texto está redactado, si se mantiene así la letra de la ley, lo dice bien clarito, que es a partir de los 60 días hábiles que fue logrado ese acuerdo paritario.
2: Claudia,
1: chicos, ¿alguna consulta?
2: Sí, Claudia, hay distintas visiones respecto del tratamiento. En consultas con sindicalistas, representantes de jubilados, como es tu caso, y legisladores sobre todo. Hay una visión que es más de enriquecer, mejorar o lo que sea el proyecto que presentó el Ejecutivo, y otra visión que es oponerse lisa y llanamente. Porque consideran que es regresivo, etcétera. ¿Más cerca de cuál de ellas estás?
3: Nosotros formamos parte de la multisectorial, por lo tanto estamos en el

0: posicionamiento, no es el tiempo, no es el contexto, no se dan ninguna de las condiciones para que se realice esta reforma en esta época. La verdad, los jubilados están empobrecidos y los trabajadores están empobrecidos. Entonces, no hay manera de ajustar. Y por lo que hemos escuchado, tampoco la caja está para estallar. Si bien tiene un déficit, también hay responsabilidades del gobierno, porque lo dice el artículo 14.15, que en la nueva ley se empieza a correr el Estado provincial y dice, ustedes van a seguir sosteniendo esta caja. Y esto es preocupante también.
1: Gracias por charlar con nosotros y con Fabio.
0: Gracias a ustedes.
1: Fabio.
2: Bien, Ezequiel. Bueno, son una serie de también en el medio hay que contar que muy probablemente se haga un paro general, va a haber movilizaciones y muchas actividades que se van a desarrollar tanto en nuestra ciudad como también en el resto de la provincia. Bueno, también nos hablaban de que donde vaya algún acto, donde vaya haciendo recorridas el gobernador Frigerio, ellos van a estar ahí presentes y recordándole la disconformidad de lo que tiene que ver con esta reforma previsional.
1: Gracias, Fabio, por la cobertura. Hasta luego.
2: Hasta luego.
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4: Bueno, vamos a hablar ahora del tema Nair Galarza, nada más que para hacer un anticipo, porque en el canal de streaming Olga se va a ver una entrevista que se realizó días pasados a Nair Galarza en la cárcel de Paraná. La entrevista la hizo Nati Jota y el periodista de policiales Paulo Kaplan. Uh-huh. Se va a emitir este martes, hoy, a las 19 horas, a través del canal de YouTube de Olga.
1: ¿Cuándo?
4: Hoy.
1: Hoy, ok.
4: Hoy a las 19.
1: Bueno.
4: Bueno, algunas cositas como para contar. Bueno, ella dice que es culpable, que se despierta todos los días pensando en lo que hice. Bueno, también cuenta cómo es su vida aquí en la cárcel. Uh-huh. Y también cuenta cuáles son sus proyectos, si bien todavía tiene varios años por delante para pasar encerrada, digamos, en la unidad penal a partir del crimen que cometió. Pero si la quieren ver a la entrevista, hoy a partir de las 19, tienen que buscar en YouTube el canal de streaming Olga y allí está la nota completa que dura aproximadamente 60 minutos.
1: Wow. Gracias, Ana.
5: Ladies and gentlemen, llegan a la mañana de Radio Costa Paraná, ellos son Albert y Carlitos, los sándwich del buen humor. ¡Salud, Carlito!
6: Muy buenos días, Analia, buenos días, Ezequiel. ¿Cómo les va?
1: ¿Qué tal? ¿Cómo estás, Carlito? Un gusto.
6: Bien, siempre tan simpático, Flesler, conmigo, Analia, por favor. No entiendo.
4: Lo que pasa es que está haciendo frío, a él el frío no le gusta.
6: Sí,
4: no,
6: ya lo sé.
1: No me gusta el frío, no me gustan los muñecos de madera.
6: Me pareció, ¿sabes qué? No entiendo la indirecta.
4: Que lo quiere tirar a la parrilla.
6: Tampoco tanto. Dios mío, me quieren ver acá quemado.
7: Carlito, cálmese. Y cuente. Retomo
6: y le pregunto.
4: A ver.
6: Un tipo toca el timbre y le pregunta, ¿acá es el curso para aceptar el rechazo? Sí, pero ya no quedan vacantes. ¡Epa! Arrancan fuerte,
7: No, Carlito. Nadie se rió de ese chiste.
1: Es muy bueno, a mí me gustó mucho. El chino
6: sonrió. Hay que entenderlo. Un amigo cerró la farmacia. ¿En serio? Le dice el otro, ¿por qué? Y no le quedaba más remedio.
7: No, Carlos, por
4: qué
7: favor.
4: Qué obvio, Carlos.
6: Me está diciendo Carlos directamente.
7: Uno más.
6: Hola, acá es el congreso sobre ausentismo. Sí, pero no vino nadie.
7: No, Carlito, esto es pésimo. Mire cómo lo mira el productor.
1: Pausa.
7: Mire cómo quedó el conductor.
6: Me voy, pero prometo volver con más.
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0: estaba en un momento de recogimiento, ¿eh?
1: Sí.
0: Hay que tener un minuto de silencio, sí. No está mal, ¿eh?
2: Sí, señor.
0: No está mal. Por eso le dije a Chino que abra el micrófono. Así, todos guardábamos silencio. 10 segundos de silencio. No de silencio de aire, ¿eh? De silencio nuestro. De que nadie te estorbe las orejas. Es muy bueno, muy propicio. No se puede hablar sin un segundo de silencio. ¿No es cierto?
1: Sí.
0: Es la palabra.
1: Pero ahora no, digamos, ¿no? Cuando
0: no,
1: tengamos
0: está mal aire, ¿no?
1: Claro.
0: Exactamente. Bueno, ahí estamos, 11 y 20.
2: Parece el Ravi Shankar. Pareces
0: el Ravi Shankar, sí, exactamente.
2: Sí. Sí. Que habla mucho el silencio.
0: Y tiene barba.
2: La respiración. Bueno, está cada vez más parecido.
0: El Ravi Shankar, el del arte de vivir.
2: Sí, señor.
0: Yo lo tengo. Venía, no, el Ravi estuvo en Argentina, pero con Macri, ¿no?
2: Sí, Macri es muy de la meditación.
1: De respirar.
2: Sí, sí.
0: Pero acá en Paraná hay muchos cursos de esa gente.
2: ¿Del arte de vivir? Sí.
0: No, ladri los cursos. De todas maneras, la cuestión de la respiración es muy propicia y recomendable.
2: Todo el mundo lo dice.
0: ¿Qué?
2: Que es importante mantener una buena respiración,
0: claro,
2: y lo
0: por
2: que
0: eso
2: genera la buena respiración.
0: Por eso digo, medio ladri los del curso, pero la respiración y todas esas cuestiones son propicias para tener en cuenta. Efectivamente, tenemos un mensajito ahí, por favor, así me echamos y adelantamos con lo que dice la gente.
2: Bueno, muy bien. Nos escribe Alicia, que nos dice: buenos días.
0: Hola.
2: Nacho, Exe, Analía. Hoy con frío, tomando mates para buscar mi nieto, por buscar mi nieto del jardín. Mira. En un ratito. Un abrazo con cariño para ustedes. Qué lindo debe ser esa etapa donde uno busca al nieto.
1: Mira, sí.
2: Bueno, yo nietos no tengo.
1: Bueno.
2: Usted sí tiene un hijo, tal vez tenga nietos.
1: No, pero para mí no es linda la etapa de la búsqueda. Es buscarlo,
2: ¿no
1: es
2: te
1: un
2: gusta?
1: Trabajo. No, me encanta.
2: Ay, pero salen tan contentos de la escuela, lo que te ven.
1: Sí,
2: es genial, es genial.
1: Me encanta.
2: Así que gracias, Alicia, por este lindo mensajito, como todos los días.
0: Bueno, ahí estamos. Más data, vamos a seguir repasando. Decía, ¿qué está pasando con la reforma previsional? Hay algunas cuestiones a atender y algunos peros que están, que están poniendo algunos sectores, sobre todo una discusión que propició ayer por la tarde el bloque de diputados del Partido Justicialista, que salió básicamente a marcar la cancha. Una banca legislativa no es una decisión individual aislada, argumentaron y agregaron. El peronismo entrerriano tiene que analizar con seriedad el desempeño. ¿Me dicen que esta va a salir al aire o no? Tiene que analizar con seriedad el desempeño de quienes adoptan posiciones que deben ser evaluadas en relación con el mandato político recibido. ¿Por qué esgrimen o por qué sueltan, liberan este comunicado los diputados peronistas? Bueno, porque ya con 2 años de historia legislativa, con Rogelio Frigerio sentado en el sillón de Urquiza, saben que en la otra cámara, en espejo, es decir, la Cámara de Senadores, han con distintas posiciones, pero han facilitado la labor del Ejecutivo Provincial. De hecho, uno de los casos emblemáticos es la reforma política, la votaron a favor, después de introducir cambios, etcétera, rosquear mucho e introducir cambios, y los diputados la votaron en contra. Pero, por ejemplo, ley de agroquímico, algunos legisladores votaron a favor, algunos senadores votaron a favor, otros en contra. Facilitaron. Y el quiebre absoluto y definitivo se terminó dando con la creación de la obra social de Entre Ríos, con la OSER, en donde, bueno, votó a favor, de hecho termina abandonando el bloque del Partido Justicialista, la senadora de Feliciano, Gladys Domínguez, electa por el PJ, ganó su interna en el PJ, todo, pero vota a favor, pues bueno, consideró que sí, qué sé yo. y tiene una muy, muy, muy buena onda, buena relación con el Ejecutivo Provincial, o con Frigerio en particular, y el Ejecutivo Provincial en general. De hecho, bueno, van a Feliciano, le organizan un poco la actividad, le dan músculo político a su actividad. Ya con ese voto les alcanza, le alcanza al oficialismo, o sea, a Juntos por Entre Ríos o a Frigerio, para sacar la reforma
2: previsional.
0: Gracias, Ana. No entendí la seña, perdón. Con ese voto ya les alcanza. De todas maneras, hay otros que están ahí en el veremos, ¿no? Por ejemplo, el de la senadora de Federal, Nancy Miranda, a la que también mencionan en algún grado de posibilidad, en el caso de que sea necesario. Y además hay otra senadora que nunca votó en contra del PJ, pero que siempre está en el run-run, que es la senadora del Departamento de La Paz, que es Patricia Díaz, y que además es la pareja, la mujer, la esposa del intendente de Santa Elena, que es Domingo Rossi, o Daniel Rossi, Domingo Daniel Rossi, que ha hecho planteos en contra del PJ, siendo él, bueno, obviamente peronista y todo eso, pero ha hecho planteos en contra de la conducción del PJ en particular y del PJ en general. De hecho, hubo ahí una foto con Frigerio. Anunció que le iba a armar una liga de intendentes blue. No llegó a hacerlo, obvio.
2: Entonces, como el dólar. El dólar, pero blue.
0: Lo del blue es título mío, no lo dijo él.
2: Ah, ok.
0: Bueno, veremos qué sucede en ese sentido, ¿no? Pero todo eso está en veremos, y un poco para curarse de esa enfermedad es que el bloque peronista de diputados escribió esta comunicación, este documento en la jornada de ayer. Veremos cómo sigue la mano. Ahora viene toda la discusión en la Cámara de Senadores y con comisiones. 11:27, ¿vamos a una entrevista?
2: Vamos.
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0: Bueno, tengo una muy linda propuesta para hacerles, y es la de una exposición, ¿sí? Una exposición de una exposición artística, de artes plásticas, que va a estar en la Casa de la Cultura de nuestra ciudad, ahí en Carbó y 9 de Julio, desde este 4 de junio, que es jueves, desde este jueves 4 de junio. El artista es Roberto Fernández. Roberto, ¿cómo andás? Soy Ezequiel, pero estoy con Analía, con Nacho, acá en la mesa de Malos Perdedores.
5: Hola, Ezequiel, hola a la mesa, buenos días.
2: Buen día.
5: Bueno, gusto.
0: ¿Cómo va todo?
5: Bien, bien, acá estamos preparándonos para la exposición que va a ser, como dijiste, en la Casa de la Cultura de la provincia de Entre Ríos, en Paraná.
0: Vos sabés que, bueno, una de, por ahí quizá no le interese tanto a la audiencia, pero te conozco, sos el papá de una amiga, y me cuenta sobre esto. Y ayer me puse a ver la obra, ¿no? Que puede chusmearse a través de redes sociales y una web. Y está muy, muy buena. Quiero que me cuentes un poco de qué va, porque podemos ver, yo no sé nada de pintura ni nada por el estilo, pero podemos ver pinturas de fachadas y también cuerpos, ¿no? Rostros, tipo retratos, etcétera. Quiero que me cuentes un poco lo que vamos a poder ver y disfrutar en la Casa de la Cultura.
5: Digamos que no tengo algún motivo específico. Me gusta pintar lo que me impacta en el momento, y bueno, a partir de ahí, por ahí hago una serie de pinturas que al final constituyen una serie. Particularmente, lo que vamos a mostrar este jueves a partir de este jueves hasta finales de julio, porque la muestra va a quedar disponible y accesible al público todo el mes. Son dos temas. Uno es edificios de la arquitectura de principios del siglo XX, o sea, 1900, y algunos edificios coloniales del siglo XVII, de la ciudad de Paraná y de la ciudad de Santa Fe. Dos lugares a los cuales visito, vivo en Santo Tomé, ajá, pero visito frecuentemente. Edificios que tienen toda una historia detrás. Y el otro tema es rostros actuales del África, particularmente rostros de mujeres. Son las dos temáticas sobre las cuales voy a mostrar. Son la técnica es, los edificios son en acuarela, ajá, y los rostros son en pastel. Es un material, son pigmentos en barritas, ¿no es cierto?, que se utilizan para dar color a los dibujos. Ah, bueno, eso es en una pequeña síntesis lo que vamos a ver. Y a su vez me han pedido en la Casa de la Cultura si podemos hacer una muestra en vivo de cómo dibujo, cómo pinto. Así que también vamos a tratar de hacer esto. La muestra se completa, sobre todo en la presentación, con un grupo musical de un conjunto de amigos que son muy, muy buenos y que tocan distintos temas, como okay, para redondear una muestra que sea agradable y que tenga distintos sentidos.
1: Roberto, yo quería preguntarte, ya lo mencionaste ahí, tiraste una puntita sobre el pastel, sobre la técnica en general, pero el pastel que no llegamos a comprender que es una manera de hacer pigmentos.
5: Bueno, sí, el pastel es como, te podría decir, la carbonilla, son como lápices, pero son como tizas. Ajá. Tizas que se arman con un pigmento, y el pigmento se le ponen distintos materiales que le dan una consistencia como una tiza, pero son más flexibles. Entonces uno directamente los aplica en seco sobre el papel. Claro. A diferencia de la acuarela, que son pigmentos, claro, en una forma de pasta y que necesita el agua para diluirse y después para escurrirse sobre el soporte, que en este caso, en ambos casos, son papeles especiales para la pintura, ya que absorben mucho el agua y no se doblan cuando uno los pinta.
0: Ana,
5: no sé si alcanza a explicar.
1: Sí, se comprende.
2: ¿Son técnicas, Roberto, relativamente sencillas, digo, o llevan mucho tiempo realizar los trabajos?
5: Bueno, no, los trabajos depende, digamos, del entrenamiento y la dedicación que uno tenga. Se puede, una acuarela, depende del tema y del tamaño del cuadro, se puede hacer en media hora, una hora. Uh-huh. Mientras que el pastel a mí me sale en 15-20 minutos, digamos, claro. Ese es el tiempo. Comparado con otras técnicas, como por ejemplo pintura con acrílico, con óleo, pues capaz que estás un par de días pintando uh-huh. un cuadro. Uh-huh. O sea, la acuarela y el pastel son pinturas rápidas, son de fácil acceso.
2: Sí, Roberto, ¿y cuánto tiempo te demandó hacer todos estos trabajos que conforman esta muestra que vamos a ver, por un lado? ¿Y qué te gustaría que le pase a la gente que vaya a visitar el museo y vaya a visitar tu muestra?
5: Bueno, la muestra son 25 cuadros. Uh-huh. Son 10 cuadros de rostro de África y 15 cuadros de arquitectura. El tiempo que me llevó, bueno, yo empecé a preparar la serie de arquitectura el año pasado, a principios del año pasado, para una muestra que me habían pedido para hacer en la ciudad de Mendoza, uh-huh. donde finalmente hicimos la exposición. Y los pasteles también los hicimos a principios del año pasado, pero era otra temática, era una temática de figuras humanas. Sí. Los pasteles que vamos a presentar ahora con los rostros del África los hice este año, son todos de este año. Uh-huh. Robert, así que bueno, sí. ¿Qué es lo que me gustaría que
2: sí,
5: la gente
2: como artista
5: percibe, que sienta? Como artista, me gustaría que sientan lo que sentí yo cuando veo pinturas que me agradan de pintores reconocidos, por supuesto. Yo estoy muy lejos de eso, soy un principiante, podríamos decir, o un pintor emergente, no tengo una formación académica. Me he ido haciendo, mirando y a veces reproduciendo artistas como Camille Pissarro, como Starner, bueno, distintos pintores que han sido un poco la escuela de estas técnicas. Y lo que me gustaría que se sienta es bueno, es un poco, uno se emociona cuando ve un cuadro que es un idioma que no utiliza las palabras, que es un idioma que es a través de la vista, ¿no es cierto? Pero uno no es una reproducción tipo ingeniería,
0: claro,
5: que son trazos rectos, sino que se percibe en un cuadro también la emoción del pintor, ¿no es cierto? O sea, cuando uno pinta, está como posicionado en lo que está pintando, está representando algo que tiene que ver con las emociones que denota ese rostro o ese edificio, y también las sensaciones que le va produciendo el color, cómo el color al irse mezclando, al irse combinando, produce sensaciones visuales que son muy agradables, ¿no? Bueno, eso es lo que yo siento, y no sé, me gustaría que la gente también, que mira un cuadro, que lo mira con detenimiento, tenga esa sensación. O sea, es compartir lo que yo siento.
2: De acuerdo.
0: Roberto, este jueves me imagino que junto a la inauguración habrá, como se estila, una copita de vino, así que estaremos brindando.
5: Sí, por supuesto, alguna copita de vino, algún sanguchito, algunas copitas para...
0: Y pues las inauguraciones de arte son así.
5: Son así.
0: Habrá, así que bueno, abrazo grande y nos vemos el jueves desde las 19. ¿Qué hora?
5: Muchísimas gracias por la llamada, por la nota, y saludo a toda la mesa de la radio y les deseo un muy buen día y los espero el jueves a las 20 horas.
0: Por supuesto que sí. Abrazo grande. Pinturas en acuarela y pastel, Roberto Fernández, en la Casa de la Cultura, este jueves 4 de junio, desde las 8 de la noche. Ahí nomás, acceso libre y gratuito en Carbó y 9 de julio. 11:35 minutitos, pasados 5 minutos, con las disculpas del caso, para Martínez y el servicio informativo. Vamos a las noticias.
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1: La temperatura en Paraná 10 grados 4 décimas, humedad 90%. Habrá paro activo, ruidazo y marcha por un nuevo Ni Una Menos en Paraná. El Ni Una Menos del miércoles convoca un paro activo de mujeres, además de un ruidazo y una marcha desde la Plaza Primero de Mayo, que se efectuará a las 15 rumbo a Casa de Gobierno. El cronograma comenzará a las 10 con un ruidazo y carteleada, una acción que invita a la comunidad a manifestarse desde sus lugares de trabajo, hogares o espacios públicos mediante aplausos, bocinazos y publicaciones en redes sociales. El ministro Caputo cargó duramente contra Kicillof. El ministro de Economía, Luis Toto Caputo, se refirió a las elecciones del año que viene y cargó duramente contra el kirchnerismo en un evento de la Cámara de Comercio, Industria y Servicio Argentino-Brasileña. No importa lo que pase, puede haber un shock externo, el petróleo puede ir a $400, puede haber una guerra mundial o una invasión extraterrestre. Kicillof nunca va a ser presidente de la Argentina, afirmó al referirse a las elecciones presidenciales del 2027. Horarios confirmados para los amistosos de la selección argentina antes del Mundial. La primera parada será contra el elenco centroamericano, encuentro próximo a disputarse en Kyle Field, esto es Honduras, de la Universidad de Texas, el sábado 6 de junio desde las 21 horas, uso horario argentino. El cierre será solo 3 días más tarde, al enfrentarse al combinado nórdico en el Jordan Hare Stadium de la Universidad de Auburn en el estado de Alabama. El juego tendrá lugar el martes 9 de junio a las 22, uso horario local, y será la última prueba previo al estreno de la Copa del Mundo programado para el martes 16 de junio a las 23 horas ante Argelia en el Kansas City Stadium. 10 grados 4 décimas la temperatura en Paraná, humedad 90%, cielo mayormente nublado con neblina en Paraná y zona, cuando pasaron 40 minutos de las 11 de la mañana.
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0: 11:42 de la mañana, malos perdedores, ¿hasta qué hora?
1: Hasta las 13, nos pueden dejar mensajes al 3435-340933. Nos pueden ver como en Instagram como malos perdedores-bajo. Hoy continúa el pago de los haberes para la administración pública.
0: ¿Quién cobra?
1: Hoy, activos y pasivos, hoy desde 910.001 hasta 1.200.000. Este es el pago del martes, mañana miércoles, desde 1.200.001 a 1.390.000. El jueves desde 1.390.001 a 1.700.000. Continúa luego viernes y el sábado todos aquellos que perciben más de 2.280.000 pesos.
0: Ok, había empezado el sábado, continúa hoy martes.
1: Hoy martes.
0: Y termina él, dijiste.
1: El sábado, con quienes perciben más de 2.280.000 pesos.
0: Ok, ¿podemos pagarlo o no podemos pagarle al fondo?

0: Fondo Monetario. El track 7 le voy a pedir a Chino. Un economista que es Christian Buteler.
1: ¿Puedo adivinar la respuesta?
0: Sí.
1: No.
0: Escuchalo. Déjame una línea antes. Lo importante del chiste, si es que es un chiste, de Buteler, es que no es un economista del partido trotskista, digamos, del partido obrero, ni del kirchnerismo, ni de nada, sino que viene del... fue libertario, ¿no? O adhirió, digamos, en el comienzo al proyecto. Escuchalo.
2: Hay algo que tenemos que reconocerle. No le vamos a poder pagar al FMI en las condiciones que nos tiene prestado hoy. No lo vamos a poder hacer. Va a haber que sentarse y reorganizar, reprogramar nuevamente los pagos del FMI, probablemente más de una vez. Porque tendrías que salir al mercado y colocar una cantidad de deuda, digamos, demasiado grande, ¿sí? Como para que probablemente el mercado no te la pueda absorber para poder pagar al FMI de la forma que vos hoy tenés pactada. Y lo mismo va a pasar con el BID y lo mismo va a pasar con el resto de los organismos que a vos te prestaron.
3: ¿Y entonces?
0: No podemos. ¿Respuesta? No podemos.
1: No.
0: ¿Qué o cuál es la perspectiva para lo que sigue? Lo decía así.
2: Hay que volver a pensar la deuda en reprogramarla en forma, volvemos a lo mismo, en forma de mercado, ¿no? O sea, no en forma unilateral, ni con un default en el medio, ni mucho menos, pero desde el momento que vos la tomás, ¿sí? Porque esto de, le coloco, uy, el FMI me dio 20.000 millones, va, los mercados celebran, qué sé yo, y después, cuando llega el 2027, vos tenés que pagar parte de esos 20.000 millones, y sí, pero ¿qué pensabas? ¿Que no iba a llegar nunca el 2027? ¿Que iba a pasar algo en el medio? Estos marcianos que vienen a ver cómo está la economía argentina iban a traerte también dólares para pagar eso. No, está claro que en algún momento esa carga te va a ser un problema, sobre todo para un país que tiene, digamos, las puertas todavía cerradas o que no quiere abrirlas a esta tasa de interés, que es eso.
0: Ahí está. Ni podemos, ni vamos a poder. Bueno, esta es un poco la discusión que se viene. A lo inmediato, 1.000 millones de dólares, un horizonte de vencimientos complicados para lo que sigue. Y una realidad, digamos, situación que es algo obvio, ¿no? No podemos pagarle al fondo. Lo que podemos hacer es establecer programa para bicicletearla. ¿Cómo hiciste la seña?
3: Sí, claro, seguir pateando, digamos.
0: Patearla, bicicletearla, lo que sea. Reescribir nuevos programas. Y el fondo, ya en el último informe, cuando se leyó con mayor detalle, bueno, deja objeciones, ¿no? Siembra el horizonte más complicado, digamos, sobre todo con la principal bandera del oficialismo, de la Libertad Avanza, que es el déficit cero o el superávit fiscal. Dicen, bueno, usted tiene superávit, pero bien leído, no. Que es un poco lo que viene diciendo los economistas de la oposición, es decir, tenés superávit porque no pagas las cuentas, no pagas los barcos de energía, no pagas, qué sé yo, no actualizás suficientemente tal cosa, bueno, ese tipo de cuentas. Entonces, ahora lo vienen o lo comienzan a decir otro tipo de economistas, más del palo, si se quiere. 11:47.
3: Bueno, hoy es... Perdón, sí, ibas sí, a continuar no, con dale, los dale. Audios.
0: No, estoy.
3: Bueno, hoy es el Día del Bombero Voluntario, lo feliz habíamos día. Dicho, feliz día. Y para que la gente sepa, se escucha muchas sirenas hacia la tarde, no se preocupen, esto tiene que ver con una tradicional caravana que se viene realizando hace ya muchos años, es la caravana de autobombas, que va a partir desde el cuartel central y va a recorrer distintos barrios de la ciudad. Esto va a ocurrir esta tarde, Ezequiel. Va a arrancar...
0: Otro el ruido entonces.
3: Ese es otro. El recorrido es...
0: Es un incendio.
3: Tengo entendido por que favor. Es a la tarde, no me digas que es ahora. Ay, ahora me puse en duda.
1: Caramba.
3: No. Va a comenzar a las 16.
0: Ok, bien.
3: A las 16 y va a tener como punto de partida el cuartel central que está ubicado en calle Racedo al 280. Después va a ir por Belgrano, Urquiza, va a ser Ramírez, Almirante Brown, va a ir hasta Blas Parera, de ahí Almafuerte, otra vez Ramírez, Avenida de las Américas, Pronunciamiento, San Martín, General Galán, Casiano Calderón, Montiel Ituzaingó, Florencio Sánchez, luego por calle Carbó, 9 de julio y Racedo, para volver nuevamente al cuartel. Va a recorrer entonces casi que todos los barrios, ajá, o parte de los barrios un más clásico importantes de la ciudad, un clásico a partir de las 4 de la tarde. Y esto es lindo contarlo porque sabemos que es muchísima la gente que se asoma a la casa.
1: Pero va despacito, ¿no es cierto?
3: Sí, va despacito.
0: Y te va a despertar de la siesta.
3: Pero va a ser un barullito interesante, claro, como ya hacen las autobombas, imagínate todas juntas, son un montón.
0: ¿Cómo hacen?
3: Bueno, no sé qué tantas son.
1: No puedo.
0: ¿Cómo hacen?
1: No, es largo. Eso es una sirena de...
3: Normal, de las de antes.
1: No, eso es una sirena de ambulancia.
3: Ah, bueno, la intención es tú.
1: La sirena del bombero es larga, es larga.
0: Pausa.
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0: Gracias. Chino, 11:53 minutitos. Analía, 343-534-0933 es el celu de la radio. Ya lees mensajes, pero ahora vamos rápido a la calle.
1: Atento a los detalles, metiéndose donde no lo llaman. Fabio Rodríguez Freire, el móvil, en Malos Perdedores.
0: Fabio.
2: Ezequiel querido, acá estamos, Ezequiel, acá estamos en la sede de clases de Casa de Italia, donde funciona la escuela de Casa de Italia. Estamos con su presidente de la Sociedad Italiana, el señor Horacio Pisteda, porque hoy es una fecha muy especial, hoy es la fecha de la República Italiana. Horacio, bueno, primero saludarlo, felicitarlo por este día tan especial. ¿Y por qué es tan especial el Día de la República Italiana, Horacio?
3: Hola, ¿qué tal? Bueno, gracias. Buen día para toda tu audiencia y gracias por la nota. Hoy el día de hoy es el día que se conmemora la decisión del pueblo italiano a través de un plebiscito de optar por un gobierno republicano, dejando de lado la monarquía que había tenido hasta esta fecha, hasta hace 80 años atrás, el 2 de junio de 1946.
2: Y hasta el día de hoy sigue siendo algo importante para el pueblo italiano en general, ¿no?
3: Y sí, es una fecha histórica. Es una fecha histórica como el 9 de julio para nosotros. Una fecha donde se recuerda la decisión del pueblo, la valentía que tuvieron para dejar de lado la monarquía y la decisión de construir una nación que hoy está incluida dentro de las 6 más importantes del mundo.
2: Excelente. Horacio, chicos, ¿alguna consulta ahí desde el piso? Estamos con Ezequiel Freisler. Chicos, ¿alguna consulta?
0: Sí, bueno.
3: Hola, Ezequiel, buen día.
0: ¿Cómo anda, Horacio? Estoy acá con Analía Winkelmann también. Bueno, primero, felicitaciones y a través suyo a toda la comunidad de la sociedad italiana de nuestra ciudad, que son un montón y siempre nada, es interesante. Primero hablar con ustedes por la historia y por toda la cultura que particularmente comulgó con nuestro país, con Argentina, ¿no? Como una de las corrientes, ¿no?, inmigratorias más grosas, más importantes, ¿no? Desde el principio y para el presente también.
3: Efectivamente, sí, para nosotros, bueno, es una fecha histórica, pero para nosotros Italia, el nombre de Italia, no solamente nos trae a colación la República, sino que nos trae a colación a nuestros abuelos, a nuestros bisabuelos, claro, que vinieron en el siglo XIX, en el siglo XX, y que con su trabajo, con su legado de honradez, de disciplina, de perseverancia, hicieron no solamente que su familia adquirieran un bienestar, sino que también nuestro país, nuestra patria también se engrandeciera y tuviese un bienestar. Fueron los que ayudaron a crear esta Argentina moderna.
4: Horacio, hace un tiempo, bastante tiempo atrás, tuve oportunidad de charlar con usted sobre un proyecto muy ambicioso y muy interesante que tenían sobre lo que fue antiguamente el cine en calle Montecaseros. ¿Cómo está, digamos, eso? Cuéntenos si tiene algunos detalles para darnos y mantenernos informados respecto a ese ambicioso proyecto que tenían.
3: Bueno, el proyecto ambicioso era llevar adelante allí

0: Gobierno municipal, no el millón de dólares. Le pedimos que nos acompañaran a los bancos internacionales que disponen de fondos para recuperación de patrimonios históricos y generalmente se devuelven porque como los proyectos son muy costosos, las instituciones no tienen dinero para hacerlo. Ese proyecto costó 10 mil dólares. Lo hizo un grupo de arquitectos, de ingenieros, evaluaron desde los cimientos hasta los techos, poniendo todo lo que hay que hacer para dejarlo bien, inclusive con todas las butacas, todo el amoblamiento, la calefacción, la refrigeración. Pasaron los años, tuvimos el cine cerrado, no lo quisimos alquilar, pero nunca tuvimos respuesta del gobierno. Entonces entendimos de que no les interesaba llevar adelante ese proyecto. De ahí que refuncionalizamos la parte del hall del cine y trasladamos nuestras oficinas que teníamos en calle La Prida y Santa Fe, la trasladamos a ese lugar para darle vida y para dejar de pagar un alquiler que era bastante costoso, que estábamos pagando ahí en la esquina de La Prida y Santa Fe, teniendo la casa nuestra, que es el espacio de Cine Rec, desocupado. Y con eso también le hacemos un bien al vecindario que veía en esa obra que estaba parada, que no inhabitada. Así que bueno, eso es lo que estamos haciendo. Estamos terminando. Pero ya hicimos el traslado. Los chicos de la oficina están trabajando allí.
1: Ahí está. Horacio, bueno, gracias por charlar con nosotros. Fabio, te dejo el cierre para vos.
2: Bien, felicitarlo nuevamente. ¿Y las actividades continúan? Porque han sido entre el día de ayer y hoy hubo actividades.
0: Sí, hoy tenemos una actividad académica porque hay un encuentro de docentes para capacitarlos en el manejo de las mutuales escolares, la patrocina el INAES y la patrocina el CALME, que es la célula interamericana de cooperativas y mutuales escolares. Y mañana tenemos una muestra a las 18 horas sobre la inmigración y sobre la República de Italia, rescatando documentos que estamos poniendo en valor, que había en nuestra asociación, y lo estamos poniendo en valor a través de un técnico de sociología, el señor Santiago Saboldelli, que está trabajando en eso.
2: Muy bien, muchas gracias, Horacio.
0: No, gracias a ustedes. Siempre difunden lo que hacemos nosotros. Muy amable, ¿eh?
2: Bien, Ezequiel, seguimos en contacto, hasta luego.
1: Abrazo grande, buena cobertura, Fabio, desde y con el móvil de Radio Costa. 12 en punto, Analía Winkelmann.
3: Llegó el momento de las noticias con Claudia Martínez, pero nos quedamos una hora más siendo como ustedes, malos perdedores. Sí, nos quedamos, claro.
1: Pensé que estaba en periodo de adaptación de vuelta.
3: No. Sí, no. Estoy.
1: Ojalá.
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6: La temperatura en Paraná 12 grados 7 décimas, humedad 76%. Indignación en Gualeguay. Un grupo de adolescentes fue grabado mientras golpeaba a una persona en situación de calle en pleno espacio público. En las imágenes puede verse como varios jóvenes rodean a la víctima y comienzan a atacarla de manera repentina. El jefe departamental de la policía de Gualeguay, Jorge Sosa, indicó a Radio Costa Paraná que no se realizó denuncia sobre el hecho y que se trabaja de oficio buscando tanto a la víctima como a los agresores. Tribuna asegura en Estados Unidos, el Ministerio de Seguridad de la Nación puso a disposición de la Embajada de Estados Unidos en Argentina la lista de las personas que figuran dentro del programa Tribuna Segura y que tienen restricciones vigentes para el ingreso a los estadios con vistas al Mundial 2026 que se realizará en ese país del 11 al 19 de julio. Según indicó en la resolución publicada hoy en el Boletín Oficial, también mencionó el memorando de entendimiento sobre cooperación en materia de seguridad

0: además de un convenio de cooperación del que participa la justicia de ambos países. Pronóstico del tiempo para lo que resta del día: cielo nublado, la máxima prevista 17 grados. Para mañana, cielo mayormente nublado, poco cambio de la temperatura. La actual 12 grados 7, humedad 76%, cielo mayormente nublado en Paraná y zona cuando pasaron 2 minutos del mediodía.
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0: Son las 12:03 minutos, la temperatura va ascendiendo lentamente, se ubica en estos momentos en 13 grados, la humedad sigue elevadita, 76%, el cielo está mayormente nublado, todo parece indicar que durante los próximos días vamos a seguir con nubes, el jueves y el viernes se espera un ascenso de las temperaturas, llegando a las máximas a los 20 grados, 22 grados, así que es una buena noticia, un pequeño descansito y sin lluvia por el momento, chicos, no me pregunten por la lluvia. Bueno, porque no viene.
1: Yo vi en mi teléfono vi lluvias.
2: Pero bueno. ¿En serio? ¿Qué sabe su teléfono? Discúlpeme. Como yo que tengo programada el pronóstico del tiempo de Oslo. No sé por qué. No lo sé por qué. Me llegan todas las notificaciones. Y yo digo, bueno, tal vez tengo algo allá del otro lado, un doble. Algo.
0: Es probable. Alguien te está manipulando.
2: Puede ser.
0: Sin querer.
1: 2:04 de la mañana o del mediodía. Vamos a saludar a Sandra Míguez. Buen día. ¿Cómo va, Sandra?
3: ¿Cómo estás? ¿Cómo andan ustedes?
1: Muy bien.
0: Buen día.
1: Acá estoy con Analía, con Nacho.
3: Sí, los estoy escuchando. ¿Cómo va esta mañana? De Costa Paraná.
1: Bien. Aunque no le pregunté a Emi con qué o por dónde iba a ir la cosa hoy, pero
3: es bueno, medio obvio, ¿no?
1: Ayer estuvimos desde luego con el tema, hoy a la mañana en los títulos un poquito más, nos estamos refiriendo, ¿no?, al femicidio de Córdoba, de Agostina Vega, que no sé por qué nivel vas a encarar vos, pero para recuperar, parece, en una línea. Ayer, por ejemplo, estaba bastante o muy enojado con el fiscal, pero más allá de lo investigativo, que entiendo que había críticas así formales para hacer, también por esa, no sé cómo decirlo, ¿no?, pero ese cinismo, estupidez, no sé qué, a la hora de hablar, que bueno, que es algo que te enoja y no sabes bien por qué.
3: Sí, hay muchos aspectos,
1: muchos niveles,
3: para analizar,
1: ¿no?,
3: muchos temas para analizar en este tema, porque es como que se reactualiza una problemática de la cual nosotros habitualmente hablamos en este espacio, pero que parece que por momentos perdiera importancia en la agenda pública. Cuando pasan estos casos, nuevamente volvemos, ¿no?, como sí, aplicar el ABC. Entonces digo, más allá del análisis que se puede hacer puntualmente en cuestiones concretas de todo lo que ha sido este caso, reaparecen también cuestiones que se mantienen en el tiempo, que hablan y que dan cuenta de un sistema, ¿no? Entonces, cuando yo escuchaba todo esto, todo lo que pasó desde el minuto cero, es decir, cuando la empiezan a buscar, Agostina, y demás, empiezo a ver cómo se vuelven a repetir los patrones de comportamiento de la policía, de la justicia, de cierto sector de la sociedad, de los medios de comunicación, y son muy similares a lo que ya hemos denunciado en otras oportunidades, como por ejemplo el caso de Micaela García, con las salvedades del caso. Pero, por ejemplo, hay un tema que es de fondo en lo que sucedió en el caso de Micaela García, como también se replicó en otros casos que podríamos enumerar, que da cuenta de cómo, por ejemplo, Sebastián Wagner era un tipo que había cometido delitos sexuales, que estaba en libertad, ¿no?, que la justicia no encontró suficiente problematización en ese tema, y con lo cual es un tipo que circulaba en las calles y volvió a cometer un delito sexual cada vez más grave, como es el caso del femicidio de Micaela García, sí, y como es en este caso el tema de Barrelier, que también tenía antecedentes de denuncias por violencia de género y por violencia sexual.
1: Un secuestro aparte.
3: Exactamente, digo, en los dos casos también fueron personas que fueron cooptadas, que fueron, en el caso de Micaela, raptada en la calle, secuestrada, y violada y asesinada. Uh-huh. Y todo lo que viene después, del ensañamiento, sí, ¿no? Sí. Todo lo demás que ya conocemos por las crónicas.
1: Sí.
3: Pero también en esto, esta cuestión, ¿no?, que yo cuando le escuchaba a la mamá de Agostina decir que había ido a hacer la denuncia y que le dijeron que volviera más tarde, era un poco también lo que dio origen a que Sebastián Wagner, cuando se intentó denunciar en un intento previo al secuestro y al rapto de Micaela, en donde también había intentado abusar de una, de secuestrar y de abusar de una menor, y que los padres habían ido hasta el juzgado a la policía a hacer la denuncia, no le tomaron porque en ese momento no estaban los funcionarios judiciales para hacer la denuncia, le dijeron que volviera el lunes, ¿no? O al otro día. Y en ese interín, como ya tenía denuncias previas Sebastián Wagner, automáticamente la policía tendría que haber ido, si se hubiera erradicado la denuncia, a detenerlo porque estaba con libertad condicional. Lo mismo hubiera sucedido de forma inmediata con Barrelier. Sin embargo, se lo dejó. Y esto me trae a un concepto que hemos tratado largamente en lo que es el libro Crímenes Menores, a partir del caso de Micaela García, pero cómo se reactualiza estos conceptos que yo abordo en el libro, que es un concepto que tiene que trae Rita Segato y que habla de cómo la voz de las mujeres es desoída, ¿no? No es escuchada por los ámbitos del Estado, o es minimizada. Y pensaba también, y esto es una reflexión que me lleva a poner en perspectiva, ¿cómo en el caso, si el tipo que está hoy imputado por el que está, digamos, en este proceso de imputación, en el caso de Agostina Vega, que dice que va a intentar suicidarse y por lo tanto inmediatamente se lo internan, ¿no? Y lo ponen en un dispositivo para su atención. ¿Cómo es que se minimizan las palabras de las mujeres cuando vamos a denunciar? Y sí se tiene en consideración cualquier cosa que pueda decir un varón. Y esto da lugar a la reflexión de por qué también con tanto cinismo y con tanta liviandad un fiscal dice lo que dice, ¿no? Como si fuera una cuestión menor, como decimos, la muerte de el asesinato, el femicidio de una niña, en relación, y lo pone en una perspectiva mucho menor a lo que es lo que hicieron los canes, por ejemplo, a los cuales pensaba premiar.
1: Perdón, Ana, tenía una palabra para aportar.
0: No, yo también cuando vi la conferencia de prensa, Sandra, del garzón que decía que había que felicitar a los canes, que inclusive dando elementos morbosos como qué habían encontrado y mejor ni contar. Sí. Digo, yo decía, estamos ante un femicidio, una criatura de 14 años que acaba de morir en manos de un degenerado que no debería haber estado libre, y el fiscal hablando de los canes. Digo, bueno, después sucedió todo esto, ¿no? De la periodista
1: Vilches.
0: Vilches. Pero digo, parece como que estaba hablando de una película que estaba viendo, ¿no? Un hecho horroroso, real y de cercanía.
3: Sí, y fíjate vos, Ana, que menos mal que estaba Laura Vilches para marcar esto ahí, ¿no? Y que tomó el coraje para hacerlo. Porque si no, hubiera quedado como el minuto de fama o de gloria del fiscal, que no voy a analizar si actuó bien o no actuó bien, porque no tengo conocimiento de todo el trámite judicial, pero digo, no se puede decir lo indecible con esa liviandad frente a un hecho de estas características, ¿no? Y digo, esto también da lugar a un tema que es fundamental, frente a todos esos discursos negacionistas que dicen que las feministas nos pasamos cuatro pueblos y que la violencia de género no existe. Digo, esto sucede a diario. Ahora están encontraron muerta a otra piba en provincia de Buenos Aires. Hace dos días atrás o un día antes de lo de Agustina pasó algo similar con otra piba de Misiones que fue encontrada en una cámara séptica. Digo, esto sucede cada 33 horas en nuestro país. Y es un tema en donde tenemos que empezar a dar vuelta también el análisis respecto de estos casos, en decir, las mujeres, ¿qué más podemos hacer frente a esta situación? Acá lo que tiene que haber es un cambio en la consideración, en donde también se ponga el foco en qué están haciendo los varones respecto a esta situación. Porque después nos dicen que somos unas exageradas, que que no nos bancamos nada, ni un chiste y demás, porque eso es la sumatoria de todos los micros casos de violencia, ¿no? Que terminan de validar que un tipo piense que no le va a pasar nada al matar a un adolescente, que un tipo crea que puede disponer de la vida de esas mujeres, de cualquier mujer o de cualquier niña, y seguir impune, como era el caso de Barrelier, que ya tenía un antecedente de denuncia en donde el testimonio de la víctima anterior, que logró escapar desnuda y que fue socorrida por vecinos, fue lo que evitó que no fuera la primera víctima fatal de Barrelier. Uh-huh. Un Barrelier uh-huh. que siguió amparado e impune, viviendo en una sociedad que termina convalidando a estos tipos. Uh-huh. Y yo prefiero hablar de que acá no es que haya algo, que se trata de algo, de un problema de salud mental, como se intenta muchas veces apelar para hacerlo zafar nuevamente. Acá hay una cultura que está validando de alguna manera este tipo de comportamientos, ¿no? Esto que Rita Segato dice, la pedagogía de la crueldad. Entonces me parece que tenemos que empezar a pensar en cómo la justicia, y también me acordé ahora de que hace un par de días atrás un concejal, no me acuerdo de qué localidad, de la provincia de Buenos Aires, creo, del sur, dijo que la ley Micaela no servía para nada. Y esto es lo que pone en evidencia justamente que lo que no se está cumpliendo es con la ley Micaela, que al no cumplirse con la educación sexual integral, que es lo que permite advertir sobre estas situaciones antes de que ocurran hechos trágicos como este, es todo lo que está llevando a un estado de situación muy grave. Entonces creo que este caso tiene que llevarnos a esa reflexión, porque después nos horrorizamos, mucha gente escucho que se rasga las vestiduras, qué sé yo, pero cuando en el día a día se siguen desfinanciando las políticas que apelan a prevenir estas situaciones, a cambiar esta realidad que nos agobia y que nos harta, ¿no? Nos harta porque, como dijimos en el 2015, queremos decir ni una menos. Y todos los días nos encontramos frente a esta realidad de que hay una mujer asesinada por el hecho de ser mujer. Porque se las sexualiza, porque se las usa como objetos, porque seguimos siendo ese eslabón en un sistema patriarcal que nos ve como un objeto al cual son usadas y descartadas. Entonces me parece que este caso a mí me angustia mucho por la sociedad y la comunidad que le estamos dejando a nuestras juventudes, a nuestras mujeres jóvenes, ¿no? Y habla justamente de un gran retroceso en esta materia. Creo que más allá de que el gobierno dijo que bajó las estadísticas, bajó porque la provincia de Buenos Aires bajó su registro de femicidios, y la provincia de Buenos Aires bajó su registro porque mantiene políticas públicas activas. Entonces quiero hacer este llamamiento para que cuando se busca hacer algo trivial el tema de género, el tema de los feminismos, que también hay discursos que pretenden decir diferenciarse del feminismo que habla de estas desgracias que tenemos, decir, esta es la realidad del feminismo. El feminismo surgió justamente para poner sobre la mesa estas desigualdades, estos abusos de poder, estos casos que engrosan estas estadísticas, que tienen nombre y apellido y que afectan la vida de las mujeres en términos concretos y reales. Y no solamente de sus víctimas, de las víctimas, sino también de todo el entorno y de toda la trama social. Entonces me parecía que el caso merece justamente esta reflexión para advertir sobre... estamos frente, mañana es 3 de junio, mañana se cumple un nuevo aniversario de este grito unánime que es el ni una menos. Uh-huh. Bueno, invitar a toda la sociedad a que participe para señalar justamente este hartazgo que en el cual nos encontramos frente a estos casos.
1: Totalmente, no sé si queda agregar algo, pues lo dijiste todo y aparte recontra claro. Y valen, no sé, ¿no? Pero como todos los niveles de distintas cosas que hay para decir en todos los niveles, valen todo, ¿no? Porque digo esto, Sandra, porque bueno, cuando surgió el caso de Agostina y se criticaba o se objetaba al fiscal Garzón, por un lado, una de las voces era, bueno, pero no hay que... No es un textual, pero el concepto es algo así como no hay que politizar todo, qué sé yo. Bueno, por supuesto que el hecho en sí es lo que nos preocupa en lo inmediato, pero el reclamo por las políticas de género que vos estás mencionando es algo que debe mencionarse sin que eso opaque o vaya en contra de la muerte, que es lo que nos preocupa en lo inmediato.
3: Totalmente. Quiero decir, en ese sentido, que una cosa es decir todo es político. Todo hecho, incluso la ausencia de política es un hecho político también. Uh-huh. Es muy distinto a hacerlo algo partidario. Acá estamos hablando de la política como el accionar y la vida que nos compete a cada uno como ciudadana y ciudadano, que es muy distinto al tema de hacer algo partidario. Entonces, por eso digo que hay que apelar a lo comunitario como lo político como reflejo de ese deseo de bienestar de una sociedad o una comunidad, que es muy distinto. Entonces, sí, hay un montón de operaciones que tratan de tergiversar los términos, ¿no? Y de modificar y de desviar el foco de atención. Ah. Y en esto también me permito hacer algo que no señalé y que también lo tenía en mente. Okay. También la responsabilidad que nos corresponde a las y los periodistas y comunicadores para no volver a victimizar a quien ya es la víctima. Y no querer desviar también el foco de atención en estas cuestiones que son absolutamente menores respecto de la situación de ya de vulnerabilidad en la cual, vive generalmente una víctima.
1: Acá Ana tiene una línea.
0: Eso te quería mencionar recién, pero lo terminás de decir vos, ¿no? Porque uno lastimosamente ve algunos medios de comunicación donde están hablando de que la nena ya tenía una sexualidad activa y por ahí accedía a algunas drogas, qué sé yo, poniéndola también en un lugar horrible, porque también ella en todo caso sería vulnerable y víctima de un montón de situaciones que no estaban bien a nivel familiar, porque también habrá un montón de otras situaciones que seguramente han hecho que ella desde muy chiquita ya tenga a lo mejor acceso a la droga o por ahí una sexualidad activa, digo, y se pone el eje o el foco ahí, cuando en realidad no debería ser ahí.
3: Exacto, Analia, y además, en una sociedad en donde todo lo que hacemos culturalmente, yo los invito a que miremos un ratito la tele, que busquemos cualquier revista, que miremos cualquier espectáculo en las redes sociales, y todo está tendiendo a que los chicos en infancia estén sexualizados. Uh-huh. Entonces, hacemos por un lado eso y por el otro nos horrorizamos cuando una piba quiere acceder al mundo adulto con los cánones que les estamos presentando, con los estándares que les estamos presentando. Y además, no analizar las condiciones de vida en las cuales se desarrollan nuestras adolescencias y nuestras infancias, justamente para volver a culpabilizar a la víctima o a la familia o a quienes ya son víctimas secundarias. Mm. Entonces me parece que ahí también tenemos una responsabilidad muy grande, ¿no?
1: Nos está escuchando también Flor Gómez, te habla respecto de cómo se minimizan situaciones. No recuerdo por qué aspecto en particular lo dice, pero en uno que a mí me... Que resulta trágico en el final de la historia es desde la justicia, ¿no? Donde obviamente minimizaron primero la denuncia de hace un año, ¿no? La de ese secuestro o privación de la libertad, y después en emitir el tiempo en que demoraron en emitir el alerta y todo lo que vino después. Es en un nivel, y después lo que nos corresponda a cada uno de nosotros, me imagino que también, pero bueno, en el nivel de la justicia impacta directamente, la justicia y la policía.
3: Sí, cuando entras a analizar el proceso judicial en sí mismo, uh-huh, ves todas las falencias, la demora. Y vos sabés que yo pensaba en esto, ¿no? Digo, si mañana alguien llama por teléfono, incluso de forma anónima, y a un sector de la policía o de donde sea, y dice que están por cometer un robo en, no sé, un supermercado, un banco, una entidad crediticia, no sé.
0: Van volando.
3: ¿Qué pasaría? Exactamente.
0: Llegan antes que nadie.
3: ¿no? Entonces digo, fíjate vos la diferencia, y por eso reafirmo esto de lo que marca Rita Segato. Se dice que puede pasar algo con respecto a la vida de una mujer, y se toman todo el tiempo del mundo para ver si van a hacer un operativo o se ajustan a los procedimientos paso a paso. En cambio, si hay una amenaza de estas características de un bien material, inmediatamente corre todo el sistema. Sandra, y ahí es donde estamos hablando de cómo funciona esto, ¿no?
1: Sandra, gracias por conversar con nosotros. Un abrazo y bueno, seguimos conversando en la semana.
3: Un abrazo grande.
1: Sandra Míguez, acá en Malos Perdedores, son las 12:24. Ana, hacemos la pausa, ¿no?
0: Pausita y seguimos hasta las 13.
1: A por ella, Uli, gracias.
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1: 14 grados 9 décimos, la temperatura en Paraná, humedad 63%, cielo algo nublado. Estudiantes universitarios accederán a descuentos en Cotapa. La municipalidad continúa incorporando nuevas firmas comerciales a la tarjeta de beneficios. Este miércoles 27 se sumó a la iniciativa la histórica cooperativa láctea Cotapa, una empresa que ofrecerá descuentos en sus 4 locales de la capital provincial a través de Unipase. En tanto, el jefe de gabinete, Santiago Valle, destacó que la incorporación de Cotapa tiene un valor simbólico especial por su tradición y porque no hay paranaense que no haya probado un producto Cotapa. Recordemos que la idea de Unipase es hacer más sencilla la vida del estudiante en Paraná con la reducción de costos de vida y, en este caso, descuentos de productos. Dayub hará una de sus últimas presentaciones de El Equilibrista en Paraná. El actor y dramaturgo oriundo de la capital entrerriana regresa a la ciudad el próximo 14 de agosto a presentar una de las últimas funciones de El Equilibrista, la obra que marcó su carrera. Dayub lo hará tras 8 años de gira por 8 países, más de 80 ciudades recorridas y casi 900 funciones de su emblemática obra teatral. El pronóstico del tiempo indica para hoy martes cielo mayormente nublado y una máxima que llegará a los 17 grados. Para mañana se espera cielo mayormente nublado y una máxima de 19. La actual 14 grados 9 décimos, humedad 63%, cielo mayormente nublado.
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0: salió de día.
1: Seguimos.
2: 12:33 minutos, cielo nubladito en la capital de la provincia.
1: Sí, qué lindo.
2: ¿Lindo qué?
1: Lindo que está. Acá hay un poquito de sol, disculpame, justo me da a mí, entonces estoy contento. Sí.
2: Es como una especie de masajito que te hace el sol.
1: Bueno, digámoslo así. Cuando está fresquito, es lindo. ¿Eh?
2: Es así. Bueno, para mañana se esperan un poquito más grados que hoy.
1: Ajá.
2: Se esperan 19 de máxima. A ver, sí, 19 mañana. Y el jueves y el viernes sí, ya viene un calorcito interesante con 22 grados de temperatura máxima, cosa que nos alegra mucho.
1: Sí. A mí me gusta porque activa a las personas a salir un poquito más y como yo estoy en el rubro del espectáculo también, uh-huh. Beneficia.
2: Por supuesto que sí. Predispone más, ¿eh?
1: Mucho más.
2: Vamos a preguntarle también a Sebastián Tomasi, director de colectividades de la Municipalidad de Paraná, en su micro de colectividades, como todos los martes. Seguramente hay actividades también programadas de las colectividades para que él nos cuente. ¿Cómo estás, Sebastián? Buen mediodía para vos.
3: Pero muy buen mediodía. Bueno, hoy es un día especial para la italianidad, uh-huh. que se festeja el día, los 80 años del referéndum que se hizo en 1946, en lo cual por el voto, el referéndum, Italia o los ciudadanos italianos eligieron la república por sobre la monarquía.
2: Sí.
3: Y bueno, fue un hecho muy muy importante, que estamos justamente a 80 años, se llama la fiesta de la República Italiana, es el día de hoy. Y mañana también es el día del Día del Inmigrante Italiano, bueno, en homenaje a un hijo de inmigrante, que Manuel Belgrano, que bueno, que casualmente también está con esas actividades. Hoy se hizo un acto que la sociedad italiana lo hizo en la Gran Plaza San Miguel, muy emotivo, con un brindis de honor al final, y bueno, un poco haciendo eco de esta situación. Y bueno, el día 4 de junio, tanto la Asociación Verdiana como la sociedad italiana de Mariano Moreno, en el Teatro Municipal 3 de febrero, hacer una gala en lírica ahí en el teatro, que bueno, es parte de ese trabajo. Y bueno, también nuestros amigos de la familia piamontesa de Paraná van a hacer un encuentro coral, se nos van a ir un poquito más lejos, que lo van a hacer en la ciudad de San José y Colón.
2: Ajá.
3: Pero son todos artistas del colegio Mario, de acá, de la Escuela Coral Mario Monti, que bueno, que por un aporte de la región del Piemonte pudieron comprar instrumentos y bueno, cantan, es un coro único que hay en el país, que canta además de música italiana y demás, en piamontés.
2: Uh-huh.
3: Y que bueno, como quien dice, son todos jóvenes, más de 30 jóvenes paranaenses que bueno, que están ahí vinculados a esto, y bueno, parte de esto tiene que ver con las tradiciones, ¿no? Y pensando un poco cuánto nos atraviesa a nosotros todas estas cuestiones. Pensando también en esta fiesta de la República Italiana, que bueno, que es un hecho histórico que da cuenta obviamente que posterior a la guerra, que también tiene una situación muy importante, que habilitó el voto femenino también anteriormente, que bueno, que hizo que en el 1948 se pueda empezar a ejercer el voto por parte de las mujeres, que estaba vedado en ese sentido, ¿no?
2: Sí,
3: cuestiones que son importantes para...
2: Perdón, sí. Te escucho.
3: Sí, no, era eso, ¿no?
2: Sí, no, pensaba yo cuánta influencia la cultura italiana tenemos los que estamos sobre todo radicados en esta zona del país. Por ejemplo, en la gastronomía, ni hablar, la clásica pizza, las pastas... sobre todo ya son nuestras, cuando en realidad es como una gastronomía muy de los italianos, ¿no? Pero bueno, y así un montón de cuestiones.
3: Y sí, muchas cosas que tienen que ver con también con las cuestiones propias de las costumbres, ¿no?
2: Sí.
3: Un domingo en familia, la comida, la mama, lo que es los recuerdos, las canciones también, ¿no?
2: Las canciones.
3: Creo que eso también hace también a la cultura, el hablarnos también, lo afectuoso también, creo que también es parte de lo que tiene que ver, bueno, también un poco algunas cosas más lindas o no tanto, a veces el italiano cantando, pero también eufórico, ¿no?
2: Uh-huh.
3: Y que tiene que ver como las costumbres que nos fueron, como quien dice, marcando algunas épocas, y también lo que veníamos hablando hoy con varias de las asociaciones, que antes, las instituciones señeras, como las sociedades mutuales, acá tenemos tres instituciones que son italianas de muchos años, como son la sociedad italiana que ya nombré, la Dante Alighieri con el tema de la cultura del idioma, y también la Verdiana con la música, ¿no?
2: Sí.
3: Que tiene que ver con ese origen, y también contaba, gran parte de lo que hoy conocemos como la sinfónica y demás, también surge de esa mirada, ¿no? La parte musical, porque en su momento Anselmi, que es el que funda la Sociedad Verdiana, o uno de los impulsores, sí. Decidió en algún momento, que tenía la sinfónica y la Verdiana, una de las partes que el Estado acobijó y tomó como tal fue la sinfónica, que hoy también es parte también de la cultura musical, ¿no? Y la influencia en el teatro también, y la identidad que tiene que ver con las diferentes comidas, ¿no? Que hacen a nuestros sabores y demás.
2: Se me ocurre algo que ahora sí, escuchándote, ¿cómo está el tema de la ciudadanía italiana, teniendo en cuenta que por ahí hay muchos jóvenes que están interesados en desempeñarse en ese país, en cualquiera de los países de Italia, teniendo en cuenta esta cercanía que tenemos, ¿no? con los tanos? ¿Sabés algo? ¿Se realizan los trámites?
3: Hoy la situación ha sido cambiada por un decreto en el cual todavía hay una situación de por parte de los legisladores italianos que representan a los ciudadanos del exterior de acá de Argentina, uh-huh. que nosotros tenemos dos representantes, uno es Franco Tirelli en la Cámara de Diputados y Borghese en los senadores. Ha sido una lucha, que es una lucha en realidad, porque ha generado una restricción a lo que sería la obtención de ciudadanía por parte de los hijos y demás, ¿no? Uh-huh. Y hoy hay una cuestión más cerrada, y es un tema en el cual se viene abordando. Seguramente te puedo facilitar algunas de las personas que puedan llegar a dar un poco más de cuenta en la realidad
2: perfecto.
3: De hoy.
2: Sí, sí.
3: Mucha cuestión judicial, fue una situación muy compleja, pero porque en algún momento se mercantilizó un poco el tema de la ciudadanía en Argentina, no tanto, pero sí en otros países como en Brasil, claro. En lo cual la industria del juicio generó que la ciudadanía sea una cuestión compleja, lo cual restringió mucho el trabajo consular y demás, y generó que haya una gran acumulación también de pedidos de carta de carpetas de ciudadanía, uh-huh. Hay una cuestión también de los turnos y la cantidad de solicitudes, que hay un porcentaje muy grande de ciudadanos en el exterior que hoy por el tema lo tienen restringido más que vedado, y uh-huh. algunos lo han logrado por vía administrativa judicial, uh-huh. pero ha generado un colapso en algunos juzgados a nivel internacional. Son cuestiones a tener en cuenta, pero
2: no
3: son problemáticas
2: sencillo,
3: que uh-huh. se están abordando, ¿no?
2: Uh-huh. Sebastián, ¿algo más para contarnos?
3: Principalmente las actividades estas que veníamos desarrollando, y hoy vamos a tener un programa especial con representantes de la colectividad italiana de 16 a 17 horas, en lo cual van a ir representantes de las diferentes colectividades italianas, así que vamos a escuchar un poquito más de la historia de lo que pasó ese 1946, 2 de junio, y también el tema principal de estas cosas que decís vos, ¿no? Los sabores de gastronomía, sí. Vamos a tener una receta que del Véneto, unas saletti, unas galletitas hechas con harina de maíz y con unas pastas de uvas embebidas en grapa, que le dan un gusto, un sabor especial, y que la verdad que se disuelven en la boca, ¿no? ¿Viste? Sí. Como son como unas hostias, ¿no? Pero muy ricas, con azúcar impalpable y demás, que aquellos que quieren seguir en las redes, hay una red de los Vénetos de Entre Ríos, pueden ahí ver algunas imágenes y contenido, y después de todas las colectividades, de la sociedad friulana, de los ligures, los piamonteses, los sicilianos y otros, que van a dar su aporte también y que hacen un poco esta historia, ¿no? De la colectividad italiana en Entre Ríos, particularmente en Paraná, que es muy vasta y cada uno tiene algún descendiente italiano, uh-huh. y quizás algún sabor, alguna receta, algún seguro. Tema, una canción,
2: una costumbre,
3: un recuerdo, un aroma, ¿no? que nos vincula, y también, ¿por qué no?, algunas cuestiones de las bebidas, ¿no? Que también es parte de nuestras tradiciones. Un Sprite, por ejemplo, una grapa, un Fernet, digo, parece que lo tenemos tan institucionalizado que los aperitivos, que en una época eran parte también los de los domingos, previos al asado, ¿no? O a la pasta.
2: Bueno, Sebastián, gracias por este contacto nuevamente con la radio. Un muy buen programa esta tarde. Nos vamos a estar escuchando, bueno, a partir de las 4.
3: Muchas gracias a usted, como siempre, por difundir esto, ¿no?
2: Gracias. Saludos. A ustedes, un saludo grande. Bueno, Sebastián Tomás, director de colectividades de la municipalidad, contándonos un poco las actividades previstas para estos días.
1: Bárbaro.
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0: Gracias, Uli. ¿Qué 12:49 pasó? Ya.
1: Sí.
0: Tenemos pendiente muchas cosas, pero una de las cuestiones con las que tenemos que cumplir mientras juego con esta yerbera.
1: Sí. Que deja ver la yerba que hay adentro.
0: Hecha con un.
1: Con un vasito de yogur.
0: Yogur de los que venían en pote de vidrio.
2: Oh, qué lujo, ¿eh? ¿Mm? Cuando se daba los gustos.
0: Cuando se podía.
2: Ahora
0: no viene más, ¿no?
1: Ahora compramos esa jet.
0: Esta serie no viene más.
2: Estilo.
1: Vos sabés que tengo que decirte que sí.
0: Sí, viene. Era una marca que estaba
1: de
0: moda.
1: En supermercados hay todo tipo de yogures, pero también hay uno que todavía viene en frasco de vidrio, que obviamente cuesta 3 veces, 5 veces más.
2: Para millonarios se llama el yogur.
1: Sí, bien.
0: Mira, okay. ¿Te acordás la marca? Pues había uno que era medio famoso, ¿no? Bueno, no importa.
1: Y no lo dirá acá, la marca acá.
2: Ahí, estilo con Aprole.
0: 12:50. Decíamos que una de las cosas impostergables es.
2: Es, atención, la pregunta.
1: Sí.
2: El enigma. El acertijo. O, como dicen en mi barrio, la adivinanza, para que
0: todo. Ah, ok, la adivinanza.
2: Sí, exactamente.
0: Vos preguntás, yo respondo.
2: Exactamente, yo pregunto algo y usted, con su imaginación, la información que tiene, intenta elaborar una respuesta.
0: En modo de acertijo.
2: En modo, claro, muy exactamente. Bien. De allí.
0: Explicado, así lo entiendo.
1: Qué pillo.
2: La verdad que me gusta que se haya dado cuenta.
0: Pero luego explicás.
2: De 2 años y medio de trabajo conjunto. Dice así. Lo repiten todo el tiempo algunos políticos y el ministro.
0: Ya lo sé.
2: Picantón. Sí. Tal vez alguien lo canta. La frase ya es un mantra. ¿Qué es? Es fácil porque es una frase.
0: Después de la lista, dale campeón.
2: No,
0: dale señor, campeón.
1: No, no, esa.
2: La adivinanza no tiene que ver con el fútbol. Creo que. Mira, lo voy a decir ahora, pero me tienen que apoyar si no. En Mundial hago solo adivinanzas del Mundial.
0: ¿Meta?
2: ¿Le gusta?
0: Sí.
2: Bueno,
0: sí.
2: Pues necesitamos un contenido mundialista.
1: Aparte, todo el mundo lo va a saber.
2: No, sí. Bueno, haremos lo posible.
1: Para que la gente colabore con su.
2: Sí, es verdad. Lo repiten todo el tiempo algunos políticos y el ministro. Tal vez alguien lo canta. La frase ya es un mantra. ¿Qué es? Analía, Ezequiel.
1: Ay, ay, ay.
2: La frase ya es un mantra.
1: Messi.
2: No están escuchando.
0: Ah, ya sé.
2: ¿Qué?
0: Tiene que ver con el mundial.
2: Tiene que ver, a ver.
0: Comprá, campeón.
2: No, tampoco. No, pero la frase es un mantra. Pero
1: ya sé.
2: Le pegó en el palo. A ver, dígame.
1: Bubucela. No, ya pasó.
0: Está más loca que yo.
2: Está tremenda.
1: Ya pasó la bubucela.
2: Si vos te querés juntar con Flesle a organizar respuestas.
0: A cagarle, a arruinarle la adivinanza a Nacho.
2: Lo repiten todo el tiempo algunos políticos y el ministro, tal vez alguien lo canta. La frase ya es un mantra. La respuesta es, lo peor ya pasó. Llévatelo. Chao.
0: Álvaro Alzogaray, Toto Caputo, todo Domingo Cavallo. Amado Vudú.
2: Ya me la voy a aprender de memoria la frase. Lo peor ya pasó.
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0: Y 53 de la mañana, bueno, últimos minutitos de Malos Perdedores. ¿Qué nos queda repasar? Algunos numeritos y le había pedido a Uli un track, un audio breve, cortito, mientras se acomoda Rubén, que es el presidente Milei. Escúchenlo hablando sobre el antisemitismo y qué sé yo.
2: A ver.
5: Son 81 años del fin de la Segunda Guerra Mundial. Hoy tenemos que aceptar que el antisemitismo global no retrocedió, tan solo se reorganizó. El ataque terrorista de Hamas el 7 de octubre fue un punto de inflexión que hizo innegable lo que muchos preferían ignorar. El espectro del odio sigue tan vivo como nunca y no se va a detener en su misión de destruir al judaísmo y a Occidente todo. Tengamos presente esto. Israel es el bastión de Occidente.
0: Bueno, esto fue ayer en un acto conmemorativo, por supuesto. Ya me agarró al final del programa. Si quiere, mañana recuperamos alguna línea, pero está entre las cosas que todo me está alterando, ¿no? Pero entra en el top 3, top 5, top.
2: ¿De qué?
0: Sí. Y de locuras, o por decir alguna palabra, que me sacan, porque meta-antisemitismo, promoviendo conducta de, bueno, de persecución, de apoyar a los más turros del barrio y del mundo y todo eso, y hace uso político, la verdad que es horrible. 12:55, Ana, así que algo pendiente, sí, urgente.
1: No es tan urgente, pero es para prever. Mañana va a estar la feria en tu barrio, va a recorrer 3 espacios esta semana con su programa acercando productos frescos, como ya sabemos, entre el miércoles y el sábado. Le voy a dar el detalle.
2: A ver.
1: La feria se va a instalar en la Plaza Eva Perón mañana miércoles. En barrio San Agustín, así es. El jueves llega a la Escuela Hogar.
2: Bien.
1: Y el sábado va a ser en Plaza Sáenz Peña, bueno, en calle Villa Guay, siempre de 8 a 12:30 con productos frescos, bueno, y de buena calidad, recién cosechados, etc.
2: Si mañana llego tarde es porque me quedé en la feria.
1: Pero puedes ir a las 8. Ah, te quedaste.
2: Claro, me quedé ahí.
1: A charlar.
0: Para suerte de Villegas, los bonos en dólares operan en verde en Wall Street y el riesgo país se ubica por debajo de los 490 puntos básicos. El dólar en el Banco Nación, 1.450 pesos. El Blue, 1.435 pesitos. Cuatro minutos quedan para las 13. Nos vamos a meter en uno de los mejores momentos, Analía. Me imagino, Nacho, que nosotros...
1: Yo como lo extrañé, no sabés. Faltaba el glamour en mi vida.
6: Y usted no sabe cómo la extraño yo.
1: ¡Ah!
0: Nacho, nosotros hasta mañana. Chicos, síganme.
6: ¿Cómo anda el equipo? Bueno, ahora sí, ahora brilla. Es otra cosa. Sí. El estudio acá brilla. Hay como una luz, ¿no? Está ella. Sí. Está la princesa.
1: Los ilumina.
2: Sí, gracias. Sí,
0: es verdad, bueno, ilumina.
6: Está la princesa. Iba a decir la reina princesa. Bueno, de la reina después viene princesa, así que bueno.
0: No, porque una princesa... ¿Cuándo se convierte en reina?
1: Bueno, cuando se casa con el rey consorte.
6: Se casa con
1: el,
6: claro, se puede casar con el rey o puede ser...
0: ¿Te gustaría ser rey consorte de Analía?
1: ya la dudó.
6: No,
0: lo
6: dudé.
0: Horrible lo que hiciste.
6: ¿Cómo no?
2: Te digo que...
6: No? Sería un ingenuo, se diría que no.
2: Tenemos el physique du rôle para
0: como
2: hacer
0: Felipe
2: una...
0: Como Felipe de Edimburgo.
6: Claro, bueno, pero faltó a explicar, también reina puede ser porque sea la heredera.
0: También, del
6: también,
0: trono.
6: O sea, o te casás con un rey o este...
1: Qué lindo debe ser, ¿no?
6: Yo me estaba por ir a España a ver si la
0: conocí. ¿Te gustaría ser de la realeza?
1: A mí me encantaría.
0: ¿Sí, no?
1: Sí.
0: Sería lindo ser de la realeza.
1: Sí, ¿quién no?
0: Pero de un país sin problemas de guerra, tranqui. Cosas...
2: Holanda.
1: Por ejemplo.
0: Mónaco.
2: Tranqui.
0: Qué principado.
6: Qué linda es, Máxima... Orgulleta,
1: sí,
6: ¿no?
1: Sí, ¿no?
6: Yo me estaba por ir a España a ver si la conocí.
0: ¿Te gustaría ser de la realeza?
1: A mí me encantaría.
0: ¿Sí, no?
1: Sí.
0: Sería lindo ser de la realeza.
1: Sí, ¿quién no?
0: Pero de un país sin problemas de guerra, tranqui.
2: Holanda.
1: Por ejemplo.

0: pinta de noble.
1: Sí, sí, de noble. Vos también, ¿eh?
0: ¿Acaso vos todos?
1: Yo le estaba por decir que...
0: Emiliano no te cuento.
1: No, Emiliano,
0: pero
1: es Peter
0: Emiliano
1: Parker.
0: Por ahí la
2: el
0: no,
2: principito.
0: No. Escuchame, es Hatip. Así que es un... tiene
1: exacto.
0: Que, no, algo de Arabia, que sí, puede ser un, sí. Un marajá,
1: sí.
0: Una cosa así.
1: No, como bueno, el postre, tiene, el marajá.
2: Jordania tiene rey.
0: Claro, sí, también.
2: Reina.
3: Ay, sí. Pero sí, son hermosos.
0: Yo lo pondría a Emiliano con, qué sé yo, marajá, algo por ahí.
1: Sí.
0: Algo por ese lado.
3: Che, pero para hablar de reinado, hay que estar ahí.
0: Hay que estar,
3: yo después que murió Lady Di, que como que fue un ícono más o menos, sobre todo de las mujeres que tenemos la edad que tendría ella ahora, claro, si viviese.
2: Sí.
3: La verdad que fue una vida de mierda, perdón la palabra, lo que vivió ella, claro, fue muy feo.
0: No, es verdad lo que voy a decir. No, yo digo que yo
3: por
0: no
3: ahí
0: sé
3: se
0: si...
3: pinta, ¿no? De colores, sí, la cuestión del dinero y del poder, pero guarda
0: no
3: con
0: lo que yo, lo que no sé si está lindo ser de la nobleza, porque viste que te siguen los paparazzi, y vos te querés mandar, no en mi caso, que soy un tipo impoluto, pero te querés mandar una ser medio picaflor y no podés.
3: Mirá que no pudo el rey Lady Di.
0: Ah, bueno, y ahí está.
3: Que tenía una doble vida el tipo siempre.
2: El rey emérito, Juan Carlos de Borbón.
0: Ahí tiene. No dejó títere con cabeza.
2: No, ese tremendo.
3: Tremendo. Sí, escucha, tremendo. Y Julián Aguada, que se lleva muy bien con el. ¿Cuál es? ¿Felipe?
0: Con la familia.
3: Altura, ni sé quién
0: sí, con
3: quién.
0: La familia de Máxima Sorrovieta tiene una buena relación Aguada.
3: No, pero se veía con Borbón, Felipe Borbón.
0: Sí, dijeron.
3: Sí.
0: Pero yo hablé con Felipe, me dijo, no, mirá, es todo...
2: Son las 13.
0: Marketing.
2: ¿No? Son las 13.
1: No, sí, adelante.
0: La hora Noblex.
2: Quizás porque no somos de la nobleza, podemos nombrarla nuestra reina y princesa.
0: Exactamente, Analía.
2: Como dice la
0: canción. Y a Emiliano, que es el más chiquito del equipo,
2: el principito.
0: El principito.
3: El principito.
2: Nos quedamos con Villegas. Chau, hasta mañana.

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2: ¿Qué tal? ¿Cómo estamos? Bienvenidos a otra nueva edición. En este caso, martes 2 de junio. Estamos comenzando la primera hora de la tarde en la República Argentina. Muy linda tarde, lindo clima en nuestra capital. Hasta las 14, no me dejes, seguinos, acompañanos a todo este equipo de Materia Pendiente. Vamos a estar repasando las informaciones, vamos a estar también leyendo tus mensajes y tus salutaciones que llegan a los dos WhatsApp. Ya estamos con todo un equipo desde muy tempranito trabajando para llegar con este producto. Allí lo vemos al señor Ulises, mi querido amigo Almada. ¿Cómo andamos hoy? Los dos dedos te veo que están felices, pero la caripela pone de triste, ¿cómo eso? Ahí está, no, ahí está, está contento, no se preocupen, ¿eh? Anda bien, no lo dejó la novia, no, está contento, así que no hay problema, ¿eh? La parte técnica está garantizada, lo que no sé, lo mío, eso está por verse. Y allí más lejos también vemos otro galán de América, como es el licenciado Walter Fernández, que es director de streaming, ¿eh? Con nosotros. Bueno, allí está, ¿todo bien, Walter? Perfecto, el pulgar arriba con un ánimo estupendo. Bueno, vamos a trabajar con todo lo que hace la información. Quiero saludar antes de comenzar con todo el programa, las noticias, a los bomberos voluntarios de todo el país, porque llegamos al mundo, indudablemente, pero bueno, de todo el país, del mundo, pero particularmente aquí en Paraná. Los bomberos voluntarios, si me estás escuchando, te abrazamos muy fuerte con todo el equipo de Materia Pendiente, con toda la Radio Costa Paraná, por todo lo que haces cada día. Porque sabemos que es muy difícil lo que haces. Inclusive lo que haces, vos que sos bombero voluntario, muchas veces hasta tu familia te reclama que estés en tu casa, pero vos te vas porque lo que haces es ayudar a la gente. Hasta te cuesta a veces esa convivencia con tu familia que te reclama, y vos vas a ayudar a ser solidario. Así que es muy difícil ser bombero voluntario. Las cosas que ves no son fáciles de digerir. Las ayudas que haces a veces son trágicas, y ahí estás vos firme, sin cobrar un mango, simplemente por el bien de los demás. Así que feliz día del bombero voluntario, que hoy va a haber actividades conmemorativas, homenajes, va a haber una caravana que va a recorrer distintos sectores de la ciudad, y por supuesto que la vamos a estar escuchando como cada año, ¿no?, cuando van transitando. Felicidades para ustedes y gracias por todo lo que hacen por toda la ciudadanía de Paraná. 7 minutos después de las 13 en la República Argentina, si te querés comunicar con nuestra producción, WhatsApp privado, aquellos que lo tienen, y si no, al oficial, 343-5340-933.
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2: Te contamos el pronóstico del tiempo hasta el día jueves, según el Servicio Meteorológico Nacional, para lo que resta de esta jornada de 2 de junio. Cielo mayormente nublado, temperatura máxima a la tarde en 17 grados, sin probabilidad de precipitaciones. Para mañana miércoles, el cielo va a continuar parcialmente nublado, sin lluvias, jornada similar a la de este martes. Las mínimas para mañana miércoles son de 10 grados y la máxima en 17. Y ya el jueves, leve ascenso de la temperatura, la mínima a la mañana 12 grados, a la tarde la máxima en 22, con cielo parcialmente nublado y sin lluvia. En estos momentos, en la linda Paraná, 14 grados 9 décimas de temperatura y la humedad 63%.

0: Bueno, 9 minutos después de las 3 en la República Argentina, como te decía, ¿no? Muy lindo comienzo de tarde en Paraná. Saludamos a aquellos que nos están escuchando. Ya veo que están ingresando algunos mensajes saludando este inicio de materia pendiente en este martes 2 de julio. Una Paraná con un tránsito que todavía es dinámico, es interesante. Se va descongestionando esencialmente las áreas comerciales de Paraná, áreas comerciales que no solamente están concentradas en el microcentro de Paraná. En años hace algunos años, Paraná se concentraba comercialmente en el microcentro, en las avenidas, y después medio como que para de contar. Pero todo eso ha cambiado. Se han ido haciendo polos comerciales muy, muy interesantes con empresas, con comercios realmente de renombre a lo largo y a lo ancho, ¿no? De todo Paraná. Así que bueno, todas esas áreas de pasito se van desconcentrando para luego tomar nuevamente a la tarde un auge un poquito más importante. Bueno, 10 minutos después de las 3 en la República Argentina se retomó hoy el cronograma de pago en la Administración Pública Provincial. Esto quiere decir que los activos y pasivos comienzan hoy nuevamente a cobrar sus haberes. ¿Quiénes lo están cobrando hoy? Aquellos que perciben hasta 1.200.000 pesos, y el cierre del cronograma va a ser el sábado 6 de junio. Y siguiendo con otras informaciones, si bien el Gobierno Nacional puede dar el título de la información como positiva en relación a que la recaudación de mayo tuvo una mejora del 1,7%, repaso entonces, si bien el Gobierno Nacional puede decir, bueno, hemos mejorado la recaudación en mayo, comparándola con mayo del año pasado, en 1,7%, bueno, no es tanto para como que esto fue fantástico, porque esto en realidad es algo por un factor estacional, que es por el cobro, la recaudación del vencimiento de los saldos de declaraciones juradas del impuesto a la ganancia correspondiente a las grandes sociedades comerciales. Por eso aumentó en 1,7% la recaudación en la Argentina, que venía cayendo desde hace 9 meses. Ahora, fíjate que recaudó más por el impuesto a la ganancia de sociedades comerciales. Pero sin embargo, cayó la recaudación del IVA, cayó la recaudación de la seguridad social, cayó el impuesto al cheque y cayó también el impuesto a las importaciones. Y el impuesto a las importaciones cayó 21,1%. O sea, no es para tirar manteca al techo. Este 1,7% que indudablemente nos saca al gobierno de una situación económica muy, pero muy difícil. Otro de los temas, Argentina mostró un crecimiento interanual durante mayo en la venta de motovehículos. El aumento de moto en mayo fue del 25,4% respecto a mayo del año anterior. Es importante esto. Se vendió más motos que el año anterior en un 25,4%. Sin embargo, en abril se habrían vendido más motos de mayo a mayo del año pasado, pero en abril descendió un poco, 17,8%. En realidad, este aumento de venta de motos, en realidad a lo que se debe es que la gente está comprando vehículos de menor porte, baratos. O sea, lo que más se vendió fueron las motos de una cilindrada de 110. Son estas motos que vos vas con una tarjeta de crédito y te la entregan en facilísimas cuotas. Vas con una tarjeta y te lo entregan. Por ejemplo, las que más se vendieron, 110 fue la primera, la Keller, la Honda fue segunda y luego también estuvo la Motomel. Reitero, las motos más vendidas son las de bajo cilindrada. Se vende esto porque los autos se vendió menos en un 25% en lo que hace a mayo del mayo del año pasado. Los autos no se venden, las motos sí, porque son vehículos mucho, mucho más baratos y la gente trata de suplir que por ahí los colectivos no funcionan comprando este tipo de vehículos. Bueno, arrancamos junio y se vienen aumentos de alquileres, aumentos de combustible y aumento de prepagas y también aumento de servicio. En lo que hace los alquileres, el incremento este mes de junio va a ser del 9% promedio para aquellos contratos actualizados mediante el índice de contrato de locación. Los combustibles también aumentan durante junio debido a la actualización parcial de los impuestos a los combustibles líquidos y al dióxido de carbono. Así que bueno, tendremos más aumento de combustible, esto va a impactar seguramente en los fletes. En lo que es la medicina prepaga, el ajuste en junio será del 2,5 al 3%, según el plan que tengas contratado, según la región y según la compañía. Y ya cierro, para no comentarte más aumentos, aumenta la electricidad, aumenta el gas natural y aumenta el agua. Así que bueno, esto es parte del esquema de actualización mensual implementada por el Gobierno Nacional. Un panorama rápido de situación en lo que hace a los aumentos en la República Argentina. Ya pasaron 14 minutos después de las 13.
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Bueno, 15 minutos después de las 3 en la República Argentina, el viento del noreste a 15 kilómetros horarios y la visibilidad también, 15.000 metros en este momento en la región. Bueno, vamos a hablar un poquito de lo que están pasando las provincias y las ciudades, la situación de las provincias con esta baja de la recaudación que se viene dando hace 9 meses consecutivos. En algunas provincias realmente es al rojo negro, y ni hablar de las ciudades argentinas, ¿no?, que dependen también de esa recaudación. O sea, el gobierno nacional les envía las partidas por recaudación a las provincias baja a las ciudades. Hay ciudades que realmente la ven en una situación muy difícil. ¿Por qué? Porque hay ciudades que tienen impuestos autónomos que por ahí zafan con eso. Pero hay ciudades que, y más las más chicas, que dependen únicamente de lo que le envía la provincia, como coparticipación. Depende de lo que recibe la provincia, le baja a las ciudades. Hay ciudades que si no tienen coparticipación no funcionan. Imagínate que no nos olvidemos, ¿no?, que acá ha habido ciudades en la provincia de Entre Ríos que tuvieron que apelar a la venta de terrenos para pagar el medio aguinaldo que se viene, porque si no, no llegan a pagar el medio aguinaldo. Hubo otras localidades, hubo una localidad que tuvo que apelar a dar un bono comestible para los empleados municipales para poder paliar el salario, porque si no, no llegaban. E incluso hubo una junta de gobierno del Departamento de La Paz que tuvo que cerrar directamente las puertas de sus oficinas porque no tenían ni siquiera para hacer movimiento administrativo. No tenían insumos. Entonces, esa es la realidad. Pero esto no solamente, esto te estoy contando lo que pasó en Entre Ríos, pero en realidad esto está pasando en las distintas localidades de todo el país, donde cada provincia recibe menos y baja menos plata. Hay recortes de todo tipo. Vos imaginate que nosotros tenemos acá en la provincia centros de salud, tenemos hospitales. El programa Remediar es un programa que los gobiernos nacionales enviaban a las provincias y a las ciudades remedios en una cantidad de 79 remedios. Esos remedios eran para dolencias que no pueden cortarse los tratamientos. Sin embargo, el gobierno de Milei, de esos 79 medicamentos que enviaba a los centros de salud o a los hospitales, ha dejado solamente 3. O sea, que esa gente carenciada, sin recursos, que iba y buscaba el medicamento para poder seguir el tratamiento, no lo puede hacer ahora, porque no hay remedio gratuito. Entonces, ¿quién se tiene que hacer cargo de esto? ¿Se tiene que hacer cargo el municipio o se tiene que hacer cargo la provincia? Tiene menos platas, pero más responsabilidades. Eso no cierra. Entonces, cada vez las municipalidades están asfixiando. Inclusive, viene el medio aguinaldo, y realmente el medio aguinaldo es terrorífico para una localidad que no tiene cómo pagarlo. Por eso están apelando a lo que tienen en mano para poder llegar a pagar el medio aguinaldo. Reitero, hay ciudades que recaudan impuestos autónomos que les alcanza para eso, pero hay otros que no. Fíjate que en Buenos Aires tenés 135 localidades en la provincia de Buenos Aires y 60 ya anunciaron que no pueden pagar el medio aguinaldo. Estamos a un mes para pagar el medio aguinaldo y ya han anunciado que no lo pueden pagar. Esta es la situación que están viviendo. Y vos me decís, bueno, eso pasa en Buenos Aires. No, es que esto está pasando en todos lados. Lo que pasa es que nosotros no podemos ser únicamente mirar lo que pasa en Entre Ríos. Argentina es un país y es el país de todos nosotros. Debemos conocer lo que está pasando localidades de nuestro propio país. No tienen para pagar el medio aguinaldo. No llegan a pagarlo. Imagínate que tampoco llegan a otros gastos de funcionamiento cotidiano que tiene una municipalidad. Y a los intendentes, los vecinos le van y le golpean la puerta. Más en las localidades chicas, porque se conocen de siempre. Fíjate lo que pasa, por ejemplo, en Castelli. Estuvo hablando el intendente de Castelli, Francisco Echarren, y pintaba un panorama de situación, no solamente de Castelli, de lo que pasa en muchas localidades de Buenos Aires. Esto decía.

0: es lo que nos está pasando al 100% de los intendentes, independientemente si sos peronista, si sos radical, pro, socialista, comunista. La realidad es cruel, Milei es cruel, abandona funciones del Estado, llámese remedios, llámese las jubilaciones, llámese las pensiones, llámese la obra pública, lo que vos quieras, y te corta recursos. Eso nos impacta a los municipios, que tenemos menos ingresos y más gastos, porque los intendentes nos estamos haciendo cargo del abandono de Milei. Por otro lado, cortaron en remediar. Estamos hablando de medicamentos que tienen que ver con diabetes, con depresión, problemáticas que la gente tiene que tomar esos remedios. Porque la verdad que lo que está haciendo Milei, en un país que produce alimentos para 800 millones de personas, hacer que la mitad de los pibes hoy, según el informe de la UCA, no puedan comer dos veces por día, es criminal. Milei, en vez de atacar a los intendentes, se debía levantar y decirnos gracias todos los días. Porque Milei sigue siendo presidente gracias a los intendentes que nos hacemos cargo de lo que él despedaza con su motosierra. La situación es crítica. Hay algunos municipios que ya no van a poder pagar el aguinaldo. En el caso de provincia de Buenos Aires, ya hay casi 60 municipios sobre 135 que ya los intendentes dijeron que no van a poder pagar aguinaldos y que no pueden afrontar aumentos de sueldo. No hay que ser muy inteligente para darse cuenta que en este sendero que nos propone Milei nos fundimos todos, como él dijo.
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2: Bueno, 22 minutos después de las 3 en la República Argentina, levantó un poquito la temperatura en nuestra capital. Ingresamos a estudios prácticamente con 15 grados, ahora estamos en 16,4 y el viento del noreste a 17 kilómetros horario. Bueno, vamos a hablar algunos temas que tienen que ver con la deuda argentina que tenemos con varios acreedores, pero vamos a concentrarnos en lo que hace al Fondo Monetario Internacional, ¿no? Argentina es el principal deudor del Fondo Monetario Internacional. Yo esto te lo he comentado, pero por ahí me gusta repasar algunos datos, ¿no? Argentina es el principal deudor del Fondo Monetario Internacional. ¿Sabes cuánto le debemos al Fondo Monetario Internacional? 57.250 millones de dólares. Eso es lo que le debemos al Fondo Monetario Internacional. Esto representa aproximadamente el 34,5% de todos los créditos que tiene para cobrar el Fondo Monetario Internacional. O sea, de todos los países que le deben al Fondo Monetario Internacional, Argentina es el país que le debe el 34,5%. O sea, es una cosa impresionante. Es decir, Argentina sola concentra más de un tercio de la cartera total de préstamos pendientes del Fondo Monetario Internacional. El segundo que le debe es un país que está en guerra, que es Ucrania. Ucrania es el segundo deudor, luego sigue Pakistán, Ecuador y Egipto. Pero ¿sabes cuánto le debe el segundo que le debe al Fondo Monetario Internacional? Un 8-9%. O sea, nosotros estamos primero, pero primero, por lejos. Mirá si estaríamos primero en eso, en ser una de las potencias del mundo. Bueno, no, estamos primero, pero como deudor del Fondo Monetario Internacional en un 34,5% de la cartera de deudores del FMI. Y segundo está Ucrania, que está en guerra, con solamente debiéndole un 8,9% de lo que le deben al Fondo Monetario Internacional. Esto es una cosa de no creer, ¿no? Un país rico, con todo, no tenemos guerra. La única guerra próxima que tenemos hace 40 años, que fue la de Malvinas, una guerra que duró unos meses. Ucrania viene en guerra con una potencia como es Rusia, y sin embargo está abajo de Argentina. Entonces, esta es la situación, ¿no? Milei es un hombre que ya lo hemos visto, ya lo hemos escuchado, ya hemos escuchado los insultos como parte de su vocabulario cotidiano, de no tener ningún tipo de sensibilidad hacia las políticas que lleva adelante para con sus gobernados. Otra de las facetas que tiene Milei, aparte de su vocabulario y la falta de sensibilidad para con la gente, pero a ver, esto no es algo que se me ocurre a mí, lo vemos, recortarle a los discapacitados, a los jubilados, a los universitarios, sacarle el transporte a la gente discapacitada para que pueda movilizarse. Bueno, si eso no es falta de sensibilidad, ¿dónde está la falta de sensibilidad? Pero aparte también vemos que tiene como una bipolaridad para cuando dice una cosa y al otro día dice otra, como que si no se acordara de lo que dijo, ¿no? Entonces, cuando él era candidato, cuando él todavía no estaba en la política, y después cuando fue diputado, él siempre dijo, y él despotricó contra los gobiernos que sacaban créditos del Fondo Monetario Internacional. Siempre despotricó, diciendo que eso no se debía hacer porque castigaba a las generaciones futuras. Vos sacás un crédito al Fondo Monetario Internacional, ¿y a quiénes castigás? A las generaciones futuras que quedan endeudadas con ese tipo de toma de crédito. Sin embargo, hace unos días, Milei sacó $1,000 millones al Fondo Monetario Internacional, que se los otorgó. Pero aparte ya le ha dado varios créditos el Fondo Monetario Internacional al propio Milei. Y ahora está analizando sacar un préstamo de $25,000 millones. El propio Milei, que dijo que él nunca sacaría un préstamo al Fondo Monetario Internacional, ha sacado varios préstamos del Fondo Monetario Internacional, sacó hace unos días 1,000 y ahora está analizando sacar $25,000 millones. Entonces, este hombre que siempre despotricó contra los gobiernos anteriores por hacer este tipo de toma de crédito, resulta que está haciendo lo mismo. Milei es el hombre que dijo que si la cartera de economía estaría a su cargo, él nunca tomaría un préstamo del Fondo Monetario Internacional. Esto siempre, siempre lo dijo Milei. Pero sin embargo, ha hecho lo contrario.
3: A ver, si yo, digamos, estaría a cargo de la cartera de economía, no necesitaría el Fondo Monetario Internacional. Porque castiga a las generaciones futuras con deuda, que son impuestos futuros.
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7: 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Acciones de la Municipalidad de Paraná. 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

Bueno, 33 minutos después de las 3 en la República Argentina, muy linda tarde en nuestra capital. Te comento que el río Paraná en el puerto local, dato que siempre me gusta comentarte, está en 2 metros 4 en el día de hoy. La temperatura 16 grados 4 décimas y el viento aceleró apenas un poquito, es del noreste a 17 kilómetros horarios. Bueno, vamos con una información, vamos a salir de la política, vamos a salir de estos temas tensos de la economía también, vamos a hablar de gente que hace cosas lindas en este bloque, y vamos a hablar del Banco de Alimentos de Paraná, que está impulsando una colecta de leche en algunos supermercados de nuestra ciudad. Se van a sumar algunos supermercados justamente a esta colecta. Uno es un supermercado que está ubicado en calle Don Bosco al 53, específicamente el supermercado Día. Otro Día es el de Avenida de las Américas 2631, 2631. Y también se suma Carrefour con la sucursal de San Juan 609. El objetivo, justamente, es reunir leche larga vida o en polvo, para poder dar de comer a los chicos, a la gente. Y esto es para fortalecer la asistencia que se brinda a través de organizaciones sociales de distintas ciudades de Entre Ríos. La colecta se va a desarrollar el sábado 6 y el domingo 7 de junio. Quiere decir que cuando vos vayas al supermercado, y más si vas a este supermercado Día, de estas dos direcciones que te di, o el Carrefour de calle San Juan, allí vas a tener la oportunidad, si lo decidís, si podés, si te da el bolsillo, de adquirir una leche en polvo, una larga vida, y dársela a los voluntarios que van a estar allí, ¿no? Allí los voluntarios de la entidad estarán ubicados en las góndolas, adentro van a estar, también van a estar en la línea de cajas, para informar un poco sobre la iniciativa, y van a invitar a los clientes a colaborar con la donación de un producto. Yo te quiero contar esto porque, si me estás escuchando, me gustaría que lo tomes en cuenta, porque bueno, si no vas a estos supermercados, podés comunicarte con ellos, pero actualmente la organización acompaña a 260 instituciones sociales que están en Paraná, Concordia y Gualeguaychú. Esto alcanza a 47.000 personas por mes que ellos le dan de comer. 47.000 personas por mes que le dan de comer con el Banco de Alimentos. Rescatan alrededor de 60.000 kilos de alimentos que van obteniendo de empresas, de particulares, lo que representa aproximadamente 120.000 platos de comida mensuales. Me estoy tomando este tiempo para dar estos datos, porque hay gente que labura y mucho y da su tiempo por el bien de los demás, para ayudar a las pancitas vacías que hay en este país. Esto realmente a mí me da una gran alegría. Lo que hace esta gente me reconforta, me da fe, me da esperanza, que sé que hay gente que hace esto. Ahora, a la vez también me da un poco de bronca, o bastante bronca, y también me da vergüenza. Eso es lo que más me da, que es vergüenza que un país como el nuestro, tan rico, tan pujante, que es uno de los países más ricos que pisa este planeta, tiene que existir organizaciones, históricamente, esto no es de ahora, históricamente tenga que haber organizaciones, gente que esté armando este tipo de instituciones, organizaciones para dar de comer, porque si no, no alcanza. Esto realmente es una vergüenza. Después nos hacemos los vivos en el mundo, nos creemos vivos en el mundo. Cuando andamos deambulando por el mundo, nos creemos que los argentinos somos vivos. ¿A vos te parece que somos tan vivos teniendo un país tan rico, siendo 40 millones? ¿Nos sobra terreno para cultivar y para estar súper bien y tengamos millones de personas que están en la pobreza? ¿Más del 50% de los argentinos están en la pobreza? ¿El 50% de los niños en Argentina no llegan a comer dos comidas? ¿Te parece que nosotros podemos hacernos los interesantes? Con un país como tenemos, no lo sabemos manejar. No sabemos manejar este país tan rico. Tantas organizaciones tiene que haber para dar de comer, porque históricamente en este país algunos vivos se han quedado con todo y los millones restantes se han quedado con las migajas.
Entonces estamos en cada barrio uno, dos o tres comedores, y que indudablemente ya ni siquiera muchas veces no tienen ni para el gas para darle de comer a los chicos. Entonces están estas organizaciones que piden la buena voluntad de la gente, de los empresarios, de quien sea, para poder recolectar comida. Y en este caso, para recolectar algo tan básico como es la leche, que no le puede faltar a los chicos. Y en esta Argentina de las vacas, le está faltando la leche a las criaturas. Si no nos ponemos colorados, los políticos y todos los argentinos por lo que pasa, es porque somos unos insensibles o no nos estamos dando cuenta de la realidad. Esto es parte de lo que decía Melisa Torcivia, que pertenece al Banco de Alimentos de Paraná.

0: el Día Mundial de la Leche, vamos a hacer una colecta de leche el día sábado 6 y domingo 7 en los supermercados de acá de la ciudad de Paraná, dos sucursales del supermercado Día y una sucursal del supermercado Carrefour.
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0: Nuestros voluntarios van a estar en las góndolas, en la línea de cajas y demás, contando un poco lo que hacemos para también dar visibilidad a nuestra tarea e invitando al que quiera colaborar con un litro de leche de larga vida o en polvo, agarrar una leche más de las que pueden llegar a comprar y luego depositarla en nuestros carritos que van a estar ahí con los voluntarios.
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0: Hoy en día estamos en 260 organizaciones sociales que asistimos. Esto son más de 47.000 personas en Paraná, Concordia y Gualeguaychú. Y con un rescate de alimentos de 60.000 kilos mensuales, más o menos son unos 120.000 platos de comida al mes.

0: 41 minutos después de las 3 en la República Argentina. Gracias a la audiencia que se comunica al WhatsApp privado como también al oficial. Realmente nos reconforta, nos agrada. Y así seguimos en esta tarde de martes 2 de junio, repasando las noticias, la realidad de la Argentina y también leyendo esto que hace al ida y vuelta de la comunicación a través de tus mensajes. Ulises Almada coordinando técnicamente todo nuestro trabajo, también como director de streaming, lo tenemos a Walter Fernández. Vamos con algunas informaciones antes de una breve pausa comercial y luego sí, estamos con más noticias, pero te comento que el gobernador Frigerio firmó un reglamento general de concursos para ingresar a la administración pública provincial. La norma reglamenta que todo ingreso al Estado, toda promoción y toda designación a cargos de conducción deberán realizarse a través de un proceso de selección transparente, público y basado en mérito. De ahora en más, entonces, habrá que concursar para ocupar estos cargos en la provincia de Entre Ríos. Otra información, el Gobierno Nacional avanza en una nueva etapa de ajustes sobre la Administración Pública Nacional y analiza implementar más recortes de personal en distintos ministerios y organismos estatales durante el segundo semestre del año. Durante estos 6 meses que vienen, bueno, se va a achicar el Estado Nacional. Lo que están pretendiendo es achicarlo como en algo así 5.000, 6.000 empleados públicos nacionales. ¿Quién lo va a llevar adelante? Bueno, el motosierrista y ministro de Regulación y Transformación del Estado, Federico Sturzenegger. Y otra información, la relación entre Milei y Bullrich, bueno, ya ha comenzado a hacer agua, ya lo hemos visto en algunas situaciones hace algunas semanas atrás. Esto se va haciendo notar, pero bueno, ya ahora se nota mucho más que está haciendo agua, ya no es humedad, esto ya está saliendo chorrito, la diferencia entre Milei y Bullrich. Recordemos que Bullrich fue ministra de Seguridad a nivel nacional hasta no hace mucho. Ahí, cuando era ministra, ella era funcionaria. O sea, si sos funcionario, el presidente, en el caso que seas nacional, te raja cuando quiere, si no le gusta algo tuyo. Entonces, bueno, ahí Bullrich no zapateaba mucho. Todo era, todo lo que decía Milei, lindo, feo, gris o blanco, estaba bárbaro. Bueno, malo, estaba bárbaro. Pero bueno, no ponía en riesgo justamente su función como ministra. Pero ahora que es senadora, ya tiene autonomía propia. Y ahora la cosa pinta distinto. Entonces ahora Milei no puede rajarla a Bullrich porque ella es senadora, fue elegida por el pueblo. Cuando era funcionaria, sí, se cuidaba. Entonces ahora ella comienza a salirse de la canoa. Comienza a tener autonomía y a mostrarse con su perfil político y con sus apetencias políticas. Así que ahora decidió objetar algunas decisiones de Milei. Por ejemplo, Milei decidió retirar el pliego de una abogada que se llama María Verónica Micheli, retirar el pliego para ser jueza, cuya designación como jueza federal había sido impulsada por el propio Ejecutivo, por el propio Milei. Entonces ahora Bullrich le dice que eso no le gusta. ¿Por qué la va a retirar? A ella le parece que esa mujer está en condiciones de ser jueza federal, esa abogada. ¿Pero por qué Milei decide retirar el pliego de esta abogada? ¿Por qué decide eso? ¿Sabes por qué? Porque es cuñada de un periodista. El periodista se llama Hugo Alconada Mon, quien había publicado investigaciones sobre Milei en el caso Libra y sobre el patrimonio del jefe de gabinete Manuel Adorni, entre otros temas sensibles justamente para Milei. O sea, Milei siempre despotricó con las maneras y modos de la casta y de la forma de hacer política de los políticos anteriores. Sin embargo, cortarle la posibilidad a una persona porque es cuñada de otra no sería muy ético para alguien que criticó justamente esa forma de hacer política. ¿O no? ¿O me equivoco? 45 minutos después de las 13 en la República Argentina. 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
0: Bueno, 10 minutos para llegar a las 14 en la República Argentina, 16 grados 4 décimas. Teníamos tiempo de leer algunos mensajes que llegan a los dos WhatsApp, ¿no? Ustedes saben, siempre les comento, ¿no? Acá tenemos muchos medios para poder comunicarse con nuestra producción o cada una de las producciones de la radio. Pero bueno, en lo que hace a materia pendiente, los WhatsApp, tanto el privado como el oficial, es donde allí se canaliza en forma más dinámica, más ágil, los mensajes que llegan de nuestra audiencia. En un ratito más, unos minutos más, después de las 14, llega Por Amor al Arte con la conducción de Dana Gavini y el acompañamiento de Lautaro López Díaz, un programa 100% de la cultura y los eventos que se desarrollan justamente en nuestra capital. Bueno, vamos a conocer en este último bloque, prácticamente es el último bloque de materia pendiente. Siempre digo que nos gusta conocer las distintas realidades, ¿no? laborales, los trabajadores, los comercios en sus diferentes rubros, cómo le va, si venden, cuánto ganan, cómo están soportando una realidad muy pero muy difícil, que día a día pareciera que se va poniendo más difícil aún, para todos, tanto para los empresarios, esencialmente para los empresarios PYME y para los trabajadores ni hablar. Ayer veíamos cómo en la granja Tres Arroyos tiene ahí 1000 empleados que no saben qué suerte van a tener porque los tienen en stand-by. La empresa no los echó, pero les cerró la empresa para que ingresen. Están allí stand-by, hace un mes que no cobran. Hicieron ollas populares. Y esas ollas populares están diseminadas a lo largo y a lo ancho del país con muchas empresas, pymes, comercios que hacen esas ollas populares en plazas para visibilizar lo que le pasa. Y esta es una Argentina llena de ollas populares. Lo que pasa es que por ahí no trascienden en los medios nacionales porque quedan simplemente limitados a la ciudad que le pasa eso o a la provincia que le pasa eso. Entonces, por ahí sí, como Tres Arroyos sí, porque Tres Arroyos tiene también empresas en otros puntos del país, como Buenos Aires, ¿no? O Córdoba. Pero después hay muchas ollas populares que se realizan para gente que queda sin trabajo. Es realmente una situación angustiante y a la vez vergonzosa que estemos pasando esto, ¿no? Y para colmo, un gobierno que se desentiende de esas cosas, ¿no? Como que no suceden, no pasa absolutamente nada. Bueno, vamos a conocer otra de las realidades, decía, de trabajadores argentinos tratando de transitar por este abanico de diferentes ocupaciones que tenemos los seres humanos. Y en ese abanico de ocupaciones también está el servicio doméstico, que cumple funciones esenciales en nuestros hogares, ¿no? El sueldo del servicio doméstico en la Argentina, que son personas que trabajan en domicilios particulares, tuvieron un aumento este mes del 1,5%. O sea, no le movió el amperímetro. Nada. Cobran poco, le dieron 1,5%. Bueno, vos me estás escuchando y sos trabajadora en domicilio particular. O sos personas que tenés gente trabajando en tu domicilio. ¿Sabés cuánto gana una persona que trabaja con cama adentro, o sea, que vive en ese domicilio, cuánto gana por mes? Que no tiene descanso. No tiene descanso porque siempre la están convocando para algo. Si vivís ahí, y sos parte de la familia, con un salario, pero no tenés descanso. ¿Sabés cuánto gana viviendo, trabajando, viviendo ahí? 480 mil pesos. Ganás 480 mil pesos full time. Todos los días, viviendo con cama adentro. Tal vez los domingos podrás salir. Y si tenés a dónde ir. Entonces, ¿qué es lo que dicen las trabajadoras de domicilio? Y que son, que son esclavos con sueldo. O que son indigentes, que trabajan. Esto es parte de lo que decía justamente María del Carmen Díaz, que es secretaria general a nivel nacional de las trabajadoras de casa de familia.

0: Nosotros tenemos un salario de indigencia. Somos indigentes las trabajadoras casas particulares. Así trabajemos en 10 casas, no nos aguanta el salario porque no tenemos vida, prácticamente no tenemos vida. Hoy las compañeras cada vez trabajan más, no tienen descanso, no pueden ir a consultas médicas, porque si faltas, no comes. Cama adentro, 480.000. Cama adentro es cama adentro. Descansas a la noche a dormir nada más. Y descansas al dormir, y más si cuidas a adultos mayores. Pero hoy por hoy no se regulariza nada, no se respeta nada, no hay un salario digno. Y es muchas, nosotras dependemos del salario de otros trabajadores que están en situaciones similares, y capaz que un médico no gana para pagarte bien. Es todo como un dominó. El médico que trabaja, que tiene que salir a trabajar, la señora que trabaja, que es doctora, también tiene que salir a trabajar, y tiene una empleada que no le puede pagar un sueldo alto, porque ellos en sí ya cobran mal. Pero nosotros somos esclavos, prácticamente esclavos a pago.
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4: Bien, final para la edición de este martes 2 de junio de Materia Pendiente. Como siempre, nos despedimos agradeciendo a aquellos que nos han sintonizado, y dentro de los que nos han sintonizado, aquellos que se han comunicado a través del WhatsApp con nuestra producción, a través de los mensajes. Quien coordinó técnicamente todo nuestro trabajo fue el señor Ulises Almada. Quien estuvo en dirección de streaming fue Walter Fernández. Y seguí con nosotros porque ya viene Por Amor al Arte, con la conducción de Dana Gavini y el acompañamiento de Lautaro López Díaz, haciendo el tratamiento de temas que tienen que ver 100% con la cultura y los eventos que se desarrollan en Paraná y la región. Nosotros nos encontramos mañana, minutos después de la hora 13. Espero que pases una linda tarde de Marte, y mañana nos estamos escuchando. Chau, chau. Hasta mañana. Pásala lindo.

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1: Rumbo al bicentenario, los poetas le cantan a Paraná.
2: Manuel Alfaro escribió, Luis María Cerruels musicalizó, y los dos le regalaron a Paraná este poema para siempre. Suspendida como un vuelo que la barranca hacia el cielo quiere y no quiere soltar, cielo y río se reflejan y el regalo que te dejan se vuelve jacarandá. Y así, entre río y cielo, entre cielo, río y vuelo, te levantas, Paraná. En la toma nace el día, va a la siesta Plaza Alvear, y es su dicha vespertina contemplar las golondrinas volviendo a la catedral. Y después allá en bajada, donde el río se va al mar, la canoa desvelada costeando la madrugada, Espinel y Soledad. Paraná, ciudad paisaje, ciudad del jacarandá, en tu nombre pasa el río y nombrándote se va. Pero más que la corriente, en el alma de tu gente te reflejas, Paraná. Rezagados adoquines y algún patio con jazmines te recuerdan de otra edad. La feria con sus pregones y la balsa y los lanchones, tras el sueño su fluvial. El tranvía y el mercado, y en el mayo el continuado que no pudo continuar.

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2: Bienvenidas, bienvenidos. Esto es Por Amor al Arte, en el aire de Radio Costa Paraná. Dana Gavini, Daniel Zamora. El arte no es arte si no se comparte.

0: Anda Lautaro.
1: Hola, Dana Gavini.
0: Ah, no le puedo explicar lo bien que estoy.
1: Estás muy
0: no,
1: bien.
0: No, es una cosa que inexplicable. No, yo no puedo creer, mira, te digo la verdad, de acá solamente para arriba, pobre,
1: para arriba,
0: porque
1: ¿sí?
0: No, sí, totalmente, porque ya más imposible. Estoy con una especie, bueno, ya hace unos días estoy con una bronquitis importante. Sí, pero bueno, así estamos con la voz y que sí, ¿viste?
1: Pero sale bien.
0: ¿Queda bien?
1: Se escucha bien, sí, queda bien.
0: Hola.
1: ¿Hizo el fin de semana aparte de dormir?
0: ¿Cómo aparte de dormir? No dormí mucho el fin de semana. Hice un montón de cosas, en realidad. El sábado estuve recorriendo la ciudad de Paraná.
1: Sí.
0: Viendo la cantidad de cosas que había, ¿no? Ferias, sí, de todo un poco. Patios y de todo un poquito. Y el día domingo me fui hasta la ciudad de Recreo, en realidad. Me tomé un recreo, me fui hasta la ciudad de Recreo, anduve por Recreo, por Esperanza, por Santa Fe, de la Veracruz.
1: Bien.
0: Ahí recorriendo la ciudad de Santa Fe y después me volví para casa. Así que bueno, paseando y disfrutando ambas ciudades. En realidad, más que ambas ciudades, varias de Santa Fe, fueron como dos o tres que anduvimos ahí recorriendo un poquito, pero lindo. ¿Y usted qué cuenta? Porque como no lo vi el martes pasado,
1: no.
0: ¿Todo bien?
1: Sí, todo bien.
0: Ah, bueno.
1: Todo bien. Tuve un fin de semana bastante movidito. Gente inquieta en Paraná, me dice por acá.
0: Gente inquieta en Paraná, está bien. Fue al... Anduvo de...
1: Anduvimos de gira, claro, recorriendo sí. distintas pistas.
0: Exacto, sí, eso sí. Le iba a preguntar, ¿eh? De pista anduvimos en pista.
1: De pista
0: está
1: en
0: bien.
1: Pista, sí.
0: Bueno, la verdad que quiero destacar y saludar a Naomi Omarini, que ha estado, hace unos días acá con nosotros compartiendo el piso. Nos contó, sí, bueno, que ya había elegido el tema que iba a cantar, que tenía, bueno, un poco claro ya por dónde iba a ir. Bueno, finalmente ayer salió al aire el programa con esta representante de la provincia de Entre Ríos, de la ciudad de Piedras Blancas, que bueno, ya es casi paranaense también, porque un poco la hemos adoptado. Y muy bien, muy buena la actuación, muy buenas las devoluciones.
1: Muy lindo, ahí compartimos el video, puso en etiqueta compartida a través de las redes sociales y estuvimos difundiendo lo que fue la actuación y su presentación en el canal nacional.
0: Lo que me gustó, primero, el look me encantó, le queda lindo así, sí. El rubio. Y por otro lado, escuchaba a Ángela Leiva que le decía, el folclore es lo tuyo. Claro, Ángela no debe tener ni idea la cantidad de años que ha cantado folclore. Desde chiquitita, todo el tiempo con el folclore, hasta que, bueno, últimamente ha decidido ir por otro lado. Pero la verdad es que fueron muchos años de cantar folclore y, bueno, se le nota también esa experiencia que
1: sí,
0: tiene.
1: Sí, ha pasado,
0: ¿no?,
1: por distinto ritmo y tuvo la oportunidad de compartir de escenario con artistas nacionales como banda de cuarteto, tanto como Los Herreras y uh-huh. Qué Locura en el Universitario, disfrutando de la movida tropical también y de lo que es el ambiente en la ciudad de Paraná, ¿no? Porque llegan artistas, diferentes artistas a la ciudad y se aprovecha esa oportunidad. No solamente Naomi, sino que otros artistas también han tenido la oportunidad de subirse al escenario y de compartir música con esta gente que hoy a nivel nacional e internacional están siendo conocidos.
0: Estamos esperando también por la presentación de Aiza Acevedo, también que también pasó a la siguiente etapa. Estamos, viste, con representantes entrerrianos allí en Buenos Aires, así como celebrábamos la otra vez la presentación del querido Uriel López y también Delfi, que estuvo...
1: Delfi González,
0: que estuvo en un programa del 13 también, o del 9.
1: Del 9.
0: De Canal 9. Así que bueno, ahí van nuestros representantes un poco llegándose a estos medios nacionales, me parece súper lindo. Bueno,
1: mandar un saludo antes
0: sí,
1: a mi
0: por
1: amigo
0: supuesto.
1: Fito Retamán, al peluquero, al que me cambia el look toda la semana.
0: ¿Usted ya fue a la peluquería?
1: No, todavía no fui. Hace dos semanas que lo tengo abandonado.
0: Pero tiene lindo el pelo, tiene corto.
1: Sí.
0: Ah, bueno, está bien.
1: Sí.
0: Al peluquero lo tiene abandonado. ¿A su peluquero también?
1: Ah, ¿su peluquero
0: también? Mirá, al peluquero de Luli. Bueno, muy bien.
1: De Ulises.
0: Mira, bueno, tiene varios clientes acá en la radio. El señor Ulises Almada, ya que lo nombramos allí en la operación técnica, nuestro queridísimo Walter Fernández en la dirección de streaming. Y si le parece, ya que lo nombramos a Ulises Almada, vamos a la primera parte de nuestro programa.
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3: Hola, soy Alan de San Benito y les presento Informarte.
0: Adivine qué. Se conoció la agenda de junio del Teatro Municipal 3 de Febrero.
1: Bien.
0: Nosotros no podemos, ¿viste? Llega primero 2 del mes y ya tenemos la agenda.
1: La
0: así
1: agenda
0: que
1: completa del...
0: Agenda completa para el Teatro Municipal 3 de febrero. Le voy a contar algunas de las propuestas que se van a destacar, por supuesto, durante este mes. Una de las propuestas más destacadas, por ejemplo, los tipitos que vienen, vienen aquí a la ciudad de Paraná. También los Abuelos de la Nada, que están llegando. Sobredosis de Soda. Bueno, hay varias cosas.
1: Varias cosas para disfrutar en el teatro.
0: Varias cosas. Pero le cuento, miércoles 3, o sea, ya mañana mismo, si quiere, a las 10 horas va a estar Afuera. Es una trágica comedia que organiza la compañía La Feu, a la mañana, 10 de la mañana. Después, el jueves 4, a las 20 horas, una gala lírica muy interesante con la Sociedad Verdiana. Bueno, lindísimo. Yo he tenido la oportunidad de conducir algunas de estas galas líricas y la verdad que son una maravilla. Por otro lado, viernes 5 empieza con D, así se llama esta comedia romántica. ¿Le gustan las comedias románticas?
1: Me gusta lo romántico, bastante romántico.
0: ¿Y la comedia?
1: También.
0: Bueno, Empieza con D se va a estar presentando allí en el teatro. El sábado 6 llegan los tipitos a la ciudad de Paraná. Lo trae la gente de Paracima Producciones. El día martes, Madame Ciencia, espectáculo sobre la vida de Marie Curie, divina. También una oportunidad también para acercarse al teatro. El viernes 12 a las 21 horas va a estar Cinema Lírico Héroe, así se llama esta obra, organizada por mi querido amigo Martín Echagüe y Sin Producciones. El domingo 14 está la muestra coreográfica del estudio de Maru Belly Dance. Y el jueves 18, Sobredosis de Soda en la ciudad de Paraná. Después le vamos a contar cómo sigue la agenda.
1: Porque todavía tenemos varios días. Pero un adelanto de lo que se viene en julio, porque el Teatro 3 de Febrero va a tener un artista de Paraná que se sube al escenario, que va a estar representando su música, la cumbia paranaense, y Enzo Barzola, el primero de julio, se presenta en el teatro.
0: Qué bueno.
1: Cumpliendo sueños.
0: Qué lindo, me encanta.
1: Me gusta que los artistas de Paraná tengan la oportunidad de disfrutar el teatro, un lugar emblemático en la ciudad para los artistas de Paraná, de nacionales también, que han llegado y han mostrado su espectáculo, la cultura, y hace mucho más lindo todo en la ciudad.
0: Y qué lindo que es el teatro, ¿no? Porque, bueno, todos los artistas coinciden en que no es lo mismo presentarse en el Teatro 3 de Febrero que en ningún otro escenario, ¿no? ¿Alguna vez le tocó bailar en el teatro, cantar en el teatro? ¿Nada? ¿Nunca? Mira, hubiese jurado que alguna cosa había hecho.
1: ¿Perdón en los pasillos del teatro también?
0: No, bueno, ya tampoco eso, no queremos saber tanto. Bueno, Cultura en Escena inicia este ciclo el sábado 30 de mayo a las 19 horas. ¿Se acuerda que se hizo esta convocatoria para los ciclos municipales, donde muchísimos artistas se inscribieron para poder ser parte? Bueno, ya se dan inicio a estas a estos ciclos. Cultura en Escena se llama este ciclo, con propuesta de danza y folclore. Va a ser este sábado, como les digo, el sábado 30 de mayo a las 19 horas en la Escuela de Música. La actividad va a tener acceso libre, está organizada por la Municipalidad de Paraná y la Facultad de Humanidades, Artes y Ciencias Sociales. ¿Quiénes se van a presentar? Sí. Cosas del Pago, de la Compañía Folclórica Litoraleña El Grito Sagrado, y Pescadoras del Estudio de Danza Mariana Retamar. Una convocatoria muy interesante también para disfrutar, así que ahí empezamos ya con el recorrido de los artistas de la ciudad de Paraná.
1: Así es, mucho recorrido, y nosotros tenemos actividades el día sábado, nos han invitado a hacer una regata.
0: Ay, sí, qué lindo, voy a ir, Vanina. ¿Va a ir? Nos invitó. Sí, bueno, se viene el Día del Periodista, justo nos toca en domingo.
1: Domingo, claro. Bueno, pero recibimos regalos.
0: Yo no sé si vamos a recibir regalos, porque le pasó lo mismo a los chicos, los operadores. Ajá. El Día del Operador cayó domingo.
1: No recibieron nada.
0: Y no recibieron regalos, porque cayó domingo. No, pero... Saludos.
1: Se la tienen que jugar los oyentes.
0: Claro, porque yo siempre traigo un regalito que les hago, pero justo cayó domingo.
1: Los bombones que trajeron de regalo otra vez, ¿te acordás?
0: Todo porque ellos me van a decir lo mismo. Me van a decir, no, justo cayó domingo, ¿entendés? Pero bueno, vamos a festejar igual el lunes.
1: Dependiendo del horario que juego, la acompaño.
0: Bueno, dale, dale.
1: Porque los sábados son de fútbol.
0: No, ya sé. No, yo le pregunté, yo no voy a jugar. Vamos a ir, le digo, vamos a la regata, porque bueno, obviamente esta regata va a ser allí en el Club Náutico, una regata muy interesante con una copa, también Copa Challenger, con equipos de periodistas que van a acompañar a los verdaderos timoneles, porque nosotros, la verdad que, viste,
1: dejamos... Nosotros vamos a ir mirando y disfrutando de la naturaleza.
0: Exacto. Y bueno, y allí, bueno, se van a sortear los equipos, se va a competir y uno va a ganar. Veremos quién. Me pareció genial, lindo. Y aparte divertido.
1: Divertido, después hay un ágape, una comida.
0: Sí, hay un ágape, claro. Sí. Bueno, ahí vamos a ir. Yo voy a ir. Usted porque tiene fútbol, no sé.
1: No, tenemos fútbol.
0: ¿Cómo al ágape? Quiero ir al ágape solamente. Tiene que ir también al río. Va a estar lindo, aparte. Pero bueno.
1: Ya me lo perdí el año pasado.
0: Sí, se lo perdí.
1: Por el fútbol. Este año vamos
0: a ver. Bueno, veremos. Fíjese. Bueno, ¿qué le parece si vamos y venimos? Porque tenemos un invitado súper especial.
1: Dale.
0: En un ratito.
1: Dale. Vamos.

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0: Y bien, aquí estamos. Y si le parece, Lautaro López Díaz, vamos a hacer la presentación correspondiente.
1: Hola, buenas tardes. Soy Mariela y les presento a los invitados del día.
0: Mariela, querida, muchas gracias. Es el invitado del día hoy, un músico, podríamos decir artista. Viste que siempre hablamos de los artistas emergentes. En este caso, bueno, ya es un poquito más que emergente porque viene haciendo cosas hace un tiempo ya. Estamos hablando de Tommy G, así se llama, y está acá con nosotros. Buenas. Y lo recibimos con este aplauso. Hola, Tommy, querido, ¿cómo andás?
2: Bien, por suerte. ¿Ustedes cómo andan?
0: Bien.
3: Todo bien.
2: Bueno, me alegro.
0: Maravillosamente.
2: Mucho. Me alegro mucho.
0: Muy bien. Y nada, con ganas de hablar de vos y de que nos cuentes un poco por dónde viene.
3: ¿Cuándo comenzó con este camino de la música? ¿Cómo fue el recorrido?
2: Y yo creo que, bueno, con la música estuvo siempre presente en mi vida desde chiquito. Mi mamá era una persona que le gustaba mucho cantar. Es más, mi profesor de guitarra, que yo empecé a los 8 años, era el profesor de ella. Se llama Sergio Cornejo, que le mando un saludo, debe estar escuchando. Y nada, empecé con las bases de folclore, propiamente acá de la ciudad. Y nada, ahí me fui incursionando por otros géneros, pero recién como que me picó la de querer sacar mis obras en 2023, propiamente. Pero antes no había escrito nada, era muy under, como que tocaba la guitarra, cantaba por ahí, y era como... No la tenía tan fija la música. Fue recién, creo que en 2022, casi llegando a 2023, que me senté con la guitarra y tiré unos acordes y salió una canción, que fue mi primer sencillo. Que nada, me gustó mucho cómo era el hecho de poder sentarme, agarrar unas cosas y sacar algo que yo estaba sintiendo.
0: Claro.
2: Fue como un descargue emocional.
0: Seguro.
2: Fue muy bueno.
0: Ahí encontraste el arte, digamos.
2: Ahí encontré,
0: ¿no?,
2: el arte.
0: Porque uno por ahí llega un momento en el que nada, se va como enterando también, ¿no?, de qué cosas son las que nos permiten ese cable a tierra. Siempre hablamos con Lautaro, que siempre necesitamos todos un canal de expresión, no importa el que sea, por ahí la música, por ahí la poesía, por ahí la pintura, por ahí la danza. Pero descubrirlo, descubrirlo es el tema, ¿viste? Que ese día en el que descubrís que, bueno, por acá me parece que va.
2: Sí.
0: Me parece que está buenísimo. Y hay un disco que se está presentando, que contanos un poco de qué se trata.
2: Bueno, para los que no saben, ayer fue primero de junio y empieza lo que se dice el mes del orgullo. Y yo el año pasado saqué un EP que se llama Queer 1. Y la verdad que por suerte explotó en las redes. Tengo 3 videos con más de 150.000 visitas en TikTok, lo que llevó a que tenga un público más por ahí que me banca. Entonces permitió eso de que salga el álbum que se llama Queer Volumen 2, que salió ayer. Y también la gente lo está rebancando. Ya tiene 4.000 visitas en nada, un día que vamos recién saliendo. En YouTube, bueno, están ahí viendo los videos, van de a poco, pero nada, estoy re contento. Es un álbum que, sacando de lo que fue el EP, que era una historia más personal mía, en el transcurso de mi pasaje de heterosexualidad a considerarme una persona bisexual... ahora ya abarco más conceptos para otras personas. Hablo de la disforia corporal para la comunidad trans, hablo para las lesbianas, hablo de una canción para los gays. Entonces hay como un poco de todo, que está bueno.
0: Me quedé pensando un poco en esto de encontrar estos caminos propios, ¿viste? Como caminos más originales también a la hora de elegir por dónde ir. Si bien está todo inventado, porque ya sabemos que está todo inventado. Qué bueno también encontrar ese espacio de pertenencia donde sabes que hay un otro que se identifica con lo que vos hacés, ¿no?
2: Eso es lo que más me flasheó el año pasado cuando llegué a la cantidad de gente que llegué. La cantidad de gente que se puede llegar a sentir identificada con una canción o una situación que me salió a mí.
0: Claro.
2: Que me pasó a mí. La cantidad de amor que recibo en las redes sociales por día es increíble, es muy, muy lindo. Obviamente igual hay que, como artista, creo que cualquier artista, sea emergente o el artista más grande del mundo, tiene que luchar con esto de los comentarios negativos, que es increíble como un comentario negativo te puede bajar 100 comentarios positivos. Sí. Es muy fuerte eso.
3: Pero también a veces los comentarios negativos sirven para esforzarte o mejorar para los próximos, lo que viene. Sí. O cómo encarar tu volumen 2 en este caso, que fue el disco que salió ayer.
2: Sí, tal cual. Más que nada, yo noté un cambio verdaderamente en mi música desde mi primer álbum, que se llama Slider, que tenía 18 canciones, que fue el primero que saqué. Yo había estado... En 2023 empecé con la música y en 2024 ya saqué un álbum de 18 canciones. Es como en un año no podés hacer un proyecto tan elaborado como capaz que yo lo pensaba en ese, lo pensaría ahora. ¿Me explico?
0: Sí, sí.
2: Entonces, a raíz de las críticas o de los comentarios constructivos que recibí sobre ese proyecto, mejoré un montón como artista, mejoré composiciones, mejoré lírica, mejoré todo lo que sería en cuestiones de producción. Yo ahora no soy un chico que se sienta, sino que está sentado y trabaja sobre el beat.
0: Claro,
2: sí, entonces soy como un coproductor al lado de mi productor que se llama Fran. Entonces, como que nada, me gusta llevarle algunos beats listos, me gusta llevarle las ideas listas, los tonos. Con él trabajamos, depende. Por ejemplo, si un día queremos hacer algo espontáneo, nos ponemos ahí e improvisamos para no perder esa agilidad de decir, bueno, también un artista tiene que fluir sobre el beat, no es todo armado ya.
0: Claro.
3: Y esto de artista, de ser de la ciudad, un artista emergente en su momento, de trabajar también en los pormenores que se presentan para un artista, de poner plata de tu bolsillo para salir a la calle y llegar a los hogares con tu música. ¿Cómo fueron los primeros pasos, no? De esta carrera. Después, bueno, la gente te aceptó, redes sociales, las reproducciones, que también te suma mucho para seguir trabajando y seguir progresando en este sueño.
2: Sí, mira, acá en Pará, yo siento que hay un dicho que lo dice en la Biblia, que un profeta no es bien recibido en su propia tierra, algo así.
3: Nadie es profeta en su tierra.
2: Nadie es profeta en su tierra, ajá, exacto. Yo siento que en Paraná pasa lo mismo. Yo soy muy bien recibido en otros lugares, afuera de Paraná. Acá me han recibido, me han abierto las puertas bares, por ejemplo, para cantar de manera gratuita. Pero no voy a decir y no voy a negar que el inicio fue bastante difícil.
3: Difícil, sí.
2: Muy difícil con tema de competencia que se hacen entre los artistas. Muy difícil en lugares que te abran las puertas para cantar. Muy difícil en todo, en general. Por cuestiones de plata, yo no ponía más plata que las que tenía que en producción. Con respecto a videos, tuve siempre amigas o amigos que me ayudaran, que eso es lo mejor.
0: Siempre hay un amigo filmmaker.
2: Siempre hay un amigo filmmaker.
3: Siempre hay uno. O fotógrafo.
2: Y ahora me ayuda mi pareja. O sea, como que estoy todo el tiempo en esas cosas. Pero siempre estoy como acompañado de alguien. Obviamente que me encantaría poner 200 mil pesos y hacer un video de la re puta madre. Pero bueno, no está en mis alcances. Pero ya se va a dar. Ya se va a dar.
0: Seguro.
2: Pero sí.
0: Nosotros queremos escucharte. Queremos escuchar, primero no sé si algo, lo que vos quieras.
2: Voy a cantarles algo con la guitarra que salió ayer. Se llama 16. Y le traje como una versión media acústica.
0: Bueno, dale. Me encantó porque aparte nos gusta a nosotros así, la música en vivo, acá, tranqui, viste. Nos está faltando el mate nomás, Lautaro. Sí. El mate que no sé por qué no
3: trajo. Tecito con miel para...
0: Yo no puedo tomar compartir mate hoy.
3: O tecito con miel.
0: Sí, tecito con miel. Tengo el auto en el mate, mira. Como sé que estoy re bien, ¿eh? Ojo. Tengo el mate en el auto, pero no lo bajé.
2: No lo bajaste.
0: Claro, a ver, vamos.
2: Bueno, les canto 16 que salió y ya está, la pueden escuchar en todas las redes sociales.

0: me encantó. ¿Le gustó Lautaro López Díaz?
1: Me gustó, me llegaron varios mensajes
0: sobre el tema. Le llegó la onda al kilómetro 3, sí, no sé, el autito, una cosa como que...
1: Kilómetro 3 me dijeron Camino Roberto.
0: Usted se sintió aludido en un punto, no sé por qué, se lo vi en la cara. Bueno, qué lindo eso también, ¿no? De que llegue lo que estás contando de una manera tan linda, también, como decíamos, a identificar a mucha gente como el señor Lautaro López Díaz, que mejor no vamos a entrar en detalles.
1: No, yo no voy a entrar.
0: No.
2: Es una canción media...
0: Está recibiendo mensajes.
1: Estoy recibiendo mensajes.
0: Sí, sí.
2: Es una canción media amorosa, pasional.
0: Divina, vamos a decir. Me encantó.
1: Acá me ponen un detalle.
0: ¿Qué?
1: Está complicado para poner el aire en 16, por la luz.
0: Sí, claro.
2: Sí, está cara la luz.
0: Bueno, pero viste, siempre...
2: Pero bueno, no rima otra cosa.
0: No, me encantó.
2: El aire en 20 capaz que no queda ahí.
0: No, quedaba muy lindo, quedaba muy bien. Aparte, me parece también que tiene, como vos decías, un trabajo ahí también interesante, musical.
1: No puedo reproducir algún mensaje acá.
0: ¡No, para!
2: No,
0: mensaje lindo. Pasa que, claro, usted lo llevó a él a un lugar.
2: Claro.
0: Pero no se está dando cuenta.
1: Se está llevando un lugar a kilómetros y medio.
2: Camino verde. Ok, bueno, está bien.
0: Lo llevó a un lugar medio, viste, complejo, pero bueno.
1: Acá me hicieron un tema, Sex Music.
0: Claro, Sex Music, me encantó.
2: Sex Music, sí, tal cual.
1: Está bien.
0: A mí me parece genial, me encantó, yo... fascinada con el tema.
1: Puso inquieta a la gente.
0: Sí, eso. Vino Tommy a poner inquieta a la gente.
2: Me incomodé un poco. Bueno, hay que romper esquemas, chicos.
0: No, más que incomodar, nada. Ahora que empezaron todos a mandar mensajitos ahí nomás.
2: Está bueno, está bueno.
0: Le
2: mando
0: un
2: saludito a todos.
0: Qué lindo. Tommy, bueno, ¿cuántos temas tiene este nuevo trabajo que hiciste?
2: Bueno, este nuevo trabajo tiene 7 temas. Uh-huh. Vamos con 16 que empieza, después continúa Frío, que la voy a cantar en un ratito, que es un pop.
0: Qué lindo.
2: Sigue Perreo, después sigue Si Fuera Mujer, continuamos con Disforia, termina con Ella Solo. Ah, no, sigue con Ella Solo y termina con Sex on the Beach, uh-huh. Que están muy buenos temas.
0: Vamos a tener que escuchar todo. ¿Esto dónde encontramos tu música? ¿Dónde
2: esto lo pueden encontrar en YouTube y en Spotify y en cualquier red musical que ustedes escuchen. Uh-huh. Están las canciones. Mayormente la gente la escucha por ahí. Aparezco como Tommy G con 2 y latinas. Bien. Tommy con 2 y latinas y la G. Medio muy difícil.
1: ¿Y esto de las reproducciones, de alcanzar a distintas gentes, hogar a través de las plataformas digitales que hoy le abre distintos caminos a los músicos, a los artistas?
2: Sí, es increíble.
1: ¿Cómo lo vivís vos a eso?
2: Yo lo viví de una manera bastante tranquila porque, como te digo, recibí demasiado apoyo y demasiado amor. Yo siento que si me hubiesen entrado por otro lado, que sea un reconocimiento más negativo, que no estaba preparado para uh-huh. capaz que tantos comentarios negativos, bueno, lo hubiese llevado de otra manera. Pero por suerte, gracias a Dios, la gente de TikTok, que yo tenía mucho miedo en TikTok cuando se empezaba a subir los números, dije, bueno, vamos a ver qué onda. Pero no, un amor, la gente... es más, muchos me han pedido canciones para su sexualidad, por ejemplo, Disforia, que ese es uno de los temas que más me costó capaz que escribir porque tenía que ponerme en una situación que yo no viví.
0: Claro.
2: Que es el hecho de sentir la disforia corporal que lo sienten las personas propiamente de la comunidad trans. Entonces, nada, tuve que hacer un trabajo de investigación, hablé con gente, lo hablé con mi psicóloga, todo. Pero nada, es como que siempre está ese miedo de a ver cómo lo va a recibir el otro, pero por suerte, hasta ahora con el alcance y todo, que es lo más importante, creo, hacer contenido para hacerte conocido o que mínimamente tener un público, es contenido.
1: ¿Y ese contenido cómo lo vas realizando? ¿Sacando el álbum que hiciste, video que armás con una productora o también hacer algún video en la plaza, en el parque?
2: Yo soy bastante casero.
1: Tocando en tu casa, en el patio, ¿cómo lo haces?
2: Yo soy bastante casero en el sentido que lo hago en el baño de mi casa.
1: Bien.
2: Lo hago en el baño de mi casa, pero porque así me funcionó a mí el formato de mis videos. No digo que otros videos, por ejemplo, hay mucha gente que hace videos en la plaza, otros que hacen acústicos de las canciones. Yo lo que hago es como, es un chiste que hacemos entre mis amigos porque yo siempre empiezo los videos como, alto ahí homosexual, claro. O alto ahí bisexual. Pero ese gancho rápido de capaz que 3 segundos, una persona que lo ve así, que estamos todos acostumbrados a estrellar rápido, se frena y dice, ah, yo soy bisexual, a ver qué dice este bobito, y le gusta, entonces pone, ok, que empiezan a comentar o a retuitear y qué sé yo, y listo, ahí se va.
1: ¿Son interaccionar o interactuar, mejor dicho, con la gente, de responder los mensajes, de responder los comentarios?
2: Sí, sí, sí. A mí me gusta responder todos los mensajes. Me pasa que yo cuando era más chiquitito, yo decía, ah, si yo estoy a ser famoso, voy a contestar a todos los mensajes. Es increíble que no podés contestar todos.
0: Claro, no podés. No
2: es increíble. Yo igual me siento todos los días, una horita por lo menos, a dar like, a contestar. Porque también es como devolverles el cariño que ellos me dan.
1: Agradecerle por el comentario.
2: Sí, aparte, es como si no ha contestado ahora, si te llegas a pegar, no va a contestar nada.
0: No, claro.
2: Es un ejercicio que tenés que ir agarrando.
0: Sí, obvio. Pensaba, bueno, estamos en la Semana del Orgullo, eso ya lo sabemos, y va a haber diferentes actividades y algunas otras cuestiones. Traerlo a Tommy acá, bueno, obviamente tiene que ver con eso, tiene que ver con con la posibilidad también de encontrarnos, ¿no? Con esta música, con la música que hace, que me parece fabulosa y que en un punto también une, ¿no? Es como que nada, es música para todo el mundo, para disfrutarla, y todos nos sentimos de alguna manera tocados con lo que, con las letras o con lo que dice Tommy. Antes de venir escuché parte del trabajo, porque bueno, siempre me meto antes a ver de qué se trata. Y bueno, la verdad que todo es muy, muy lindo y muy cercano también. Bueno, muy cotidiano, gracias. Y eso me parece que llega un montón. Pero bueno, yo quiero escucharte.
1: Pero antes déjame mandar saludos para Pepe y para Yami, que están escuchando del otro lado a través de...
0: besos.
1: De las redes sociales, a través de YouTube, que estamos en vivo.
0: Sí, señor.
1: A través del stream.
0: Así es.
1: ¿A quién tenemos en el stream? ¿Quién está a cargo del stream?
0: A cargo del stream está el licenciado, como dice Villegas, Walter Fernández.
1: Ahí está.
0: Él es el director de streaming.
1: Para que no se nos ponga celoso después.
0: No, si lo saludamos hoy más temprano.
1: No, todo. Pero vuelta, capaz no escuchó.
0: Hay que saludarlo otra vez. Bueno, muy bien. ¿Usted por qué se quiere congraciar con Fernández? ¿Qué pasa?
1: Ya se va a enterar usted.
0: Porque, mirá, ¿cómo será que lo conozco? Mirá, que yo sé que en algo anda. Hola, porque Walter. No sé por qué se quiere congraciar con Fernández.
1: Se vienen cositas.
0: ¿Algo se viene el aumento. Es eso que se vienen cositas?
1: ¿Se vienen cositas?
0: Bueno, después, claro, porque viste, qué sé yo, está escuchando, por ejemplo, la señora de Fernández.
1: Y bueno, que siga escuchando, se vienen cositas.
0: Mira ese montoncito.
1: ¿Estás durmiendo la siesta, no, en este momento?
0: Qué cosa, Dios mío. Qué barbaridad. Bueno, quiero escucharte. Bueno, queremos escucharte.
2: Le pedimos la pista a la
0: producción. Sí, por favor, dale. Por favor. Esto es, ¿cómo se llama?
2: Esto se llama frío, que es la que sigue después del 16. Ajá. El 16, aire 16, deja frío.
1: Arrancó así. Claro. Como el calor.
0: Claro. Claro. Frío.
2: Ahora la persona se puso medio fría.
0: Está muy bien.
2: Esto dice algo así.

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0: ahí termina.
1: Qué lindo, el aplausazo para Tommy G. Me encantó.
0: Bueno, este es más pop, es más pop.
1: Tiene, como te da como ganas más de bailar un poquito.
2: De pegar un baile.
1: Sí.
2: ¿A usted que le gusta bailar?
1: No, bueno, pero qué sé yo, viste, está muy bueno. Cuando empezaste un poco con esta idea de decir, bueno, la verdad es que me parece, yo me imagino esto, no quiere decir que haya pasado, ¿no? Pero digo, tal vez vos dijiste, bueno, me parece que no hay mucha gente que haga música específicamente hablando de una relación de pareja homosexual o de una relación de pareja bisexual. Y la verdad es que hay un montón de canciones que hablan de heterosexuales permanentemente, donde la canción siempre va para el lado, ¿no? Y uno dice, realmente hubo un momento en el que dijiste, che, a ver, esto no está pasando y yo quiero ser un poco el que lo ponga sobre consideración.
0: Sí, nunca lo pensé como...
1: O salió, digamos.
0: Claro, salió. Fue bastante genuino en el sentido de que no quería ser un representante de... Claro. Eso me lo fue otorgando a poquito la gente.
1: Claro.
0: Pero esto, aparte, yo no lo iba a sacar. Queer no iba a salir, Queer 2 no iba a salir, más que nada por el miedo, porque yo estaba en el closet todavía. O sea, esto estamos hablando del año pasado, 2025, que yo era como bastante cerrado en ese tema. Y me acuerdo que salió, un día estaba escribiendo un reggaetón y sale mi canción más conocida, que tiene ahora 40.000 visitas, Be Panic. Yo escribí la letra, para mí era una cochinada. Yo dije, ¿cómo voy a escribir esto? Que, o sea, no es una cochinada, pero es como que estoy diciendo que quiero estar con dos personas a la vez, un chico y una chica, y es como, ¿cómo se lo va a tomar mi familia? O la gente,
1: claro,
0: que me consume.
1: ¿Qué iba a decir mi mamá? ¿Viste?
0: ¿Qué iba a decir mi mamá? Y nada, tenía mucho miedo, la guardé y la dejé en un cajón. Y seguí caminando con mi vida.
1: Claro,
0: normal.
1: Seguí con mi vida, sí.
0: Pero una vez me junté con un amigo que me tiró las cartas de tarot y me dijo lo siguiente. Me puse las cartas y yo dije, a ver qué me dice. Vos tenés algo que tenés que sacar, que lo estás guardando, así yo no lo había contado a nadie. Lo tenés que sacar porque eso es lo que te va a definir a vos. Es lo que te va a ir, te va bien, te va a ayudar eso.
1: Claro.
0: Y yo le dije, amigo, ¿cómo sabes eso? Entonces yo, nada, y saco la canción, le digo, no, tengo esto, esto, esto. Me dijo, vos trabajás en eso que te va a ir bien. Yo dije, le hago caso.
2: Le hago caso, sí, sí.
0: En una semana salió todo lo que sería todo el resto de canciones de Queer 1. Y nada, así sí, fue saliendo. Pero también tenía este miedo de decir, che, en una sociedad donde está el discurso heteronormativo de que todas, claro, las canciones son de los varones para las mujeres y las sexualizan, además, que sí, está bastante, sí, mal, y las mujeres para los varones, que no sexualizan tanto a los varones, pero también, qué sé yo, están como en eso, todo es muy heteronormativo. ¿Cómo me meto yo en una industria?
1: Aparte de la incomodidad que podés llegar a generar, ¿no? Porque parece mentira que todavía hay muchísima gente que se incomoda de una manera. A ver, más allá de eso, o sea, a veces no se incomodan. O sea, uno no ve que se incomodan, pero en realidad están incómodos y lo disimulan, ¿viste?
0: Sí.
1: Como que hay una incomodidad en relación todavía a un montón de cosas, ¿viste?
0: Me ha pasado
1: frente al público. Y vos decís, ¿qué onda? Pero por eso me parece súper copado poder charlar esto y traer esta música hoy, ¿no? Y sobre todo en esta semana.
2: Y sacándolo del tarot de tu amigo que tiró la carta, que se dio cuenta lo que tenía guardado y demás, ¿cómo trabajás tu proceso? Me decía que iba a la psicóloga, que trabajaba mucho la música con ellos, o va y le plantea algunos temas que vos tenés, o lo que escribís, ¿cómo lo podés lanzar?
0: Ajá, no, yo por ejemplo, el único tema que trabajé con mi psicóloga fue Disforia, por el hecho de que no lo había vivenciado yo y cómo lo podía llegar a abarcar. Bien. En un sentido de...
1: Que te dé una mano,
0: sí,
1: digamos.
0: Una, sí, mano en sentido de aprobación necesitaba, claro. Si estaba diciendo las cosas sin lastimar a nadie, si se pueden llegar a sentir identificado. Después, por la otra parte, lo trabajo todo muy en introspección. Lo mío, lo que yo viví, qué sé yo. Y ahí lo charlo capaz con mis amigas, con mis mejores amigas, que son las que me bancan todas las maquetas. Yo les mando, che, amiga, esto.
1: ¿Qué te parece?
0: Sí, ¿te parece? ¿Te gusta? Sí, amigo, recopado. Yo le metería esto, capaz, esto, aquello, qué sé yo. Le digo, bueno, tengo una idea de subir acá, le bajo el tono. Bueno, genial. Todas esas cosas como que lo voy trabajando capaz con mis amigas, con mi pareja actualmente, con mi productor. Entonces como que todo el tiempo estoy en esa. Y citando un poco lo que vos dijiste de la incomodidad, me sorprende que el año pasado yo presenté Queer 1 en vivo en Boston, y había en una fiesta que se llama Callejerito Fest, que hacemos para recaudar fondos para los perritos de la calle y a los animalitos. Entonces, nada, había un grupo de señoras y señores más grandes, y en un momento cuando empiezo a cantar las canciones de Queer, porque yo venía con todo un repertorio heterosexual, entre comillas, nada, los señores quedaron con cara de... Y esos no querían, no aplaudieron más después del resto de la noche. Todo muy así. Pero las señoras, por ejemplo, se amoldaron más, les gustó, se movieron. Como que está ese todavía discurso de odio hacia las personas o la incomodidad hacia las personas homosexuales por parte de los varones, más que nada. Las mujeres más o menos que se han adaptado.
1: Sí, pero aparte la música y la letra de los temas que traes es hermosa, es hermosa. Y bueno, y la verdad es que poder disfrutarla...
2: Imagínate con el primer tema llegaron varios mensajes.
1: Sí, no, no, y ya acá tengo otro, mirá. ¿Sí? Bueno, dice, Oli, buenas tardes, es un genio. Amamos los temas de Tommy G. ¿Podrías pedirle Disforia? Saludos. Dice, ver, Leslie, ¿puede ser Leslie?
0: Sí,
1: porque
0: Leslie.
1: No alcanzo a
0: ¿puede
1: ver
0: ser Leslie?
1: A ver, fíjate, pero creo que es Leslie, ¿no? Pues yo tengo que poner los lentes.
0: Disforia.
1: Leslie, Leslie. Claro, mira, justo estamos hablando del tema, ¿no?
0: Tema fuerte.
1: Sí, sí, sí. Bueno, un beso también para Carmen, que manda saluditos acá. Bueno, Atuel dice también que sos un genio.
0: Ay,
1: qué bueno, buena onda. Así que bueno, todo el mundo te está mandando mensajitos. Me parece muy copado también.
0: Bueno,
1: eso habla un montón.
0: Es muy lindo, sí.
1: Vos qué estabas diciendo
2: recién. A ver los comentarios en el stream en vivo. Si hay algún mensajito.
1: Bueno, a ver, Disforia me habían pedido un poquito. Habían pedido, a ver.
0: Vamos a ver si la puedo
1: un poquito,
0: tocar.
1: Un poquito. Para darle el gusto a Leslie.
0: Ella, Leslie, es la protagonista del video.
1: Ah,
0: con razón. Porque fue una de las chicas que... Le mandé la canción para ver si podía llegar a estar bien. Y ella me dijo, amigo, me encantó, me recopó. Y yo le dije, ¿querés sumarte al video? Sí. Y también se sumó a otro video de Sex on the Beach.
1: Dale.
0: Así que nada, esta canción es Disforia.
1: A ver.
0: ¿Para en qué saco esto?
1: Sí, sí, sí. Como en casa, chicos.
0: No, me

0: No, pensaba mientras cantaba Tommy en la cantidad de veces que tenemos disforia todos, ¿no? En algún punto. Sí. En el momento en el que no nos sentimos parte de nuestro propio cuerpo, que necesitamos estar tal vez generando cambios de todo tipo, porque nos pasa a todos en realidad. También es un tema ese,
1: es heavy,
0: ¿no? Como
1: es
0: para, sí, sí. Para decir, a todos nos pasa en algún momento.
1: Sí.
0: Que eso, que como que... No sé, por algún motivo no queremos estar
1: en nuestro, cuerpo.
0: En
1: sí,
0: nuestro propio
1: como
0: cuerpo.
1: En una cárcel, por así decirlo. Sí. Sí, pasa.
0: Pero bueno, son cuestiones, ¿viste? Por eso, música hoy, música para pensar. Con...
1: música para reflexionar.
0: Música para reflexionar. Con Tommy. No, bueno, pero la verdad es que particularmente queríamos traer esto acá a la mesa y poder compartir tu arte también. Por amor al arte, como decimos siempre, se trata de eso, de llevar a los artistas a la
1: Muchísimas
0: casa de la
1: gracias.
0: Gente. Así que es un gustazo,
1: que
0: hayas
1: mío
0: venido, Tommy.
1: Conocido y nada, el espacio que le brindan a todos los artistas de la ciudad me parece espectacular y me alegro poder estar acá.
0: Bueno, y ojalá
2: que
0: sí.
2: ¿Usted quiere otro
0: tema?
1: Bueno, no
0: sé.
1: ¿Qué tema querés? ¿Un movidito?
0: Lo que vos elijas. Lo que vos elijas.
1: Y capaz que puedo mandar...
2: ¿Puedes pasar de un pop, un reggaetón?
0: Sí,
2: de todo,
0: claro.
2: ¿Cumbia no tenés por las dos?
1: Tengo cumbia. Pero no traje, el beat. Pero si quieren les puedo... Le paso a la producción, si quieren.
0: Sí, por favor.
1: Un perreíto.
0: Ah, mira, qué nivel, ¿eh?
1: Un
0: reggaetoncito. Ahí está, un reggaetoncito, ahí estamos.
1: Que también está siendo bastante conocido en las redes, que está bueno. Así que le voy a pasar un reggaetón que se llama Perreo.
0: Bueno, mientras tanto, mientras nos está
2: perreo
0: pasando aquí...
2: Perreo los fines de semana,
0: sí, tal cual. Bueno, obviamente nosotros... Ahí te lo voy a pasar, sí. Por supuesto que mientras le pasamos allí para que sigamos escuchando a Tommy, por pedido del señor Lautaro López Díaz. Claro, para despedirnos, contarles que también, obviamente, nosotros recibimos aquí a 3435-3409-33 todo tu material, lo que tengas, obviamente videos, música, y están abiertas las puertas de Por Amor al Arte también para todo aquel que quiera, que tenga interés de venir a contar lo que hace, ¿no? Genial. Me parece que esto también
2: artista,
0: es no importante
2: solo
0: de
2: la
0: decirlo.
2: Música, sino también puede ser cultural, pintura, letra,
0: sí, tal
2: poesía,
0: cual.
1: Baile,
0: todo.
1: Lo que sea.
2: Todo, lo que
0: de
2: sea.
0: Todo. Hablando de poesía, déjeme que voy a decir antes de que vayamos al tema.
2: ¿Lo busca?
0: No, sí.
2: Quiero que me pase redes sociales donde te
0: pueden
2: contactar
0: la gente,
2: dale. Contacto si te quieren contactar para algún evento.
1: Genial, sí. Para contactarme pueden ir a mi Instagram, que es @tomygainza_. Que ahí está mi correo electrónico para contactarme o me pueden mandar un mensajito que lo voy a leer. Y después por las redes de YouTube y Spotify me pueden encontrar como Tommy con doble I latina y la G mayúscula, Tommy G.
0: Bueno, muy bien, rapidito nada más, necesitamos compartir esta invitación, es una peña solidaria a beneficio de la compra de una silla de ruedas para un maestro, esto es organizado por ACMER, aquí de la seccional Paraná, con artistas invitados, va a estar Cambañambí, Coimbota, el ballet. Va a estar Juan Cibrizuela también y voy a estar por ahí también haciendo algunas lecturas, algunos recitados y demás cuestiones con la gente de ADER. Así que todos invitados para este próximo, ahí le digo bien, todo día, hora, todo, el día viernes 5 de junio, después de las 18 horas, en el Salón Prado Español,
2: bien.
0: Allí en Colonia Avellaneda. Hecha la invitacionaza para que vayan a disfrutar. Ahora sí lo vamos a escuchar.
2: Ahora sí nos despedimos con música.
0: Por supuesto. A ver.
1: Bueno, esto dice así. Tiene una ref que capaz que la van a encontrar en la canción.
0: Muy bien.
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0: Dice Tommy G, ehi, Fran e Sabit, beat, Fran e Sabit.
1: Gracias. Me encantó. No sé por qué se sintió tan identificado de golpe con el tema, lo pedía.
0: Vine sin practicar.
1: Impresionante, Tommy, genial, me encantó. Me pareció, olvidé entrar a alguien. Es como que empezó el tema este de los... Bueno, el tema que estaba en el perreo.
2: Pero no está soltero.
1: No,
0: yo tampoco, pero bueno, acá.
1: Bueno, qué sé yo. Lo pedía así que bueno, más o menos. No lo pedía. No me haga meter la pata, por favor.
2: Nunca soy soltero yo.
1: Me metí la pata mal. Bueno, puede pasar de Zamora que anda por ahí, ¿eh? Pase que ya nos queda poco tiempo.
0: Se puso tímido.
1: Dios mío. Qué barbaridad. Bueno, muchísimas gracias, Tommy.
0: Muchísimas gracias
1: de verdad,
0: a ustedes por el espacio.
1: Muchas gracias de todo corazón, porque lo hemos disfrutado mucho. Nos hemos divertido un montón.
2: Faltaba un tema para que explote.
1: Faltaba un tema para que terminemos bien arriba.
2: Llega un mensaje acá.
1: Mirá. Uy, ¿sabés? Este tema ahora.
2: Otro mensaje que y.
1: Ajá. Claro. Eso, está muy bueno. Está muy bueno. Ahora lo va a usar de himno, lo va a tener de himno.
0: Te juro
1: por Dios.
0: En TikTok le dicen el himno bisexual.
1: Claro.
0: Así que
1: bueno, no sé, pero él lo va
2: a usar ahí. Sí, caballito de batalla.
1: Sí, olvídate.
2: Como si hay un juez de niña, si habilita de gol.
1: Pero bueno, muchísimas gracias, Tommy.
0: Este aplauso
1: enorme para vos.
0: Gracias a la producción.
1: Vayan a escucharlo, vayan a Spotify, vayan a YouTube, vayan a todos lados, escuchen a Tommy. Y bueno, que esta semana también sirva para seguir pensando, repensando y de alguna manera levantando esa bandera que a veces cuesta tanto, pero que algunos todavía se preguntan por qué, ¿no? Algunos se preguntan por qué tanto, por qué hay que hacer, por qué hay que seguir haciendo. Es larga la respuesta.
0: Pero
1: hay que seguir haciendo. Así bueno, muchísimas éxitos, gracias.
2: Disfrutando de la música.
0: Muchas gracias.
2: Adelante,
0: gracias.
1: Este aplauso enorme para vos. Muchas gracias. Tommy. Bueno, ¿va a pasar? El señor está de incógnito.
2: Vení.
1: No, pero por ahí está de incógnito, qué sé yo. Por ahí no quiere. ¿Cómo le va? Bienvenido a su nueva casa. Lo echamos hace un tiempo. Daniel Zamora era conductor de este programa. Hace un tiempo decidimos que lo íbamos a echar, porque como que dijimos, no, bueno, ¿para qué? ¿Cómo le va? ¿Cómo anda?
3: Bien, muchísimas gracias por la presentación.
1: No, está bien.
3: Igual nunca moví las caderas para bailar.
1: No, está bien. Podría desmentir.
3: He bailado mucho, pero no. Voy a aclarar eso antes que.
1: Está bien. Podría
3: desmentir
1: los dichos que dicen que usted se peleó con el señor López Díaz y que hubo acá un divorcio.
2: Un serrucho, diría.
3: No le puedo seguir el ritmo nocturno que tiene el señor López Díaz.
1: ¿Podríamos desmentir eso?
3: Por favor, al aire. Totalmente desmentido.
1: Bueno, no, porque viste que después la gente habla.
3: Claro,
1: la farándula es así.
3: Para nada.
1: Nos falta igual una voz acá, todos los martes. La llevamos bien, digamos, pero bueno, es como que...
2: Yo estoy esperando que me acompañe una gira de un viernes y un sábado.
1: Claro. Es que no puede, porque es un señor serio.
3: De ser el padrino de la boda a ser... Claro. Lo sacó del matrimonio.
1: No,
3: puede ser el ángel del demonio.
1: Usted es el padrino de la boda.
3: Claro. Usted fue la vocera de la boda, no me pueden llevar por mal camino.
1: La vocera, dice.
3: Claro, la voz de...
1: Yo le leí las palabras, le leí la palabra de Dios.
2: La palabra de Dios.
1: Un montón.
2: Que lea usted la palabra de
1: Entramos,
2: Dios.
1: Vos imaginate, casamiento de Zamora, entramos con López Díaz, con un miedo a esa iglesia. Se nos va a caer todo de golpe, pero no, aguantó.
2: Aguantó.
3: Pero creo que la saluda hasta Jesucristo, Dana. Así que
1: está bien, todo el mundo.
3: Es que mirá la diva que trajiste.
2: Qué lindo. Sí.
1: Dios mío, pero bueno.
3: Sí, pasaba a saludar, extrañando obviamente, pero
1: sí,
3: bueno, ahora con tres Bendy y otras cuestiones más laborales se complica un poco.
1: Se complica la cosa.
3: Llegar hasta acá.
1: Bueno, pero igual usted sabe que acá tiene su lugarcito.
2: Es el lugar, su espacio.
1: Tiene su espacio. Bueno, gracias por venir. No trajo mate, nosotros tenemos más mate. Desde que usted se fue, nos falta el mate.
3: Es que el mate que criticaba.
2: El mate que criticaba, el frío, la
3: No traje los bizcochos porque no se puede consumir harinas en este programa.
1: No, pero desde que
2: ahora lo extraño.
1: Desde que no estás aquí.
2: Tú no estás aquí.
1: Claro, ahí nos falta el mate.
3: Si no supiste ahora, ¿qué va a hacer? Es así.
1: ¿Qué es esto? Es un reproche. No pasa nada. Pero bueno, cuando quieras. quiera, no, usted ya sabe.
2: Se está sacando los trapitos al sol. Está
1: puede, bien, puede regresar. Ya hemos arreglado ya todos los problemas que teníamos. Y
2: ¿qué han sido muchos?
1: Con, no, con Zamora, digo.
3: Los problemas, que no me dan los horarios los jardincitos. O sea, tengo uno de tres, una de siete meses y la otra de 15.
1: Los problemas serios, graves que teníamos. No, no pasa nada. Pero bueno, cuando quiera, usted ya sabe.
2: Se está sacando los trapitos al sol.
1: Puede regresar. Ya hemos arreglado ya todos los problemas que teníamos y que han sido muchos con Zamora, digo,
3: los problemas que no me dan los

0: Último tema, cómo le pega, le pega un montón a López Díaz. Sí, yo creo que es un para López Díaz viene, pero como anillo al dedo.
1: Habrá hecho bailar cuántas pero, morenas.
0: Y, sí, morenas.
1: Y de todos los colores.
0: Sí. Hay
1: un abanico. Hay un abanico.
0: ¿Te das cuenta cómo estamos terminando este programa? No, en serio, por favor. Si estamos en la radio pública.
2: Ustedes me llamaron.
1: Yo vine a saludar y a mirar la performance de mis compañeros.
2: En este momento se están llenando todo Paraná.
0: Estamos bien, claro.
2: Para que me traen 88.1 Radio Costa Paraná.
0: Sí, exactamente. Pero bueno, muchas gracias, Dani. Y nada, venite cuando quieras porque nosotros vamos a seguir acá. Vamos a seguir acá contigo o sin ti.
2: Ahí vienen los bomberos, dice.
0: Ahí vienen los bomberos. No, gracias, Dani. ¿Todo bien? ¿Vas todo en orden? ¿Tuviste que viajar algo?
1: Estoy
0: ¿no?
1: en uno de mis mejores momentos.
0: Ah, qué nivel, qué envidiación. Bueno, muy bien, muchas gracias, mi amor. Nos vemos si Dios quiere. Y
2: nos
0: nosotros
2: vemos.
0: Nos vamos, nos despedimos. Tommy, gracias, de verdad. Gracias. Muchísimas gracias y vayan a escuchar a Tommy.
2: ¿Nos encontramos?
0: Porque la rompe. Nos encontramos el martes que viene, como siempre.
2: De 14 a 15.
0: Sí, señor. Por amor a

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1: Rumbo al Bicentenario, los poetas le cantan a Paraná.
2: Alfonso Sola González está lejos y extraña Paraná. Si vuelvo a Paraná, me estarás esperando y veré la glicina querida que conoces. En el ocaso inmenso estarás conversando con mis sombras de entonces, con mis lejanas voces. El zaguán con hortensias volverá repetido. Entraré lentamente y alguien cerrará el piano. Y seré como un sueño en el patio perdido, donde un día reímos, tomados de la mano. Si vuelvo a Paraná, te contaré mi vida, mirando aquel antiguo jacarandá que es mío. Me mostrarás la tarde lentamente abolida y una estatua con rosas desnuda junto al río.

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1: Síntesis de la semana. 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
6: Buenas tardes, acá nos encontramos un nuevo martes, martes bisagrero. Ya empezó junio, 2 de junio de 2026. Junio, mes de los geminianos, las geminianas, nuevo mes mitad de año.
7: También, que faltan nueve días. Ya
6: mes del mundial también,
7: tal cual. 9 días para el mundial también.
6: Falta poquito, como dice Fran. Bueno, acá estamos en la mesa. Yo soy Nati, estoy con Mimi. ¿Cómo andás, Mimi?
8: Estamos bien. Con frío, Jorge. Calor.
6: Nos no tiene desorientados el tiempo. Sale el sol, se esconde, hace frío, sacamos la campera, nos ponemos la campera. Jorge está abrigado.
9: Muy bien, gracias a Dios.
6: Muy bien, Fran, ¿cómo andás vos?
7: Todo bien acá, con calor, hoy con calor, pero me parece que me vine muy abrigado al programa, a la radio. Me vine acá a la radio muy abrigado.
6: Contamos que en el estudio.
8: Con y él está de remera corta.
6: Claro, el Fran está de mangas cortas, es sí, el único no. De mangas cortas, tiene calor. En el estudio hace mucho calor, contamos. Muy bien, bueno, arrancó junio, mes con muchos cumpleaños, muchas fiestas, sorpresas que se vienen, así que bueno, ahora vamos a comentar un poquito esto en el primer segmento.
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6: Bien, algo comentábamos recién, empezó junio, vienen distintas sorpresas este mes y esto tiene que ver con nuestra consigna del día de hoy. ¿Cuál es la consigna?
8: Claro, nuestra consigna del día de hoy es ¿qué es lo que no debe faltar en tu cumpleaños?
6: Bien.
8: Por ejemplo.
6: Para mí la pregunta, en mi cumpleaños, por ejemplo, no puede faltar una guitarreada. Sacar la guitarra y en familia tocar unas canciones, bailar un poquito de folclore. Mira. En el cumpleaños de Jorge...
9: Bueno, mi cumpleaños, amigos y alegría, básicamente.
6: Hermoso. ¿Fran?
7: La torta y, bueno, charla entre amigos y conocidos, seres queridos. Pero me quedo con la decoración.
6: ¿La torta de qué?
7: ¿Cuál es torta? De la chocolina y el turrón de cuac.
6: Mira. ¿Y vos, Mimi?
8: No, yo prefiero una pasta frola.
6: Muy bien, la pasta frola que en un ratito nos va a contar. Una pasta frola de...
8: La historia.
6: ¿Membrillo o batata?
8: De batata.
6: De batata, muy bien, yo también.
8: Voy a contar el lore.
6: Bueno, ¿y estas a qué redes sociales nos pueden contactar para contarnos un poco su consigna?
7: En internet, escuchanos y miranos en vivo, por YouTube, Radio Costa Paraná, o por la siguiente línea de comunicación, el Facebook, La Bisagra Radio Abierta y Andaría del Hospital Escuela de Salud Mental, o el Instagram, La Bisagra OC, el WhatsApp de acá de la radio, 343-534-093, o el fijo de acá de la radio también, de Radio Costa Paraná, 343-420-1832. Así que respondan a la consigna, qué es lo que no te puede faltar en tu cumpleaños, que la puedan responder también en Instagram, que es La Bisagra, repito.
6: Ahí está. Bueno, vamos al siguiente segmento.
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7: Bueno, hoy les traje algunas curiosidades sobre los cumpleaños, siguiendo la consigna del día de hoy, que La repito para que el que no sabe, ¿qué es lo que no te puede faltar en tu cumpleaños? Les traje algunos datos curiosos o curiosidades sobre los cumpleaños. Y bueno, voy a leer algunos. El primero, la celebración de los cumpleaños según los historiadores se remonta al antiguo Egipto, hace más de 5.000 años. Pero a diferencia de las celebraciones de hoy día, los cumpleaños que se celebraban eran los años desde que el faraón había sido coronado. Segundo, la costumbre de tirar de las orejas a las personas que cumplen años proviene del antiguo Oriente. En esta cultura se creía que las personas más sabias eran las personas mayores que destacaban por la longitud de sus orejas. Es por ello que cuanto más largas tenía las orejas una persona, más sabia se la consideraba y el tirón de orejas celebra, simboliza un año más de sabiduría. La tercera, la costumbre de encender velas en los cumpleaños proviene de los antiguos griegos. Para los griegos, el daemon o ángel de la guarda debía ser adorado poniendo velas encendidas en los altares de sus templos. Cuarto y último, apagar las velas por el cumpleañero, sin embargo, es una costumbre muy posterior y de otro lugar, del siglo XVIII, en Alemania. Fueron estas personas las que comenzaron la tradición de poner las velas en tartas. La tarta debía tener velas encendidas todo el día, hasta llegar la noche, y entonces el cumpleañero podía soplar su vela mientras pedía un deseo.
6: Muy bien, así que ahí estaba Fran con los datos curiosos con respecto a los cumpleaños, que es la consigna del día de la fecha. Qué interesante, porque por ahí son prácticas que tenemos tan naturalizadas, ¿no?
8: Que claro, hacemos ahora voy chicos. A poder tirarle la oreja y decir, esto para que tenga más sabiduría.
6: Para que seas más sabio, vos claro. También. Te vamos a tener que tirar las orejas para cada uno. Entonces, cuando más larga es la oreja, más sabio es la persona.
8: Claro.
6: No la sabíamos a esa. Jorge, ¿la sabías?
9: No, para nada.
6: Bueno, así que ahora nos vamos también un poquito más sabios con estos datos curiosos del Fran.
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8: Bueno, quiero compartirles algo muy personal, hablando mucho de los cumpleaños. Y mi respuesta a la consigna sería: cuando pienso en mi cumpleaños, no pienso primero en la torta, las velitas o los regalos. Simplemente pienso en mi abuelo. Él era un hombre como los de antes. Pertenecía a una generación que muchas veces demostraba el cariño más con acciones que con abrazos o declaraciones. Y aún así, él nos demostraba su amor a través de su pasión por la cocina. Siempre estaba preparando algo para la familia y cuando llegaba el cumpleaños había algo que nunca faltaba, que eran esas bandejas de patafrola que hacía para que pudiéramos compartir entre todos. Con el tiempo entendí que no era solamente una torta a su manera, sino que era su forma de estar presente, de celebrar con nosotros y de hacernos sentir queridos. Cada una de sus patafrolas llevaba un poco de su dedicación, de su tiempo y de ese amor enorme y silencioso que muchas veces se expresaba en los pequeños gestos. Por eso, todavía hoy, prefiero una simple patafrola para mi cumpleaños antes que cualquier torta, porque su sabor me lleva de vuelta a esos festejos, a las reuniones familiares y sobre todo a mi abuelo. Así que, volviendo a la consigna de que no me puede faltar mi cumpleaños, para mí es ese recuerdo, porque algunas personas siguen acompañándonos a través de las tradiciones que nos dejaron, tradiciones que mi abuelo dejó en mí.
6: Bueno, primero muchas gracias por compartirlo, Mimi. No sé si querés decir cuál era el nombre de tu abuelo.
8: Mi abuelo se llamaba Juan, le gustaba mucho cocinar, siempre tenía comida porque éramos familiares, todos eran policía. Y siempre se tomaban un tiempito para ir a comer, entonces él siempre tenía comida ahí. Entonces,
6: fuera del aire nos contabas un poquito de que hay personas que todavía te regalan hoy en día
8: sí. Pastafrolas,
6: porque saben que te gusta y te hace acuerdo también a ese abuelo.
8: Exactamente.
6: Bueno, qué hermoso también cómo la gastronomía y la pastelería forman parte de celebraciones
8: especiales. Sí, él era muy frío por ahí, pero sabíamos que nos quería porque nos cocinaba lo que nosotros queríamos, entonces él lo demostraba así.
6: Hermoso, hermoso el escrito y gracias por compartirlo. Bueno, vamos al final de este primer bloque.
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6: Bien, Jorge, hoy nos traes un nuevo tema musical. ¿Cuál elegiste?
9: Así es. Elegí un tema de los años 70, hecho por un trío Emerson, Lake and Palmer, que se transformó en un clásico y está aún vigente. Se llama
7: From the Beginning. From the Beginning es la canción más exitosa de la banda de rock progresivo Emerson, Lake and Palmer, lanzada en 1972 en su álbum Trilogy. Fue escrita por el bajista y vocalista Graham Blake, destacando por su tono de balada acústica y un histórico solo sintetizador Moog. La canción trata sobre la introspección y la aceptación. Habla de reflexionar al final del día sobre las decisiones tomadas y los errores cometidos, aceptando que somos lo que somos por nuestras experiencias y que al final ciertas cosas o personas estaban destinadas a estar ahí. La canción From the Beginning de Emerson, Lake y Palmer, una banda de rock progresivo conocida por su compleja musicalidad y letras profundas, es una reflexión introspectiva sobre el destino, las decisiones y el arrepentimiento. La letra sugiere un tono de reconocimiento de errores pasados y una aceptación de que a pesar de todo las cosas sucedieron como debían. Así que les dejo esa canción y les mando saludos a los que no vinieron, a Carla, Maxi y a Hugo también, y a Miguel que está internado, que pronto se recupere.

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0: Bueno, bueno, buenas tardes a toda la audiencia que nos sigue escuchando por Radio Costa Paraná 88.1 en esta tarde de martes, medio indecisa porque hasta recién estaba nublado, estaba fresco, ahora está asomando el sol. Bueno, muy particular.
1: Sí, tal cual, como vos decís, Gastón. Un día muy especial.
0: ¿Qué tal, Vane? ¿Cómo andamos?
1: Todo bien, todo bien. ¿Bien? ¿Ustedes, chicos, cómo andan?
2: Bien, bien. Anoche estaba limpiando un balde de mi casa, que me mandó mi hermana, y resulta que vi el cielo todo nublado. Pensé que iba a llover, pero no llovió. Salió solcito, con un frío,
0: ¿no? Fue un puro amague esa lluviecita. Norbert, ¿cómo andamos?
3: Bien, a pesar de que el tiempo anda medio loco, andamos bien.
0: Bueno, y hoy tenemos consigna, una consigna muy particular porque estamos en los 20 años, en el marco de los 20 años del programa, ya transitando los últimos días hasta llegar al cumpleaños de la bisagra el próximo 7 de junio. Y también un saludo muy especial para nuestra querida compañera Sam, que justo hoy es su cumpleaños. Así que bueno, le decimos feliz cumpleaños, Sam, que nos está escuchando desde el otro lado de la cabina. Vanessa, ¿cuándo es tu cumpleaños?
1: Mi cumple es el 18 de julio, falta todavía.
0: ¿Y
1: falta
0: qué montón. No debe faltar en tu cumpleaños?
1: ¿Qué no debe faltar? Me encanta el tema de la decoración. La decoración me parece como importante y yo, por ejemplo, en mi familia me encargo de hacerla. Entonces, por ejemplo, si es para algún familiar o mi hermana o alguna mujer, bueno, es en alusión a flores o cosas así. Y ya si son varones, bueno, decido más que nada pensando en los equipos de fútbol o bueno, ahora que justamente se viene el mundial, bueno, la temática va por ahí también.
0: Claro. Walter, ¿tu cumpleaños cuándo es?
2: Yo nací el 72, el 31 de agosto.
0: 31 de agosto del 72. ¿Y qué no debe faltar en tu cumpleaños? ¿Qué no puede faltar? ¿Qué tiene que haber sí o sí?
2: Bueno, para mi cumpleaños es la última vez que hice fue un asadito.
0: ¡Epa! Y ¡qué rico!
2: Invité a mi hermano y a mi hermana y bueno.
0: Un festejo en familia.
2: Sí, con familia. Con familiar.
0: ¿Y Norbert, tu cumpleaños cuándo es?
3: El 22 de julio, el loco viene a ser el 22 según la numerología. Y bueno, hay algunos pocos conocidos que me consideran el arquitecto del caos, porque yo siempre encuentro la manera de, aunque algo parezca imposible, combinarlo para hacerlo funcionar.
0: Ajá, bueno, qué paradoja también la de ser el arquitecto del caos. Pero pegaditos al cumpleaños de Vane.
1: Sí, tal cual. Medio
0: cerquita.
1: Sí,
0: che, Norbert, ¿y en tu cumpleaños qué no debe faltar?
3: Y bueno, ya les comenté la respuesta, pero es medio paradójica porque no puede faltar el punto de convergencia en relación al cual sucede dicho festejo, por así decir, para que piensen.
0: Como bastante complejo.
1: Sí, que, nos da que pensar.
0: Un punto de convergencia, no sé, ¿nos querés contar cuál es ese punto de convergencia?
3: Cumpleañeros, básicamente. Sin el cumpleañero no existe el cumpleaños. Ah,
0: claro, es una figura esencial, ¿no? Del cumpleaños. Bueno, y los invitamos a seguir respondiendo la consigna por los medios que ya les comentaron al principio del programa.
2: ¿Puedo mandar un saludo?
0: Sí, obvio.
2: Un saludito para el Hospital de la Escuela de Salud Mental y Hospital San Martín.
0: Muy bien, mandados los saludos, seguimos al siguiente segmento.
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3: Bien. Las cinco palabras recolectadas para la siguiente poesía express son cumpleaños, celebrar, festejo, patria y pastafrola. Cuando hablamos de festejo no nos referimos necesariamente a la patria, ya que a la hora de celebrar o compartir una pastafrola con nuestros seres queridos durante nuestro cumpleaños, con la dualidad de la creación y la transgresión, creación les comenté afuera, porque crecemos, nacemos y morimos, por eso el tema del cumpleaños y la transgresión, porque, bueno, ahí se las dejo por la dualidad para que piensen.
0: Qué interesante, y que pensaba en esto de la pastafrola, como la Mimi, que era un elemento tan importante en su cumpleaños, que vos lo recuperás también en esa poesía tan, tan linda.
3: Sí.
0: Y esto de la transgresión, sí, nos deja pensando, ¿no?
1: Sí, tal cual, sí, sí.
0: Bueno, gracias Norbert por tus palabras. ¿Seguimos al siguiente segmento?
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0: Bueno, y como decíamos, en este marco de los 20 años, camino a los 20 años de La Bisagra, surge este segmento de Marcas de Vida para poder recuperar un poco la palabra de aquellas personas que han sido bisagreras en su momento, que han pasado por aquí, por el programa. Y hoy tenemos una invitada de lujo, el teléfono, la licenciada Lucrecia Castañeda. Ella es trabajadora social, trabaja en el OSPI. Y bueno, ella ha participado también del programa de La Bisagra. Así que, hola Lucre, aquí Gastón, ¿cómo andás?
13: Hola Gastón, hola a todos los bisagreros, no sé si se me escucha bien.
0: Sí, acá estamos, sí. Con Vanessa, con Norbert, con Walter. ¿Cómo estás, Lucre?
13: Hola, ¿cómo andan? ¿Todo bien?
0: Bueno, viste que nosotros estamos así, modo festejo de cumpleañitos. Y bueno, en principio nosotros tenemos una consigna temática el día de hoy. Y bueno, nos preguntamos, Lucre, ¿qué es lo que no debe faltar en tu cumpleaños?
13: Y bueno, me parece que en los cumpleaños, no, en los míos al menos, no debe faltar el afecto en sus múltiples expresiones, ya sean familiares, amistades, mensajitos, en diferentes formas el afecto se hace presente, y me parece que más allá de que podamos armar una fiesta, una celebración, está presente en cada gesto, en cada ritual, ¿no?, de cumpleaños, y me parece que eso es imprescindible.
0: Sin duda que la parte del afecto es muy, muy, muy importante. Norbert, ¿querés hacer alguna pregunta?
3: Sí, por así decir, ¿cómo te presentarías vos? Es decir, no de manera formal, sino desde tu esencia. ¿Cómo te venís a manifestar vos como persona?
13: Bueno, yo me presentaría como mujer, como madre, como trabajadora del campo de la salud, de la docencia, de la investigación. Hoy me presento como ex bisagrera también, que bueno, en esto que ustedes también están de celebración, y creo que todos un poco celebramos, cada 7 de junio yo recuerdo un nuevo aniversario de la bisagra, y hoy me presento también como ex bisagrera.
0: Walter.
2: Hola Lucre, ¿cómo estás? Walter te
13: Hola,
2: saluda.
13: Walter.
2: ¿Cómo definiría la bisagra?
13: Y a la bisagra, primero que nada la definiría como una grupalidad, que es una grupalidad que encuentra en el hacer radio un modo diferente de encuentro. La pienso a la bisagra como el acontecimiento de lo saludable, ¿no? Y siempre recuerdo algunas de las premisas de mi participación allí, que una de ellas era el silencio no es salud, ¿no? Y bueno, y retomo esto que dice Norbert de las convergencias, ¿no? Porque bueno, en esa premisa del silencio no es salud, yo encuentro que la bisagra reúne, encuentra, posibilita que aparezcan diferentes voces, decisiones, elecciones, digo en cuanto a cómo armar esas piezas, ¿no?, radiofónicas en esa convergencia de intereses, de deseos, de modos de entender la radio. Así es como la pienso a la bisagra.
0: Y en ese modo de entender a la bisagra, ¿cómo y cuándo te encontraste vos con la bisagra?
13: Bueno, mi participación en la bisagra estuvo posibilitada por la residencia interdisciplinaria en salud mental. Yo fui residente y en el marco de mi rotación de segundo año de la residencia había una serie de dispositivos, de servicios a donde uno podía participar y bueno, no recuerdo bien si fue que me tocó o elegí la bisagra como dispositivo. Eso fue allá por el 2013, 2014. Estuve aproximadamente un año en el marco de mi rotación, pero esto que rememoraba de que no sabía si me habían propuesto o yo había elegido el dispositivo, sí hubo una elección a partir de conocerla y de mi participación allí, de que pasado el año de la rotación, yo hago una propuesta de continuidad y extiendo un poquito más mi rotación, medio año más, para seguir participando de la bisagra. Pero fue por aquellos 2013, 2014 más o menos.
0: ¿Y tu segmento favorito en ese momento?
13: Y un segmento favorito, el de recetas paquetas, que tiene su historia, el de efemérides. Bueno, esas eran como mis segmentos favoritos.
0: Segmentos que, bueno, siguen vigentes también.
13: Que siguen vigentes, uh-huh. Exacto, sí. Bueno, también siempre me interesó cómo se va reformulando la bisagra a partir de este vínculo que tiene con el contexto, ¿no? También de cómo pensar las entrevistas, a algunos actores particulares de un momento en el que algún tema es acuciante, se pone en debate, y cómo la bisagra también ha sabido darle lugar a partir del éter a algunas voces para seguir discutiendo algunos temas o dar a conocer algunas cuestiones. Me parece que entrevistas sostienen también son segmentos muy importantes.
2: Uh-huh. Bueno, Lucre, ¿cómo estaba conformado el equipo?
13: A ver, de lo que me acuerdo. Bueno, vos, Walter, eras parte del equipo de cuando estábamos trabajando en ese entonces. Recuerdo a Yelén, Matías, Adriano, Edgardo, a la Sol Escobué, a la Lucy Palleiro, a la Carly Pedroni. Entre algunos que recuerdo, seguramente hay muchos que hoy ya no se me viene de la memoria. Bueno, el paso del tiempo también hace que mi memoria no retenga tanta info, pero bueno, se me vienen muchos de esos nombres de aquella época, de quienes conformaban la radio. Bueno, algunas después participaciones más fugaces, me acuerdo de Marcos, uno de los integrantes que pasó algún poquito tiempo mientras yo estuve ahí.
2: Lucre, ¿te acordás que cuando estaba la radio cualquiera y estaba Soledad Cubé, Matías, tuviste una entrevista con la gente de Canal 11?
13: Puede ser, mirá, Walter, es algo que ahora no recuerdo, pero es posible, sí, sosteníamos algunas entrevistas.
3: Bueno, ¿y qué te marcó de la bisagra?
13: Bueno, a mí me marcó mucho en el sentido de que hasta ese momento el escuchar la radio era algo, la radio como dispositivo era se me aparecía como lejano, ¿no? Yo lo vinculaba siempre a que el hacer radio estaba relacionado a periodistas, ¿no? Y que, bueno, la experiencia en la bisagra me llevó a comprender un poco esa otra dimensión que tiene que ver con lo grupal, con lo colaborativo, ¿no? Eso me pareció como el mayor hallazgo de mi experiencia. Las huellas también que deja la bisagra se vinculan a esos intercambios que se producen, ¿no? En cómo armar la grilla para el programa, las diferentes voces, los aportes, los consensos, los disensos, bueno, y lo cuidadoso del producto radial que emerge desde esa mirada más integral de lo comunitario, lo colectivo, ¿no? Entonces, bueno, eso, todo eso me queda como gratos recuerdos y marcas también de un punto de inflexión de eso, de pensar la radio desde otro lugar.
1: Bueno, Lucre, un poco en referencia a lo que ya venís más o menos exponiendo, quería hacerte las últimas tres preguntas. Una es en relación a casi semejanza de lo que Norbert te había preguntado, y es, ¿qué marca crees que dejaste en la bisagra?
13: Yo creo que aporté una mirada más en esto del aspecto colaborativo y comunitario. Sentí que mi voz, mis aportes fueron escuchados en su momento, pude mediar un poco en lo que es el trabajo de la grupalidad, de organizar algunas cuestiones, de una escucha atenta respecto a algunas cuestiones que eran necesarias resolver o encontrar entre todos algunas respuestas. Y en ese sentido creo que me sentí bien escuchada, ¿no? Ahí está la potencia del espacio en el que todos podemos aportar, y me parece que eso fue lo que yo pude dejar, en el sentido de que se habilita que todos podamos dejar algo o aportar algo en la bisagra, a partir de, bueno, de diferentes lugares o trayectorias o historias particulares, ¿no? Y la verdad que agradecida de la posibilidad de haber transitado no solo como observadora, sino como participante activa en cada una de las instancias que implica la bisagra.
1: Qué lindo tu aporte. Bueno, en relación a otra, diríamos, de las preguntas, ¿qué pregunta le dejarías a un próximo invitado? ¿Alguna pregunta que te surja o algo que quieras?
13: Por ahí, no sé, preguntar de qué forma fue el paso, fue la experiencia, ¿no? Me parece desde lo vivencial, más allá de lo concreto, en los aportes específicos a un hacer, qué sensaciones, qué vivencias subjetivas fueron posibles a partir de la experiencia, ¿no? Y si algo de esa experiencia cambia la forma de pensar la radio en lo particular, o lo colectivo, o lo grupal. Creo que por ahí dejaría alguna pregunta.
1: Claro, claro, claro. Y viste que nosotros tenemos un spot que hace mención justamente de estos 20 años de la bisagra, diríamos. Y yo quería preguntarte particularmente, para vos, ¿20 años de qué en relación a tu vida o al trayecto que has vivenciado un poco en la bisagra también? Si tendrías que decir, bueno, 20 años de qué, ¿cómo referirías vos a esa pregunta?
13: Me parece que es esto que dije hoy en esta de las premisas de que el silencio no es salud. 20 años de sostener algunas premisas que van incidiendo en los modos de pensar a la salud, a lo saludable, y que muchas veces segregan el disfrute con la salud, con el trabajo, con las responsabilidades. Me parece que todo eso condensado está en la bisagra, y que la bisagra viene a romper en estos 20 años muchas de estas estas premisas como más cerradas, ¿no? Viene abriendo un poco la cabeza en relación a eso, viene sosteniendo las premisas de la ley de salud mental en gestos, en actividades, en propuestas. Así que son 20 años de también transformar y transformarnos dentro del campo de la salud mental.
1: Qué hermosas tus palabras. Bueno, te agradezco un montón, Lucre.
0: Sí, bueno, gracias, Lucre.
13: Muy agradecida. La verdad que agradecida a ustedes por darme esta posibilidad cuando me propusieron la entrevista, más que agradecida por pensar en mí. Me vinieron muchos recuerdos de las diferentes radios que habitamos con la bisagra, porque eso también es de lo andariego, pero también de los viajes, recordaba algunos encuentros, viajes yendo a la Feria del Libro, al encuentro de radios en Mar del Plata, bueno, muchos momentos de encuentro, las radios abiertas, me parece la potencia de la bisagra y bueno, muchas felicidades y feliz cumpleaños, un nuevo feliz cumpleaños.
0: Bueno, muchas gracias, Lucre. Acá me anoté esto de esta frase del acontecimiento de lo saludable como una consigna para una futura remera. Así que muchas gracias por tu tiempo y por tu mirada siempre que ilumina tanto.
13: Gracias a ustedes.
0: Y bueno, para cerrar este bloque, vamos a lo último.
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1: Bueno, esta canción que quiero compartirle es de la autora Soledad Pastoruti. Es una reconocida artista bueno argentina y ella va a hacer mención en esta canción a dice que bueno que tiene que ver con la tierra natal, con los sentimientos que se evocan en sus habitantes, diríamos. Y la canción se convierte en un espejo de la realidad social y emocional de un pueblo. A pesar de las adversidades, mantiene la esperanza de un futuro mejor. Esta canción aparece en un álbum de, propiamente de ella, que se titula Natural y es publicado en el año 2023, no hace mucho. Así que bueno, espero que la disfruten y bueno, seguimos con el programa.

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0: Bien, y acá estamos en el último bloque de este martes bisagrero. Este martes que la pregunta que nos convoca es ¿qué no puede faltar en tu cumpleaños? Estamos acá en la mesa con Bren, con la Titi, hola, con Walter y con Sam, que un poco tenemos que decir que es quien le da sentido a esta consigna porque hoy está de cumpleaños. Bueno, muy feliz cumpleaños, Sam.
1: Gracias.
0: Se nos iluminó la mesa, hace un calor acá, sí. Un sol fuerte.
2: Bastante fuerte está.
0: Está abrigada la Bren. Bien, y en esto de la consigna, ¿qué no puede faltar en tu cumpleaños, Sam?
1: En mi cumpleaños no puede faltar los amigos, el afecto, la familia, la buena energía.
3: La bisagra,
1: básicamente,
3: hoy.
1: Y la bisagra también, que los compañeros son una masa acá.
0: Bien, Walter, ¿qué no puede faltar en tu cumpleaños? Ya respondiste vos.
4: Sí, ya respondí.
0: Bien, Bren.
2: Yo respondí por Instagram, pero la comida, la buena comida, un sanguchito de miga, un panchito.
0: Los sanguchitos de miga, clave para los cumpleaños con papitas.
3: Ay, qué rico.
0: ¿Y la Titi?
3: Para mí, un poco con la decoración, por más lo que hagas, pero siempre con un globo, un banderín colgado y la vela. Me parece que también es como un ritualito muy lindo. Así sea una pasta frola, una torta rusa, un bizcochuelo, lo que sea, una chocotorta, un montón de tortas que nombraron hoy, poder apagar una vela es un ritualito lindo.
4: Una chocotorta.
3: Chocotorta. Ahora una de mis hijas mayores hizo como una torta con alfajores, muchos alfajores y arriba una velita.
0: Ah, qué bien cuando las hijas crecen y empiezan a hacer la torta. Claro. Bueno, vamos entonces al primer segmento de este último bloque.
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0: Walter.
4: Educación pública, con los libros levantados en la calle que habla, leales a la pasión de multitudes fieles, es un principio. Marcha la penanza, dale resiliencia a nobles acciones de histórica presencia, que escucha ecos de montañas y mareas insobornables en este canto que viene desde lo gratuito, que no traiciona ese valeroso grito. Cuando las letras de sus pasos encamina, convencido legado de pejadas conciencias, en la verdad donde izar la bandera sin duda, para golpear lo brutal que quiere callar, lo que siempre está de parto y no se arrodilla, porque es entero derecho que no hizo. Sé quiénes somos, sin precio ni falsías. Por ello salimos como el sol que empieza otro día, a defender la huella que como país nos da nombre y apellido. Apellido para subirnos cuando queramos, como se nos antoje. Virtuoso gana de pisar, mirar al frente en la cara futuro de la raíz. Para encender ese fuego, fuego que no pide permiso, quien cree sentirse dueño de la razón, ese latido unísono que nos despierta como pueblo, a gritar pueblo.
0: Walter, ¿nos querés comentar de quién es la poesía?
4: Sí, Nora Brucolori.
0: ¿Y quién te ayudó a elegirla hoy?
4: Francisco Moyano.
0: ¿Qué es tú?
4: Mi cuñado.
0: Muy bien, le vamos a mandar un saludo a Francisco.
4: Y un saludito a la abogada Luisa.
0: Bueno, también un saludo.
3: Bueno, y un poco la poesía que trae Walter hoy tiene que ver con la educación pública, ¿no? Y nos pareció importante poder traerla hoy. Walter la trae pensando también en todo el conflicto universitario que están viviendo todas las casas de estudio desde hace un tiempo largo, ya si uno se pone a hacer historia. Y nos parecía interesante también poder traer a la realidad, regalarle esta poesía, a la educación pública, a la universidad, a todos nos ha formado. A muchos de los que estamos acá en la bisagra hemos pasado por las universidades públicas. La bisagra recibe estudiantes de universidades públicas y nos parece importante seguir reivindicando y apoyando la lucha del financiamiento universitario, ¿no? Justo estamos en una jornada de paro no docente. La semana pasada fue una semana de paro docente y la verdad que es complicado el devenir de un cuatrimestre, el trabajo con los estudiantes, el trabajo con otros compañeros de cátedra.
2: Sí, no solo como vos decías, afecta a los docentes, los estudiantes, pero también está afectando al personal de la facultad, que son los no docentes, por eso están haciendo paro esta semana, y a su vez a la sociedad, porque en realidad lo que está preparando la facultad son profesionales, nos está formando, yo estoy acá en la bisagra, gracias a la facultad, a la universidad pública, entonces se está quitando eso, y que está... Ya es algo de la cultura, la educación pública, y está siendo muy golpeada.
3: Sí, sobre todo nos parecía interesante poder con esta poesía traer un poco de esta realidad y seguir apoyando y defendiendo la universidad pública y pidiendo para que se concrete ese financiamiento universitario que se necesita para seguir sosteniendo esa educación de calidad. Así que gracias, Walter, por traer esto a la mesa, por traerlo y marcarlo en el marco de lo que sucede. Y nos vamos al próximo segmento, bisagrero.
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2: Bueno, y hoy traigo las efemérides del día de 2 de junio y el 3 de junio. Vamos a empezar de atrás para adelante. Y vamos a hablar de una fecha muy importante, que es la del movimiento de Ni Una Menos, que está desde el 2015... donde miles de personas se movilizan en todo el país para pedir el fin de la violencia de género y reclamar una sociedad más justa e igualitaria. El movimiento nació tras una serie de femicidios que generaron una fuerte conmoción social y desde entonces se convirtió en una lucha colectiva que busca generar conciencia, acompañar a las víctimas y promover derechos para mujeres y diversidades. También queríamos invitar a la marcha que se va a realizar mañana en Casa de Gobierno a las...
3: Sí, es a las 15 horas desde la Plaza Primero de Mayo hacia Casa de Gobierno y a las 16 en Casa de Gobierno hay una asamblea abierta, va a haber chocolatada, tortas fritas, pero también hay otras formas de adherir a este paro activo donde nos podemos vestir de negro todo el día, donde también a las 10 horas uno puede hacer como un ruidazo o una carteleada en el lugar donde se encuentre cada uno de nosotros, pero también nos parecía importante traer la efemérides del día de mañana, también en este contexto nacional que nos está afectando. Así que bueno, dejamos también esa invitación para todos y todas mañana a las 15.
2: Exacto. Y también que se conmemora el Día del Soldado Argentino, que se estableció en honor al nacimiento de Manuel Belgrano, que es el creador de la bandera argentina. Es una de las figuras más importantes de nuestra historia y la fecha busca reconocer el valor, el esfuerzo y el compromiso de quienes integran las Fuerzas Armadas y defienden la soberanía nacional. Bueno, y con este día voy a también saludar a mi novio, que es soldado, Tomás, así que bueno, también quería dejar eso.
3: Bueno, eso mañana lo saludamos a Tomás, para mañana, adelantado, que guarde el saludo para mañana. Y hoy sí, la bisagra quiere saludar a todos los bomberos voluntarios. Hoy 2 de junio se celebra en Argentina el Día Nacional.
2: Saludar a mi novio, que es soldado, Tomás, así que bueno, también quería dejar eso.
3: Bueno, Eso mañana lo saludamos a Tomás, uh-huh, para mañana, que guarde el saludo para mañana. Y hoy sí la

0: tan formal, sino que todo comienza con un gran incendio que afecta a varias viviendas, varias casas de los vecinos, y son los mismos vecinos los que en ese momento deciden organizarse para combatir el fuego. Y desde ese momento, obviamente que empezaron a organizarse, a trabajar entre ellos y a formar el Cuerpo de Bomberos Voluntarios, donde, convirtiéndose en un símbolo de solidaridad, compromiso y servicio a la comunidad. Así que un saludo especial para todas estas personas, hombres y mujeres, que están de manera voluntaria haciendo de bombero. Hay muchas actividades, había muchas actividades que se deben estar realizando justo en este momento acá en la ciudad de Paraná. Así que un saludo especial para todos los bomberos voluntarios.
1: Bueno, muchas gracias, Bren. Muchas gracias, Titi, también por las efemérides de estos días. Y bueno, ya estamos en horario, ya es las 4 de la tarde, así que vamos a cerrar. Agradecemos por estar del otro lado también siempre escuchándonos. Hoy el Fran me recordó que no lo saludamos a Ulises, a nuestro operador, así que muchísimas gracias, Uli, también por eso y perdón por no saludarte hoy. Y bueno, y nos vamos. Ya nos vamos, así que Sam eligió un tema hoy, el día de su cumpleaños.
2: Sí, mi cumpleaños de Axel se llama Celebra la Vida.
0: Nos vamos todos celebrando la vida y el martes que viene, hoy con el cumpleaños de Sam y el martes que viene con el festejo número 20 de la bisagra. Así que hasta el martes que viene.
3: Hasta el martes que viene.

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0: Pero muy, muy buenas tardes. Acá estamos justo en Colectividad Inmigrante en la tarde con invitados de hoy. Muy, muy lindo. Y hoy un día especial, ¿no? Marce, ¿cómo te va?
1: ¿Cómo estás, Sebastián? ¿Cómo están los amigos allá atrás del vidrio que nos dan apoyo todos los martes? Y estamos muy contentos porque tenemos muchos invitados hoy.
0: Se nos llenó el estudio de gente.
1: ¿Cómo estás?
0: Y la verdad que, bueno, hoy, vamos a darle la bienvenida, porque hoy qué día es, el día de la fiesta de la República Italiana, el 80 aniversario, y tenemos algunos invitados de lujo que nos van a contar un poco, nos van a hacer un poquito de historia. Tenemos música, tenemos receta, vamos a recorrer un poco la Italia desde el norte al sur, del este al oeste, así que vamos a presentar a nuestros invitados, si te parece,
1: tenemos
0: Marce.
1: Tenemos piemonteses, tenemos sicilianos, tenemos friulanos,
0: Véneto. Beto Molizano, que yo podía ir a un lado. Y bueno, y también, bueno, igual que mi amiga Laura Moro, que también tiene un poquito de cada cosa. Tenemos la presencia hoy del presidente de la familia piemontesa, Daniel Gatti. ¿Cómo te va, Daniel?
2: Hola, ¿qué tal? ¿Cómo les va? Buenas tardes.
0: Feliz día, gracias. Feliz día de la República.
2: Feliz día de la República.
0: La fiesta de la República.
2: Muchísimas gracias por invitarnos. La verdad que parece una mesa italiana esto.
1: Sí, no, sí, sí.
0: Creo que nos faltó la pasta ahí un poquito de grapa. Sí, yo allá, pero sí. Ya la vamos a tener acá. Sí, tenemos a mi amiga piemontesa acá al costado también, que después vamos a preguntarle por qué lado, por qué es piemontesa también. Además de ser catalana, bueno, entre otras sí, cosas. Sí.
1: Fuerte como una cuercha.
0: Exactamente. Y bueno, también tenemos a nuestra dirigente y representante del comité, es la profesora Laura Moro. ¿Cómo te va, Laura?
3: Muy bien, gracias.
0: Bueno, después vamos a contar por qué es el 80 aniversario de la República. Bueno, Daniel también, Tito también, todos, y Gustavo también saben mucho de historia. Y tenemos también al presidente de la familia siciliana de Paraná, que nos invitó el otro día, tuvimos una mesaza también en el ET14, Tito Salamone. ¿Cómo te va, Tito?
4: Hola, buenas tardes a todos, un saludo a toda la audiencia y gracias por la invitación. Como vos dijiste, el domingo en el programa Eco Siciliano y las regiones de Italia del ET14, estuvimos reunidos gran parte de las asociaciones italianas. La verdad que fue una reunión muy linda, bueno, de camaradería, se habló mucho de esta fiesta de hoy justamente y de lo que cada uno estamos haciendo en nuestras asociaciones. Así que, bueno, continuaremos hoy contando un poco todo esto y esperemos que le guste la audiencia a nuestra relato.
1: Sin duda.
0: Y bueno, y también un presidente también de la Sociedad Friulana de Paraná, Gustavo Artucio. ¿Cómo te va, Gustavo?
5: Buenas tardes, un gusto estar acá de nuevo. Gracias por la invitación. Estamos festejando, como decían, el Día de la República y el día anterior, y ya mañana tenemos el Día del Inmigrante Italiano. Entonces estamos, digamos que junio es un mes de italianidad, como se dice, ¿no?
1: Los italianos van de fiesta en fiesta.
5: Bueno, siempre, para la fiesta siempre estamos listos.
0: Sí, porque además, bueno, están las fiestas patronales, que generalmente tienen un significado también de la italianidad y todo lo que tiene que ver con las costumbres nuestras también, ¿no? Siempre
1: también tenemos aquí en la mesa un Véneto. ¿Cómo te va, Sebastián?
0: Bueno, dos Véneto tenemos. Mi amiga Laura Moro también es
1: Véneto. Laura también es Véneto.
0: Ah, 50%. Bueno. Y, muy bien. Así que, bueno, mando un gran saludo a mis amigos que mandan saludos acá, que José Jacopucci también, Carlito Espiazzi, Hernán Fumaneri, bueno, mi familia Tomasi también, digo, presente, que vamos a tener una receta después para esta tarde, sí. Así que, y voy a dar un poco, voy a abrir un poco el juego. La verdad que quiero que las oyentes puedan escuchar por qué hoy es el día que se festeja el 80 aniversario de este referéndum, ¿no? De esta puesta de la democracia, vendría a ser, y la cual Italia eligió la república por sobre la monarquía, no sé.
1: Claro.
0: Dejo abierto el micrófono, está Gustavo, está Laura.
4: Me parece que Laura sería la más indicada para contarlo, ¿no? Porque
0: ella, bueno, es italiana.
4: Ella Laura es italiana, es italiana. Y bueno, obviamente
5: nosotros tenemos sangre. Y vivió parte italiana, de eso,
4: pero y vivió también, bueno,
1: muy pequeña,
4: historia.
1: Pero
3: decir muchas cosas.
1: Muy pequeña, pero lo vivió, sí. Al momento.
3: Miren,
6: El 2 de junio de 1946 fue la fecha más importante, indudablemente, para Italia, porque cambió totalmente de sistema de gobierno. Y yo te de una república, pasó a ser una república después de haber sido una monarquía, el reinado de Italia, el reino de Italia, desde 1861. O sea que pasó mucho tiempo siendo un reino unificado sobre la base de muchos estados, muchos ducados, condados, etcétera, pequeñas partes, inclusive ciudades, estados, se logró unificar en el 1861. Pero creo que alguna vez ya dijimos que sí, se unificó Italia bajo el reino de Italia, pero los propios unificadores, como el caso de Cavour, por ejemplo, decían, sí, pero ahora tenemos que hacer a los italianos.
1: Claro, claro que sí.
6: Los italianos seguían siendo vénetos, toscanos, cada uno con su región, con sus costumbres, con sus dialecto, estilos de vida, con sus recetas tradicionales y su lengua, que era muy importante, no se podían desprender de eso. Así que realmente el hecho de que, yo creo que el hecho de que los italianos, una opinión personal, creo que el hecho de que los italianos votaran por la República se debió a muchas cosas, no tanto por estar en contra de la forma de gobierno monárquica, sino por todo lo que había pasado, sobre todo durante los últimos años de la monarquía. Estamos hablando, bueno, que vivieron las dos guerras mundiales, brutales. Por otro lado, Italia vivió el problema del fascismo, o sea que habían vivido una situación de muchas tensiones, de mucho peso, y necesitaban ir a otra cosa. La prueba es que no fue tantísima la diferencia entre una y otra elección, porque 45% había sacado el reino y 52% claro, había sacado la república. O sea que
1: era mitad y mitad.
7: Lo contradictorio que comentaban es que en la región del sur, que siempre fue un poco la más pobre, fue sin embargo la que apoyó más a la monarquía.
6: Y ¿no? Sí, por supuesto, porque claro, para ellos la república era inconcebible por su forma de vivir la vida. Habían estado siempre viviendo bajo el poder, claro, pero sentían a la vez como una cierta seguridad, porque la república es el desafío de que es el pueblo que gobierna. En la monarquía, bueno, somos súbditos, o sea que siempre hay alguien que viene por nosotros. Entonces, esa fue la idea, y siempre no habían tenido idea de lo que podía ser una república y le tenían miedo. La cuestión es que, bueno, además de que esa elección dio el resultado de que Italia a partir de ahí fue república, también tenemos que festejar otra cosa, las mujeres, porque por primera vez se ejerció el voto femenino. Y nosotros desde acá lo sentimos mucho, porque el hecho de que la mujer antes de este momento no tuviera derechos cívicos influye mucho en todas aquellas personas que quieren tramitar su ciudadanía por vía materna. Porque al no tener derechos cívicos, la mujer no podía darle.
0: Son algunas de las problemáticas. Bueno, el caso de Cristina, mi señora, que hoy es el cumpleaños, le mando un saludo también, además.
6: Feliz cumpleaños.
0: Ella, bueno, tuvo ese problema, que no pudo. Lo puede hacer a través de por como cónyuge, pero no la puede hacer por motu que tiene la descendencia, ¿no?
1: Si
0: la
1: me permiten, quiero decirles a los oyentes, si están escuchando sirenas, son los bomberos. No es un incendio ni es nada grave, sino que es una celebración de los bomberos.
0: Están festejando. En pura fiesta hoy, También hoy es el Día de los Profesionales de Ciencia Económica también, así que un saludo para ellos también.
6: Sí, muchas.
0: Por Manuel Belgrano también, que mañana va a ser el Día del Inmigrante Italiano, ¿no?
6: Bueno, esa fue la situación entonces. Y el presidente Mattarella puso entonces como lema de cumplir este importante aniversario, porque son 80 años, puso como lema que recordáramos que fueron 80 años al servicio del país. Esa idea de país, esa idea de unidad, la recalcó, y la idea de servicio. A su vez, bueno, sobre esto habría que hacer tantas reflexiones que eso ya puede ser a nivel nacional, a nivel general, ¿no es cierto? Esa es la situación hoy.
0: Gustavo, si querés comentar y acompañar un poco lo...
5: No, sí. Hoy quería comentar también, porque el otro día, en el domingo, se dijo algo que respecto de la votación en el sur, que por ahí fue algún comentario un poco por ahí medio que no estoy tan de acuerdo, porque sí, eso era, creo que sí que eran más conservadores el sector de la zona, la gente del sur, pero no porque fueran ignorantes o analfabetos, como se dijo, sino que también hay una realidad que cuando se habló de la guerra civil que hubo en Italia, cuando lo destituyen a Mussolini hasta que termina la guerra, eso del 43 al 45, la guerra civil se dio en el norte y en el centro y norte. En el sur no llegó, ¿por qué? Porque el rey se refugia en el sur, pacta con los aliados vienen con sus tropas y la gente ahí vivió la guerra, pero no la guerra civil, que es lo que sí vivió la gente del centro norte de Italia. Entonces el rey... Ellos es como que la monarquía los protegió un poco.
6: Sí, sí, se entiende.
5: ¿Me entiendes? Entonces, no era tanto la sensación de que por ignorantes votaban a la monarquía, sino que ellos habían sentido un poco de seguridad porque estaban en guerra, pero habían estado protegidos. Claro, claro. Cosa que no le pasó a la gente del centro y del norte, porque Mussolini se instaló en el norte, los alemanes invadieron y ahí fue la guerra civil. Los partisanos actuaban en el norte, no había en el sur, porque en el sur estaba la tropa del rey más los aliados. Esos dos años que fueron los más crudos, por decir, porque era donde se mataban entre los italianos y los alemanes, ellos no lo vivieron de esa manera, o sea, vivieron una guerra. Entonces yo supongo que cuando hablaban, decía, hay que contextualizar la historia, bueno, yo creo que también eso fue un factor que incidió en el pensamiento. Bueno, sí, bueno, son más, pero a nosotros no era la situación de la que vivieron toda la gente del centro, de Roma para arriba, digamos.
6: Claro.
5: Que
6: era... Porque ya habían sido activos por distintas circunstancias, se habían sentido responsables de sus decisiones. ¿Por qué surgieron los partisanos y partigiani? Porque justamente fue una decisión, fue un movimiento autónomo.
5: Sí.
6: Y eso es la república, ¿no? La república son decisiones que el pueblo tiene que expresar. Y en el sur no tuvieron prácticamente oportunidades de eso. Como yo dije, eran súbditos. Y la palabra súbdito significa estar debajo. O sea, ahí está el manto protector.
5: Claro, sí, por eso digo, era el contexto, hace que también la realidad era, bueno, yo acá estuve bastante bien, ¿no? Y lo otro es tirarme a la pileta, por decirlo así, porque era algo desconocido. Y bueno, eso también creo que hace el pensamiento que hace que la gente diga, bueno, entre lo bueno, malo conocido y lo otro por conocer, me quedo con esto, que
6: bueno,
5: por lo menos...
6: Había
2: pocas repúblicas.
5: Claro, era. Aparte hay que pensar eso también. El contexto de Europa,
6: la
5: monárquica.
6: La mayoría monarquía, sí, todavía sigue habiendo.
7: Después de una guerra, digamos, la finalización de la Segunda Guerra y todo eso también tiene su contexto. También,
6: sí. ¿No? Ahora, también es una cuestión humana, ¿no es cierto? Porque eso mismo que vos estabas explicando y que coincido perfectamente, de sentir que ahí estoy seguro. Podría estar mejor, y sí, pero acá estoy seguro. Eso se repite todavía ahora en la historia de muchos países actualmente. ¿Cuántas veces vemos que se vota no tanto para decidir el cambio que está necesitando el país, sino para permanecer en una cierta seguridad, aunque haya muchos problemas, pero estoy tranquilo? Es un poco un problema humano también.
0: No, sí. Laura, ¿en qué época viniste vos?
6: Y yo cuando soy pre 46.
0: Ah, bien.
6: yo nací en el 41. O sea que cuando yo me acuerdo, pese a ser muy chica, me acuerdo de las manifestaciones enormes que hubo en las calles de Turín. Enormes cantidad de manifestaciones.
0: Antes, ¿sí? Cuando estaba ella.
6: Claro, cuando se eligió la República, fue maravilloso. Ahí, pero fueron las calles, fueron inundadas de banderas italianas y circularon por todos lados. Fue realmente
1: muy emocionante,
6: una cosa,
1: ¿no?
6: Muy hermosa, muy hermosa. Así como me acuerdo también de algunas cosas previas.
0: ¿Y cómo se recibió acá la italianidad en ese momento también? Digo, acá de este lado de Argentina, porque muchas familias algunas se fueron y otras también volvieron. Hubo una gran vuelta, retorno también a Italia posterior a la guerra, ¿no?
6: Sí, no tan inmediatamente, tal
0: pero,
6: vez,
0: digo, pero más adelante. Pero
6: avanzando los años. Me preguntaste en qué año vine. Yo llegué acá en el año 52. Y a partir de 56 y de ahí en adelante empezó la gran reconstrucción de Italia. En realidad es impresionante la rapidez con que se reconstruye un lugar tan, tan bombardeado como fue, por ejemplo, Turín, porque ahí estaba la Fiat.
8: Claro.
6: Entonces la Fiat en ese momento producía material bélico, entonces era objetivo de todos los bombardeos. Se escuchaba la sirena de los bombardeos a cada ratito. Entonces, esa sensación de vivir en un clima de guerra también ayudó a que saliendo de ahí íbamos a estar mejor.
1: Bueno, yo les propongo que escuchemos el himno, lo voy a leer más. Himno Nacional es Seguito da la Banda Interforza.
0: ¿El profe?
5: Seguito da la Banda
1: Interforza. Seguito.
6: ¿Sí? Lo podíamos cantar aunque no.
1: Molve.
5: Mameli. Mameli.

0: salió ahí.
1: Del himno podemos pasar a una receta véneta.
0: Vamos a escuchar una receta véneta, quizás unas que pueden degustar después en la feria de colectividades.
1: Eso.
0: Y Merce fanática.
1: Nos la cuenta una integrante de la
2: Juventud Véneta. Yo les quería
1: Juana Tomás. ¿La escuchamos? A ver si la podemos hacer. No, yo prefiero disfrutarlo así.
2: Buenas, yo les quería contar un poco sobre una de las preparaciones que hacemos con el stand de los Vénetos en las ferias. Las aleti son unas galletitas características de Venecia porque son bajas, reducidas en azúcar y tienen como ingrediente principal la harina de maíz y las pasas de uva remojadas en grapa. Su origen proviene de la llegada del grano de maíz a Venecia, donde los venecianos los incorporaron a su repertorio de dulces y tartas. Junto a la saletti también estaba la pinza veneta, que era un pan o pastel festivo que también estaba aromatizado con harina de maíz. Y bueno, se estilaba mucho este uso de galletitas o masas secas, porque para los pescadores, digamos, les servía que duren mucho tiempo, se conserven por mucho tiempo. Entonces se estilaba mucho consumir este tipo de galletitas en los viajes. Bueno, en cuanto a la preparación, por un lado, en principio se dejan remojando las pasas de uva en vino blanco o más preferiblemente en grapa para que realce su dulzor y también realce el sabor de la harina de maíz. Y bueno, y por otro lado, para la preparación de la masa se incorporaba el azúcar, la mantequilla derretida hasta generar, digamos, una consistencia cremosa. Después se le añade los huevos, ralladura de limón y vainilla, y después se añaden los ingredientes secos, que sería la harina, y en este caso, o sea, se mezcla, digamos, harina leudante y harina de maíz. Después se van combinando todos estos ingredientes, y después se escurren las pasas de uva y se incorporan a la masa, digamos, que queden bien, digamos, incorporadas, y después se deja reposar para que, digamos, las pasas de uva se impregne el sabor en la masa también. Luego de dejarla reposar un tiempo, se extiende y se cortan más o menos con una pulgada de cuarta pulgada de grosor, y se cortan como en rombos. Entonces tiene esa forma característica de la saletti. Y después, una vez cocinadas, 12 minutos, o sea, 6 minutos de cada lado. Después se espolvorean con azúcar impalpable, y bueno, y esa ya sería la presentación, que es la que de la forma en que las presentamos en la feria. Los invito a probarlas cuando vayan a la feria de colectividades en el stand de los Vénetos. Es una muy buena opción para quienes tengan que consumir alimentos bajos en azúcares, y bueno, y la harina de maíz le aporta una textura de una crocancia que se puede percibir cuando las consumís.
1: Gracias Juana. Esto lo tenemos que celebrar con los soles míos.
0: Vamos a
1: Brian Adams y Luciano Pavarotti.

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6: Estábamos hablando de actualidad, de política italiana, del presidente, cómo es de la autoridad, ¿no?, del presidente.
7: Claro, con el sistema, micrófono. La República Parlamentaria.
6: Sí.
7: La República Parlamentaria, que es un poco para nosotros desconocido esto, que tenemos estos sistemas tan presidencialistas, ¿no? Espero que le ha dado resultado a Italia, porque ha sido lo que le ha dado la estabilidad, digamos, institucional, y también ese hecho del Parlamento. Y lo que hablábamos es que el presidente tiene como una figura parecida como la del rey, ¿no?, de la monarquía parlamentaria, en el sentido que tienes la máxima autoridad, pero acá es una persona que ha sido
6: elegida. No son tres poderes.
7: Sí, sí, sí.
6: Son tres poderes.
7: Lo que pasa es que, en este sentido, está el primer ministro que ejerce el ejecutivo, por decirlo así, y el presidente está como por encima, pero igual es elegido por el propio parlamento, o sea que no es una persona puesta a dedo así nomás, sino que se tiene que sacar por un consenso, porque el parlamento tiene que estar de acuerdo en una mayoría especial para que pueda poder elegir el presidente. Claro. Entonces es alguien que tiene que ser alguien respetado por todos para poder lograr estar. Y tiene cierta autoridad, o sea, lo que hablábamos era que hay ciertas cuestiones donde él puede decidir o determinar, generalmente no interfiere, pues son muy respetuosos de las decisiones parlamentarias, pero si ve que hay una ley que entiende que no está acorde a lo que es la Constitución, eso, la veta o la manda a la Corte Constitucional a que la revise, o sea, él tiene esa facultad. O disolver el Parlamento llegado el momento, cuando no se ponen de acuerdo, que dan vuelta y los claro. nunca se ponen de acuerdo para definir un gobierno, lo disuelve y llama elecciones.
6: Sí, claro,
8: esa elecciones. Es tu función, justamente, porque es la figura ética, la figura moral a la cual todos respetan. Fíjate, vos hablabas muy bien de las leyes. Ahora, el año pasado, que estuvo tan cuestionada esa famosa ley sobre ciudadanía, la número 74, que refrendó el decreto del mes de marzo, el presidente, en una reunión con el Consejo General de los Italianos en el Extranjero, donde le plantearon el tema desde la óptica del exterior, de los italianos en el exterior y no de los italianos en Italia con respecto a la ciudadanía, el presidente escuchó, realmente había que verlo, la atención con que escuchó todas las ponencias. Y cuando terminaron, dijo: habría que rever muchos puntos de esa ley. O sea, no cuestionó la ley, pero con decir eso, a partir de ahí se empezó a trabajar la ley y en este momento tiene muchas reformas que han sido muy importantes para los ciudadanos en el extranjero. O sea, la figura del presidente es la figura moral, ética, de una autoridad incondicional.
9: Sí, nadie objeta las decisiones presidenciales. No hay objeciones porque aparte es la última decisión posible.
6: Claro.
7: Sí, cuando él interviene es porque realmente entiende que es necesario. Claro. Sí. Si no, deja pasar, digamos, pero por eso digo que tiene una autoridad y por eso no cualquiera puede llegar a esa función, porque tiene que tener un consenso mayoritario de la comunidad como para que sea respetado, pues si no...
10: Claro. Y lo que decías, Laura, vos, de respecto a su opinión sobre la ley de la nueva modificación de la ciudadanía, es un poco la esperanza que tiene mucha gente de todo, sobre todo de Argentina, también de Brasil, creo, y Venezuela, que son los tres países más interesados en... Porque, como sabrán todos, esta ley que se modificó otorgaba la ciudadanía únicamente a hijos y nietos de ciudadanos italianos nacidos en Italia. Entonces, antes era a bisnietos. En realidad, antes no tenía límite. Mientras hubiera documentación que certificara. Y de esta manera se coartó muchísimo a mucha gente el tema de obtener la ciudadanía italiana. Que otra de las cosas que también siempre se, digamos, cuestionó es que Argentina en su momento, que fue realmente cuna de muchos italianos en los momentos difíciles de Italia, que pase todo esto, entonces por ahí mucha gente lo vive con mucho tristeza y dolor porque no lo puede obtener. También sabemos que entre medio de todo esto se había hecho un comercio también de la ciudadanía, claro. ¿No? Muchos conocemos estudios que han hecho negocios muy grandes con la obtención de la ciudadanía, y esto también llevó un poco a esas decisiones tan dolorosas para algunos, ¿no?
7: Sí, era uno de los argumentos que usaron con la ley, era el negocio, el comercio que se hacía con la ciudadanía.
9: Y es que en realidad se hizo comercio.
7: Es que era verdad, es la realidad. Más allá que también había otra cosa que cuestionaban, y tendrían que ellos haber pensado por qué pasaba eso también, ¿no? De que muchos hacían la ciudadanía, pero para irse para otro lado, para otro país,
6: claro,
7: no para
6: Italia. Claro, para usarla de
7: puente. También será por qué no, si es que ellos no daban las condiciones para que vayan a Italia, claro. Porque también es eso también.
9: Pero uno muchas veces algo ilógico que quieras la ciudadanía de un país y no conozcas la historia, no conozcas su idioma, ¿no?
7: Era eso es algo que siempre, algo que siempre estuve de acuerdo con alguien hace como 20 años que lo planteó, que lo menos que te podés hacer es saber el idioma. Si no hablas el idioma, ¿cómo podés ser ciudadano de un país
8: y el proyecto que presentó el diputado Tirelli, que está en la legislatura y que va a ser analizado, es precisamente eso, ampliar la ciudadanía nuevamente, por lo menos a una generación más, pero con la condición de que sepan la lengua italiana, mejor dicho, que sepan la lengua y la cultura italiana, o sea, que estén empapados sabiendo algo del país al cual van a representar, porque van a salir con un pasaporte italiano para viajar por el mundo, pueden votar y no saben ni la lengua ni nada de la cultura.
7: No, a veces hay gente.
9: Asistencia social tiene.
7: A veces ni idea de dónde estaba Italia. Muchas veces ni idea de dónde estaba Italia, ni siquiera. Porque es así.
9: Es cierto.
11: Y también tenemos las otras personas que aman Italia, aunque nunca puedan llegar a tener ciudadanía. Creo que también tenemos muchas organizaciones las nuestras, que hay mucha gente que no tiene ni la ciudadanía y que no la puede tener por X motivo, pero sí, son parte
8: de. Por ejemplo, lo que decíamos hace un momentito referido a la mujer que no podía dar la ciudadanía antes del 48, eso Italia lo tomó, lo estudió, es anticonstitucional. O sea, no se puede hacer en este momento por vía administrativa, porque todavía administrativamente está la traba. Pero los juicios que entran para solicitar ciudadanía por vía materna son juicios ya prácticamente entran y son aceptados. Porque está demostrado que la ley es anticonstitucional. No le podés sacar el derecho a una persona de dar su ciudadanía siendo solamente por el límite que las mujeres tenían.
6: Claro, es que
11: el caso de la familia, por ejemplo, todos los primos que nacieron después, todos tienen ciudadanía italiana ellos los tres nacen, no tienen. Justo era la primera mujer que fue previo a la constitución. Tenemos algo importante también para anunciar: mañana es el Día del Inmigrante Italiano. ¿Qué podemos decir a mis amigos acá?
7: Bueno, yo creo que ahí
11: El Día Nacional
7: y provincial, porque la provincia adhirió hace 2 o 3 años también a la misma ley nacional, lo que implica que para la provincia también es el Día del Inmigrante Italiano. Hay un reconocimiento, creo, ahí a la importancia que han tenido los italianos en la Argentina, porque fíjate vos que toma como fecha de emblema el nacimiento de Belgrano, y en esto está poniendo la marca de que nosotros, uno de los padres de la patria, porque vamos a hacer así, es Belgrano, hijo de un italiano, o sea que.
9: Pero nacido en la Argentina.
7: Nacido en la Argentina, pero hijo de un italiano. Quiere decir que los italianos ya estaban acá
6: y
7: participaron activamente en lo que fue la revolución, la independencia, el proceso. Entonces, creo que buscar esa fecha fue como un emblema, marcar esa amalgama entre lo italiano y lo argentino desde las épocas históricas, por decirlo así. Por eso se toma. ¿Quién va a discutir esa fecha? Que se haya tomado esa fecha como fecha del Día del Inmigrante Italiano.
8: Es una fecha que se consensúa mucho.
7: Porque
8: en general, no hay ninguna objeción. La única, lo que ocurre a veces es que hay una confusión, porque en algunos WhatsApp aparece otra fecha como Día del Inmigrante, pero cada país tiene el Día del Inmigrante Italiano y nosotros tenemos que recalcar que es
7: el inmigrante italiano en Argentina.
8: Y que cuando aparecen esos mensajes del Día del Inmigrante Italiano, hay que fijarse bien. Generalmente vienen del Brasil. Generalmente del Brasil, que tienen también
7: tienen otro día
8: porque tendrán otro motivo, así como vos está explicando muy bien cuál es el nuestro.
7: Claro, el nuestro es como cualquiera toma una fecha emblemática. Bueno, ¿cuál era la fecha emblemática para los italianos? Bueno, para no discutir, yo creo que se buscó una figura emblemática del país que encima representa y que tenía sus raíces italianas. Entonces, ¿quién va a discutir lo Belgrano? Es como que entonces, digamos, zanjamos el problema por ahí y nos fuimos ya lejos. Entonces no entraba el campanilismo de las regiones ni nada por el estilo. Porque si no, ay, ¿por qué no? Entonces, estamos hablando de épocas de la independencia. Entonces, ¿quién se va a poner ahí?
9: Creo que
7: fue por ahí también bien elegida la fecha.
8: Sí, sí, muy bien, positivo, ¿no?
7: Para que nadie tuviera el celo de que por qué ese, claro, que no este, y por qué esa fecha y no esta otra, porque la verdad que no es simple.
11: Y mañana vamos a hacer un izamiento de bandera, en homenaje un poco también a lo que se vivió hoy y mañana, ahí en Plaza Italia, así que nuestros amigos y vecinos de Plaza Italia, de la vecinal, y amigos de Plaza Italia, la asociación que fue un poco la que puso en valor esta plaza, se va a hacer un izamiento con la comunidad italiana y están todos invitados, aquellos oyentes que quieran participar, va a ser a las 7:45, justamente en calle ahí, en Siria Laurencena y la escuela Estrada, sería atrás de la escuela Estrada. Como para que, bueno, está ahí el lugar de homenaje con las tres banderas, van a estar izada la bandera pabellón nacional, la bandera italiana y también el de la provincia de Entre Ríos. Claro. Así que, bueno, eso es importante. Y vamos a escuchar un tema, le vamos a pedir a nuestro amigo Ulises, de un amigo de la casa, que en este momento es una de las personas que no podemos invitar porque está haciendo el taller de canto. Y hay mucha gente conocida que está trabajando ahí, que es Fabián Solaro, el tenor, que siempre nos deleita con su música y ahora nos va a contar algo y nos va a mandar un mensaje y también nos va a hacer una interpretación musical.
8: Ah, bueno, muy bien.
12: Hola, queridos amigos. Hoy, en el día de la Festa de la República Italiana, quiero mandar un saludo muy especial a toda la colectividad italiana y también a toda la audiencia de la radio que nos acompaña. En esta oportunidad van a escuchar algunos temas de mi repertorio, otros seguramente quedarán para próximas audiciones, así que va a haber más música para compartir. Desde ya, muchísimas gracias por abrirme este hermoso espacio y permitirme compartir la música con todos ustedes.

0: sé.
1: Bueno, entonces mañana el izamiento de la bandera en la Plaza Italia.
2: A las 7:45 en Plaza Italia, vamos a estar toda la colectividad italiana y todas las colectividades que acompañen para el día del homenaje, el día del inmigrante italiano.
3: Mucha gente en las colectividades que, si bien representa una colectividad, por vía materna tiene apellido italiano.
1: Sí. Algunos sí, los hay.
2: Algunos los que,
4: hay.
2: Que
4: todos claro tienen que alguna sí. gotita. Sí. Es medio difícil que no haya alguna pata.
2: Tenemos un festejo muy grande también, que estaban recién escuchándolo a mis amigos piamonteses, que cuenten un poco qué actividades tenemos este fin de semana.
5: Este fin de semana hacemos lo que llamamos el primer encuentro, aunque otras veces ya hayan venido los uruguayos a la Argentina, pero digamos que este es el primer encuentro formal entre la colectividad ítalo-piemontesa uruguaya y la colectividad ítalo-piemontesa argentina. Lo organizamos nosotros desde Paraná con la colaboración de la Asociación Familia Piemontesa de San José y Colón. E invitamos a los piemonteses uruguayos, algo que realmente un poco demuestra lo que ha sido la inmigración de los italianos. Es decir, no es que no respetaron límites, sino que fueron a buscar lugar para trabajar. Y bueno, lo encontraron en la Argentina, lo encontraron en Uruguay, y estábamos un poco desconectados, así que se nos ocurrió juntarnos. Vamos a hacer la primera reunión transnacional de piemonteses.
1: ¡Qué bueno!
5: Hemos invadido el mundo, así que esta es la primera demostración. Y bien,
2: qué lindo.
5: Los uruguayos, por supuesto, comprometieron su asistencia. En general van a venir los piemonteses de Paysandú, porque son los que llegaron también desde el puerto de Buenos Aires. ¿Cuál fue la decisión de un lado o del otro lado del río Uruguay? No sé. Las de este lado sí sabemos, porque es la fundación de San José y Colón, fundada por Urquiza allá antes de que se unificara el reino de Italia.
1: Claro, claro.
5: Y entonces un grupo de inmigrantes piemonteses, saboyanos y valesanos, que vinieron a teóricamente por un compromiso con el gobierno de Corrientes. Uh-huh. Cuando llegaron a Buenos Aires, se instalaron en el Delta, el gobierno de Corrientes le dijo: no los puedo recibir.
1: Dios mío.
5: Pobre gente, se imaginan ustedes, viniendo de la montaña, del frío, la nieve, caer en el Delta. Donde lo que, en aquella época, donde lo que nos falta es mosquitos, calor, agua. Y bueno, Urquiza un poco se compadeció de ellos, loteó un pedazo de Entre Ríos, lo que es ahora San José, que en ese momento se llamó la colonia de San José, y se los vendió.
1: Sí.
5: Que lo tenían que pagar con trabajo, y lo pagaron. 2 años después, el padre Cot fue a buscar más inmigrantes y ahí los eligió por religión. Tenían que ser católicos. Entonces trajo más piemonteses, porque los valesanos no practicaban la religión. Tenían que pagar con trabajo y lo pagaron. 2 años después, el padre Cot fue a buscar más inmigrantes y ahí los eligió por religión. Tenían que ser católicos, entonces

0: colonia agrícola de la Argentina junto con Esperanza es la de San José, claro, que después se derivó en el puerto de Colón. Bueno, Colón progresó más grande, más rápido, es más grande porque es,
1: claro, puerto.
0: Así que bueno, en esa parte de la historia vamos a estar imbuidos este fin de semana.
1: El fin de semana, qué lindo, señor.
2: Tendríamos que recalcar también que esta actividad que nosotros empezamos a desarrollar para hacer todo lo que acaba de decir Daniel es porque estamos haciendo un proyecto que presentamos a la región Piemonte ya hace tres años. Que bueno, en un primer momento fue la creación del coro juvenil, que ustedes ya lo escucharon, etcétera, etcétera. Pero después, la segunda parte, el segundo proyecto, era que ese coro sirviera verdaderamente de vehículo de unión, de confraternidad entre las asociaciones. Y como nosotros sabíamos de esta realidad de la zona de Colón y San José, le hicimos el planteo a la asociación si lo recibía y si en base a eso podíamos hacer este encuentro. Así que este encuentro sí fue organizado por estas dos asociaciones, pero con el respaldo de la región Piemonte. Y por supuesto que en el medio está la FAPA, porque va a ir también el presidente de la FAPA, de la Federación Argentina de Entidades Piemontesas, porque hay una relación estrecha entre esta federación y la región Piemonte. Y la idea es, bueno, dentro de lo posible, haciendo estas actividades, ampliar todavía esto, ¿no? Así que ese es el marco de referencia, y sumado a que lo planteamos justamente para que sea un homenaje en la semana de la Italia. República Italiana.
3: Muy bien. Bueno, la verdad que muy contento de haberlos tenido y que saben que están las puertas abiertas para seguir, porque estos temas dan para mucho más. Así que Gustavo, si querés despedirte y saludar a alguien en particular, ya nos estamos despidiendo. No,
4: bueno, saludar a todos los que, la audiencia, los italianos, bueno, desearle un buen día de la República y un buen día del inmigrante italiano mañana, que es un poco recordar a nuestros antepasados, ¿no?, con esa conmemoración.
1: Tito.
5: Bueno, yo también, bueno, agradecerles a ustedes y saludar a toda la comunidad italiana. Como les contaba hoy, el domingo tuvimos esa reunión en el programa de radio y después muchos llamados, muchos saludos, porque realmente fue un diálogo muy interesante. Bueno, hubo gente de, además de la asociación piamontesa, como estamos acá, de la sociedad friulana, también, bueno, estuvieron los vénetos, nosotros los sicilianos, y también representantes de la asociación Dante Alighieri y del
3: la verdiana,
5: de la asociación verdiana, exactamente. Así que cada uno contó algo de sus cosas que están realizando, y evidentemente al público le gustó muchísimo, porque recibimos muchos mensajes acá, Sebastián, y bueno, y a todos ustedes los agradecemos entonces poder estar en este programa. Y un saludo muy grande para todos los italianos y descendientes de italianos. Y como dijiste vos, mañana invitados todos entonces a la Plaza Italia a las 7:45, alizamiento de las banderas, conmemorando el Día del Inmigrante Italiano en Argentina. Gracias. Gracias.
1: Bueno, muchas gracias.
2: Me sumo a los saludos, a los agradecimientos fundamentalmente, porque siempre es muy grato venir acá y encontrarnos en este clima de amistad donde uno se siente realmente cómodo. Reitero, felices dos días de los italianos para todos.
0: Bueno, agradecer mucho la invitación para poder compartir este día tan importante para los italianos. De acuerdo a las leyes, a veces se pueden demostrar, a veces no, pero somos todos italianos, así que
3: claro, feliz día. Muchas gracias.
1: Muchas gracias a los cuatro, ha sido un placer, muchísimo nos hemos ilustrado,
3: sí, conocimiento
1: respecto
3: mucho
1: a la historia, y ha sido un placer estar con ustedes, así que siempre están invitados.
3: Nos vemos el próximo martes, arrivederci, y nos vamos con un tema de Fabián Solaro, así que bueno.

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2: Rumbo al Bicentenario, los poetas le cantan a Paraná.
3: Manuel Alfaro escribió, Luis María Cerruels musicalizó, y los dos le regalaron a Paraná este poema para siempre. Suspendida como un vuelo que la barranca hacia el cielo quiere y no quiere soltar, cielo y río se reflejan y el regalo que te dejan se vuelve jacarandá. Y así, entre río y cielo, entre cielo, río y vuelo, te levantas Paraná. En la toma nace el día, va a la siesta Plaza Alvear, y es su dicha vespertina contemplar las golondrinas volviendo a la catedral. Y después allá en bajada, donde el río se va al mar, la canoa desvelada costeando la madrugada, Espinel y Soledad. Paraná, ciudad paisaje, ciudad del jacarandá, en tu nombre pasa el río y nombrándote se va. Pero más que la corriente, en el alma de tu gente te reflejas, Paraná. Rezagados adoquines y algún patio con jazmines te recuerdan de otra edad. La feria con sus pregones y la balsa y los lanchones, tras el sueño su fluvial, el tranvía y el mercado, y en el mayo el continuado que no pudo continuar.

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2: Síntesis de la semana. Acciones de la Municipalidad de Paraná. 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Paraná 100% LED. 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
6: Buenas tardes. En los años 80 del siglo pasado, cuando amanecía la democracia recuperada, los discursos presidenciales eran redactados, entre otros, por Juan Carlos Portantiero y Emilio de Ípola. Ahora, en este tiempo, los escriben entre Santiago Caputo, desde ya un consultor y no un pensador, y el Gordo Dan. El recorrido, ciertamente espantoso, da cuenta del deterioro y permite pensar cómo la calidad de la vida en democracia, de la vida colectiva y del espacio público, cuando no los resultados que obtienen los gobiernos con la aplicación de sus políticas, guardan una justísima correspondencia con los patrones culturales de cada momento. A la Argentina pendular, aquella a la que un ciclo reformista le sigue un esquema conservador, aquella en la que los reaccionarios suceden a los gobiernos con pretensiones progresistas, le pudo haber tocado, ¿por qué no?, un gobierno de derecha sólidamente asentado en pensadores o divulgadores decentes. Porque evidentemente no hace falta ser de izquierda o progre para presentar un discurso bien fundamentado. La derecha también podría hacerlo. Pues no. El pensamiento gubernamental de este tiempo tributa a fuentes muy precarias, cuando no directamente groseras. Su discurso es un rosario de consignas, en otro tiempo marginales, destinadas sin más a la burla o al desprecio. Hoy esas consignas, en cambio, como una marca de la época, gobiernan. Y lo hacen montadas en expresiones débiles o pretendidamente renovadoras, nuevas, transgresoras. La primera mala noticia para esa autoestima tan elevada es que las ideas que aplica el gobierno, sobre todo en el terreno de la economía, ya han tenido ocasión de manifestarse en experiencias como las de la dictadura o el peronismo menemista o su continuidad de la ruista y también en su fase macrista, ¿no? O sea, no hay nada nuevo bajo el sol, nada que efectivamente sea especialmente novedoso. Y sin embargo, subido también a una despolitización tremenda de la sociedad que permite hablar de lo público con una muy débil conciencia de las tradiciones políticas que están detrás de los sistemas de ideas a los que se aferran los gobiernos, el oficialismo presume de que lo viejo, lo antiguo, lo anacrónico, está en la vereda de enfrente, particularmente en el peronismo kirchnerista y en general en todas las concepciones económicas que rechazan el actual esquema de retirada del Estado y predominio de las fuerzas descontroladas del mercado. Luis Caputo, ministro de Economía, es uno de los exponentes de esa ignorancia institucionalizada o de esa enorme falta de pudor para opinar sin sustento, sin razón, sin vergüenza. No es cierto que lo viejo funciona, declaró ayer, jugando con la frase popularizada por la serie El Eternauta y asimilando lo viejo a las ideas económicas que expresa, entre otros, el gobernador de Buenos Aires y aspirante presidencial Axel Kicillof. Lo viejo no funciona, agrega Caputo, o aclara Caputo, en referencia a las ideas que rechazan, bueno, todo lo vinculado a la desregulación, a la apertura y a todos los fundamentos del anarcocapitalismo con el que se está experimentando en este tiempo de la Argentina. En su momento acusado por el hoy presidente de haberse patinado miles de millones de dólares y presentado luego como el Messi de las finanzas, Caputo juega al juego o a la pose que aparentemente exige el estilo cachivachesco de La Libertad Avanza. Entregar frases rimbombantes, expresiones muy sonoras, enunciados tremendistas, que asociados a un tono más bien burlón, piden ser aceptadas sin análisis, sin filtro, sin razón. Agrega Caputo que puede haber un shock externo, una bomba atómica, dispararse el precio del petróleo, desatarse mil tsunamis, todo eso puede pasar, dice Caputo, que sin embargo nada conseguirá que Kicillof sea presidente de la República. Una afirmación que ha reiterado en varias ocasiones, de diferente manera, y que se suma a otras expresiones de una naturaleza parecida. No vale la pena reproducir ahora esa catarata de declaraciones, que incluyeron por caso su certeza de que Kicillof es comunista, le atribuye al gobernador de la provincia de Buenos Aires un pensamiento marxista, que es una afirmación más bien ridícula, por no decir propia de una falta de formación gigantesca, o de una liviandad extraordinaria, o de una ligereza explosiva. La idea de que está absolutamente clausurada la posibilidad de que regrese al poder cualquier variante económica alternativa, la idea de negar la posibilidad de que en elecciones libres se impongan expresiones políticas distintas, parte además de una autoestima exageradamente elevada por parte del gobierno, que piensa como exitoso todo lo que viene haciendo, además de ser manifestación de un dogmatismo ciego cercano al fanatismo, y que nos entrega la sensación o la impresión de que son los miembros del gobierno los principales consumidores de una serie de sentencias que han demonizado otras posiciones y de las afirmaciones estigmatizantes que profieren. Es como que estigmatizan, como que demonizan, y luego se convierten en los principales consumidores de ese material, que puede ser relativamente aceptado en el lenguaje de la polémica pública, en el terreno de la polémica pública, pero que es muy difícil de ser presentado como una expresión cuasi científica, tal el tenor de la certeza, de verdades como reveladas, ¿no? Las consignas se terminan volviendo credo, las armas de discusión una especie de Biblia, el legítimo intercambio verbal una verdad absoluta. Todo eso resulta inquietante, peligroso, pero en cualquier caso no es eterno, no es eterno, nunca lo fue ni lo será. Podrá ser inquietante, pero de ninguna manera reversible. Porque más tarde o más temprano, el tiempo, sino el pueblo cansado, castigado, agobiado, suele ubicar nuevamente las cosas en su lugar.

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0: 17:27 en esta tarde de la ciudad de Paraná. Damos arranque en el 2000 también. Aquí estamos hasta las 19 con Florencia Gómez, con Lucas Wagner, con El Negro La Rosa, con Ulises Almada en los controles. Sin Antonio Tardelli, pero que nos ha dejado algunas cositas grabadas recuperándose de una tos que anda por ahí dando vuelta.
1: Muy molesto, me imagino.
0: ¿Cómo andamos?
1: Muy bien.
0: Bueno, me alegro.
1: Muy bien, muy bien. Sin dormir siesta, pero muy activa.
0: Bueno, pero a veces se puede vivir sin dormir siesta.
1: Pero claro, yo vengo ya...
0: ¿Por qué tiene que ser ley dormir siesta?
1: No, no tiene que ser ley. Yo vengo recontra acostumbrada a no dormir
0: siesta. Claro, a veces es bueno tirarse un ratito. Hay gente que tiene la dicha de tirarse dos o tres horas.
1: No, no, yo lo sumo, pone 20 minutos.
0: 20 minutos. A mí ese me parece un tiempo ideal.
1: 20 justo. Minutos como para decir, bueno, cierro un ratito los ojos.
0: Apago la mente.
1: Un ratito.
0: Sí, reinicio y arranco de nuevo. Pero si es más largo, uno se levanta con pesadumbre. Sabe qué día es, por qué estoy durmiendo. Y ciertas preguntas existenciales post siesta que no hacen muy bien.
1: No, y aparte con los días más cortos.
0: Tal cual. Estamos en Radio Costa Paraná, estamos en todas las redes sociales como Radio Costa Paraná, en costa.paraná.gov.ar, así nos pueden ver, escuchar o ir directamente también a la transmisión por YouTube. Estamos en el 343-534-0933, ese es el WhatsApp de la radio, en una tarde de martes que la temperatura marca 16.4, según el Servicio Meteorológico Nacional, 56% de la humedad, así que es una tarde fresca, porque el sol asoma, pero no calienta, está medio templada la tarde. Creo que vienen unos días con jornadas más agradables, pero hoy estuvo un poquito fresco, pero bueno, es propio de la época del año. Estamos finalizando el otoño ya de cara al invierno, así que falta muy poquito para la estación más fría del año. El otoño igualmente en Paraná se disfruta.
1: Es muy lindo el otoño.
0: Se disfruta mucho, tiene lindos colores. ¿Hay algún problema? O yo veo por lo menos muchas ramas en las calles. No sé si hay algún retraso.
1: Mucha gente podando.
0: La poda, no pueden dar abasto con la recolección. Por ahí algunas demoras.
1: Algún vecino también que se debe colgar en avisar.
0: Algún operador del 147 que se debe olvidar de atender al vecino. También. Cuando el vecino llama y pasan 2 minutos, 3 minutos, 4 minutos, 5 minutos, 6 minutos. Y a veces 15. El 147 no atiende, también pasa. Uh-huh. Pero vi muchas ramas tiradas, algunas peligrosamente ya invadiendo la calle, por no decir directamente en la calle.
1: Sí, en mi barrio pasó eso.
0: Lo que complica por ahí la circulación por la noche, porque a veces las ramas no se ven, si uno viene con poca luz. Uh-huh. Son un peligro también para los automóviles, más allá de los problemas que generan. Es una época difícil en ese sentido, pero bueno, uno espera que de a poco se pueda ir solucionando este tema que se está viendo en distintos barrios de la ciudad. 5:30 de la tarde, nos queda 1 hora y media de programa. Vamos a seguir hablando de la reforma previsional en Entre Ríos. Ayer hablamos con un legislador opositor, hoy será turno de un legislador oficialista, de cara a lo que será el tratamiento del día de mañana, por la mañana, en plenario de comisiones en el Senado Provincial. El primer acercamiento de los legisladores con el texto de la ley, donde se van a plantear algunas cuestiones que tengan que ver con la manera de abordarla, a quiénes invitar, cómo van a funcionar las comisiones y demás cuestiones. De eso nos vamos a centrar justamente en la primera nota del día de hoy. También es martes, martes para nosotros es días de academia. Viene el doctor Cavia, que nos trae una propuesta hoy llamativa.
1: A ver.
0: Vamos a ir descubriendo de a poco, pero tiene que ver con la espiritualidad. Así que usted piense que tiene que ver la espiritualidad con la ciencia y esas cuestiones, pero viene por ese lado. Espiritualidad empresarial. Yo le dejo el tópico. Usted piense si son cosas que pueden ir juntas. Si no, es un oxímoron directamente.
1: Claro.
0: Eso, Yo pienso, es un oxímoron. Se lo vamos a preguntar al doctor Cavia y al entrevistado que nos trae el doctor en su propuesta de los martes. Hablaremos de conflictos económicos, conflictos constantes y sonantes que se traducen en situaciones laborales complejas. Hay varias empresas de la ciudad de Paraná que están pasando por momentos de crisis. Una de ellas es la empresa Valentinús, fábrica de aberturas. Así que vamos a hablar con trabajadores, con representantes gremiales de esa entidad, porque mañana habrá una manifestación para protestar justamente por la paralización de una planta que está ubicada en el Parque Industrial de la ciudad de Paraná. Tendremos nuestro cierre literario, musical, que viene levantando el nivel de la selección musical.
1: Tenga fe
0: que para la última hora del programa va a tener alguna alegría, más allá de la alegría propia de terminar con este programa.
1: No.
0: Usted sigue con No es tan tarde, Varela y todo el equipo de trabajo, pero nosotros nos vamos un ratito.
1: A mí me gusta compartir mañana el aire con usted.
0: A usted le gusta, sí, pero sí, cuando uno cumple y termina, se va contento. Dice, he hecho mi trabajo, cumplí, salió bien, salió más o menos, salió mal, salió muy bien. Muchas veces
1: creo que
0: pasa,
1: creo que esta semana van a tocar toda la semana, pero tranqui, vamos bien.
0: Esta semana, bueno, estamos con un jugador menos. Ayer dijo, para mañana estoy. Hoy repitió lo mismo, mañana vuelvo. Esperemos que mañana esté aquí, quizás puede tomarse algún descanso, algunos días. Mañana usted tiene Ruinas Circulares, su programa de literatura.
1: Y está la marcha.
0: Debería parar un poco, Mañana es miércoles, dice Almada, que hay que cerrar la semana directamente.
1: Sí, pero mañana es la marcha del 3J.
0: No venimos más, ponemos música.
1: Hay que ir a trabajar.
0: Mañana Florencia va a ir a la marcha, va a salir en vivo desde ahí, nos va a contar impresiones y más esa, ¿esta hora o no?
1: Claro. Claro, claro. Y además...
0: ¿Ya está confirmado horario, lugar, convocatoria y demás cuestiones?
1: Sí, siempre se convoca en la Plaza Primero de Mayo, aquí más precisamente bien sobre la... vendría a ser Papa Francisco, pero sobre la vereda, después se baja a la calle. Y sí, la intención, por lo que he estado conversando con diferentes colegas, en este caso que también mañana van a justamente marchar y van a formar parte, por supuesto, de esta marcha, que de alguna manera también tiene como un eco un poco más fuerte después del femicidio en Córdoba y también un nuevo femicidio en la provincia de Buenos Aires, más precisamente en el barrio de Temperley. Así que sí, tiene como un dejo bastante fuerte. De hecho, se está planteando que directamente mañana miércoles sería como un paro activo, que va a haber ruidazos, va a haber carteleadas a las 15 desde Plaza Primero de Mayo hacia Casa de Gobierno.
0: A las 15
1: la marcha y a las 16 el acto y asamblea abierta. Así que va a ser un poco más temprano, justamente por la cuestión de las temperaturas.
0: Para no pasar frío innecesariamente.
1: Pero probablemente a las 10 también haya algunas actividades. Y bueno, la particularidad de esta marcha es que durante la marcha se invita a vestir de luto.
0: Bien, mañana entonces marcha por las reivindicaciones del colectivo feminista, una marcha que siempre vale la pena reflejar, apoyar y obviamente defender muchas de sus nobles causas. Hoy, hablando de ruidos, hubo mucho ruido en la ciudad hace un rato.
1: Los bomberos.
0: Hoy es el día del bombero voluntario, no de todos los bomberos. Los bomberos zapadores dicen, no nos saluden, nosotros tenemos otro día. Hoy es el día del bombero voluntario. En Paraná, obviamente, que hubo un desfile, una manifestación, una caravana de autobombas, muy ruidosa, obviamente, para visibilizar esta tarea también que mucha gente valora y saluda siempre a nuestros bomberos, que es cuando las papas queman, ahí están.
1: ¿Qué te parece?
0: Los tipos. Pero bueno, nos extendimos algunos minutitos más de lo debido, pero en un ratito ya nos metemos con las notas del programa.
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3: Manu.moda.italiana.
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0: Sigue la crisis en Granja Tres Arroyos, la planta avícola de la ciudad de Concepción del Uruguay, en la planta La China puntualmente, donde la fábrica, la empresa, anunció el cierre de esta planta y la incertidumbre de la situación de 900 trabajadores, un número importantísimo para una ciudad como Concepción del Uruguay. El jueves habrá una audiencia en la Secretaría de Trabajo, aquí en la ciudad de Paraná, donde se espera alguna novedad. Pero mañana miércoles habrá una reunión del propio gobernador Rogelio Frigerio con representantes de la empresa. Esta reunión del gobernador con empresarios abre alguna esperanza de una reactivación de la planta, de algún pago de las quincenas atrasadas, porque si se involucra el gobernador, uno puede creer que hay algún compromiso de la empresa de intentar al menos hacer algo que no sea dejar a los trabajadores en la calle y que se pierdan fuentes laborales. Así que es un tema también que seguiremos de cerca, porque la economía entrerriana está mostrando algunas señales de esta recesión, con cierre de algunas plantas, como hacíamos referencia más temprano, y siguiendo muy de cerca lo que pasa con esta situación en Granja Tres Arroyos, en Concepción del Uruguay.
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0: Ayer hablábamos con el senador Bertet, senador por el peronismo. Hoy vamos a hablar con el senador Gustavo Vergara, presidente de la Comisión de Presupuesto y Hacienda, legislador de Juntos por Entre Ríos, en relación a la iniciativa que envió el Poder Ejecutivo sobre la reforma previsional. El proyecto de ley se titula Restauración del Equilibrio y Fortalecimiento del Sistema Previsional, expediente 15.711, y se va a comenzar a tratar mañana en el plenario de comisiones ahí en el Senado. Senador Vergara, Sebastián Martínez, Florencia Gómez, los saludan del programa Antonio Tardelli. ¿Cómo le va?
1: Buenas tardes, Sebastián y Florencia. Gracias por la comunicación.
0: Bueno, ya conocemos que mañana va a ser un encuentro donde se va a debatir un poco la operatoria, el mecanismo del tratamiento de este proyecto de reforma previsional. ¿Con qué idea va Juntos por Entre Ríos a las comisiones?
1: Bueno, vamos con la idea de hacer un tratamiento que escuche a todas las entidades gremiales, a los representantes de los trabajadores, que escuche también a los representantes de la Federación de Jubilados y Pensionados. Y bueno, y también eventualmente si algún municipio quiere participar, va a ser bienvenido también, porque bueno, los trabajadores municipales también están involucrados en esta reforma. Así que nuestro proyecto, nuestra idea para mañana es acordar un cronograma de actividades de comisión en la próxima semana y ya establecer un listado para hacer las convocatorias y las invitaciones a participar de los debates en comisión.
0: ¿Con qué plazo, senador? ¿Cómo se imaginan estas reuniones? ¿Cuántas semanas le va a llevar?
1: Nosotros en principio no tenemos un plazo fijado. Sí queremos que las próximas semanas sean de trabajo y donde podamos escuchar todas las voces críticas al proyecto y también aquellas voces que quieran aportar alguna cuestión o alguna modificación que se pueda plantear en el marco de esta orientación que tiene el proyecto, que es, como dijiste vos, sostener el sistema jubilatorio y asegurarle sustentabilidad en el tiempo.
0: Son conscientes que es un proyecto que genera resistencias. Hay un posicionamiento de la multisectorial con gran cantidad de gremios marcando una profunda crítica al texto del proyecto y prometiendo no solo vigilias frente a la legislatura, sino manifestaciones durante su tratamiento.
1: Sí, está bien. Nosotros respetamos mucho el derecho a reclamar y creemos que lo que hagan los gremios en su defensa de los intereses que crean más conveniente para sus representados está bien. Nosotros eso no lo podemos cuestionar. Lo que decimos que este proyecto se enmarca en un plan de reordenamiento de toda la administración pública provincial, donde la Caja tiene una incidencia importante y donde también hay que verlo en perspectiva de la totalidad de los entrerrianos, no solamente de los que nos incumbe el ámbito público provincial o municipal, o sea que en la medida que en el mediano y largo plazo no corrijamos la deficiencia que tiene el sistema, ese déficit que es la consecuencia, digamos, del actual régimen legal, lo terminan pagando todos los entrerrianos a través de los impuestos. Bueno, tenemos que buscar un equilibrio en eso y bueno, nosotros estamos dispuestos a dar el debate teniendo en cuenta que es un problema que se viene posponiendo hace muchos años, diría décadas, porque nadie ignora que ya las gestiones anteriores lo han planteado y un tema que se viene visibilizando, se sabe que el problema estructural de la Caja está ahí y bueno, nunca se tomaron decisiones políticas para empezar a corregirlo. Así que bueno, en esa mirada nosotros entendemos la posición crítica de los gremios, pero también tenemos la obligación de tomar medidas de gestión.
2: Uh-huh. Senador, usted mencionaba recién, por ejemplo, a municipios. Sabemos que este proyecto se va a tratar, bueno, por supuesto en la Comisión de Presupuesto y Hacienda, también en asuntos constitucionales. Ayer justamente remarcaba el senador Bertet que le parecería interesante que también se incluya la Comisión, por ejemplo, de Municipios, por el impacto que pueden llegar a tener dentro de los gobiernos locales. Usted acaba de mencionarlo recién, que van a formar parte de estas reuniones. ¿Ha estado en contacto con, en este caso, presidentes municipales, como para tener más o menos un registro de lo que pueden presentar en la Cámara de Senadores?
1: No, bueno, esto es un tema que dentro del bloque, sino, analizando, creíamos conveniente plantearlo mañana en la primera reunión de las comisiones que se hacen en forma conjunta. Y bueno, creo que más allá de las comisiones que hoy tenemos la responsabilidad de llevar adelante la discusión, también hay que decir que del total de 17 senadores, 14 están integrados en estas dos comisiones. Y como pasó con la obra con el tratamiento de la ley de creación de la obra social de Entre Ríos, se le dio participación al resto de los senadores, aunque no pertenecieran a la comisión, porque son temas importantes y trascendentes, y la opinión de todos valiosa, ¿no? Entonces, más allá de las comisiones que lo tienen a cargo, la participación del pleno de los senadores va a estar asegurada.
0: Senador, si le doy los distintos ítems intento resumir las principales reformas de la ley, ¿se anima a decirme cuál es el que más le gusta y cuál es el que cree que se puede llegar a modificar en la legislatura?
1: Bueno, nosotros...
0: Yo estoy pensando yo resumiría cantidad de años de aporte para el cálculo, que el proyecto pasa de 10 a 20, las edades... los aportes extraordinarios por emergencia para aquellos sueldos mayores a 3 millones, los índices de actualización que también cambian y quedan atados a la paritaria provincial, y los cambios en los regímenes especiales que los obligaría a completar los años de aportes para aquellos que se jubilan con una edad temprana.
1: Claro, todo eso son las medidas que nosotros proponemos en el proyecto de ley para que en el mediano y largo plazo la caja sea sustentable, ¿no? También decimos que sostenemos el 82% móvil calculado sobre el ingreso bruto de estos 20 años, que uh-huh. por ahí se puso en cuestión, pero está escrito en la ley también, y estamos diciendo que sostenemos la movilidad, que también los criterios de cómo se arriba esa movilidad pueden ser discutibles, pero avizorando que vamos a llegar a un país con cierta normalidad en un futuro y vamos a tener índices de inflación que son razonables, creo que la movilidad asegurada en base a la paritaria de los empleados públicos provinciales es una buena medida. Después, respecto de las edades, hay muchísimas argumentaciones, pero al momento que se sancionó esta ley, allá por el año 1993, ya la expectativa de vida era diferente a la que tenemos hoy, y también es cierto que la situación económica y financiera y la composición del empleado público provincial y la composición de los beneficiarios de la caja en esa época era sustancialmente mejor en términos relativos a la que tenemos hoy. Así que no por casualidad estábamos discutiendo una reforma a la caja, y no por uh-huh. casualidad este tema, que es difícil y que hay que abordarlo, otras gestiones lo han venido pateando para adelante.
0: Si intento inferir por omisión, no me dijo nada de los aportes extraordinarios por emergencia o esta extensión de la emergencia por varios años que también tiene el proyecto y que algunos objetan por inconstitucional.
1: No, nosotros no le esquivamos a eso. De hecho, recuerdo ahora, pero del año 95-99, una gestión completa estuvo con una emergencia previsional con aportes extraordinarios. La que yo me acuerdo ahora, pero estamos revisando y chequeando los archivos, que creo que había otras emergencias. Uh-huh. El tema del aporte extraordinario que deberían hacer aquellos beneficiarios que se jubilan antes de la edad general, hay que decir también que ya estaba la ley actual y que nunca se aplicó. Con lo cual, esta digamos, no toma de medidas a tiempo y priorizando siempre la cuestión política, aparentemente, vino en detrimento de la caja, y toda esa sumatoria de porosidades que tuvo el sistema jubilatorio, el resultado es el que tenemos actualmente, con lo cual nosotros no estamos ocultando nada, la emergencia está planteada en los primeros artículos de la ley, y algún criterio ya está estableciendo el Poder Ejecutivo cuando habla de aportes extraordinarios en función del ingreso con las jubilaciones que superan los 3 millones de pesos. Uh-huh. Bueno, es una decisión explícita en la ley que, de alguna manera marca la voluntad de nuestra gestión de plantear algunos criterios de solidaridad que realmente ayuden al financiamiento del sistema jubilatorio.
0: Ahora, senador, si pasamos el peine fino sobre esta cuestión, que planteaba usted, por ejemplo, en la cantidad de años para el aporte del cálculo, con el respeto del 82% sobre el bruto, los gremios marcan con razón que al estirar la cantidad de años de aportes pasa a ser un 82% mentiroso o ficticio, dicen ellos, porque va a significar el 60 o 70% del haber que percibe un activo al momento de jubilarse en futuras jubilaciones.
1: Bueno, pero los sistemas solidarios se financian con los aportes y las contribuciones de todos los afiliados y la contribución patronal, ¿no? Es uno solo el aporte que hay, y todos los sistemas que son solidarios tienen este tipo de también aportes solidarios de acuerdo a los regímenes especiales que se generan. No es una creación de nuestro sistema, sino que... No,
0: pero
1: que
0: usted entiende lo que marcan los gremios, que al estirar la cantidad de años que se toman de aportes, se baja el monto de la jubilación futura. Hay un ajuste, sí, claro ahí.
1: Estamos hablando en relación a una población de beneficiarios que recibe un beneficio anticipado, muy anticipado en cuanto a edad y con una perspectiva de expectativa de vida muy, muy alta, cosa que obviamente a todos nos alegra poder vivir un poco más, pero que después hay que sostenerlo con el sistema que es solidario, con lo cual esta discusión, que es válida, nosotros estamos planteando en el ámbito de, en el marco de sostener un plan que contiene y el cálculo se hace sobre el 82% bruto y también con una movilidad que está específicamente en la ley, ¿no es cierto? No sé. Uh-huh. Es cierto que se pueden discutir los parámetros, lo que creemos que, bueno, que alguna forma de solidaridad debe haber entre todos los escalafones para que el sistema en su conjunto sea financiable, ¿no?
2: Senador, planteó recién al principio que espera escuchar a las diferentes entidades, habló de gremios, de organizaciones de jubilados, municipios, etcétera, las diferentes reuniones. ¿Considera que puede haber cambios profundos en el proyecto a partir de todas estas intervenciones o cree que va a salir tal vez el proyecto tal cual como se lo presentó? ¿Cuál es su pálpito?
1: Bueno, los cambios profundos a un proyecto que viene ya con varios meses de charla y de discusiones previas, yo no lo veo tan que sean susceptibles de hacerse, pero sí creo que se pueden hacer modificaciones que atiendan algunas de las planteos que se pueden hacer, planteos que deben ser razonables en el marco de crear mejores condiciones para que la caja pueda cumplir con sus obligaciones en el mediano y largo plazo. No olvidemos que esto es un proyecto que en lo inmediato garantiza ya el sueldo a las personas que están actualmente jubiladas, garantiza el sueldo que tiene ahora, no se toca y se garantiza una movilidad. Y se plantea recién los cambios en edad jubilatoria y en aportes a considerar recién a partir de 5 años, con lo cual en ese momento recién empiezan a hacerse visibles los cambios que son graduales y que terminan dentro de 20 años, con lo cual nosotros creemos que es una modificación que es muy razonable y que sí puede aceptar algunas modificaciones que no modifiquen el sentido del financiamiento general del sistema.
0: Senador, por último, ¿cree que en alguno de los aspectos charlados esta ley se expone algún planteo de inconstitucionalidad en los tribunales entrerrianos? Porque algún run-run entre los jueces ya hay una reunión esta semana de la Asociación de Magistrados, se han expresado ex vocales del Superior Tribunal de Justicia, hoy el gobernador se reunió con el Poder Judicial para plantearle el objetivo de la reforma.
1: Miren, todas las leyes son susceptibles de tener un control posterior del punto de vista constitucional en el Poder Judicial. Nosotros vamos a ser cuidadosos en sancionar una ley que no contradiga los preceptos constitucionales, pero de vuelta, como sucedió en su momento con la sanción de, de la ley que creó la obra social Entre Ríos. También recuerdo ahora la ley de buenas prácticas en la aplicación del fitosanitario, que son leyes complejas y que han sido muy discutidas. Uh-huh. Todos los ciudadanos han tenido la posibilidad de acudir a la justicia y pedir la inconstitucionalidad de estas leyes, y hasta el momento eso no ha ocurrido. Así que nosotros vamos a tratar de elaborar la mejor ley posible, que respete la manda constitucional y que asegure la sustentabilidad del sistema, ¿no?
0: Senador Vergara, gracias por estos minutos con Radio Costa Paraná.
1: Bueno, gracias por la comunicación.
0: Era el senador Gustavo Vergara, presidente de la Comisión de Presupuesto y Hacienda, senador oficialista en relación al proyecto de reforma provisional.
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0: Ayer regalamos un libro, finalmente, sí. Sobre el cierre del programa y sobre la hora, regalamos Crónica Setentista. Vamos a repasar la ganadora, que lo va a venir a retirar el viernes. Me comunicó el departamento de redes sociales.
2: Gabriela Arias.
0: Gabriela Arias, ¿qué memoria tiene usted?
2: No, es más joven yo.
0: Gabriela, pero yo la había olvidado por completo. Va a venir el viernes, se va a llevar el libro que tenemos guardado en nuestra caja fuerte bajo estrictas medidas de seguridad.
2: El libro de Jorge Goldenberg.
0: Códigos indescifrables y 7 llaves. Mm. Está fácil de abrir, dice la Rosa.
2: No diga eso.
0: La Rosa sabe.
2: No diga eso.
0: Sabe la Rosa porque cada tanto me roba yerba.
2: Ah.
0: Yo me hago como que no pasa
2: nada. No nos enteramos.
0: Un poquito de yerba quedó bien. Pero no, nadie puede abrir esa caja fuerte donde está guardado el libro. Literalmente bajo 7 llaves. Pero el viernes lo vamos a estar entregando. En breve vamos a lanzar otro de los libros que tenemos para regalarle a todos ustedes. Y finalizaremos esta saga de regalos con el sorteo de la biografía de Montiel, de Antonio Tardelli.
2: Claro, Antonio Tardelli.
0: El conductor de este programa, que si todos los planetas se alinean, mañana estará aquí con nosotros.
2: ¿Va a regalar un libro?
0: Va a regalar un libro, sí, ya lo prometió. Así que esperemos que así sea. Gracias a Varela, nuestro compañero también, que dice, literalmente los bomberos acuden cuando las papas queman. Y sí, claro, uno quiso ser literal en ese sentido. Queman o arden o lo que sea, pero están allí para eso.
2: Y para rescatar gatitos.
0: Y murciélagos y, uh-huh. y comadrejas. También dice que tienen muchos llamados por comadrejas. Hoy lo escuché a la mañana en el streaming de Canal 9. En Viendo qué pasa, el programa de Sebastián Gallego, marcó a un bombero que el índice alto está a rescate de gatos y comadrejas. Bueno, vio, hay cosas que pasan que...
2: Por eso hay que tener a los animalitos dentro.
0: Es como la Rosa.
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Son las 6 de la tarde, Florencia. Ahora cambió a 6:01, así que lo que iba a decir pierde un poco de sentido. Iba a ser gala de la puntualidad con la que veníamos llevando adelante el programa, pero sí. Ya aún...

0: cosas. Violeta.
1: Nosotros no nos vamos a prestar a toda esa pavada que hacen ahí detrás de
2: además,
1: habla Cavia antes que lo saludemos. Eso en radio no se hace, Cavia. Bueno, bueno. Pero bueno, ahora ya me obligó. ¿Cómo anda? ¿Cómo le va?
2: Bien, bien, muy bien. Pero además tiene otro detalle que sería poco afable para este programa y estas circunstancias, que es hincha de Racing, el profesor Donate.
1: Entonces no vamos a referirnos al...
2: Pero bueno, vamos a obviar esos detalles.
1: Lo perdonamos entonces, ¿eh? Vamos a hacer como que no escuchamos nada, vamos a la tanda de la radio y nos ordenamos un poquito.
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0: 6:03, día martes, y para nosotros es día de academia. Está con nosotros el profesor Manuel Cavia. ¿Cómo anda?
1: Muy bien, muy bien.
0: ¿Contento?
1: Sí, lamentamos que no esté Antonio, digamos, profundamente.
0: Pero bueno, Cavia que nos...
2: Volverá.
0: Nos acabamos de enterar que Cavia es un futbolista frustrado también, ¿eh? Cosas que cuenta acá fuera de aire. Una carrera futbolista que se truncó, ¿eh? Por falta de decisión.
1: En realidad nunca empecé, digamos.
0: Nunca empezó, pero bueno. Hubiese querido. Bueno, Manuel, ¿qué nos traes hoy?
1: Hoy va a estar con nosotros el profesor Luis Donatello, que es profesor en la carrera de Sociología de la UBA y también en la carrera de Sociología de la UNL, para hablarnos de un tema relacionado con los empresarios. Pero no.
0: Yo tiré el título y dije, ¿no es un oxímoron espiritualidad empresarial?
1: No.
0: Yo veo despido, veo un montón de cosas en las empresas, no. Y digo, ay, esas dos palabras no conjugan, no combinan.
1: No, precisamente es un costado que da sentido un poco ideológico al hecho empresario, digamos que es todos aquellos elementos ideológicos que permiten el funcionamiento de determinadas ideas en un espacio que es el management empresario.
0: Vamos a hablar para eso con el profesor Luis Donatello, investigador del CONICET, profesor de Sociología en la Universidad Nacional del Litoral y en la Universidad de Buenos Aires. Profesor Sebastián Martínez, Florencia Gómez, Manuel Cavia, los saludamos por aquí. ¿Cómo anda?
3: ¿Qué tal? Buenas tardes. Un gran gusto, un enorme gusto charlar con ustedes.
0: Nosotros muy, muy interesados en el título, en el juego de palabras, que a nosotros nos llama un poco la atención, pero usted nos podrá explicar en qué consiste este abordaje de la espiritualidad empresarial.
3: Bueno, precisamente estamos... Me toca hablar de esto y con ustedes, y tengo como interlocutor a alguien que es un especialista también en estas cuestiones, aunque tal vez él utilice otros términos, que es el propio Manuel, ¿no? Uh-huh. Quien ha trabajado estos temas para su tesis doctoral,

0: para su libro. Teniendo en cuenta esta referencia, yo llamo espiritualidad empresarial básicamente un conjunto de prácticas y creencias, ¿sí?, que emergen del mundo empresarial y que muchas veces involucran aspectos religiosos con cuestiones de gestión, aspectos económicos con construcción de, sí, de subjetividad, de sentidos para vivir, etcétera. Digo, es, y en ese punto sé que suena como algo contradictorio, pero no lo es en ningún modo, porque precisamente para que la gente pueda trabajar y pueda hacer cosas, tiene que haber algo más que la voluntad de ganar dinero o la necesidad de ganar dinero para vivir. Digo, siempre uh-huh. hay un plus.
1: Profesor, nosotros por ahí estamos... Por ahí estamos más acostumbrados al concepto de cultura empresarial, que son los valores que comparte la empresa, que trata de inculcar a sus trabajadores, puestos en común y demás. Pero acá entra también lo espiritual, me parece que entra un costado extra.
0: Sí, a ver, Sebastián, nosotros en cierto compartimiento de las ciencias sociales utilizamos esta palabra, espiritualidad, para no hablar de religión, ¿sí? Porque mientras las religiones suponen algún tipo de centralización, las espiritualidades suponen una lógica más fragmentada. Entonces, hay por supuesto un parentesco con el término cultura empresarial, pero concretamente, yo lo que hago referencia es todo un fenómeno que empieza a sistematizarse en la segunda mitad de los años 50, perdón, y llega hasta hoy, que tiene distintos mojones. Un primer mojón viene del lado de la incorporación de la psicología y de determinadas reflexiones psicológicas y productos psicológicos al mundo de la gestión. Hay una figura clave que se llamó Abraham Maslow, ¿sí?, a quien se ve habitualmente en los cursos de management y de gestión empresarial por esto mismo, ¿no? Y que hace mucho hincapié en la autosatisfacción como pilar para compenetrar, para envolver a las personas con una compañía, con una firma, etc. Otro mojón se da en los años 70 y tiene que ver con la incorporación de algo que es muy propio de ese clima de época, la segunda mitad de los 70 sobre todo, que tiene que ver con lo oriental. El control mental, el método de relajación, yoga, y posteriormente, más recientemente, tenemos fenómenos como el coaching ontológico, que también es una creación que del propio mundo empresarial va llegando y atravesando otras esferas de la vida.
1: Profesor, ¿y por qué las ciencias sociales, por qué las ciencias sociales tienen que ocuparse de esto? ¿Cuál es la riqueza de este fenómeno? ¿Qué nos aportan?
0: Y fundamentalmente porque nos permite comprender cuáles son los valores, ¿sí?, que de algún modo marcan la temporalidad que nos toca vivir, ¿sí? Porque lo interesante es que esto pasa del mundo empresarial a la política. Uh-huh. Le digo una cuestión básica, a ver, más allá de que ustedes o que nosotros estemos a favor, en contra, esto no es una cuestión que sea central, pero hoy ha habido un gran cambio ministerial a nivel de la Administración Pública Nacional, ¿no? Se han subsumido varios ministerios en uno solo bajo el término capital humano.
1: Sí.
0: Muy bien el término capital humano. Precisamente de este constructo que yo llamo espiritual, usted lo puede llamar cultural y no hay ningún problema, creo yo. Este constructo que se desarrolla en el mundo humano. Incluso tenemos grandes corporaciones multinacionales que tienen universidades especializadas en esto. Pienso, por ejemplo, en McKinsey, que es una gran compañía transnacional que tiene es en Brasil, por ejemplo, en nuestro medio, digo, más cerca es en Brasil, que tienen una universidad especializada en gestión y donde se emiten títulos ligados a estas cuestiones. Es como una suerte de teología. Sale del mundo empresarial y que, insisto, hoy está penetrando en la política. Sí, yo no digo que sea bueno, que sea malo, eso lo dejo para otra gente. Yo no, en ese punto, creo que es un fenómeno de época. ¿Por qué las ciencias sociales se tienen que ocupar? Y fundamentalmente para caracterizar la época en que toca vivir, si no estaríamos utilizando un lente incorrecto, ¿no?
1: Claro.
0: Si usted tiene miopía y le dan un lente incorrecto, no va a ver nunca. Peor que antes.
2: Sí, doctor Florencia, soy ahora. Yo le quería consultar.
0: ¿Qué tal, Florencia?
2: Mucho gusto. Me resultó interesante este planteo que usted hizo, de alguna manera diferenciando religión y espiritualidad, ¿no? La religión más pensado, ¿no?, como un sistema de creencias, y la espiritualidad tal vez con otro formato, con otra característica en la historia tal vez de las sociedades. ¿Cómo repercute tal vez viendo, pensando en este concepto, ¿no?, de capital humano, pensando en la actualidad que tiene, pensando en el presente, cómo también se ha transformado ese concepto de espiritualidad, que parece mucho más abarcativo de lo que era tal vez en otro momento?
0: Bien, Florencia, gracias por la pregunta, porque precisamente me permite desarrollar una idea central, que es que gira en torno a la palabra descentralización. Durante buena parte de la historia de la humanidad, acá, bueno, pues no vamos a remontar a los orígenes de la especie, pero, las religiones han competido con grupos, cuerpos de personas con distintos proveedores, ¿sí?, de explicaciones para vivir. Mientras que las religiones han logrado una lógica de monopolio, ¿sí?, una organización, se han constituido como una organización monopólica, han tenido que disputar ese mercado, el mercado de las explicaciones, de todo aquello que ayuda a vivir, ¿sí?, con emprendedores de distinta índole. A eso es que, para entender esos emprendedores, es que se acuña ese término en espiritualidad.
2: Claro.
0: En el mundo actual, al menos en Occidente, que yo me atrevería a decir más allá de Occidente, una cuestión central es que han perdido fuerza las autoridades, las formas de vida y las instituciones tradicionales, ¿sí? Con lo cual, el espacio para un libre ejercicio, ¿sí?, de distintos bienes, como lo llamamos a veces bienes de salvación en las ciencias sociales, ¿sí?, el espacio de los libres empresarios, de los bienes de salvación, es mucho más grande. Por eso la palabra espiritualidad hoy adquiere otro sentido. No es solamente lo que pasa en el interior de la mente de una persona, sino que son conjuntos de creencias desinstitucionalizadas. Es decir, que no siguen esta lógica monopólica.
1: Doctor Cavia.
3: No, yo quería preguntarte, Luis, y bueno, te saludo, preguntarte básicamente, digamos, en tiempos del mundo digital, en tiempos de la inteligencia artificial, ¿cómo funciona, o cuáles son los principales lineamientos de este llamado, o que yo le llamo, mercado de la virtud?
0: Bien, Manuel, antes que nada, gracias por gestionar este diálogo, y al mismo tiempo desconocía la cuestión futbolística, ¿eh? Eso creo que es una charla que tenemos pendiente, pero me parece que el término es muy correcto, muy apropiado, ¿no? Mercado de la virtud. Mercado de la virtud, mercado de los bienes de salvación en el mundo empresarial. ¿Y qué pasa hoy con inteligencia artificial? Yo creo que aquí hay una gran incógnita, ¿no? Porque ¿cuál es la capacidad que tienen los algoritmos para procesar las necesidades individuales y ayudarnos a conocernos a nosotros mismos? Es un desafío abierto. Yo creo que el factor humano sigue siendo central en la medida en que este tipo de tecnología supone operaciones previas de creación de lo que podríamos llamar como trampa, ¿sí? En ese punto es que creo que la inteligencia artificial potencia esta lógica de espiritualidad y amplía este mercado de la virtud. Ahora, posiblemente habrá otros desafíos, ¿no? No sé cómo lo ve.
3: Sí, sí, es un espacio abierto, digamos, que estamos explorando todos.
1: Me parece que todo lo que tiene que ver con la inteligencia artificial hoy abre más preguntas que respuestas todavía. La aplicación en la empresa creo que también es la misma, y cómo cruza con la visión del hombre, que justamente tiene creencias, tienes ideologías, tiene historia, un montón de cuestiones que los algoritmos carecen de estos aspectos.
0: Uh-huh. Y al mismo tiempo hay toda una sensibilidad que quien produce el algoritmo va a tener que afrontar para poder ser lo más óptimo, y al mismo tiempo quien consume el algoritmo también. Uh-huh. Pero bueno, no me quiero ir por las ramas, en todo caso, desviar la discusión. En todo caso, hoy, si vamos al mundo, a la industria del software, donde se producen buena parte de estas tecnologías, está profundamente impregnado por este universo de creencias que yo llamo, o algunos llamamos, espiritualidad empresarial. Pensemos que hoy, y esto por favor, no se tome, esto lo tomo como una cuestión que, bueno, digo, forma parte del orden de las creencias. Digo, tenemos gente en ese terreno, son grandes dirigentes y líderes mundiales que se desempeñan en la cúspide de poder económico, que creen, por un lado, en la inmortalidad, en la posibilidad de llegar a la inmortalidad. Sí, viejo tema, ¿no? Tiene 50.000 años de historia esta creencia. Y por otro lado, en que se van a fundar comunidades de virtuosos, bueno, en ese sentido me apropio del término de Manuel, de virtuosos en Marte. Uh-huh. De hecho, está por salir una acción de la cotización pública, una acción de SpaceX para potenciar los viajes a Marte. Y yo no digo, son creencias. No sé quién para jugarlo. En todo caso, es significativo, ¿no?, que eso, que este tipo de creencias vuelvan a estar hoy en el centro. La creencia en la inmortalidad es bastante antigua, insisto, más de 5.000 años de historia, y la creencia en es posible la colonización de Marte, bueno, es un poquito más moderna, pero bueno, es algo desafiante, ¿no?
1: Profesor, si uno se quiere acercar un poco a esta mirada, a estos estudios, ¿qué puede encontrar escrito, publicado sobre mercado de la virtud, espiritualidad empresarial, estas ideas que ustedes están trabajando? ¿Qué se puede leer al respecto en la actualidad?
0: Bien, yo recomiendo, además del trabajo de Manuel sobre responsabilidad social empresarial, que es un antecedente significativo, ¿sí?, yo recomiendo los trabajos de un colega que se llama Daniel Alvaro. Daniel Alvaro, junto con Emiliano Jackie Rosell, hace unos años publicaron un libro que se encuentra online, Diseño de la vida, filosofía y neoliberalismo. También recomendaría un clásico de alguien que produce, de alguien que produce en este terreno, que es un intelectual político y dirigente empresarial chileno, Fernando Flores Labra, ¿sí? Inventando la empresa del siglo XXI. Son referencias que, bueno, ya tienen... Esta última referencia es más antigua y tiene bastante peso para entender estas cosas, ¿no?
1: Bien, ahí tenemos algo por donde empezar. Doctor Cavia.
3: Bueno, estamos medio jugados con el tiempo, pero ¿qué vínculos hay o entendés que hay entre esa espiritualidad y la política actual, si los hay?
0: Bueno, gracias, Manuel, pero parece que usted me conocía. más allá de las chances. Yo creo que con mucha gente, hay colegas como los mencioné, como el mencionado Álvaro o Nicolás Biotti, otro colega que investiga estas cosas, que vincula estrechamente esto al surgimiento de Propuesta Republicana. Yo creo que empieza antes, ¿sí? Mucho antes que PRO, ya hay, ya van penetrando en la política esta cultura, mercado de la virtud va penetrando en la política y hoy tiene mucha fuerza, en la medida en que hay funcionarios públicos del Poder Ejecutivo, ¿no? El Poder Ejecutivo Nacional, por supuesto, estoy pensando, que van llegando, incorporándose a la Administración Pública Nacional, funcionarios públicos que vienen del sector privado, sí, que vienen del mundo gerencial, que se van incorporando a la alta función pública, en la medida que hay partidos políticos que están constituidos por personas que vienen de ese terreno. Esta construcción empieza a adquirir más fuerza en política. ¿Sí? Si bien es fácil verlo en Propuesta Republicana, no creo que sea excluyente de Propuesta Republicana, y hoy con La Libertad Avanza también tenemos una fuerte influencia de este polo de creencias.
1: Bien.
0: Yo no estoy diciendo que sea diametral, discúlpenme.
1: Claro.
0: Espero que les comprendí.
1: Profesor, le agradecemos estos minutos. Hemos tenido un acercamiento a la materia. Nos llevamos algunos conceptos y algunas recomendaciones también de la propuesta, del abordaje, de la mirada. Así que más interesante como cada uno de los contenidos que nos trae Manuel los martes. Le mandamos un gran abrazo.
0: Bueno, muchísimas gracias, Sebastián, Florencia y Manuel. Les mando yo un abrazo también desde acá. Un gran placer hablar con ustedes.
1: Era el profesor Luis Donatello, investigador del CONICET, que nos trajo un poquito un acercamiento a este tema y a este concepto que a nosotros nos sonó un poco extraño. Después lo fuimos conociendo un poquito más sobre espiritualidad empresarial. No sé cómo querés cerrar un poco, Manuel, esto.
3: Digamos, ese conjunto de ideas que dan sentido al funcionamiento empresario, digamos, uh-huh. ¿no?
1: Más... Ideas que tienen que ver más con lo espiritual o que incorporan lo espiritual a una visión más de cultura organizacional.
3: ¿Cómo se conforma esa idea de uno que manda y muchos que escuchan y hacen, digamos, ¿no? ¿Cómo se conforma ese plus, esa cuestión que va más allá de lo salarial, que da sentido a la vida, digamos, ¿no?
1: Estaba repasando el libro que recomendó, Diseño de la vida, filosofía y neoliberalismo, de Daniel Álvaro. Que tiene está publicado en internet, de manera gratuita se puede leer, también es un abordaje académico a este tema, y tiene algunos subtítulos interesantes y autores interesantes: La construcción del sujeto neoliberal, los aportes de la psicología positiva, de Marcela Zangaro; Neoindividualismo cerebral, clínicas y políticas en salud mental, de Julián Ferreira; El punto de vista del malestar, psicopolíticas desde abajo y poder terapéutico, Genealogía y deconstrucción del coaching ontológico. Miren cuánto estudio sobre gente que es, algunos del coaching ontológico lo miran de reojo, ¿no? Le dicen, estudia algo digno, la honestidad ante todo, pero uno lo ve cada vez más al coaching ontológico. Sí, sí. Y son herramientas que a mucha gente le sirve, ¿no?
3: Sí, el management.
1: Pueden estar más cuestionadas o no, pero en las empresas aparece esa mirada. Es valorada, acá hay una mirada seguramente crítica desde las ciencias sociales. Una época coacheada, un artículo de Ariel Penici. Todos estos artículos están compilados en este libro, Subjetividades Feministas, Resistencias ante el Neoliberalismo, de Celina Penchansky. También son parte de este libro que nos recomendaba recién el profesor Donatello, que tiene que ver justamente con esta mirada, con esta cuestión, que está publicado en internet, que lo publica o lo compila Daniel Álvaro, y se llama Diseño de la Vida, Filosofía y Neoliberalismo, para ampliar un poquito las miradas y pensar algunas de las cuestiones que nos están atravesando hoy en día. Gracias, profesor Cavia.
3: No, el agradecido siempre soy yo.
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1: Florencia.
2: Sí, justamente mañana empieza a tratarse la reforma previsional. Uh-huh. En este caso, la multisectorial renovó las críticas en lo que es la previa, ¿no?, del tratamiento legislativo. En este caso, la multisectorial en defensa de la Caja de Jubilaciones de la provincia realizó una conferencia de prensa en donde renovó de alguna manera algunas críticas hacia este proyecto. Hubo acciones de visibilización frente a Casa Gris y se anticiparon además nuevas medidas. Se sabe que en este caso hay docentes que van a realizar un acampe allí en Plaza Mansilla. Se espera que haya mucha presencia de los gremios y también de organizaciones de jubilados, de alguna manera como un espejo similar a lo que sucedió en el debate por justamente la transformación de la obra social de Entre Ríos. Así que a partir de mañana veremos justamente cómo el debate se instala tanto dentro como fuera de Casa de Gobierno.
1: También habrá una charla abierta a la comunidad el jueves 4 de junio a las 5 en la Asociación de Judiciales en Calle de Libertad 170. Charla abierta para el público en general. Convoca el Foro de Jubilados Autoconvocados de Entre Ríos. El disertante, ¿sabe quién va a ser?
2: ¿Quién?
1: El doctor Emilio Castrillón, expresidente del Superior Tribunal de Justicia de Entre Ríos, quien ya planteó duras críticas al proyecto y que afirmó que tiene algunos aspectos que rozan lo inconstitucional. Así que Castrillón vuelve ahora como disertante en contra de la reforma previsional.
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0: Hace varios días comenzamos a recibir noticias de paralización productiva en algunas plantas de la ciudad de Paraná, el cierre de Mengi, que parece estar por concretarse por estos días, y también una planta que frenó su producción en el parque industrial. Estamos hablando de la fábrica de aberturas Valentinús, quien ha dejado sin trabajo, o al menos se han denunciado 25 despidos, retrasos en el pago de salarios, trabajadores que se dan por cesanteados pero no han cobrado indemnización y demás cuestiones. Por esto entendemos que mañana habrá una manifestación frente a la planta allí en el parque industrial de los trabajadores y de los ex trabajadores para tener un poquito más de precisión sobre esto. Estamos en comunicación con Silvio Charela, secretario general del Sindicato de Obreros de la Industria de la Madera en Paraná. Charela, Sebastián Martínez, Florencia Gómez, los saludan del programa Antonio Tardelli. ¿Cómo le va?
1: ¿Qué tal, Sebastián? ¿Qué tal, Florencia? Mañana estamos convocando a partir de las 9 a una concentración para hacer el reclamo y que sea visible ante la sociedad de la situación que están pasando estos trabajadores.
0: ¿Cuál es la situación? ¿Cómo está funcionando o cómo no está funcionando esta planta?
1: La planta se paralizó a partir del 13 de mayo. Ahí hubo 17 despidos. Y a eso hay que sumarle 13 trabajadores que habían pedido licencia sin goce de sueldo ante la falta del cobro de sus haberes de aproximadamente 3 meses. En algunos casos deben el aguinaldo completo, en otros casos deben el aguinaldo febrero, marzo, abril y los días trabajados de mayo. Entonces queremos hacer visible esto ante la sociedad porque no hemos tenido respuesta por parte de la empresa.
0: Claro, y estamos hablando de una empresa que tenía, ¿qué total de trabajadores cuando funcionaba a pleno?
1: Mira, en la época pleno, te hablo hace muchos años atrás, la fábrica llegó a tener 109 trabajadores.
0: ¿Y en los últimos años?
1: No, lo último que quedó son 34 trabajadores en total, porque quedaron 4 que están cumpliendo funciones de sereno y de administrativo adentro. Es decir, que en total son 30 los que hoy están afuera sin saber cuál es el rumbo de lo que va a pasar con sus vidas, porque no cobran sus haberes habiendo trabajado y tampoco sabemos nada de cómo van a hacer para cobrar las indemnizaciones.
0: Claro, o sea, hay 17 despedidos y 17 que están de licencia sin goce de sueldo, sin trabajar también.
1: 17 despedidos y 13 que pidieron licencia sin goce de sueldo, claro. Porque imagínate, si hace 3 meses que no cobras el sueldo, de alguna forma tenés que vivir.
0: Claro.
1: Entonces esos trabajadores optaron por pedir licencia sin goce de sueldo para ver si se insertaban laboralmente en otros lugares.
0: Charela, ¿y qué dicen los empresarios? ¿Pueden hablar con alguien? ¿Tienen interlocutores válidos?
1: No, es un silencio absoluto. Por eso nos tomamos un tiempo. Del 13 a mañana que hacemos la manifestación, son 3 semanas, estuvimos esperando esas 3 semanas para ver si había alguna comunicación por parte del apoderado de la empresa o de los mismos dueños para sentarnos a hablar y ver cómo solucionamos esto. Ante la falta de respuesta, tomamos la decisión junto con los trabajadores de que sea visible para que la sociedad entera vea cuál es la actitud de un empresario que no tiene ganas de preocuparse por la situación de sus empleados. Y te estoy hablando de gente que entró a trabajar en el año 81.
0: Claro.
1: O sea que tiene más de 44 años de trabajo ahí adentro, próximo a jubilarse. Entonces, bueno, es una persona que prácticamente le dedicó la vida entera a esa fábrica.
0: Es una empresa que se inauguró en 1977, dedicada a la fabricación. Uno la conoce más por las puertas placas, puertas de madera, pero puertas de interior, pero también fabrican otro tipo de materiales, puertas corredizas, de placares y demás productos. Pero, Silvio, te queríamos preguntar sobre los dueños de esta empresa, porque no es común que empresarios entrerrianos, locales, tomen este tipo de posturas ante ciertos periodos de crisis, de caída de ventas, de recesión, que son entendibles en algunos momentos que pueden llegar a atravesar las empresas, pero llama la atención esta postura. Si son empresarios de acá, con el que ustedes estaban acostumbrados a hablar, ¿qué características tienen esta empresa?
1: A ver, la empresa históricamente, desde la muerte de su fundador, siempre vino con procesos de desgaste, pero siempre pudimos tener un diálogo e ir sorteando los eventuales malestares de las circunstancias económicas. De hecho, ellos presentaron a fines de 2022 un preventivo de crisis, que no lo pudieron justificar y se cayó por peso propio porque no pudieron justificarlo, pero transcurrió un año donde hubo dificultades económicas, sobre todo para los trabajadores de cobrar sus haberes, pero se sorteó esa etapa. A mediados de 2024, ellos hacen la primera tanda de despido, que son 16 trabajadores. Con esos trabajadores también hubo que sentarse a negociar las indemnizaciones. Ellos aducían el artículo 247, 50% de indemnización. El sindicato consiguió un poquito más, consiguió el 80%, en cuotas.
0: Claro.
1: Pero también hay gente de esa tanda que no terminó de cobrar esas indemnizaciones, ¿viste?
0: Claro.
1: Y bueno, y ahora nos encontramos con esta situación. Vos me hablás de cómo son ellos como empresarios.
0: Estamos pensando por lo que me contás, es una segunda generación, serían los herederos del fundador con quienes ustedes hablan, o se vendió...
1: Sí. No, correcto, son los herederos de quien fundó la empresa. Ya te digo, siempre tuvimos buena relación y siempre hemos podido sentarnos a sortear los diferentes problemas. ¿Cuál es el punto hoy por hoy? No te lo sabría decir, porque si nos pudiéramos juntar y nos dijeran la situación es esta, es esta, podríamos tener un porqué de la negativa. Pero bueno, ya te digo, no están dando respuestas, no están dando la cara, y eso es lo que nos preocupa. Porque, a ver, una empresa que va a cumplir casi 50 años de trayectoria no puede de un día para el otro decirle a los trabajadores a través de un escribano: hasta acá finaliza, acá concluye el vínculo laboral, pero no explicarle a los trabajadores cómo van a proceder para cobrar los salarios caídos y las futuras indemnizaciones, ¿viste? Eso es preocupante.
0: ¿Crees que la única solución de esto es la vía judicial, o habrá otro ámbito para intentar acercar posiciones?
1: No, mira, a ver, nosotros históricamente confiamos en que nos podemos sentar a dialogar para no llegar a la vía judicial. De hecho, el Sindicato de la Madera Paraná es prácticamente poco conocido porque siempre ha resuelto los problemas de esta manera, sin tener que ir a los procesos judiciales. Pero bueno, evidentemente, si la empresa no da la cara, no da una respuesta, tendremos que hacer los reclamos como corresponden, ¿viste? Secretaría de Trabajo en un primer momento, y después cada trabajador en forma individual los diferentes reclamos judiciales con el abogado patrocinante del sindicato, o cada uno con su abogado personal, ¿viste?
2: Sí, soy Florencia ahora la que le consulta. ¿Han recibido... muy bien. En este caso, ¿han recibido tal vez, no sé, un acompañamiento, una conversación de otros gremios que estén al tanto de la situación de los trabajadores?
1: Sí, hoy tuvimos conversación con gente de la CGT. Posiblemente haya algún acompañamiento de parte de ellos también. Pero lo que más quiero hacer hincapié es que la sociedad entera nos acompañe, porque, a ver, hoy son los trabajadores de Abertura Valentinú, como ustedes dijeron anteriormente, fueron los de Mengi, y esto es algo que va a seguir pasando de acá más. Entonces nosotros tenemos la obligación de avisar a la sociedad entera de que ante estas situaciones todos tenemos que movilizarnos, porque hoy nos toca a nosotros, mañana le puede tocar a otro trabajador de otro rubro, de otras empresas. Entonces sería lindo que nos acompañen todos para que se vea la situación y que no pasen estos despidos que no tienen un justificativo real, o que no le dan la importancia, porque, a ver, la vida de un trabajador está organizada justamente en base a su salario. Y hoy estas familias están desprotegidas justamente en ese sentido.
0: Chiarella, ¿la modalidad de mañana en la protesta incluye algún corte de calle, alguna manifestación puntual? ¿Tienen planificado algo al respecto?
1: No. No va a haber ningún tipo de manifestación violenta ni nada por el estilo, simplemente vamos a estar parados en la puerta de la empresa, vamos a tratar de que sea visible el reclamo, y bueno, de esa forma tratar de llamar un poco la atención para que, ya te digo, que la sociedad nos acompañe en este reclamo que es importante para cada trabajador. Te estoy hablando de gente, el que menos antigüedad tiene ahí son 11 años, pero el promedio de los trabajadores ahí es de 25 años.
0: Chiarella, por último, le quería consultar en relación al sindicato en general. ¿Cuántos afiliados tienen? ¿Con cuántas empresas en la región, en Paraná y zona, tienen afiliados? ¿Y cómo está la situación en esas empresas, en el sector de la madera en general?
1: Mira, el sector de la madera en general está bastante complicado. Siempre va a depender del rubro, porque tenemos diferentes rubros, casas prefabricadas, muebles, aberturas, carpinterías, tenemos varios rubros, aserraderos también. Entonces, de acuerdo al rubro, tenés altibajos que son bimestrales o trimestrales.
0: Claro.
1: Pero siempre se van sorteando, las dificultades se sortean. En cuanto a la cantidad de afiliados, en promedio de 370 afiliados, porque eso también sube y baja permanentemente, pero 370 afiliados es el promedio con el que contamos nosotros. Nos toca una zona de actuación que no es muy maderera,
0: claro,
1: toda la zona de la costa del Paraná.
0: La costa del Uruguay tiene mucho más empresas del sector, ¿no?
1: Sí. En la zona de la costa del Uruguay caminás y te encontrás con un aserradero o una empresa.
0: ¿Viste? Tal cual. Chiarella, le agradecemos estos minutos con Radio Costa Paraná.
1: No, agradecidos a ustedes, y vuelvo a hacer la invitación para toda la ciudadanía que nos quiera acompañar mañana a las 9 en punto, en la intersección de Salelas y Erzanz, en la puerta de Aberturas Valentino.
0: Queda la invitación hecha y seguramente seguiremos el tema de cerca. Le mandamos un saludo.
1: Otro para ustedes.
0: Era Silvio Chiarella, secretario general del Sindicato de Obreros de la Industria de la Madera en Paraná, en relación a esta situación muy preocupante que se vive en la planta de Valentinús.
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0: Un saludo a Ángel, oyente del programa, que nos preguntaba en relación a lo que hablábamos sobre la espiritualidad empresarial en el micro de la Academia de Ciencias Sociales. Nos preguntaba Ángel si puede desarrollarse virtuosismo y espiritualidad en los empresarios si estos están sometidos a una coyuntura que ahoga con un pronóstico muy incierto.
2: Bueno,
0: es una buena pregunta cómo se reaccionan las empresas en tiempos de crisis. Tenía mucho que ver con lo que hablábamos recién, y también nos consulta el oyente si un empresario tiene la fuerza o la capacidad para volcar espiritualidad en sus empleados, para impregnar esta cultura empresarial. Ese es un gran desafío de la empresa, de las empresas en general, y nos consultaba si se recurre a psicólogos. Bueno, hay especialistas, psicólogos, ahora coaching ontológicos,
2: ¿vio? Sí, son los, también hay
0: los nuevos gurúes. para estos temas?
2: Ay, sí, a mí me cuestan mucho los coaches, pero sí estoy interiorizada que hay muchas empresas que, bueno, tienen gabinetes que de alguna manera asisten a sus empleados en diferentes temáticas que tienen que ver con la salud mental y con el espíritu de equipo. Bueno, las que...
0: Las empresas son un mundo, ¿no? Hay de las unas y hay de las otras, pero son cuestiones que hay que afrontar hoy en día en estos tiempos difíciles que estamos atravesando.
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0: Hace 93 años, el 2 de junio de 1933, nacía el poeta Horacio Ferrer. Se dice que Ferrer le aportó al tango un nuevo idioma. Es el autor de Balada para un loco y de Chiquilín de Bachín. Fallecido en 2014, uruguayo, genuinamente rioplatense, las cenizas de Ferrer fueron arrojadas al Río de la Plata en un punto equidistante entre Montevideo y Buenos Aires. Compuso una buena cantidad de obras junto a Astor Piazzolla. Lo curioso es que la primera no fue justamente un tango, sino una operita, así le decían, bautizada María de Buenos Aires. Su trabajo conjunto con Piazzolla, como se sabe hasta el hartazgo, fue resistido por los tradicionalistas del género, por los cultores de la versión más ortodoxa, por así decirlo, del tango. Desde 1982 estuvo en pareja con la artista plástica Lulu Micheli, que lo acompañó hasta la muerte. Su fábula para Gardel, la fábula para Gardel, compuesta por Horacio Ferrer, cierra el programa de hoy. Son las últimas palabras.
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0: Ayer me preguntaste, hijito mío, por primera vez, ¿quién es ese Gardel, ese fantasma tan arisco, empecinado con seguir guardado en la cueva con asma de su disco polvoriento? Lo que yo sé, te lo cuento. A veces, cuando te has dormido, las noches en que hay pena llena, se aparece ese escondido duende, medio juglar y medio loco, para matear con tu padre y conversar un poco. Ay, si lo pudieras ver, con su sencilla elegancia fantasmera, a saber, en una chalina ligera de plumas de torcaza sola, sus hombros arrebuja. El traje es de cuerdas de guitarras españolas que alguna bruja ñata y hippie le ha tejido. La corbata es de claveles encendidos para abrigar los cascabeles de su voz, y dos zapatos muy de peregrino, que no son zapatos sino que son caminos. ¿Que en dónde nació? Hijo mío, qué sé yo. De acuerdo a lo que él mismo me ha contado, parece que nació trepado a una veleta niña que apuntaba al sur, y que un poeta y un gallito de riña y un augur le enseñaron a vivir y a sonreír. Será por eso que salió un poco travieso. ¿Viste? Como vos y como yo, un cachito triste. Su sonrisa, hijo, es una pícara y honda y rara raya de tiza iluminada con luz de la otra cara de la luna. Y canta, canta, canta con su voz de siete gritos, pero canta siempre con ese humilde modo de quien tiene, por sabio, en la garganta dos ojitos que han visto ya del hombre todo, todo. su canto te diría que parece un claro aljibe, en donde crecen los tangos pibes que no se cantaron todavía. Y también aquellos tangos que ya fueron, esos que escriben en el paragolpes de su camión los camioneros del Cerro y de Constitución. Después, al alba ya, a las 5 en punto se va, y tal vez en su forma melancólica de irse se adivina un cacho que ese duende, tan muchacho, entiende mucho de un asunto muy sumamente serio, que es morirse. Ayer me preguntaste, hijito mío, por primera vez, ¿quién es ese Carlitos, ese fantasma tan arisco, empecinado con seguir guardado en la cueva con asma de su disco? Y entonces te conté cuanto sabía. Mas hoy, mirándote, pensándote, besándote, sé un poco más. Y es que el hijo del hijo de tu hijo un día de junio soleado, frío y seco, vendrá, lo mismo que vos, preguntará por él y una caliente zafra de ecos de la voz de nuestra gente, ecos de tu voz, chiquito, y de la mía, inexorablemente, contestará Gardel.

0: Cantó para nosotros Julia Senko, Preludio para el año 3001, un tema de Horacio Ferrer y Astor Piazzolla.
1: Claro.
0: Un clásico del tango en relación a los 93 años del nacimiento del poeta Horacio Ferrer. Mientras nosotros nos empezamos a despedir, despedimos a Lucas Wagner, a Claudio el Negro La Rosa, a Antonio Tardelli, que nos dejó estas cositas grabadas. Le agradecemos a Florencia Gómez, que se va a quedar con ustedes, porque ya llegó Varela y se hacen dueños del éter en esta noche paranaense, dueños de la 88.1 en No es tan tarde. Así que se quedan ustedes con ellos, nosotros nos vamos despacito, silbando bajito. Volvemos mañana a las 5 de la tarde. Chau.
2: Buenas.

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5: Alfonso Sola González está lejos y extraña Paraná. Si vuelvo a Paraná, me estarás esperando y veré la glicina querida que conoces. En el ocaso inmenso estarás conversando con mis sombras de entonces, con mis lejanas voces. El zaguán con hortensias volverá repetido. Entraré lentamente y alguien cerrará el piano. Y seré como un sueño en el patio perdido, donde un día reímos, tomados de la mano. Si vuelvo a Paraná, te contaré mi vida, mirando aquel antiguo jacarandá que es mío. Me mostrarás la tarde lentamente abolida y una estatua con rosas desnuda junto al río.

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0: Bienvenidos, bienvenidas a una nueva edición de No es tan tarde de martes.
1: Cállate la boca.
0: ¿Por qué me dice así? Acá estamos para acompañarlos en este resumen de noticias de la radio pública de la ciudad de Paraná. Justamente en el cierre de la jornada informativa. La que asoma tímidamente su voz, aquí a mi derecha hoy, va mutando de un lugar al otro, es Florencia Gómez. ¿Cómo le va?
2: ¡Hola! ¿Cómo les va a ustedes?
3: Hola, ¿qué tal? Muy buenas tardes, muy buenas noches. Sí, estaba emponchándome porque bajó mucho la temperatura de golpe.
0: Es verdad, es verdad.
1: ¿Cómo te sientes?
0: ¡Hola, amigo! Tira todo junto, aparecen
3: muy
0: todas
3: bien.
0: Las voces.
3: Sí, obvio, siempre está listo.
0: ¿Nos lo saluda Lucas Wagner?
2: ¿Y qué hace, gato?
0: Ahora sí estamos todos.
3: Ahora sí estamos todos. Equipo completo.
0: ¿Qué me decías? Sí, bajó la temperatura,
3: está
0: fresco.
3: Bajó la temperatura, sí. Y yo me vine con un outfit un poco desabrigado.
0: De otoño, más otoñal que invernal, sí. Y de repente la cosa se puso fresca.
3: Y de pronto, claro, bajó un poco la temperatura. Pero bueno, con el ponchito estamos bien, así que
0: bueno,
3: el echarpe.
0: Tenemos que tirar una horita.
3: No, pero estamos re contra bien. Aparte fue un día muy productivo.
0: Ah, ¿sí? Pero qué suerte la suya.
3: Estoy levantada desde las 6:30.
0: Ah, ¿eso le parece productivo estar levantado desde tanto tiempo? Para mí productivo hubiese sido levantarme al mediodía.
3: No, me levanté a las 6:30, escuché la radio, leí diarios, me fui al gimnasio.
0: ¿Ah, sí?
3: Volví, me bañé, lavé ropa.
0: Entonces yo la acompaño hoy. Si escuchó la radio, leyó
3: cociné
0: los diarios. Está para contar lo que ha pasado.
3: Vine acá desde temprano.
0: Sí, la escuché también.
3: Sí. Hice todo hoy, chicos. Hice todo.
0: Bueno, la verdad es que
3: sí, hoy sí.
0: Se ganó la comida del día.
3: Ah, bueno, qué bien, menos mal.
0: Sí, hoy sí.
3: Menos mal. Pero bueno, una jornada que ya desde temprano estaba como nublado, frío. Costaba salir hoy, ¿eh?
0: Sí, se está
1: poniendo. ¡Oh, interesante!
0: Se hace difícil salir cualquier día de estos.
3: Sí.
0: Salir de la cama.
3: Acá nadie madruga, chicos. ¿Qué onda?
0: No, jamás.
3: Estoy rodeada de gente que no se levanta temprano.
0: No, hace años que no hago eso. Desde que dejé la escuela.
3: Pero.
0: O sea, es que terminé la escuela, no es que la dejé. Terminé la escuela y después ya está.
3: Claro, pero ¿no te despertás? Por más que no tengas despertador.
0: No. Sí, 11 y pico.
3: No, querido, 7.
0: No. Imposible.
3: Ah, no.
0: No, a mí a las 7 de la mañana no me sacan ni a punta de pistola de la cama. Así nomás le digo. No cuenten conmigo.
3: Yo me despierto, entonces como me aburro me levanto.
0: Claro, no. ¡No,
3: no señor!
0: Ahí está volviendo. Espere que tenemos que estirar hasta que vuelva la Rosa, que está haciendo unas cosas.
3: No sea ordinario, por favor.
0: Bueno, y
3: yo entiendo que para eso, para lo único para lo que se levanta.
0: Sí.
3: No hay otra razón.
0: No, yo ni eso.
3: No.
0: Él porque es un señor grande y ya no puede.
3: Chicos, por favor, basta, ya está.
0: Ya no aguanta toda la noche el tipo.
3: No, bueno, innecesario.
0: Vio que a cierta edad pasan esas
3: cosas. No, bueno, no, salgamos de ahí.
0: Bueno,
3: salgamos.
0: Usted me trajo hasta acá y yo.
3: No, yo simplemente le preguntaba si madrugaba.
0: Sí, no puedo
3: creer.
0: No madrugo, no, para nada.
3: Bueno, soy la única a la que le pone el pecho a la mañana.
0: Eso sí, me llama a 3-4 de la mañana y yo le respondo, ¿eh?
3: No.
0: Si le faltó algún dato, alguna nota que tiene que completar, ahí estoy.
3: No, a esa hora yo duermo.
0: Ah. Sí, es lo que hace el
3: 90 y
0: mucha gente.
3: Uh-huh, sí.
0: Sí, y a mí me cuesta un poco.
3: Yo duermo de noche y me despierto muy temprano por las mañanas.
0: Claro. Bueno, bien, qué sé yo.
3: Cada cual con su ritmo.
0: Sí,
3: acá estamos.
0: Bueno, vamos a empezar a desandar las noticias y si a usted le parece.
3: Solo si a mí me parece.
0: Solo si a usted le parece, pero antes que nada le iba a preguntar si tenía por ahí a mano. Se hizo más tarde. Los datos del tiempo en la ciudad de Paraná, cómo está el día, cómo va a estar mañana y demás.
3: Bueno, por supuesto, vamos a repasar.
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3: Pensé que estaba durmiendo el operador.
0: No, 16 si no grados, escucha que está interactivo.
3: Ah, sí. 16 grados 6 décimas en este momento en la ciudad de Paraná, con un cielo parcialmente nublado, la humedad 62%, la presión 1013.8. Bueno, querido, calmate. 1013.8 medida en hectopascales, viento del este a 10 kilómetros en la hora, tranquilo, la verdad, no se siente muy, pero muy fuerte. Y podemos anticipar que para mañana miércoles se espera, en este caso, una temperatura mínima de 11 grados y una máxima de 19. Temperaturas nuevamente templadas.
0: ¿No? Sí.
3: Sí, temperaturas templadas. ¿Cómo venimos asistiendo en toda esta jornada? Lo que sí, nuevamente, desde temprano, ustedes que no se levantan temprano quizás no la van a ver, pero la presencia de neblina y un cielo mayormente nublado.
0: Más razones para no salir de casa.
3: Bueno, yo lo informo. Para
0: me
3: quienes
0: parece bien.
3: Sí tienen que salir mañana por la mañana temprano.
2: Tienes los labios morados.
3: Consideren que habrá neblina, consideren que justamente esto muchas veces dificulta la visibilidad, así que simplemente a tener precaución con ello.
0: Bueno, ahí está. Vamos a empezar a repasar lo que nos ha dejado esta jornada en materia informativa y lo hacemos con uno de los temas políticos de los que viene hablando tanto la dirigencia como gran parte de la sociedad, que es la reforma previsional en la provincia de Entre Ríos. Algo que tiene inquietos a alrededor de 90.000 empleados públicos, 50.000 o 60.000 jubilados. Bueno, una porción importante de la sociedad que está mirando muy atentamente lo que pase a partir de mañana, efectivamente, en la legislatura, cuando empiece el tratamiento de la reforma, del proyecto de reforma previsional impulsado por el gobierno en la Cámara de Senadores, específicamente en comisiones. Ustedes hablaban hoy con el senador Gustavo Vergara, del bloque... Sí. Oficialista Juntos por Entre Ríos, bueno, sí. Que daba cuenta de la disposición de dialogar, de escuchar, de que no se trata de un proyecto cerrado ni mucho menos y demás. Pero del otro lado se han activado un montón de cuestionamientos de parte sobre todo de los trabajadores estatales, de la multisectorial que conforman ACMER, ATE, AGER y algunos otros empleados legislativos y demás, que anunciaron un plan de lucha para enfrentar el proyecto, que entre otras cosas incluye pedidos de audiencia en las comisiones que van a tratar el proyecto. Vamos a escuchar a José María Segura, el secretario general de AGER, uno de los integrantes de la multisectorial, que hoy dieron una conferencia de prensa y anunciaron precisamente el plan de lucha que viene para enfrentar la reforma previsional.
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6: La definición de la multisectorial ha sido absolutamente clara. Vamos a defender los salarios de los trabajadores jubilados y activos. Entendemos además que el proyecto está lleno de inconstitucionalidades porque hay una delegación absoluta de funciones y de responsabilidades en el Ejecutivo que no corresponden al ordenamiento constitucional, y lo que hemos decidido entre todas las organizaciones que conformamos la multisectorial es la presentación de un petitorio de firma que seguramente la sociedad ha visto. Se han reunido firmas en toda la provincia en distintas modalidades. Hay más de 25.000 firmas ya reunidas que se van a presentar en la Cámara de Senadores. Presentamos además en el Senado el pedido de ser escuchados en el debate en comisión para que los senadores conozcan la posición de la multisectorial, de la representación de los trabajadores y de los jubilados. Vamos a convocar para el día que se trate en el recinto este proyecto de ley una movilización provincial con distintas modalidades que van a incluir paros en algunos sindicatos y movilizaciones o retenciones de servicios con movilización en otros.
0: Escuchábamos a José María Segura, el secretario general de AGER, y Bueno, uno de los gremios que integra la multisectorial de trabajadores estatales.
3: Sí, mañana seguramente será una jornada en donde se estará trabajando el proyecto dentro de Casa Gris y por otro lado en la parte exterior, en todo lo que es Plaza Mansilla, seguramente habrá presencia de gremios, hay un acampe docente también. Uh-huh. Así que bueno, de alguna manera será como una imagen, creo yo, muy pero muy parecida a lo que sucedió con el debate de la obra social de Entre Ríos.
0: Sí, me parece que esto es una cosa que después de haber atravesado ese proceso tiene como más, más fuerza, más músculo ese, este reclamo. Pero hay detrás también una decisión bastante firme del gobierno de avanzar y hay también aparentemente voluntades por fuera del bloque oficialista dispuestas a acompañar esta reforma previsional. La multisectorial, o específicamente ATE, estuvo trabajando en un proyecto alternativo que plantea grabar entidades financieras y billeteras virtuales y a grandes fortunas para, de ese modo, achicar el déficit, entre otras cuestiones, lo digo así rápidamente. Pero, bueno, veremos si eso forma parte de la discusión, si el, si el proyecto que, entiendo, presentó el, la multisectorial, bueno, forma, se integra a esa discusión, aunque no le han dado promoción a un debate sobre ese, sobre esa iniciativa.

0: Por otra parte, bajamos al ámbito local, o más o menos.
1: O vuelo internacional.
0: Sí, algo así. Porque, bueno, lo hemos comentado en este programa, la intendenta Rosario Romero está en China junto con el intendente de Villaguay, Adrián Fuertes, y algunos funcionarios y también concejales, o un concejal al menos, Emiliano Gómez Tutau, que bueno, estuvieron participando de distintas reuniones, recorridas por empresas, reuniones con funcionarios del gobierno chino y dirigentes de empresas estatales del sector de servicios.
1: Sí, muchos sobre iluminación, por ejemplo.
0: Iluminación, obras esenciales tales como cloaca, tratamientos de agua potable y demás, que son las obras de las que viene hablando la intendenta, que son las necesarias que desea impulsar en esta gestión. Y participó de, bueno, distintos encuentros para tratar de gestionar. Por un lado, conocer un poco cómo funcionan las empresas y qué intercambio se puede dar a nivel de ciudades con China. Y también la posibilidad de acceso a créditos a través del BRICS, que son el sistema, el banco, una especie de banco que viene a plantarse frente al Fondo Monetario Internacional con la integración de Brasil, Rusia, India, China y Sudáfrica, un conglomerado al que estaba invitada la Argentina y que el gobierno de Javier Milei desistió de esa invitación, desistió de participar en este alineamiento sin fisuras que tiene con los Estados Unidos. Vamos a escuchar a Emiliano Gómez Tutau, que habló desde China. Sí. Arriba de un tren iba cuando habló con nuestros compañeros Ezequiel Flesler esta mañana en Malos Perdedores.
1: No, qué lindo el concejal, ni qué lindo Ezequiel Flesler.
0: No,
1: qué lindo estar recorriendo China.
0: Recorriendo China, claro. Imagino eso.
1: Después de escuchar al concejal, le voy a comentar algo que leí en una crónica hace unos días sobre China.
0: Bueno, lo escuchamos a Emiliano Gómez Tutau primero.
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3: En cada lugar nos llevamos fundamentalmente un vínculo directo tanto con las empresas, que son a nivel global de excelencia. El dato político es que hoy el esquema de los BRICS nos permite pensar en esa estrategia a las ciudades, es decir, empezar a adquirir financiamiento a través directamente de nuestras ciudades, lo que hay que, obviamente, nosotros en Argentina tenemos otro tipo de normativa para tomar deuda, para tener crédito, pero son cuestiones que nos permiten pensar también el diseño de una ingeniería distinta en términos normativos y también, por qué no, poder pensar si este mundo que se está alterando y está generando nuevas reglas de juego, ciudades como las nuestras o Latinoamérica no son protagonistas de lo que viene. Ellos nos ven a nosotros permanentemente desde el punto de vista no solamente de los recursos naturales, sino también la capacidad de trabajo que tenemos, nuestra cultura. En la mayoría de los lugares que estuvimos, tuvimos la oportunidad de tener un acercamiento directo con los líderes de cada una de estas empresas, en donde establecimos la visión que tienen ellos de la Argentina, que nos tenemos de China y cómo podemos complementarnos.
0: Ahí estaba Emiliano Gómez Tutau, bueno, contando parte de la agenda que viene siguiendo la intendenta Rosario Romero de Paraná y el intendente de Villaguay, Adrián Fuertes, con un equipo que los acompaña en China. Bueno, como decíamos, para buscar vinculaciones en algunas cuestiones estratégicas para las ciudades, tales como, bueno, infraestructura, decíamos, logística y también buscar mercados y tratar de encontrar potencialidades de las empresas locales para abrirle precisamente mercados a ellas.
1: Claro, y que seamos más eficientes y más económico también, ¿no? Exacto. Aprender en otras estrategias. Le cuento, en otro orden completamente distinto, pero como para...
0: Pero también allá en el lejano oriente.
1: Pero claro, estamos hablando de China. ¿Lo ubica a Periodistán?
0: Sí.
1: que tiene una cuenta que va de alguna manera narrando sus viajes por el mundo. Y en este caso, hace unos días nada más, publicó varias fotos en donde, de alguna manera, él decía que durante mucho tiempo le habían vendido una imagen de una China gris, contaminada, mecánica y con falta de color. Y publicó, de alguna manera, como una suerte de registro de diferentes provincias en China, en donde remarcaba lo maravillado que estaba ante el paisaje de flores y árboles por todos lados. O sea, paisajes verdes con mucho color, con muchas flores. Y hablaba también del paisajismo que se trabaja en China. Y a esa publicación de esa crónica fue comentando muchísima gente debajo, con distintas fotografías también, que daban cuenta de un trabajo que se hace justamente en la República Popular China de intercalar dentro de los espacios públicos canteros con diferentes tonalidades, con diferentes flores, que tienen que ver con la idiosincrasia de China, que tienen que ver con la cultura china también. Y me pareció como algo que incluso hace muchísimo más bello el transitar y el conocer un lugar, ¿no?
0: Claro. Bueno, a mí me parece que es debe ser fascinante de conocer. Y además debe ser es necesario también abrir la cabeza frente a un montón de prejuicios que hay respecto de China, ¿no? No solo romper las barreras relacionadas con el intercambio comercial o con importación que se ha dado masivamente de distinto tipo de productos, de todo tipo.
1: Sí.
0: Desde ositos de peluche hasta ropa o productos electrónicos.
1: ¿Qué te parece?
0: Pero bueno, me parece que también hay que empezar a leer y conocer de ese país, pero también de ese mercado y de esa cultura.
1: ¿Y qué te parece? Milenaria.
0: Sí, sobre todo, sí.

0: Esta mañana hubo una conferencia de prensa que hizo el gobernador Rogelio Frigerio, acompañado del ministro de Seguridad y Justicia, Néstor Roncaglia, y el jefe de policía, Claudio González, en la que también estuvo la jueza federal de Concordia, Analía Ramponi, en Paraná. ¿Por qué? Bueno, porque hace unos días hubo un operativo impactante en contra de, digamos, que permitió descubrir un cargamento de 260 kilos de cocaína que estaban entrando a la provincia de Entre Ríos en un automóvil, un Mercedes-Benz, que conducía Carlos Manuel Fiordelino. El nombre de Fiordelino parece no representar, así dicho, demasiado, pero es uno de los narcotraficantes más importantes de la última década, ¿no? Que manejaba una estructura muy importante en el, digamos, en Corrientes, uh-huh, y demás, y la zona al norte, desde del norte para arriba de Entre Ríos, y que ahora, bueno, había sido condenado por delitos de narcotráfico, ahora estaba en libertad condicional desde febrero y ahora fue detenido en un camino rural, en la ruta 28, entrando a la provincia, en el departamento Feliciano, decíamos, con un cargamento de 260 kilos de cocaína que fueron valuados en casi 20 millones de dólares. Si eso fuera exportado a Europa, no se sabe si ese era el destino final de esa droga o cuál, claro, pero es un cargamento de gran magnitud, mucho volumen, sobre todo por tratarse de cocaína. Bueno, en la conferencia de prensa de esta mañana habló el gobernador Frigerio, que destacó, por supuesto, el trabajo de la policía, y lo vamos a escuchar en un fragmento de lo que decía.
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2: Uno de los procedimientos de incautación de drogas más importantes que se registran en la provincia, de incautación terrestre. Estamos hablando de 250 paquetes de cocaína, con un valor en Europa de más de 10 millones de euros, que por suerte ya no van a llegar a ningún hogar. Y esto tiene que ver con varias cuestiones que es muy importante resaltar. Primero, el valor, el coraje y el profesionalismo de nuestra policía. Después, por supuesto, el trabajo permanente que tenemos con la justicia federal, en este caso, en el norte de nuestra provincia, cerca de Corrientes, en la ruta 28. Era un lugar en donde antes no había control.
0: Ahí estaba el gobernador Rogelio Frigerio. Bueno, en ese momento fueron detenidas dos personas, después fue detenida una tercera persona. Están detenidos en la unidad penal número 1 de Paraná. Veremos, la justicia está tratando de reconstruir la ruta de ese cargamento, a ver desde dónde venía y hacia dónde iba, si efectivamente el destino era fuera del país o era para ser insertado en el mercado local. No parece que fuese un cargamento que fuera a parar a la provincia de Entre Ríos, pero el volumen es muy importante. Déjeme decir una cosa, porque la verdad, adelante, es que a mí me parece que es tan importante lo que se descubrió que no es necesario exagerar. Y el ministro Roncaglia, tan amigo de las exageraciones, dijo que desde 2023 a la fecha, en distintos procedimientos de narcotráfico y narcomenudeo habían sido detenidas 5.300 personas. Si eso fuese cierto, habría que preguntarse dónde están. Mm. No es lo que reflejan las estadísticas.
3: Bien.
0: De eso, lejos de eso. No quiero minimizar el trabajo, pero no es necesario exagerar. Es decir, la capacidad de las cárceles no llega a cubrir a 5.300 personas detenidas. Entonces me parece que no suma, al contrario, dar cifras, tirar cifras al voleo, vaya uno a saber tomadas de qué, de dónde, porque ni esas personas detenidas han sido judicializadas, porque las estadísticas del Poder Judicial no lo muestran, ni tampoco han sido detenidas, porque claro, tampoco las cárceles lo muestran. Nada, eso nomás.
1: Entonces, ¿por qué?
0: Bueno, frutas y verduras.
1: Ajá, ok.
0: 19:38 en la República Argentina. A nosotros nos gusta ser puntuales para hacer el corte, así que...
1: Pasamos un toque.
0: ¿Ah, sí?
1: Un toquecito.
0: Bueno, hacemos el corte y enseguida volvemos más. No es tan tarde, estamos hasta las 20 en Radio Costa Paraná. No se vayan.
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0: 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Acciones de la Municipalidad de Paraná. Nuevo sistema de estacionamiento medido. 7 empresas se presentaron a la licitación convocada por la Municipalidad para la concesión de la provisión, operación, gestión y mantenimiento del nuevo sistema de estacionamiento medido que permitirá ordenar y modernizar el espacio público, mejorar la movilidad urbana y optimizar la circulación vehicular. 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

0: 19:46 en la República Argentina. Seguimos con más No es tan tarde. Nos queda un ratito y un montón de cosas para compartir.
1: Sí, claro. Por supuesto.
0: Sí, ¿qué me iba a decir?
1: Perdón. No, que tenemos que seguir de alguna manera deambulando por la agenda de la jornada.
0: Sí, cargadita la jornada a nivel nacional. Ahora está hablando el presidente Javier Milei.
1: Sí, sí, acaba de utilizar una figura bastante... Sí.
0: ¿Otra vez?
1: La figura de un monstruo y una nena.
0: Justo hoy, ¿no?
1: Viste cuando decís, amigo, que alguien le avise.
0: No. Yo creo que es a propósito. No,
1: tremendo. En fin, sí, hizo una alusión a la película Monster Inc. cuando aparece un monstruo y que de alguna manera quiere asustar a una nena. Y bueno, que dice que los colectivistas siempre quieren asustar a la población y que por eso hay que librarse de ellos. En fin.
0: Qué cosa, ¿no?
1: Eso es lo que llegué más o menos a repasar o a apuntar mientras estábamos en la pausa.
0: Bueno, sí, está hablando el presidente de la Nación en... una jornada ante empresarios, entiendo.
1: Sí, sí, sí. También habló el ministro de Economía hoy, también. Sí, sí, sí, sí, sí. Los empresarios no están muy contentos igual, ¿eh?
0: No, me parece que no. Me parece que hay algunas situaciones que vienen marcando un quiebre. Yo creo que los empresarios adhieren a pie juntillas al modelo económico, pero hay algunas cosas que no les gustan tanto. Y me parece que el quiebre fue la alusión o las menciones o las críticas explícitas a Paolo Roca en los Estados Unidos en el marco de la última gira comercial que hizo el presidente de la Nación. Me parece que eso... Bueno, usted sabe, Paolo Roca es uno de los empresarios más influyentes en el sector y... o en la corporación de empresarios, entre los sectores más ricos de la Argentina, y me parece que ahí es como que la relación marcó un quiebre.
1: Sí, y no solamente eso. Hoy yo no llegué a cortar absolutamente todo lo que decía cada uno de los empresarios que de alguna manera brindaban declaraciones. Pero, por ejemplo, pongo una figura muy, pero muy concreta. Martín Cabrales, que de alguna manera es el gerente de Café Cabrales, remarcaba que uno de los principales problemas que está viendo, tiene que ver con el consumo, tiene que ver con que la gente no tiene dinero en el bolsillo para justamente poder comprar los productos y que eso efectivamente se está tornando muy, pero muy complejo. Y no estamos hablando de un producto, aunque se ha tornado de un tiempo a esta parte, lamentablemente el café no es algo tan accesible. Sí es cierto que es un producto de consumo masivo, a la par de la yerba mate, del té, conforma seguramente más de un desayuno en la mesa argentina. Y justamente una de las empresas más importantes que distribuye café en nuestro país marcaba eso, que la gente no puede comprar café.
0: Bueno, pero eso lo puede multiplicar en otros rubros de la economía, salvo en tres o cuatro que tienen que ver con el sector energético. Las petroleras, la minería, pero no son tantos los sectores de la economía que están floreciendo, ni mucho menos. Vamos a escuchar al ministro de Economía, Luis Caputo, creo que habló en esta jornada.
1: Habló bastante, sí. Mirando un poco el futuro.
0: Ah.
1: Nuevamente diciendo que puede suceder de todo en Argentina, pero la economía va a seguir pasando por encima a la política.
0: Ah, bueno.
1: Lo dijo así, dijo que hasta puede haber una invasión extraterrestre, pero que la economía le va a seguir ganando y que Axel Kicillof nunca será presidente de este país.
0: A ver.
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3: Puede haber un shock externo, el petróleo puede ir a 400, puede haber una guerra mundial o una invasión extraterrestre, que Kicillof no va a ser presidente nunca en su vida en Argentina. ¿Está claro? Al gobierno le va a ir bien y, como digo, la economía va a llevarse puesta cualquier intento de desestabilización política. Pero voy a la posibilidad de estar equivocado. Ni aún así el kirchnerismo es una opción. O sea, no es una opción en Argentina. La gran mayoría de los argentinos saben que el kirchnerismo es el infierno.
0: O sea, no va a pasar nada de lo que yo digo, pero puedo estar equivocado.
1: ¿Por qué una invasión extraterrestre? Pero chicos, por favor, las figuras que utilizan realmente.
0: Y capaz que ellos son los...
1: No, bueno, pará.
0: El primer desembarco.
1: Cálmense.
0: ¿Ah, no?
1: No,
0: va. Ah, no. No,
1: es
0: no
1: un sé. Montón, chicos, basta, por
0: no,
1: favor.
0: No, sé, no sé.
1: Bueno, seguimos repasando voces de protagonistas. Enlazamos con esta figura justamente del ministro...
0: ¿El del extraterrestre?
1: No, ah. no. La figura de la economía...
0: Wemby es el primero.
1: Bueno, Wemby es el primero, sí, pero... Saquémoslo de esta
0: cosa. Bueno.
1: Saquémoslo de esta
0: cosa. No lo mezclemos con Caputo.
1: No. Por favor. Bueno, enlazando de alguna manera con este enunciado que dejó el ministro de Economía de justamente la política no va a poder con el programa económico. Tiene como esa certeza Luis Caputo, la viene insistiendo ya en varios discursos, repitiéndola casi como un mantra,
0: sí,
1: ¿no?
0: Sí,
1: la política.
0: Eso
1: la
0: y viene corriendo cada vez más las expectativas, ¿no?
1: Sí, sí.
0: El segundo semestre lo anunció.
1: Los 6 meses.
0: Sí, el segundo semestre lo anunció en su gestión anterior.
1: Los mejores meses. Sí. Lo seguimos esperando.
0: No sabemos cuándo arrancan los mejores 18 meses de la historia, pero se vienen, ¿eh?
1: Bueno, enlazando justamente con esto de la economía va a pasar por encima a la política, habló un empresario textil, su nombre es Ramón Michan, y él de alguna manera en la entrevista en la que brindó en un medio de comunicación nacional, explicaba que él había apoyado y había acompañado justamente a este proyecto de gobierno, al gobierno libertario, y que ahora empieza a notar que justamente con esta gran apertura de exportaciones, con esta gran caída del consumo, bueno, se está replanteando un poco la situación y más precisamente la situación del sector textil en Argentina. Si les parece, lo escuchamos.
2: No es tan tarde.
4: Realmente quedó demostrado que abriendo las importaciones no ayudó a que realmente el consumo aumente, porque yo conozco un montón de importadores que son amigos míos, no solamente del sector textil, también del sector del blanco, del bazar, de todos los rubros que te imagines, están con una baja muy importante. Entonces, cuando yo digo, bueno, cuando dicen, va a aumentar el laburo, van a aumentar las ventas, ¿cómo lo van a hacer? No se ve, digamos, un guiño hacia la población, hacia los argentinos, que digan, che, vamos a hacer esto para que las cosas cambien. Ellos siguen el mismo rumbo. Lo que pasa es que ellos se diseñaron una tabla de Excel, que después cuando vos lo llevas a la práctica, necesita cambios. Y esos cambios no los están haciendo. Y es importante que tomen conciencia de que si este barco va para ese rumbo, claramente hay un iceberg muy cerca.
0: Ahí estaba el empresario textil Ramón Michan expresando el desencanto.
1: La figura, ¿no?
0: Sí, sí, bueno, es como la luz al final del túnel, que no sabemos si es la salida o es el tren que viene de frente.
1: No,
0: los violinistas del Titanic, se viene un iceberg.
1: No,
0: sí.
1: Claro, es como la figura.
0: No sé si me gustan tanto las metáforas.
1: No están lindas, ¿eh?
0: No.
1: Hablando un poco también, o de alguna manera siguiendo con lo que han sido el desarrollo de las noticias, luego de efectivamente, bueno, conocerse, ¿no? La noticia tan pero tan tremenda del femicidio de Agostina Vega, esta nena de 14 años de la provincia de Córdoba. La verdad es que hay muchísima información que se está desprendiendo, en donde diferentes protagonistas han tomado la palabra. En este caso, no vamos a llegar a pasar todos los audios que teníamos justamente preparados para hoy. Seguramente después podemos hacer ahí alguna recuperación en las próximas jornadas. Sobre todo mañana también, que es habrá una nueva marcha y de alguna manera tiene un impulso particularmente especial el 3 de junio, la marcha del Ni Una Menos, que se va a realizar mañana a nivel nacional, que también va a tener su correlato aquí en la ciudad de Paraná. Bueno, va a tener un impulso muy pero muy fuerte justamente a raíz del femicidio de Agostina.
0: Agostina y otras
1: y
0: dos
1: Dulce,
0: mujeres, una en Misiones y
1: Dulce
0: otra en la provincia de Buenos Aires.
1: Sí, Dulce de 17 años y Noelia de 30 años. Noelia llamó a la policía.
0: Sí.
1: Noelia llamó a la policía fue hasta el hogar justamente en donde ella, bueno, indicó que su novio la tenía encerrada. La policía se queda con la respuesta de la pareja de ella, se va del domicilio, aparentemente van en búsqueda de una orden de allanamiento para ver si podían entrar o no a la casa. Cuando retornan justamente con la orden de allanamiento para ingresar en la casa de la pareja de Noelia, ya la había matado. Uh-huh. Entonces hay como una sensación muy, pero muy oscura de pronto en torno a este Ni Una Menos, porque hay tres chicas muertas en las últimas 48 horas. Es realmente bastante tremendo. Hay registros varios. Está la palabra del ministro de Seguridad de la provincia de Córdoba.
0: Diga usted por dónde vamos.
1: Está Rita Segato también, pero yo me voy a quedar, tal vez, porque me impactó muchísimo cómo salió la madre de Claudio Barrelier a dar la cara. Como si justamente ella tuviese alguna responsabilidad, que no la tiene. Y salió de su casa, salió a hablar a los medios, salió completamente quebrada, pidiendo perdón, como si ella tuviese alguna responsabilidad penal, contando cómo educó a su hijo, cómo su hijo se hizo otra cosa distinta de lo que ella lo educó, hablando de no sé qué junta tiene, no sé con quién anda, no sé qué hace, pero pidió perdón. Y diciendo que tampoco le da la cara para mirar a la familia de Agostina, que no sabe qué hacer, que ya no, que no entiende nada. Y me pareció muy tremendo cómo justamente es la madre la que sale de alguna manera, ¿no? Como a hacerse cargo de la situación. Es muy tremendo.
0: Sí, como si tuviera algo de lo
1: Exacto.
0: que hacerse cargo.
1: Exacto, es muy tremendo. Así que si tengo que elegir, la verdad, prefiero que escuchemos la palabra de Viviana, que es justamente la mamá de Claudio Barrelier, que habló justamente hoy en los medios de comunicación.
0: Es el audio número 9.
2: No es tan tarde.
5: ¿Lo va a acompañar a él en la cárcel?
6: No sé. No sé. No sé, porque no merecemos todo lo que estamos viviendo, no lo merecemos. Es un monstruo, desgraciadamente es un monstruo, se ha hecho todo lo que ha hecho. Perdone.
7: No, por favor.
6: No, Viviana, quiero más nada.
7: No, la última pregunta, si se va a contactar con la familia de Agostina, con Melisa, su mamá, con su papá, con los abuelos. Si tiene pensado contactarse, nada más que esto, y la liberamos.
6: ¿Qué le puedo decir? Me da vergüenza mirarlo a la cara. Es todo lo que le puedo decir.
0: Tremendo el testimonio de la mamá de Claudio Barrelier, bueno, después de todo lo que...
1: Sí. Habló la expareja también.
0: Lo que pasó, bueno.
1: También hablando de una situación de manipulación muy, pero muy tremenda, y de alguna manera ella se ponía como ejemplo. Si a mí me manipuló con 42 años, imaginen a los mismos periodistas que estaban cuestionando cosas, ella les respondió, si a mí me manipuló con 42 años, imaginen cómo puede haber manipulado a una criatura de 14 años. Soledad es la palabra de la expareja de Claudio Barrelier, que también salió hoy a hablar a los medios, también de alguna manera como pidiendo perdón. Es tremendo.
0: Y hay que decir que la investigación está, bueno, sigue su curso. Hay muchas deficiencias de parte de los investigadores, el fiscal sobre todo, que es el que conducía la pesquisa,
1: Raúl Garzón,
0: en los días previos desde la desaparición de Agostina hasta el hallazgo de sus restos. Hay denuncias, también pedidos de jury para el fiscal. Bueno, seguramente habrá más novedades en los próximos días. Mañana es un día de reflexión, un día de reflexión para nosotros y de acompañar la marcha de mujeres por el Ni Una Menos. Se conoció hoy el informe de la Casa del Encuentro, que viene haciendo el relevamiento estadístico. Sí. 3.400 femicidios en los últimos 11 años, desde que desde la primera marcha del Ni Una Menos hasta hoy, 3.400 femicidios. un femicidio cada 30 horas. El gobierno salió a festejar que, lo digo en estos términos, salió a festejar que el año pasado las estadísticas mostraron una baja en los femicidios. Y hoy tenemos que decir que llegamos a este ni una menos que es mañana con 3 femicidios en el último fin de semana.
1: No, es devastador.
0: La verdad es que es muy tremendo. Y bueno, nos exige seguir trabajando en educación. Mm. Ni más ni menos. En los femicidios. Y hoy tenemos que decir que llegamos a este ni una menos que es mañana con 3 femicidios en el último fin de semana.
1: No, es devastador.
0: La verdad es que es muy tremendo. Y bueno, nos exige seguir.

0: Es tiempo de cerrar la persiana por hoy. Le dimos el giro final a la información destacada.
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0: Rumbo al bicentenario, los poetas le cantan a Paraná.
3: Manuel Alfaro escribió, Luis María Sarruels musicalizó, y los dos le regalaron a Paraná este poema para siempre. Suspendida como un vuelo que la barranca hacia el cielo quiere y no quiere soltar, cielo y río se reflejan y el regalo que te dejan se vuelve jacarandá. Y así, entre río y cielo, entre cielo, río y vuelo, te levantas, Paraná. En la toma nace el día, va a la siesta Plaza Alvear, y es su dicha vespertina contemplar las golondrinas volviendo a la catedral. Y después allá en bajada, donde el río se va al mar, la canoa desvelada costeando la madrugada, Espinel y Soledad. Paraná, ciudad paisaje, ciudad del jacarandá, en tu nombre pasa el río y nombrándote se va. Pero más que la corriente, en el alma de tu gente te reflejas, Paraná. Rezagados adoquines y algún patio con jazmines te recuerdan de otra edad. La feria con sus pregones y la balsa y los lanchones, tras el sueño su fluvial, el tranvía y el mercado, y en el mayo el continuado que no pudo continuar. Sus

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Hola, audiencia de El Andén. Comienza aquí nuestro encuentro. En este primer bloque estaremos escuchando a nuestros cultores provinciales y levantaremos vuelo cancionero a otros cielos de nuestra geografía nacional para encontrarnos con músicos y cantores de otros pagos.

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Hola querida gente del 88.1 Costa Paraná. Estamos nuevamente esta noche dispuestos a compartir una hora de El Andén. Día del Bombero Voluntario, hoy 2 de junio se festejó aquí en nuestra ciudad. Los bomberos voluntarios aquí tienen su cuartel en Calle. En calle me estoy olvidando ahora. Ya era un bulevar muy, calle Eduardo Racedo, un bulevar muy histórico de nuestra ciudad de Paraná. Comenzábamos nuestro programa con Carlos Velázquez, un tema de Machito Jaime, pescador espinelero. Machito Jaime, aquel hombre que dejó muchas letras y que fue casi anónimo en nuestra ciudad de Paraná. Pero federal, en nuestra Entre Ríos, cambiándonos y yéndonos un poquito más lejos en nuestro paisaje entrerriano, es un lugar donde se celebra todos los años el Festival Nacional del Chamamé. Entonces esto da para mucha historia, para mucha poesía, para mucho que contar y cantar. Es el caso que le sucede a Roberto Romani con su prosa, y al querido Mario Suárez, gran cantor de Villaguay. Vamos a escucharlos cuando cuentan la historia de aquel bailarín de allá, de aquel pago, Biel Montaraz.

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1: Y desde el punto de vista cultural, digo, tenemos que referirnos a dos cuestiones. Este viernes, una institución amiga, como es la Asociación de Exalumnos de la Escuela Normal José María Torres, aquí en Paraná, presenta el libro del maestro alberdino José Valentín Varela. Esto será en el Salón Mariano Moreno, a partir de las 19 horas. Periplo de un maestro alberdino, se llama el libro que presenta don Segovia. Varela, perdón, José Valentín Varela, así se llama este maestro alberdino que se merece el mejor de mi respeto. José Valentín Varela, está muy chiquito aquí en el aviso que tengo en el WhatsApp. Y además le contábamos también que el próximo viernes 12, dentro de las actividades de la Sociedad Argentina de Escritores, filial Entre Ríos, se presenta la escritora Mónica Grinovero. El viernes 12 en la Biblioteca Provincial, entonces, a partir de las 18 horas, ella estará presentando su libro Diario de una dramática funcional. Así se llama este libro de Mónica Grinovero, ciudadana oriunda de Crespo y que actualmente reside en la provincia de Santa Fe. Así que tenemos al maestro Varela este viernes allí en el salón del Consejo Deliberante y luego tenemos el próximo viernes en la Biblioteca Provincial a Mónica Grinovero como presentadores de sendas obras de escritura. Podemos disfrutar de eso entonces, ambos encuentros con entrada totalmente libre y gratuita. Vamos a buscar ahora a un hombre al cual recurrimos generalmente en agosto cuando se viene San Cayetano y se celebra todo aquello, pero ya lo adelantamos un mes antes y nos vamos al encuentro de Peteco Carabajal.

En otra puerta será, en otra puerta el reclamo. El que debe responder no ha de ser San Cayetano.

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Vamos a presentar ahora a Verónica Condomí. Nacida en Buenos Aires, cantante, compositora, guitarrista, tuvo con Lito Vitali a su hija Mariela Vitali, de nombre artístico M. Verónica Condomí es una docente de canto, nacida el 30 de noviembre de 1960. Vamos al encuentro entonces de ella.

Amigos oyentes, estamos en El Andén, novena temporada, con toda nuestra música provincial y nacional. No te vayas, seguimos con nuestros cultores del canto y la música popular.

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2: Síntesis de la semana. 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

segundo bloque con toda nuestra música folclórica. Compartiremos este revoloteo alzando el vuelo desde nuestra patria fluvial, pasando por Corrientes y toda la Mesopotamia, las provincias norteñas, la zona cuyana, las llanuras bonaerense y pampeana, hasta llegar a la Patagonia. Una vez será una región, otro día otra, siempre con nuestro sueño federal entrerriano.

La habíamos escuchado la semana anterior a Mónica Sacchi cantando folclore. Fue una voz que nos llamó muchísimo la atención y por eso hoy la llevamos a su campo propio, que es el tango. Trajo este tango tan popular en la voz de Cacho Castaña, que es ¿Qué tango hay que cantar? Pero además la acompañaba la orquesta de Beba Pugliese, hija de aquel Osvaldo de la historia, una señora muy talentosa, compositora, ella, directora de orquesta, arregladora, doña Beba Pugliese. Así que vamos ahora a volver a nuestro aire costero, a nuestro aire litoral, a nuestra gente que está por aquí cerquita. Vamos a buscar a el amigo Iván Faisal para que él nos traiga un temazo que siempre viene bien a esta hora.

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1: Yo no sé si todo el tiempo que...
2: Gracias, querido negro Claudio La Rosa. Está allí en toda la cabina técnica, haciendo que todo salga muy bien desde el sonido. Y Lucas Wagner desde las imágenes. Allí está Luquitas poniendo las imágenes. No tiene mucho que ganar ustedes, pero allí estamos. Así que muchas, pero muchas gracias a ambos en cabina técnica. Nos vamos al encuentro de un hombre que tiene más de 300 obras registradas. Don Julián Ratti canta desde los 9 años. Hombre nacido en Vila, provincia de Santa Fe.
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0: Bueno, con Julián Orsatti y el próximo tema, el último del Gaucho Bataraz, nos estamos yendo hasta el día viernes. El Gaucho Bataraz con un detalle muy importante, que está Marcia Müller, muy jovencita, en acordeón. Chau, será hasta el viernes.
1: ¿Tienen ganas de hacer un sapo caí?
2: Viste que las comunicaciones cumplen una tarea social. Pero yo en el campo a veces no había comunicaciones muy... La internet y los emails y todas esas cosas. Y la radio, toda la radio se escucha. Y allá en el campo había una... LT15, Radio Concordia, que siempre pasaba, ¿viste? Y vos sabés que allá en Concordia yo venía escuchando un día la radio, en el Sulqui, con la yegua tordilla, con la radio transistor arriba de los cueros, ¿viste? Y vos sabés que decía un mensaje hice para la gente de Zanja Honda. Zanja Honda es una localidad que está en la República Oriental del Uruguay. Y de este lado de Concordia iba una chica para allá, Selina se llama la chica. Y decía el mensaje, ¿viste? Porque hay que acortarlo para que la gente no le cobre mucho. Decía, vaselina para Zanja Honda. Decía el mensaje. Entonces, cuanto más corto iba, mejor, menos plata. Y ahí se me ocurrió hacer este chamamecito que le puse. Correo del campo, y lo vamos a hacer acá con la acordeona. A ver.

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